0: los mitos o los tabúes de la psicología, digamos, y animarse a darse paso, que por lo general genera muchas resistencias, pero puede ser como el inicio de grandes oportunidades.
1: Bueno, le vamos a preguntar como periodista ahora, María, como una periodista. ¿Expectativas para el Mundial, María? Si quiere contesta bien, y si no, está bien. Está bueno,
0: fui a un Mundial.
1: Sí, muy.
0: Para mí...
2: Estamos complicados.
0: Estamos complicados.
2: No estamos como el año
0: pasado. Pasa que tengo... ¿Viste esa fama de que el último campeón?
1: Sí, está bien.
0: Yo no lo voy a completar, pero ustedes ya saben. Exactamente, sí. Entonces, he estado pensando en si podía ir, si me daban los números, todo ahí, claro. Como ahí hasta el último momento.
2: Está complicado.
0: Pero he dicho, bueno, vamos a esperar para
2: un poco. A ver qué pasa un poquito más adelante.
0: Yo en algún momento ya viajé, digamos, un mundial, ya lo he visto a Messi en un mundial y para mí es, estoy conforme con haber podido verlo, digamos. Hoy no iría, digamos, al mundial. Bien.
2: Bueno.
0: Pero lo voy a ver, ya me he comprado la camiseta, ya tengo todo el espacio preparado, toda la previa, todas las fechas confirmadas en la cabeza.
2: Exactamente. Obviamente. Si por ahí en algún momento te agarran en el auto o llegas tarde a ver el partido, nosotros lo vamos a estar por la radio.
1: Sí, vamos a estar.
2: Así que nos puede ir escuchando.
1: Con muchas sorpresas.
2: Exactamente, así que nos puede ir escuchando en la radio. No sé cómo venimos con la agenda, pero ¿en dónde te puede encontrar la gente? ¿Tu consultorio, redes sociales?
0: Sí, quizás sea más fácil acceder a las redes sociales, ¿no? Que es lo que está al alcance de todos. Mis redes sociales es medio difícil de pronunciar porque es sí de psicóloga, o sea, PSI punto Huerto Gómez D. Esa es mi red social y ahí está mi contacto también para comunicarse.
2: Bueno, ahí está. No sé si queda algo más.
1: Sí, agradecerle a María por prestarnos un rato de su tiempo. Ahora tiene que volver nuevamente al trabajo. Es una linda nota y le esperamos más adelante también.
0: Bueno. Claro, encantada. Bueno, para hablar de otras temáticas también.
2: Claro, o si te animan en algún momento, te traemos como columnista de deporte también.
1: Sí, ¿bien? también.
0: Podemos conversar.
2: Bueno, Huerto, muchísimas gracias.
0: Gracias a ustedes, chicas.
2: Bueno, hacemos una pausa. A la vuelta y más deportivo. Hay más información hasta las 22 nos quedamos.

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0: Están tocando la puerta.
1: Están tocando la puerta porque ya son 21:41 en toda la República Argentina. Seguimos en el Deportivo a través de Radio LB11. Bueno, actualizamos algunos resultados que tienen que ver con el fútbol internacional.
0: Sí.
1: Ganó Lanús. Ganó Lanús por un tanto contra cero ante Mirasol con gol de Agustín Medina. Y Estudiantes de la Plata está empatando 0-0 con Independiente Medellín. Esta es la última fecha.
0: Esta es la última fecha.
1: Ajá. Bueno, y Lanús con este resultado sí clasifica, ¿no?
0: Sí. Lanús, ya le cuento. Lanús Copa Libertadores.
1: Quedó tercero Lanús.
0: A ver, quedó tercero. O sea que va directo a.

0: Copa Sudamericana.
1: Exactamente.
0: ¿Está jugando? ¿Quién está jugando ahora? Mirás, mañana me parece que juega entonces Liga de Quito con Always
1: Ready. No, Lanús, Liga de Quito le ganó 3-2.
0: Le ganó.
1: 3-2 a Always Ready, y Lanús le ganó 1-0 a Mirasol.
0: Bueno, cumplió, por lo menos cumplió en el decir que hizo lo posible.
1: Claro, hizo lo propio, ganó. Pero bueno, después había que ver que Liga de Quito pierda con Always Ready, sí. Que era difícil.
0: Para que pueda quedar en 9.
1: Exactamente, y ahí definir con la diferencia de gol, sí. Que entraba Lanús. Pero bueno, no pudo, entonces va a jugar Copa Sudamericana.
0: Sí.
1: Esperará ya rival para la próxima instancia de esta Copa.
0: Otro que parece que va a jugar Copa Sudamericana por el momento es Estudiantes de La Plata,
1: sí,
0: que está igualando en este momento 0-0 con Independiente Medellín. Que con este empate, Independiente de Medellín y Estudiantes de La Plata estarían 1-8, que en este caso es Independiente, quedaría segundo puesto. Y también Estudiantes de La Plata quedaría con 7 puntos.
1: Claro.
0: Estudiantes clasificaría con un empate
1: Ahí a Sudamericana. Claro, ahí definen mano a mano porque juegan el segundo y el tercero.
0: Entre sí.
1: Es decir, si Estudiantes le gana a Independiente, se mete y termina... como segundo, obviamente que el empate o la victoria lo mete Independiente Medellín en la próxima instancia como segundo en esta competencia.
0: Exactamente, y Flamengo, que tiene 14 puntos con este empate, se corona por el momento como el mejor clasificado de la Copa Libertadores.
1: Claro.
0: Tiene que esperar a que juegue es Independiente
1: el primero Rivadavia. Que sale escena,
0: claro, tiene que esperar que juegue Independiente Rivadavia, Palmeiras, entre otros, para definir, pero por el momento es el mejor clasificado de la Copa Libertadores a octavos de final con 14 puntos, con la igualdad ante Cusco que uno imagina y supone que le va a ganar a Cusco de Perú.
1: Y se irá a 17.
0: Exactamente, se irá a 17.
1: A 16.
0: Bueno, y Cusco que quedaría con un punto en toda la Copa Libertadores.
1: Exactamente. Bueno, por Copa Sudamericana está jugando San Lorenzo, 18 minutos del primer tiempo, juega contra Recoleta.
0: Sí.
1: Están empatando 0-0. De esta manera, San Lorenzo se mete como puntero de su grupo D. Santos le está ganando 1-0 a Deportivo Cuenca, queda como segundo. Y bueno, jugaría el repechaje con los que vienen, con los terceros de la Copa Libertadores de América. Pero lo importante es que San Lorenzo, en un grupo con Santos de Brasil, se mete directamente a los octavos de la Copa Sudamericana de Fútbol.
0: Exactamente.
1: Por ahora.
0: Todo depende de qué es lo que va a pasar con San Lorenzo, porque en caso de perder, quedaría con 7 puntos de igual manera. Pero quedaría primero por la... la diferencia estaría así porque San Lorenzo empató los dos partidos.
1: Claro, empató los dos partidos, sí. Empató
0: los dos partidos con Santos y ahí sí se definiría por diferencia de gol que San Lorenzo tendría uno.
1: Le hizo dos de visitante y Santos le hizo uno. Así que quedaría como puntero.
0: Como puntero quedaría de igual manera. Así que San Lorenzo clasificaría a los octavos de la Copa Sudamericana de igual manera. Santos se iría al repechaje o a los 16avos de la Sudamericana, esperando para lo que se defina mañana. Hasta mañana a las 11 de la noche ya vamos a tener cómo van a ser los cruces, pero sí los clasificados.
1: Los clasificados, exactamente. Bueno, lo que tendremos que esperar hasta el próximo viernes es para saber los clasificados de la Liga Nacional de Básquet, porque en una de esas el viernes ya tendremos los dos finalistas, o habrá que esperar un par de partidos más, porque el jueves juega Gimnasia de Comodoro en condición de visitante, exactamente, y el viernes juega Quimsa en condición de visitante. Yo me preguntaba por qué no jugaban los dos el mismo día como venía hasta ahora. Claro, pasa que los dos juegan en Buenos Aires.
0: Los dos juegan en Buenos Aires, exactamente.
1: Exactamente, entonces.
0: Y Ferro y Caballito y La Boca
1: relativamente
0: están
1: cerca.
0: Bastante cerca, entonces por tema de operativos policiales y quizás les sale más barato hacer uno un día y el otro día.
1: Y son dos equipos muy convocantes también. Si bien es cierto, ¿cuánta gente? 2.000 personas.
0: Y capaz 3.000. Que un poquito más,
1: sí,
0: teniendo en cuenta esta etapa.
1: Exactamente, pero son dos equipos convocantes.
0: Exactamente.
1: Bueno, ayer ganó Quimsa y lo ganó bien, Gaby.
0: Lo ganó muy bien Quimsa con un Brandon Robinson que le encanta jugar estas series, estos partidos importantes. Es otro jugador, se convierte en otra cosa Brandon cuando llegan las semifinales, cuando llegan los playoffs. de Liga Nacional. Bueno, como decíamos, Brandon Robinson ayer 22 puntos para él, que ya venía el sábado de convertir 27, o sea, sigue en la línea de las dos cifras y más de los 20, y más arriba de los 20 puntos. Una valoración tuvo de 25 Brandon con todo lo que hizo, asistió también.

0: bueno, Diego Figueredo fue el primero en asistencias, pero las estadísticas lo marcan a Kimsa y sobre todo los números como el ganador. 91-78 ganó la fusión anoche, lindo partido de Kimsa, mucho mejor que el partido del día sábado, uh-huh. Alfo, porque ayer se notó un Kimsa más tranquilo, más ordenado, con la cabeza sobre todo tranquila. Y a un Boca que, ¿se acuerda el primer partido de Instituto aquí que lo expulsaron a... lo habían expulsado, me olvidé el nombre.
1: A Vildosa,
0: lo expulsaron a Vildosa. Monachi había salido también por la cantidad de faltas, de infracciones, había sido expulsado también. Bueno, pasó algo similar anoche con Boca y con Kimsa, porque estaban ahí también, le empezó a jugar en contra la cabeza a Boca, sabiendo que se le escapaba el segundo juego y que era muy importante ganar por lo menos uno aquí en Santiago del Estero, teniendo en cuenta que se van a ir a Buenos Aires perdiendo 2.
1: Con la soga al cuello.
0: Exactamente, con la soga al cuello, perdiendo 2-0. Ayer Giorgetti fue el expulsado del partido porque se fue con 5 faltas. Fue el único que llegó a las 5 faltas. Y Jerome Mellin se fueron los dos que llegaron a las 5 faltas por acumulación, claramente. Pero bueno, un partido que lo dominó Kimsa desde lo defensivo hasta lo ofensivo, de punta a punta. Marcó mucho la diferencia a un Boca. Hablamos, bueno, ya le vamos a estar escuchando el audio de Francisco Cáfaro, el MVP de la Liga Nacional, el MVP de Boca, el mejor jugador que tiene Boca, pero inclusive hasta eso le salió mal al conjunto xeneize, porque Kimsa el primer partido se focalizó totalmente en anularlo a Cáfaro, que solamente marcó 3 o 4 puntos el sábado. Ayer lo mismo, no lo marcó tanto a Cáfaro, pero sí ya fue un juego colectivo en general, una marca personal a cada uno de los jugadores de Boca, que no le permitió tirar a un Boca que es muy destacado por sus tiros de tres, por sus jugadores de tiro de tres. Ayer no hubo ni uno, los anuló totalmente. Kimsa tiró mucho de tres, Brandon tiró mucho de tres, Cáfaro ayer hizo apenas 10 puntos, 7 más, 6 más que los del sábado, pero de igual manera lo mantuvo ahí, de un hombre que suele ser, ay, ¿qué pasó? Un hombre que suele ser de los más destacados,
1: lo
0: pero
1: están
0: bueno.
1: Llamando.
0: Sí, lo están llamando, pero bueno, ganó Kimsa, se puso 2-0 y posiblemente el sábado a la noche, el domingo, el lunes a la noche, viernes a la noche. Me estoy trasladando a todo. Sí. No, la enfermedad me está pasando factura. El viernes a la noche quizás tendremos a los dos finalistas de la Liga Nacional, o quizás estaremos preparando el día sábado para el partido 4 uh-huh. entre Ferro y Gimnasia, y quizás para el partido del día domingo número 4 entre Boca y Kimsa.
1: Exactamente. Bueno, 91-78 la victoria entonces para el conjunto fusionado de la jornada de ayer. Vamos a comenzar a escuchar a los protagonistas.
0: Sí, no sé a quién vamos a Diego, escuchar primero. ¿Le parece si escuchamos a Diego Figueredo primero, que fue bueno uno de los del base más destacado? Y ayer escuchando la nota es impresionante lo que entiende el juego Diego, de lo más claro. Así bueno, que lo escuchamos a él, también uno de los protagonistas de Kimsa.
2: ¿Qué tal? Buenas noches. La verdad, contento, muy contento por lo que hicimos. Creo que defensivamente repetimos lo del primer partido. Sólidos, ellos menos de 80 puntos. Y bueno, en ataque fluye, tenemos momentos, todos tenemos momentos en ataque, entonces también lo tomamos como algo a favor. Así que contentísimo porque pudimos marcar el ritmo desde la defensa hacia el ataque. Ni hablar, Boca es un equipo que tiene muchísima calidad en ataque, tiene puntos en todas las posiciones, sumado a Cáfaro que genera mucha tensión en la zona pintada, entonces nuestra serie principalmente es defensiva, queremos apuntar ahí, sentirnos bien y con confianza defensivamente para poder marcar el ritmo desde ahí del juego, después en ataque va a fluir. Me imagino una cancha explotada en la Bombonerita, mucha gente, presión para los dos equipos porque obviamente ellos van a querer acercarse en la serie, nosotros vamos a querer cerrar, va a ser un juego duro, prisionado como los dos que hemos jugado. Yo creo que cuando estamos bien defensivamente atacamos mucho más tranquilos, sabemos a dónde llevar la pelota, quién tiene que aprovechar cada momento. Y repito, nuestro equipo tiene muchas variantes ofensivas y creo que lo mejor que hemos hecho en el último tiempo es saber respetar el espacio del otro y el momento del otro. Cuando Brandon está encendido se la damos, cuando me toca a mí el equipo confía y me la da, hay momentos que le toca a Medellín, hay momentos que le toca a Johnson, a Leo Lema, entonces creo que estamos respetando muy bien y nos está gustando en esta parte del torneo jugar juntos y prestarnos la pelota.
0: Bueno, ahí estaba la palabra de Diego Figueredo, uno de los protagonistas. Sí. Cumple una función muy básica y la cumple muy,
1: muy
0: bien.
1: Importante,
0: y muy bien,
1: importante.
0: Exactamente, que es la del base. Se arma el juego, arma la jugada, dirige al equipo y la verdad que Diego lo está haciendo muy bien. Lo mejor también. Hoy no sé a quién lo podemos señalar como lo mejor que tiene Kimsa, porque
1: claro,
0: todos son buenos. Todos
1: claro, no hay un, en general tampoco no hay un punto flaco, digamos, hoy en Kimsa.
0: Hoy son todos buenos.
1: Está en un nivel muy alto. Ojalá que lo pueda mantener Kimsa a este nivel. Será muy importante no llegar al quinto, me parece.
0: Sí.
1: Por la presión que ya viene Kimsa de tener el quinto partido aquí en Santiago del Estero,
0: tener
1: que levantar una serie.
0: Te da miedo el quinto
1: claro,
0: partido.
1: Claro, obviamente.
0: Ayer
1: obviamente
0: hablábamos con Franco Pérez, con nuestro compañero, cuando salimos un ratito a tomar aire, de llegar y me dicen, no me gusta que llegue el quinto juego, llegar solamente al tercero, ganarlo allá y listo, que se
1: claro
0: cierre la serie. Porque realmente da miedo.
1: O sea, imagínate vos como periodista, el que está en la platea, como hincha.
0: Y al jugador.
1: Imagínate la presión para el jugador,
0: sí,
1: de saber que es que estás a un partido de quedar afuera,
0: más para partido de pasar,
1: claro, más para el que juega de local, porque por ahí el que viene de afuera dice, bueno, llegamos al quinto, llegamos hasta aquí
0: y se
1: no
0: hace
1: tenemos
0: lo que se
1: nada
0: puede
1: por perder, pero para el que juega de local, para el que tiene la ventaja, es una presión muy dura de llevar.
0: Sí, exactamente, pero bueno, presión la va a tener en los jugadores de Boca, el conjunto Xeneize, que va a jugar el día viernes en condición de local en la Bombonerita, y nosotros hablamos ayer también con uno de ellos, estamos hablando de Francisco Cáfaro, el MVP de la Liga Nacional, y vamos a escuchar qué es lo que tenía para decir.

0: Sabemos lo importante que es el trabajo de la
1: Bueno, ahí estaba también la palabra de Francisco Cáfaro, bueno, como decíamos, el MVP de la Liga Nacional, el mejor jugador que tiene Boca hoy, pero bueno, consternados, no sé si el 100% de los jugadores de Boca y el hincha, porque no se imaginaban que quizás se iban a encontrar con un Kimsa tan fuerte, con un Boca que venía de barrer la serie 3-0, que venía de la mejor manera, pero bueno, lo habíamos hablado durante todo, creo que durante toda la Liga Nacional, que no es el Boca de siempre, no es el Boca de estos últimos dos años. Sí, salió campeón de la Champions, pero no se encontró tampoco con un Flamengo destellante como fue el Flamengo que ganó, que Kimsa le ganó, que viene de ser campeón de la Champions también. No es de los mejores equipos de hoy de América. Está a cuestionamiento los mejores equipos de América, porque si Kimsa gana, me parece que podría ser uno de ellos. Kimsa no jugó la Champions, pero podría haberla ganado o ser partidario también.
2: Pasa que todos me parece que podía pasar de que Kimsa gane los dos partidos, sí, era muy probable que Kimsa gane los dos, pero me parece que lo que sorprende es la forma
1: en la que lo gana
2: Kimsa. Sin fisuras, un equipo que se plantó de principio a fin, que en los dos partidos termina sacando una ventaja amplia, más allá de que ayer en un momento se puso a 5, a 7, 4 el equipo de Boca.
1: Pero no bajó de ahí.
2: Claro, en el primer partido también estuvo ahí, se acercó un poquito, pero Kimsa lo dominó siempre, encontró respuestas, ayer Robinson.

0: el otro día Mellince, va encontrando respuestas en diferentes hombres, y me parece que eso termina siendo una virtud en el equipo de Victoriano, de que, bueno, tiene muchas manos para el ataque y defiende muy bien.
1: Exactamente, aprendió en estos dos partidos. Estos dos partidos fueron mucho mejor, en cuanto a técnica y en cuanto a juego, fueron mucho mejores que los cinco contra Instituto, porque me parece que Instituto, por lo menos hasta ayer, le dio incluso más pelea a Quimsa, le dio más batalla, lo presionó más, supo incomodarlo de mejor manera a Quimsa los cinco partidos, porque si bien tres ganó Quimsa y dos ganó Instituto, los cinco partidos los puso contra las cuerdas. El quinto partido había llegado a bajar hasta tres la diferencia entre uno y el otro, y eso era quizás lo que marcaba mucho, pero ahora Boca no supo sostenerlo. A ver, lo marcó a Quimsa, sí, tiró incómodo a Quimsa, sí, pero eso no fue un problema para la fusión, no fue el acogotamiento que le había provocado Instituto en algún momento. Ayer Quimsa, y el sábado, jugó sus mejores partidos de la temporada, pero bueno, como nos había dicho en algún momento Leo Lema, que ojalá que estos no sean los mejores, sino los que vengan.
0: Los que vengan,
1: para llegar a una posible final. Pero bueno, como decimos, viernes, si gana Quimsa, está dentro a una nueva final de Liga Nacional después de 3 años, de la última que había ganado en realidad, en 2000, contra Boca, 4-1 le ganó esa vez, así que bueno, ojalá que sea con triunfo para la semana. Seguramente vamos a estar hablando con alguno de los protagonistas antes de que se vayan a Buenos Aires. Y bueno, si no, vamos a tenerlos aquí, y si no, nos vamos a ir hasta el sur o hasta donde tengamos que ir.
0: Exactamente. Sí. Bueno, por la Liga Argentina, la final arranca mañana.
1: ¿Qué
0: mañana
1: finales?
0: 27.
1: Me encantan.
0: Exactamente. Mañana 27 a las 21 horas en San Francisco van a jugar el primer partido, San Isidro contra Lanús. El sábado 29 van a jugar el viernes 29. Viernes 29 van a jugar a las 20:30 otra vez en San Francisco, mientras que el primero, lunes primero, se va a trasladar la serie a Lanús, van a jugar en la Fortaleza a las 20:30, de ser necesario el 3 de junio, se va a jugar el cuarto partido, y de ser necesario el quinto, el 7 de junio van a estar jugando en San Francisco lo que serán las finales de la Liga Argentina. Dos equipos muy fuertes.
1: Exactamente, dos equipos muy fuertes. Y San Isidro, que viene de intentar ya ascender el año pasado y perdió con Racing de Chivilcoy. Le ganó Racing.
0: Claro, y anteriormente había estado en semifinales también, había ganado la final de su conferencia y no pudo. Pero bueno, ese viene siempre en la pelea.
1: Sí, bueno, San Isidro, el equipo de donde nace Fede Cesular, que hoy fue elegido como mejor jugador joven de la Liga Nacional, así que me imagino que lo debe estar viendo Chocho a Sani, que ya viene de varios años siendo de los mejores equipos de la Liga Argentina. Hoy lo encuentra nuevamente en una final, que a mi gusto, ojalá que sea ascenso para Sani.
0: Para San Isidro.
1: Sí, me gustaría verlo a San Isidro, pero Lanús es un equipo muy fuerte también.
0: Bueno, nos vamos, será hasta mañana. Estuvo Pilar Ábalos en la puesta al aire, Iván Arias, Gabriel Abasualdo y Alfonso Díaz, los que hemos acompañado en esta jornada de día martes en este deportivo a través de Radio Nervión. Nos vamos, será hasta mañana, gracias por estar del otro lado.

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Bueno, fin de largo en la Argentina. Bienvenidos, buenas noches a todos. Estamos reencontrándonos hoy martes 26 de mayo en esto que es Después de Todo aquí en LB11, la radio de los santiagueños. Pilar Ábalos es mi nombre, AM890 FM 88.1.

comenzamos con esta nostalgia suave, con este clásico que suena ahora de la mano de Ten Sharp, You. Y hay noches especiales, noches en las que no queremos canciones para bailar, sino canciones para sentir, temas que acompañen ese momento raro que tiene la madrugada cuando el cansancio se mezcla con la nostalgia, porque todos guardamos recuerdos en canciones. Canciones que atraviesan generaciones, que atraviesan nuestro corazón, recuerdos, personas, algún que otro pendiente que haya quedado ahí en el pasado, amores que quedaron suspendidos en una melodía, personas que vuelven de golpe cuando escuchamos ciertas voces, y quizás por eso la música tiene ese poder inmenso de abrazarnos incluso en los días más grises. Y esta noche bajamos el locro y nos ponemos melancólicos aquí en Después de Todo. Vamos a viajar a clásicos que hablan de ausencias, recuerdos, despedidas, emociones que nunca terminan de irse. Abrimos con esta canción que tiene exactamente esa sensibilidad. Es delicada, profunda y eterna. Desde Países Bajos a comienzos de los 90, un tema que se convirtió en un himno mundial.

Y recuerda que el 3854-030080 es el WhatsApp de la radio en donde podés mandar tu mensajito, pedirnos algún tema, contarnos qué estás haciendo, compartir lo que quieras compartir con nosotros al aire, que estamos para eso, para hacernos compañía. Estamos en la radio de los santiagueños a través de AM890, FM88.1, pero también nos podés encontrar en www.radiolb11.com.ar.

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Hoy ya se renovó la actividad completamente en Santiago del Estero. Hoy los niños ya volvieron a la escuela, retomaron las pruebas, por lo menos en mi casa. Estábamos hasta ayer, altas horas de la noche, repasando. Bueno, un fin de largo, un fin de para relajarse, para desconectarse. Vamos a arrancar otra semanita un poco más corta, ya estamos a martes. Avanzamos bastante hasta sin darnos cuenta. Estamos transcurriendo lo que es la última semana de mayo. Increíble, vamos a entrar en junio. Estamos ahí palpitando el invierno y palpitando ya lo que es la mitad del año. Este 2026 nos está pasando por encima. Y está apurado porque la verdad que no nos damos cuenta. Y pasan los días. Nosotros vamos a seguir compartiendo lo mejor de la música que nunca pasa de moda. Por supuesto, sin antes no dejar de comentarte que en la madre de ciudades 15 grados 7 décimas la temperatura, 81% la humedad, con un viento noreste a 4 kilómetros por hora, una visibilidad de 10 kilómetros, ligeramente nublado. Datos actualizados de las 22 del Servicio Meteorológico Nacional, que avisora para mañana miércoles un día que va a arrancar fresco con una mínima de 10 y una máxima de 23, con un poco de neblina durante la madrugada de la mañana, 0% de probabilidad y mayormente nublado durante toda la jornada.

Después de un gran clásico como Nothing Compares to You, estamos hablando de Sinéad O'Connor, un tema originalmente escrito por Prince en la versión de esta gran cantante, que es donde explotó a nivel internacional. Estamos escuchando Everybody Hurts de R.E.M., una canción hecha para acompañar momentos difíciles. Todo el mundo lastima. Estamos pensando en transmitir consuelo y esperanza, su mensaje simple pero poderoso. Todos sufrimos alguna vez y nadie está completamente solo. Hace canciones que parecen hablarnos directamente al corazón y quizás por eso seguimos volviendo a ellas, incluso después de tantos años.

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Cuando pasan 58 minutos de las 22, estamos escuchando The Promise You Made. Totalmente una atmósfera melancólica y elegante, como la que venimos armando aquí en esta noche de ya, bueno, martes 26 de mayo, como bien te comentaba, aquí en la radio de los santiagueños. Estamos haciendo un recorrido por un poco de canciones en donde nos hemos puesto un poco bajón. Pasó el fin de largo, pasó el 25 de mayo, se empastaron de locro y ahora llegó el momento de hacer una bajada de cambio y enfrentar esta nueva semanita con la mejor energía.

nos metimos de lleno en un clásico noventoso, suena Missing, automáticamente volvemos a esa melancolía elegante tan característica de los 90. Dejamos atrás todo lo que veníamos escuchando para hacer un cimbronazo con este temita. Bueno, estamos hablando de un grupo, Everything But a Girl, el dúo británico, dos músicos que comenzaron haciendo un sonido mucho más acústico y podría decirse asemejado al jazz. Justamente Missing nace como una balada suave, íntima y triste, pero fue un remix electrónico el que terminó convirtiéndola en un fenómeno mundial y uno de los himnos definitivos de la nostalgia noventosa.

0: Y te extraño como la lluvia, como el desierto extraña la lluvia. Así, cuando pasa un minuto de las 23, terminamos este bloquecito así, un poquitito movidito, y volvemos al bajón post fin de largo, como bien te comentaba, algunas canciones clásicas. Y estamos recorriendo lo mejor de la música que nunca pasa de moda, aquí por supuesto en Después de Todo. ¿Qué les parece si vamos a una pequeña pausa y después seguimos con mucho más música aquí en AM 890 FM 88.1?
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Nostálgicos, hemos arrancado otro bloque aquí en Después de Todo, cuando pasan 9 minutos de las 23. Y son voces que atraviesan el alma. Estamos hablando de la canción Why, que la canta en este caso Annie Lennox. Y hay artistas que no solamente cantan, sino que interpretan el dolor, la fragilidad y las emociones humanas de una manera casi cinematográfica, y ese es el caso de esta gran artista. Una de las voces inconfundibles, por supuesto, es... Y antes de ser solista, formó parte de Eurythmics, un dúo fundamental de los 80 que mezcló pop, new wave y electrónica. Pero cuando Annie comenzó su camino como solista, mostró todavía más su costado emocional e introspectivo. En el 92 lanza este gran clásico que suena ahora en este momento, probablemente una de las canciones más sensibles y profundas de toda su carrera. También podríamos citar otras como No More I Love Yous, temas que quedaron grabados, por supuesto, en la historia de la música internacional.

No creo que sepas lo que siento, termina susurrando una Annie maravillosa en un video que la verdad es teatral y bien espectacular. Annie Lennox siguió construyendo una carrera muy respetada después de su enorme éxito en Eurythmics. En las 90 se consolida como una solista con discos muy exitosos como Diva y Medusa, mostrando un perfil más íntimo, elegante y emocional. Estamos hablando de No More I Love You, Walking on Broken Glass, esta canción que sonaba ahora, que es guay, la transformaron en una de las voces femeninas más importantes de la década. Pero además, Annie se volvió muy reconocida por su trabajo humanitario y social, participando activamente en campañas vinculadas a la lucha contra el SIDA, los derechos de las mujeres y distintas causas humanitarias internacionales. Cada vez que vuelve a sonar guay, queda claro por qué su música sigue teniendo tanta fuerza, porque hay canciones que envejecen y otras que simplemente se vuelven eternas. Esa es la idea hoy, bajar un poco todo el estrés del día y empezar a disfrutar de un poquito de la musiquita que nunca pasa de moda. Vamos con un poco más de música, ¿qué les parece?

Si bien siempre pongo Stars, que es uno de mis temas favoritos de esta banda, ahora está sonando Simply Red con Sunrise, un tema mucho más actual que los clásicos eternos que solemos compartir aquí en el programa. Esta canción fue lanzada en el 2003, una canción que tiene ese sonido elegante, sofisticado y tan característico de la banda liderada por Mick, pero con una vibra más fresca, más luminosa y más moderna.

Simple Red sigue en la actualidad. De hecho, la banda continúa haciendo giras internacionales y representándose en vivo con su cantante líder al frente, que sigue siendo la voz y el alma del grupo desde los 80. Con el paso del tiempo hubo cambios de integrantes, pausas, recesos, pero Simple Red nunca perdió ese estilo elegante entre el soul, el pop y el jazz. En los últimos años lanzaron discos nuevos, celebraron además aniversarios importantes de la banda en tours de Europa y distintos países, y algo muy interesante que mucha gente los recuerda por baladas como Holding Back the Years o If You Don't Know Me By Now, temazo, impresionante, me acabo de acordar de ese tema y la verdad, impresionante, me parece que vamos a hacer un pequeño cambio de timón y lo vamos a escuchar. Porque me acabo de acordar de este clásico.

Improvisando un poquito, esto es radio, me permito estas pequeñas licencias con grandes temas como este. Daniel, buenas noches, está ahí contactándose a través del 385-403-0080 y él está de acuerdo conmigo en que es un temón. Estamos hablando de If You Don't Know Me By Now. Sinceramente no pude resistirme, una canción que atraviesa generaciones. Que suena cuando pasan 26 minutos de las 23 horas.

0: Así sonaba cuando pasan 32 minutos de las 23, bajando un poco la intensidad de la noche. Stay on these roads. Una faceta totalmente distinta, podríamos decir, de la famosa banda Aha, uno de esos temas que tienen la capacidad de transportarnos inmediatamente a finales de los 80. La inconfundible voz del cantante no hace menos excelente este tema. La canción habla de despedidas, de los caminos que se cruzan, también de esos recuerdos que siguen acompañándonos, aunque pase el tiempo. Ideal para esta hora, en donde ya nos queda prácticamente media horita tan solo de programa para seguir recorriendo los grandes clásicos que nunca pasan de moda aquí en la radio de los santiagueños. Y lo vamos a seguir haciendo después de esta breve pausa.
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Keeping Loving You, nos dice entonces Reo. Un temazo que suena aquí de esta banda que a mí personalmente también me encanta. Tengo un temita preferido de Reo también, pero este sin lugar a dudas es un gran clásico que lo pedía Dani a través del 385-403-0080. Y hace 37 minutos pasan de las 23. Vamos a entrar en los últimos 20 minutitos de este programa. Dices, escuchamos dos. Can't fight this feeling.

Es increíble. No puedo seguir luchando contra este sentimiento y sin embargo tampoco puedo dejarlo fluir, nos dice este gran tema que suena cuando pasan 38 de las 23.

I can't fight this feeling anymore. Me encanta una parte de la canción donde dice, y no me acuerdo por qué empecé a luchar contra este sentimiento, porque a veces pasan esas cosas, situaciones, personas, relaciones, vínculos que nos asustan tanto, que luchamos tanto contra ellos y no entendemos bien por qué, quizás el miedo a salir lastimados. En el 3854030080 siguen llegando mensajitos, en este caso Marcos, que nos escribe, muy buena la música, hermosa la noche y te escucho todas las noches, un beso grande y bendiciones igual para vos. Muchísimas gracias a todos los que están del otro lado haciendo el aguante y por dejarme entrar en sus hogares, en su iPhone, en su iPad, en su celu, en su aplicación, ¿por qué no?, de la radio de los santiagueños. Vamos a seguir aprovechando y exprimiendo al máximo estos 20 minutitos que nos quedan.

estamos escuchando Wicked Games y nos dice, no me quiero enamorar de ti. Es un juego torcido, ¿cómo podríamos decir? Un juego el que estás jugando conmigo. Juego perverso, nos dice aquí Dani por el chat.

perverso hacerme soñar contigo todas las noches. Estamos disfrutando de unos grandes clásicos, unos lentitos, cuando pasan 45 minutos de las 23. Aquí estamos en la madre de ciudades, en donde les voy comentando 13 grados 7 décimas la temperatura, con una humedad del 87%. Un viento este a 4 kilómetros por hora y una visibilidad de 10 kilómetros. En un cielo despejado para mañana arrancar el día con una mínima de 10.

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viajando a través de canciones que dejaron huella, como esta que suena ahora, una balada, una de las más profundas y conmovedoras de los 70, una melodía sencilla, casi acústica, y una letra cargada de reflexión. Polvo en el viento. Muchas veces todo termina siendo apenas polvo en el viento, hasta nosotros mismos.

hablamos de lo rápido que pasa la vida, de cómo a veces corremos detrás de tantas cosas, éxitos, preocupaciones y planes. Y sin embargo, todo puede desvanecerse en un instante. Todo termina siendo polvo en el viento. Porque al final, más allá de lo material, lo que realmente permanece son las emociones. Quizás por eso esta canción sigue emocionando décadas después, porque todos en algún momento de la vida nos preguntamos qué vale realmente la pena. O sea, ¿realmente vale la pena amargarse todos los días de nuestra vida por las cosas en las que realmente ocupan nuestra mente cuando, si miramos al costado, tenemos a nuestros hijos, tenemos salud, tenemos un plato de comida, tenemos un techo? Y es realmente un planteo que tiene muchas aristas, porque el que realmente está ajustado de dinero también pone sobre la balanza la importancia de las cosas materiales, pero al fin de todo, y somos polvo en el viento.

de Billy Joel cuando pasan 53 minutos de las 23, ya palpitando el final. Aquí me dicen por cucaracha el tema favorito de Tinelli. ¿Será así? ¿Quién tiene la data esta que me está mandando mensajitos por el 3854-030080?

Lo dijo él, no lo inventé yo, dicen aquí. Bueno, estoy chequeando la info, la data. Y sí, durante muchos años se comentó públicamente que Honesty era una de las canciones favoritas de Marcelo Tinelli. Y así que la honestidad es difícil de encontrar, pero es todo lo que él pide de la otra persona. Lanzada en el 78...

Y John Lennon, dice Pilar, Elton John quería decir, nada que ver una cosa con la otra, pero lo que tengo frito es el cerebro, ya son 56 minutos de las 23 y amanecí a las 6, ténganme piedad. Totalmente Honestly, de Vinnie Joel, tiene mucho con el estilo, tiene mucho que ver con el estilo de las grandes baladas de Elton John de los 70 y de los 80. Mi oído no está tan mal, mi cabeza en discrepancia, permitime dudar.

Entonces no trates de cambiar para complacerme, empieza diciendo just the way you are y nos estamos despidiendo. You're too familiar and I don't see you. Claro, claro, just the way you are, la forma, o sea, solo la forma en que tú eres. Aquí tengo mi traductor que me manda los títulos en castellano y estamos recorriendo los últimos tres minutitos de este martes 26 de mayo. Ha sido un placer acompañarlos, disfrutar de estas grandes baladas juntos a través de AM 890 FM 88.1 y por supuesto a través de www.radioLB11.com.

vayas intentando nuevas modas, nuevas formas de amoldarte, porque te quiero como sos. No cambies el color de tu pelo. Impresionante. Si encontraron ese vínculo, aférrense. Es muy difícil encontrar gente que te quiera como sos y que no trate de cambiarte. Pilar Ábalos es mi nombre. Esto fue Después de Todo.

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Muy buenos días, ¿cómo les va a todos? ¿Cómo están? Buen día para todos los santiagueños. Muy buenos días para todos nuestros queridos amigos. ¿Cómo les va? ¿Cómo están? Buen día para todos nuestros queridos oyentes, para el Club de los Madrugadores. En esta jornada, bueno, una madrugada un poco fría, ¿no? Claro, sí, de esas que, bueno, nos depara este otoño 2026. Y lo estamos viviendo a través de la radio de los santiagueños. No nos queda otra que decir, bueno, fresca mañana, ¿no? ¿Cómo les va a todos? ¿Cómo están? Buen día. Con 5 grados 8 décimas de temperatura en estos momentos. Cielo despejado, eso sí, si miramos un poquito al cielo. Y bueno, miremos un poquito también las estrellas, ¿por qué no? Es el registro de las 5 de la mañana, ya vamos a estar actualizando los datos del tiempo. 5 grados 8 décimas a las 5 de la mañana y bueno, y a esta hora también va cambiando un poquito la temperatura. Hay viento del sur a 2 kilómetros por hora que prácticamente no se notan. La visibilidad es de 10 kilómetros, no hay neblina, ¿sí? Así que bueno, por ahí sería bueno también que nos cuenten cómo están transitando por las rutas que atraviesan la ciudad capital o también la provincia, ¿no? Los que nos van escuchando, cómo les va, cómo están, buen día. Saben que pueden escucharnos a través de AM890, FM88.1 MHz. También lo pueden hacer a través de www.radiolv11.com.ar. Bueno, en nuestras plataformas digitales, en nuestro canal de YouTube, a través del multistream. Bueno, ahí estamos. Eso y mucho más. Porque también estamos en tu teléfono celular. Y si todavía no te descargaste la aplicación de Radio LV11, hacelo ahora, ¿sí? A través del Play Store. Bueno, porque estamos para todos los dispositivos móviles. En esta mañana, cuando ya 9 minutos han pasado de las 6 de la mañana en Santiago del Estero, estamos contigo, somos a primera hora, nuestros compañeros Víctor Gaún en la conducción, quien te habla, Nancy Urquiza, y por supuesto, atrás nuestro, que somos la cara visible, hay un gran equipo que trabaja permanentemente todos los días. Por eso los vamos saludando, por supuesto. Nuestro director de cámara, siempre digo el manos mágicas del programa, nuestro querido Juanca Coronel, ¿cómo le va? ¿Cómo está? Buen día. Un lindo cafecito, hoy me parece, sí, vas a hacerle un café, claro, por supuesto. También en la producción, nuestra compañera Mara Ledesma, en móvil de exteriores, Javier Díaz Sandoval, y en la coordinación general de Radio LV11, la señora Claudia Nazar. ¿Cómo les va a todos? ¿Cómo están? Buen día. Díganme que amanecieron bien, díganme que están lindos, díganme que, bueno, los que hoy trabajan un poquito más tarde, están calentitos ahí en la cama pero escuchando la radio. Linda mañana. A pesar de todo, una mañana tranquila. En la ciudad capital, al menos poco tránsito por esta hora. Hay gente que sí, bueno, ingresa también a trabajar a las 6 de la mañana y tempranito por ahí se cruzan, van, vuelven, andan de norte a sur, de sur a norte, y qué sé yo, cuántas cosas, ¿no? Hay gente que se va desde la ciudad capital hacia la ciudad de La Banda, autopista Santiago de La Banda iluminada, una buena visibilidad en estos momentos. Las calles céntricas de la ciudad capital también. Espero que me cuentes vos cómo está tu barrio y cómo amaneciste hoy en tu zona, que esperemos esté todo tranquilo, ¿sí? Hola, ¿cómo te va, Marcos? ¿Cómo estás? Buen día. Para vos, Dani, también, ¿cómo te va? Buen día. Son queridos oyentes, son madrugadores de esta primera hora, que ya nos están acompañando, que ya nos dejan su saludo, al menos la manito levantada para decirnos sí,

Vamos, Nancy, estamos bien tempranito y estamos haciéndote una buena compañía. Hola, gracias, Juli, ¿cómo te va? ¿Cómo estás, Juli? Buen día, buen día. Bueno, que tengas un maravilloso día hoy, ¿sí? Bueno, nos saluda aquí presentes como todos los días con toda la información exactamente. Ya vamos a empezar a desplegar la información. Muchos besos y abrazos para ti, ¿eh? Abrazos calentitos porque a esta hora hace frío, ¿sí? Te dejamos un beso enorme y, bueno, vamos levantando a los chicos también en la casa, vamos poniendo la pava, vamos poniendo en funcionamiento y de a poco prendiendo todas las luces de la casa para, bueno, comenzar a transitar ya, ¿no? A llenar esa casa de aromas, de la tostada, de la pava caliente, del mate, del café, con esos aromas de, por ahí un buen perfume también, ¿por qué no? ¿Sí? Cuando ya se levanta la niña de la casa y empezamos con los perfumes por todos lados, por supuesto que también se nota, porque eso también hace a ese ambiente familiar, o al menos súper conocido, que nos agasaja, nos cobija desde bien temprano en la casa y, por supuesto, nos da ánimo para levantarnos mejor todavía, mirarnos al espejo, dibujar una sonrisa, practicarla mejor, que nos salga para que en el día de hoy también todo venga con una buena sonrisa, todo llegue con buena energía. Y ya estoy actualizando los datos del tiempo. Bueno, para contarte que baja un poquito más la temperatura, 4 grados 7 décimas la temperatura en estos momentos. No tenemos sensación térmica, el porcentual de humedad es del 94%. Viento del sur que aumentó su velocidad a 4 kilómetros por hora. Lo bueno es que hoy vamos a llegar a una temperatura máxima de 23 grados, así que va a estar lindo, vamos, que se puede sacar el piecito de la cama, nos ponemos la pantuflita y hicimos rápido una media que no nos haga frío, para que podamos levantarnos con muchas ganas. Y para los que se preguntan cómo va a estar el tiempo en el día de hoy, bueno, les contamos que para el día de hoy vamos a llegar a una máxima de 23 grados, les decía, ¿no? Y de acuerdo a las previsiones del Servicio Meteorológico Nacional, durante todo el día estará mayormente nublado en el día de hoy. En algún momento sí va a salir un poquito el sol, pero bueno, esa nubosidad que va a estar un poquito presente. Aunque a esta hora de la mañana podemos decir, no creo que sea tan así porque el cielo está limpito, el cielo está despejado para esta hora. 4 grados 7 décimas, te repito, la temperatura en estos momentos. Y para que te levantes con buen ánimo, con muchas ganas, también te voy repitiendo el número telefónico, ¿sí? Para que te comuniques con nosotros y ahí estamos todos, contactados. Dale, decime si ya tenés el teléfono en mano para que puedas agendar este número, que es el 154-030-080. Repito, ¿sí? Dale, 154-030-080. No te olvides que la característica es 385 de la ciudad capital, por si nos mandas mensaje desde algún otro lugar. Un gran abrazo para todos, que tengan todos un muy buen día y que hoy sea todo positivo. Vamos, no se queden. Que en este día también se puede. A pesar de que es día miércoles y algunos dirán, ay, que pase rápido la semana, quiero que llegue el viernes. ¿El viernes para qué? Y es la pregunta que me hago todos los miércoles en realidad, porque siempre digo, y la gente llega con mucho entusiasmo el miércoles, con la esperanza de que ya pronto se acaba la semana, pero todavía estamos a mitad de semana. Hay que ver entonces, a ver, esperamos el viernes, ¿para qué? Sería bueno saber tu respuesta también, ¿no? Al 154-030-080, que ese es el número telefónico. Hola Luis, ¿cómo te va? Me dice Luis, mira, ya tomé mate y me acosté de vuelta. Luis, ¿te hizo frío? No te digo más la temperatura, Luis, entonces si baja un poquito más no te la digo, no, porque si no, no te vas a querer levantar. Bueno, vamos a escuchar buenos sonidos, vamos, en esta primera hora te despertamos con esta musiquita, con estos sonidos, con estos recuerdos. Y sé que los vas a recibir muy bien. Y si te gusta, poneme un ok, poneme un me gusta a través del 154-030-080 o en nuestro canal de streaming.

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1: Bueno, 21 minutos han pasado ya de las 6 de la mañana y estábamos escuchando a estos fabulosos ABBA, ¿sí? Con este Gimme Gimme, que por supuesto siempre suena magnífico y genial, y sobre todo a esta hora de la mañana, ¿eh? Bueno, a ver, ¿cómo estamos? Me dice Luis por acá, mira, Nancy, todavía no salí afuera, ¿no? Claro. Si vas a... Si hoy no trabajas a la mañana o entras un poquito más tarde a tu trabajo, ¿cómo es el tema? Contame. Igual, si salís a esta hora, bueno, igual no te vas a arrepentir, ¿eh? Y ya nos estamos preparando también para contar algunas otras noticias. Ya que te estábamos hablando un poquito del tiempo, hablemos de estas prevenciones propias de esta época del año, no solamente porque hace frío, sino también por una cuestión de salud para cuidarnos nosotros y también cuidar a todos los demás, ¿no? También a todos los demás de la casa, o de los ambientes en los que generalmente compartimos, ambientes comunes que compartimos junto a otras personas. Es buenísimo poder volver al barbijo. Sí, yo insisto con el tema del barbijo precisamente porque hay mucha gente que para esta época está un poquito resfriada, ¿sí? Hay gente que, bueno, que por alguna razón no está bien de salud, sobre todo si estamos hablando de las vías respiratorias. Es importantísimo que

0: Para esta época del año comencemos a pensar en colocarnos el barbijo, no solamente por una cuestión de que, bueno, si hay alguien que está con algún síntoma de gripe, de resfrío, sino que también, bueno, no respirar tanto, tan directamente ese aire frío de la mañana, porque generalmente es eso lo que nos predispone a que después, bueno, podamos estar con las defensas bajas y contraer cualquier tipo de virus o enfermedades que nos compliquen un poquito la salud. 23 minutos han pasado ya de las 6 de la mañana en Santiago del Estero. Te repito, la temperatura 4 grados 7 décimas en estos momentos. Así que bueno, así estamos transitando nosotros a primera hora en la radio. En tu radio. Era M890 en FM 88.1 en Radio LB 11, como siempre, la radio de los santiagueños para ti. Hasta las 8:30 estamos. Bueno, hubo visitas ayer en Santiago del Estero, habrá visitas seguramente durante toda esta semana, pero bueno, en este caso también ya vamos a estar hablando de la agenda del gobernador, en la agenda presidencial también. Vamos a estar hablando de tu agenda, cómo la podemos armar también para el día de hoy, por qué no, que son temas fundamentales y que nos interesan a todos. Pero bueno, es el momento de también ya comenzar a hablar de los títulos de la tapa del nuevo diario de Santiago del Estero para el día de hoy. ¿Sí? ¿Cuáles son las noticias relevantes que te proponemos para esta jornada? ¿Sí? La ponemos a tu disposición, la conversamos, charlamos en esta jornada, en esta mañana. Día miércoles te decía, ¿sí? Se nos va el mes de mayo, ¿sí? Se nos va el mes de mayo y ya comenzamos con el sexto mes del año. Sin darnos cuenta, pasó volando casi la mitad del año. Hoy es 27 de mayo, miércoles 27 de mayo. A través de la radio de los santiagueños te vamos a contar los títulos en la tapa del nuevo diario de Santiago del Estero para esta jornada, hoy miércoles.
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0: En la edición 12.634, el nuevo diario de Santiago del Estero, la edición impresa, llega a tus manos, pedila tu camillita porque ya está en las calles de nuestra provincia. Decía miércoles 27 de mayo de este año 2026, la tapa del nuevo diario de Santiago del Estero nos propone precisamente este título. Un santiagueño fue detenido en Brasil por injuria racial. Bueno, Eduardo Ignacio Murias se llama y está acusado por el delito de injuria racista. En las últimas horas se dictó la prisión preventiva. Iba en un tren turístico, le sacó fotos a un menor de 7 años. Estoy pensando llevar un esclavo. Hay muchos aquí, decía en sus mensajes. Bueno, se trata de un arquitecto de 63 años. Bueno, hoy también en la edición de hoy, no solamente la crónica, ¿no?, de esta noticia, sino también las fotos y la captura de pantallas de estos mensajes que este hombre intercambiaba con gente conocida, ¿no? Vamos con más noticias del ámbito local. La provincia y China, en diálogo de oportunidades, el embajador del gigante asiático y un grupo de empresarios de ese país visitó Santiago del Estero, se reunieron con las autoridades locales, analizaron el intercambio comercial. Y por la visita del Papa León XIV, nuestro arzobispo Vicente Bocalic viajó a Roma y crece la expectativa. Algunos que se animan a poner fecha, ¿no? Entre mediados de octubre y noviembre. Bueno, lo cierto es que desde la misma iglesia también surge este mes que tanto se ha nombrado, que es el mes de noviembre. Y también, según se dice, el Papa León XIV vendría a la Argentina en el mes de noviembre y visitaría las provincias de Buenos Aires, Córdoba y Santiago del Estero. Más noticias que tienen que ver con el ámbito local. Se conocen algunas candidaturas ya. Ediles de la capital y también de la banda velan armas por las elecciones municipales, que ya habíamos anticipado serían posiblemente el día 2 de agosto. La buena noticia hoy en la tapa del nuevo diario de Santiago del Estero tiene que ver con el pago de sueldo a los agentes estatales. Ya está previsto para el día viernes 29 de mayo. Beneficio contribuyentes. Hoy la legislatura aprobó, la legislatura aprobó ayer la ley de regulación impositiva. Ya vamos a hacer un repaso por esto y de qué se trata también para que todos estemos bien informados. 28 minutos han pasado ya de las 6 de la mañana. Ahora sí hablamos de deportes, estas noticias deportivas que resumen en la tapa del nuevo diario de Santiago del Estero para el día de hoy por la Copa Libertadores. Agónico triunfo de Estudiantes para avanzar a los octavos. Scaloni habló de Messi y dijo las primeras noticias no son tan malas, porque bueno, ya lo habíamos repasado en las noticias también ayer, un alivio para todo el mundo, al menos para todos los seguidores de la selección argentina y también de Messi, es un cansancio muscular, ¿no? Hablemos de Boca Junior. Úbeda prepara tres variantes para jugar con la Católica, y River por la clasificación ante Blooming de Bolivia. Ya vamos a estar hablando de esto, las noticias deportivas que también, por supuesto, tienen mucho que ver y que nos vamos a estar enterando nosotros. Son las noticias de tapa del nuevo diario de Santiago del Estero, la versión impresa, repito, la versión número 12.634 para el día de hoy, viernes, día miércoles 27 de mayo. Ya estoy pensando en el viernes, ¿vio? ¿Vio? ¿Qué le dije? El miércoles comenzamos a pensar en el viernes, ¿para qué? Que cuenten. Bueno, hoy miércoles entonces, 27 de mayo de este año 2026, y bueno, les estábamos contando los principales titulares. 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
0: 30 minutos han pasado ya de las 6 de la mañana en Santiago del Estero. 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Y algunos dirán, ¿por qué están tan atentos a la temperatura? Y bueno, y es a pedido del público, claro, por supuesto, 4 grados 7 décimas, seguimos ahí. Bueno, seguramente dentro de un rato estaremos actualizando un poquito más la temperatura, pero sí te vamos a decir que hoy llegamos a una máxima de 23 grados. Claro, si vas a salir un poquito más tarde de tu casa, no te abrigues tanto, pero si vas a salir ahora, salís en moto, sí, abrígate, abrígate bien, porque se siente la temperatura baja. Con un ritmo andino, con un ritmo folclórico y voces reconocidas, vamos a escuchar este tema también, otra de las melodías que llegan para esta hora de la mañana, Nahuel Penici y Abel Pintos. ¿Y qué te parece? Escuchamos esto, Mundo se llama. Lo compartimos en la mañana de A Primera Hora.

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web en www.radiolive11.com.ar. Página que ya estamos visitando, por supuesto, con las noticias, porque en esta página web de Radio LV11 vas a poder escuchar en vivo la radio, vas a poder ver en vivo la radio a través de nuestro canal de YouTube, o también vas a poder informarte acerca de todas las noticias. Estas noticias que van surgiendo también en la mañana, y reiteramos para vos que estabas dormidito, dormidita, bueno, no te enteraste temprano cuando hicimos el repaso, la lectura de los títulos de la tapa del Nuevo Diario de Santiago del Estero. Te vamos contando, ya confirmaron la fecha de pago del sueldo para la Administración Pública Provincial. Desde el Ministerio de Economía de Santiago del Estero se ha confirmado ya de manera oficial que el próximo viernes 29 de mayo se va a proceder al pago de los haberes correspondientes al corriente mes para todos los empleados de la Administración Pública de Santiago del Estero. Según se ha informado las autoridades financieras, la liquidación se va a realizar en una forma única para la totalidad del personal estatal. Esto que quiere decir que no se va a realizar el pago como en meses anteriores, en dos partes, de acuerdo a la terminación del documento, sino que va a ser el mismo día para todas las terminaciones de documento nacional de identidad. Así que bueno, esta es la buena noticia. Sabemos que entonces para los empleados públicos el día viernes 29 de mayo ya estará disponible entonces desde la hora cero el pago del haber de correspondiente al mes de mayo, ¿sí? Una disposición que alcanza para todos los agentes de los ministerios y de los organismos descentralizados. Se va a habilitar, como decía, en forma única y sin cronograma de documento nacional de identidad. Así que, bueno, algunas recomendaciones operativas, ¿sí? Es la verificación mediante los canales digitales, si tienen el home banking por ahí en el teléfono celular. Bueno, constatan de que ya tengan depositado precisamente su haber mensual. Priorizar el uso de medios electrónicos, porque para evitar, ¿sí? Para evitar, muchas colas en los cajeros en la ciudad capital, ¿no? Hay gente que por ahí necesita de urgencia sacar hacer alguna extracción y nos encontramos con largas colas de los agentes públicos de la provincia que también quieren cobrar su haber. Y por otro lado, otra de las recomendaciones es hacer una extracción paulatina del efectivo, ¿sí? En caso de que sea un retiro físico, en caso de requerir dinero en efectivo, ¿sí? Se solicita realizar extracciones en los cajeros automáticos de manera distribuida durante todo el fin de semana para evitar largas filas, que es lo que les estábamos diciendo, ¿no? Así que bueno, algunos de las recomendaciones para esta hora de la mañana, sobre todo para los empleados públicos que el próximo viernes van a estar con este cobro, ¿sí? Bueno, hablemos del ámbito local también, seguimos en el ámbito local para después empezar a desplegar las noticias en el país y también a nivel internacional, cómo se va prestando esta mañana y cuáles son las noticias que van surgiendo. No, en realidad no vamos por orden de prioridad, simplemente porque queremos hablar un poquito más sobre nuestra provincia. En este caso nos vamos para la música, para una expresión cultural y una manera distinta también de llevar la música popular a distintos escenarios. Y para eso están este grupo tan reconocido en Santiago del Estero, estamos hablando de Los Arcanos del Desierto, que buscan hacer historia e hicieron historia en los premios Gardel anoche, en la edición 2026. Ya vamos a estar seguramente compartiendo durante el programa algún tema musical de, Los Arcanos del Desierto. Lo que sí es cierto es que, este conjunto liderado por Mariano La Bomba Sarkis viajaron con la ilusión de alzar la estatuilla después de un arduo trabajo, tremendo el trabajo que hacen de una manera muy profesional Los Arcanos del Desierto, y que, han tenido la oportunidad de estar presentes en este evento que es el más relevante de la industria fonográfica de la Argentina. Entonces pudieron estar nominados incluso en los premios Gardel, una histórica entrega que reconoce la excelencia de los diversos géneros musicales del país, y que Santiago del Estero esté presente también para nosotros es un gran orgullo, ¿no? Con una orquesta, porque eso es Los Arcanos del Desierto, una orquesta
que, bueno, por un lado,

0: lado, bueno, va interpretando diversos géneros musicales del país, prevaleciendo el género musical popular de Santiago del Estero, que es la guaracha también, ¿no? Así que, bueno, gente conocedora de muchísimos ritmos y gente que, bueno, que siempre está con los oídos abiertos a todos los ritmos, con la base de percusión, instrumentos de vientos, guitarras y esas voces que también son características del grupo Los Arcanos del Desierto, a quienes saludamos tempranito nomás, bueno, para agradecerles, ¿no?, por esa representación tremenda que hicieron de Santiago del Estero, su música, para, en este caso, bueno, promover también un poquito más el ritmo que nosotros disfrutamos los santiagueños, en este caso en los Premios Gardel. 44 minutos han pasado ya de las 6 de la mañana en Santiago del Estero. Vamos a ir actualizando los datos del tiempo. Vamos a actualizar, si ahora sí. Les contamos, bueno, seguimos con los 4 grados 7 décimas, entonces 4 grados 7 décimas de temperatura. Bueno, un impulso a la comunicación joven, un programa de medios escolares dictó talleres presenciales en la ciudad capital y también en La Banda. Esto es muy bueno porque si los medios de comunicación siempre sirven para expresar, ¿por qué no en una iniciativa pedagógica que ha recorrido diversos establecimientos educativos, no solamente en los colegios primarios, sino también en la secundaria, ¿sí? Así que este programa de medios escolares ha coordinado el despliegue de una serie de trayectos de capacitación técnica en la práctica que convocaron a las comunidades educativas y diversas regiones del conglomerado urbano local en Santiago del Estero y en la capital y también en la ciudad de La Banda, con niveles formativos, modalidades del sistema, promoviendo el uso responsable de un medio de comunicación y creativo de las nuevas tecnologías de la información. Hermoso, ¿eh? Bueno, ya vamos a estar hablando más sobre este tema. La capacitación se hizo con formatos radiales, sonoros, lenguaje audiovisual, nuevas plataformas también, streaming también. Qué bueno darles todas estas herramientas, sobre todo para los jóvenes de Santiago del Estero. Bueno, nosotros estamos en el momento de irnos a una pequeña pausa, ¿sí? Ya enseguida continuamos con más a primera hora en la radio de los santiagueños.
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Con un ritmo magnífico. Ahí está sonando, bueno, Pedro Aznar con A Primera Vista también, ¿eh? 50 y un minuto ha pasado ya de las 6 de la mañana en Santiago del Estero. Y bueno, con ritmo, con música y por supuesto con muchas informaciones, nosotros ya estamos nuevamente casi completando la primera hora del programa para, bueno, saludar a toda la gente que se comunica con nosotros. Nos van dejando los mensajes a través del 154030. 080. Bueno, mi querido Luis dice, mira Nancy, dice, a ver, ayer me comí un buen asadito, hoy me toca empanadas y asado también. Epa, ¿qué pasa? ¿Qué andas de cumpleaños en cumpleaños, Luis? Hola, Gusti, ¿cómo te va? ¿Cómo estás? Buen día, Gustavo. Se comunica con nosotros desde el departamento Figueroa. Nos deja el saludo, muchas gracias. Hola, muy buenos días, Nancy, ¿cómo estás? Buen miércoles. Saludos y suerte para todos, especialmente un gran saludo para el Club de los Madrugadores. Nos dicen muy bien, muchas gracias. Me voy a ver al streaming, Bien, un gran saludo para todos. Hola, Juan Ábalos, ¿cómo andas? Ayer te estaba extrañando, ¿eh? Buen día, Nancy, nos dicen por acá. Bueno, ya vamos a estar hablando sobre algunos aportes que nos hacen por acá nuestros compañeros, ¿sí? Bueno. Todo el mundo expectante por lo que, bueno, falta muy poco para el Mundial. Falta poquito para el Mundial, así que bueno, sí, seguramente algunos andan preocupados. Bueno, tengo que guardar unos pesiños, me voy a comprar una camiseta de la Argentina con las tres estrellas porque no la tengo. Y otros que andan preocupados.

preocupaditos cuál será el modelo, ¿no? Bueno, me gustaría que me cuenten cuál es el modelo, la tendencia de la camiseta para este año, para este mundial, en el que, bueno, comenzamos a transitar con toda la expectativa, la ilusión, la esperanza de que podamos sumar una estrella más nosotros a la camiseta. Pero no se trata de sumar una estrella más, sino que se trata de el deporte de mayor popularidad en nuestro país y en realidad el deporte que caracteriza a todos los argentinos y que, por otro lado, también, bueno, transmite el sentimiento del argentino, el fútbol. Es eso precisamente. Ya vamos a estar hablando seguramente, desplegando algunas noticias del ámbito deportivo, porque hay bastante para hablar en el día de hoy, ¿sí? San Papelón, hablando de deportes, así dice el diario Olé en su tapa, precisamente por hablando de este partido que jugó San Lorenzo. Otro golpazo para San Lorenzo que pasaba con un empate y, bueno, cayó 1-0 de local en el humilde Recoleta. Chau, Sudamericana, dice San Papelón, hablando de, bueno, San Lorenzo en este caso, que, bueno, se despide de la Sudamericana. Por la Copa Libertadores, la Mística de Estudiantes, con un grito a los 91 minutos de Amor Darain, ¿sí? Se clasificó de forma agónica a los octavos. Estamos hablando de la Copa Libertadores, ¿eh? River, que hoy juega a las 21:30 por la Copa en casa, pone la cara luego de la final, que, bueno, que no le fue bien, ¿sí? Y hoy el diario Olé, bueno, regala el suplemento de Somos los Piratas Campeón. Bueno, ya está, sí, ya está, muchachos, ya está. Hablamos de la selección. Scaloni suma pibes para la gira previa al Mundial. Esta sí que es una buena noticia, porque por ahí podemos sacar un Julián Álvarez de nuevo, ¿no? Vamos, Lionel, vamos, nuestro querido capitán, ¿eh? Bueno, y por otro lado también, bueno, hacemos el repaso, ya que estamos. Ya les contábamos también todas las noticias de la tapa del diario, del nuevo diario de Santiago del Estero, que ya está en las calles de la provincia. Y en este caso nos vamos al diario de la Nación, con fuertes exenciones, ahora sí, de impuestos. Buscan atraer mega inversiones en tecnología. Está apuntando a los proyectos de más de $1,000 millones en inteligencia artificial, litio y autos eléctricos. Entró el giro del Fondo Monetario Internacional y las reservas tocaron un nivel récord, otro de los títulos, ¿sí? Bueno, un análisis también para, bueno, leer en el día de hoy, la bronca oculta de Milei con la Iglesia. Hoy también hablando del ámbito gubernamental, esa mesa chica, en realidad, porque estamos hablando del gabinete que acompaña al presidente de la Nación, la mesa política puesta en escena en medio de tensiones. Hay algunos tire y aflojes por otro lado. Así que, bueno, preocupado por los lesionados, Scaloni cita nuevos jugadores, también es otro de los títulos para el día de hoy. Nos vamos hacia la gente de Página 12. ¿Qué dice Página 12 hoy? El trayecto de Super Rigi que el gobierno presentó en el Congreso está hecho a medida de los deseos de los gigantes tecnológicos venerados por Milei. Como Palantir de Peter Thiel les ofrece beneficios que multiplican los de Rigi, en el mejor de los casos a cambio de inversiones que igualmente harían, y compromete al Estado Nacional y los provinciales por décadas. La patria no se vende, se regala, dice, en alusión a este tema. Y bueno, y lo plasma precisamente con una imagen de la República Argentina, cada provincia con su color, pero con un moño que envolvería a todo el territorio nacional. Y bueno, el título lo dice todo, la patria no se vende, se regala, ¿sí? Bueno, hablamos de otras noticias que tienen también que ver con el ámbito, resaltan la noticia de el ámbito deportivo. San Lorenzo, que en el empate clasificaba, perdió con Recoleta en el nuevo gasómetro.
Y bueno, sumado a la goleada del Santos, terminó eliminado de la Copa Sudamericana. Frustración total en los hinchas del Ciclón y que este sábado tiene elecciones. Bueno, seguramente esto va a tener una influencia bastante, un ciclo de decepción. Así lo muestra en su tapa diario El Popular, hablando precisamente de, bueno, el deporte. Hablamos también de la selección argentina, 15 días del Mundial, no falta nada, ¿sí? Scaloni, nos hubiera gustado que Messi llegue sin problemas, fue lo que dijo. Hay una preocupación de todas maneras por el director técnico de la selección, por el estado en el que llega Leo Messi. El técnico va a llevar 4 jugadores más a la lista de 26 convocados de cara a los 2 amistosos. Llegó Enzo Fernández, también es otra de las noticias para la selección argentina. El Millo va por la clasificación. Juanfer Quintero tiene todos los boletos para irse de River. Coudet no lo tiene muy en cuenta y se va a ir hoy el equipo de Núñez con el único objetivo de ganar el grupo. Va a estar enfrentando a Blooming por la Sudamericana. Bueno, ahí hablando un poquito más de deportes, algunos de los títulos, esto es lo que tiene que ver, estamos en una etapa bien caliente porque estamos llegando precisamente al Mundial. ...59 minutos ya de las 6 de la mañana... Bueno, estamos ahí a segundos de llegar a las 7 de la mañana en Santiago del Estero. Te repito la temperatura en estos momentos, seguramente dentro de un rato vamos a estar actualizando. Ahora el cielo está un poco nublado, algo nublado. La temperatura en estos momentos es de 4 grados 7 décimas... ...4 grados 7 décimas... Ahí estamos entonces, y por supuesto nosotros disfrutando un poquito de la música, los buenos sonidos, porque ya enseguida vamos con más información, pero nos vamos a ir hacia el ámbito internacional. 7 de la mañana en punto. La música, la pausa. Esto es A Primera Hora.

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1: Bueno, qué buen tema este, un montón de nada se llama, y estábamos escuchando Memphis, la blusera, cuando han pasado ya 5 minutos de las 7 de la mañana en Santiago del Estero. Estamos compartiendo junto a todos ustedes este a primera hora. Hola, buen día, Nancy. Hoy hace frío, los estoy escuchando, les mando muchos saludos, nos dice Luis Vigarra, un beso muy grande. Desde el departamento Mariano Moreno, desde allí se está comunicando con nosotros, ¿eh? Te mandamos un beso y un abrazo calentito para esta mañana bien fría, que bueno, que nos trae a ver el recuerdo de lo hermoso y maravilloso que es dormir abrazadito con la almohada, claro. Enseguida volvemos con más información, por supuesto, en a primera hora, 4 grados, 7 décimas la temperatura en estos momentos, cielo algo nublado. Nosotros nos vamos a una pequeña pausa, ya volvemos con más a primera hora.

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Acá estamos de vuelta, ya estamos de vuelta. 14 minutos han pasado de las 7 de la mañana en Santiago del Estero. ¿Cómo estamos? Buen día, buen día, buen día. Para los que recién se están prendiendo en la sintonía con nosotros en la radio, acá estamos. Buen día, desde las 6 que estamos con ustedes ya, brindándoles toda la información. Así que vamos arriba, arriba, todo el mundo, nadie se duerma. Vamos, vamos, que ya enseguida sale el sol. Tiene que salir el sol, ¿eh? Bueno, enseguida más o menos dentro de media hora, ¿sí? Bueno, buen día, buen miércoles para todos. Por acá estamos todos tranquilitos. Una mañana fresca, me dice Minga desde Isidro Casanova. Hoy hay feria y me voy a la feria Atalaya, me cuenta Minga. Minga, ¿qué te dedicas? Contame, porque siempre andás de feria en feria, Minga, contame. Y son tan bonitas las ferias en Buenos Aires, bueno, no digo lo contrario de nuestras ferias, porque en Santiago del Estero, al menos en la ciudad capital y banda, también tenemos varias ferias de artesanos que son magníficas y nos vamos encontrando siempre con cosas hermosas, ¿sí? Pero en este caso, bueno, para ir conociendo un poquito más, ¿no? ¿Qué es lo que pasa allá en Isidro Casanova, Buenos Aires? Ahí está Minga, tempranito también ella ya nos da el ok, nos manda corazoncito, nos manda de todo. Pero por sobre todas las cosas nos brinda su cariño, así que muchísimas gracias, ¿eh? El 154-030-080, ese es el número telefónico, pero bueno, ahora me voy con algunos de los mensajes y me cuenta un detalle muy importante, el amigo Juan Ábalos, muchísimas gracias, como siempre dije, uno de nuestros oyentes muy bien informados y que, bueno, tienen la deferencia de compartir la información con nosotros también, ¿no? Y nos cuentan que el grupo Warday, que es el dueño de DirecTV de Latinoamérica, compró el 50% restante de TIC Sport al grupo Clarín, sí, por 25 millones de dólares. Bueno, y esto pasó a controlar ya de esta manera el 100% de la señal deportiva. Qué casualidad, ¿no? Bueno, justamente ahora que es el Mundial. Pero bueno, y sí, son negocios, son tratados que se van haciendo cuando faltan solamente 15 días para el Mundial. Dos semanas, no falta nada, nada, nada, nada. Así que ya va a comenzar el Mundial. Gracias por el dato, porque esto también nos trae otro dato que tiene que ver con la con los vínculos que tendría este empresario de este grupo internacional de medios con la presidencia de la nación. Bueno, muchas gracias por el dato. Voy con algunas de las noticias y también entre esas la actualización de la temperatura. Te cuento que en estos momentos tenemos una temperatura de 6 grados 4 décimas, 6 grados 4 décimas, cielo parcialmente nublado para esta hora de la mañana, viento calmo también, claro, por supuesto, esto tiene que ver. Lo que ha tenido repercusión a nivel nacional es una noticia que surge desde Santiago del Estero. El día domingo, bueno, nos estábamos encontrando con algunas de las noticias en la página web de la radio de LB11 y también del Nuevo Diario, donde, bueno, la noticia rezaba sobre el nacimiento de una super bebé, de una super beba de 6 kilos y medio, y que sorprendió hasta a los médicos, ¿no? Una mujer que venía controlada durante el embarazo, un embarazo que se consideraba de riesgo, que afortunadamente llegó a un buen final, pero que no deja de ser peligroso, ¿no? Nazarena se llama la mamá, la supermamá, Nazarena se llama la superbebé, que llegó al mundo y se volvió viral por su impactante peso. Su mamá se llama Joana y contó que el embarazo fue considerado de riesgo aunque, bueno, ella y la bebé se encontraban en perfecto estado, ¿no? Una hermosa niña nació, esta superbebé, repito, con 6 kilos y medio en el CIS de la ciudad de La Banda, en el Centro Integral de Salud de la ciudad de La Banda. Esto revolucionó a todo el personal médico y, bueno, es un peso poco habitual para un recién nacido y la noticia genera sorpresa, no solamente entre los profesionales de la salud, sino que rápidamente se fue viralizando en todas las redes sociales donde muchos comenzaron a llamarla la superbebé santiagueña. Por supuesto que no es la primera superbebé, pero bueno, sorprende todavía que

tengamos estas clases de nacimiento, ¿no? Que son muy arriesgados. La mamá es oriunda de la localidad de Coloniadora. Durante la semana número 38 de embarazo dio a luz y contó en un video difundido a través de las redes sociales que el parto estaba catalogado como de alto riesgo debido al gran tamaño de la bebé, aunque finalmente salió todo bien. Bueno, de todas maneras, esto no deja de sorprender. A pesar de que la bebé se encuentra en perfecto estado de salud, una mujer, una madre visiblemente emocionada que tiene otros niños que también nacieron con un peso bastante considerable, no de este mismo peso, pero un peso bastante considerable. Así que bueno, qué bueno sería también poder conversar sobre esto y de todas maneras tener en cuenta que el control prenatal es importantísimo desde el primer momento, porque cuidar la salud de la mujer embarazada es importante, la del bebé también, ¿sí? En este caso, como yo decía hace un ratito, esta supermamá que, bueno, tuvo otros niños, la primera hija que nació con un peso de 3 kilos 800 y el segundo hijo con un peso de 4 kilos, o sea, ya hay antecedentes de tener niños bastante grandecitos. Así que bueno, les mandamos un abrazo grande para ella, para su super beba, para sus hijos también, para toda la familia. 20 minutos han pasado ya de las 7 de la mañana. La noticia del ámbito nacional tiene que ver con la economía del país porque llegaron los 1.000 millones de dólares del Fondo Monetario Internacional y las reservas del Banco Central alcanzaron su nivel más alto desde el año 2019. Tras la aprobación de la segunda revisión, el organismo envió ayer martes el tercer giro dentro del programa cerrado de abril 2025 y así las arcas de las autoridades monetarias superaron los 47 mil millones de dólares por primera vez en más de 6 años. ¿A cuánto cotiza el dólar? Hablando de números, para el día de hoy, para la compra, 1.380 pesos, 1.430 para la venta, el dólar oficial. El dólar blue, 1.420 para la compra, 1.440 para la venta. Datos importantes, por supuesto, también. Y vamos a hablar también de la cúpula del gobierno nacional, porque el gobierno da una superada, ya da por superada la disputa entre Caputo y los Menem. Pero persiste el malestar en las redes sociales todavía. Los gestos de distensión del presidente después del Tedeum y la reunión de la mesa política buscan dejar atrás las ríspides y volver a una agenda de gestión activa en el Congreso.

Y hay algunos antecedentes que se van marcando a nivel nacional, y esto tiene que ver con la ciudad de La Plata, en la provincia de Buenos Aires. Los choferes de las aplicaciones, ¿sí?, de todas esas aplicaciones que, bueno, se utilizan para poder viajar, que no sea el transporte público de pasajero, harán una caravana para exigir una ordenanza que regule esta actividad. Y este, en este caso, esto va a ser, va a marcar un antecedente para otra forma de trabajo que, bueno, han adquirido los argentinos. Y desde la organización Acuaura, se llama Acaura, Acaura, convocó a una marcha hacia la Municipalidad de La Plata y el Consejo Deliberante para denunciar abusos en los controles. En este caso, los choferes que trabajan en estas aplicaciones de La Plata van a realizar hoy una movilización para reclamar una regularización a esta actividad y también denunciar multas, secuestros de vehículos en medio de los controles municipales, una protesta que fue convocada por la Asociación Civil de Conductores de Aplicaciones Unidos de la República Argentina. Bueno, bastante largo, menos mal que pusieron esta sigla, Acaura,

¿sí? Que va a estar representando los petitorios al intendente Julio Olac y también al Consejo Deliberante de La Plata. A las 9 de la mañana se van a reunir y, bueno, a las 10 de la mañana va a partir esta caravana en la ciudad de La Plata, bueno, para tratar de regularizar esta actividad de las aplicaciones que la gente usa para trasladarse.

Nos vamos al plano local nuevamente, pero para hablar de las noticias policiales, porque en el departamento Jiménez, en la localidad del Bobadal, se produjo un hecho de violencia. Y el título dice, a ver, dame el celular, le dijo su novio, ella se negó y fue ferozmente golpeada. La víctima tiene solamente 17 años. En los audios de WhatsApp pidió auxilio a su madre. Cuando la mujer fue a buscar, la halló con una fuerte crisis de nervios, con pertenencias esparcidas por la calle. Había sido víctima de una tremenda golpiza. Un joven de 20 años fue aprehendido a propósito de esto por los efectivos de la comisaría comunitaria número 53 del Bobadal, del departamento Jiménez, acusado de haber atacado físicamente y amenazado con un arma blanca a su pareja, una adolescente de 17 años. Y este hecho, que se inició tras una discusión por celos, terminó con el agresor preso y el secuestro de un cuchillo. Volvemos a hablar y ponemos en el tapete un tema muy importante que tiene que ver con la vida, o a lo mejor también para algunos, desde otro punto de vista, tiene que ver con una muerte digna. Porque han presentado un proyecto en el Congreso de la Nación para legalizar la eutanasia en Argentina. Esta iniciativa presentada abre nuevamente el debate sobre el final de la vida y propone regularizar la asistencia médica para morir, ¿no? En este caso, el diputado socialista Esteban Paulón, que es integrante del bloque Provincias Unidas, presentó en el Congreso este proyecto de ley que busca legalizar la eutanasia y la muerte asistida en Argentina, ¿no? Bueno, ahí estamos hablando de una ley que, bueno, es la ley de muerte voluntaria médicamente asistida. Así se la presenta.

0: Bueno, sí, ahora nos vamos directamente, pero para conversar de todo un poco, porque queremos saber, estamos en estos días fríos y bueno, algunos dicen, bueno, descansamos de los mosquitos, en estos días fríos descansamos de los mosquitos, en estos días fríos, bueno, no podemos incluso ni bañar a la mascota, dirán algunos, porque bueno, hace frío, hay que cuidarnos, vamos a ver cómo estamos, no nos queremos enfermar, nadie se quiere enfermar, ¿sí? Bueno, pero bueno, es tiempo también de tomar precauciones. Es tiempo de, bueno, la semana pasada hablábamos de la desratización en la casa, en los edificios públicos, precisamente por estas noticias que llegaban del ámbito internacional y nacional y sobre estos casos confirmados de antivirus en Argentina. Bueno, seguimos hablando de otras cuestiones que tienen que ver con la salud también, no solamente del mosquito por el chikungunya o el dengue, sino también de otros, en este caso hablemos de parásitos que complican la vida de la gente, complica la vida de la gente, ¿sí? Ahí está, y que complica la vida de los animales, de las mascotas, por sobre todas las cosas en la casa. Así que hacemos la apertura de este bloque para hablar de la salud animal, ¿sí? Queremos hablar precisamente sobre este tema para ver qué es lo que tenemos para contarle a la gente, sobre todo en estos tiempos. Tiempos en los que vamos a hablando de los perritos, las pulgas, las garrapatas, complican la vida de todos. Pero bueno, para eso estamos con quien más sabe, con nuestro veterinario. ¿Cómo le va? ¿Cómo estás, Doc o Bete? ¿Sí? ¿Bete o Doc?
1: Buenos días, ¿cómo andan? ¿Todo bien?
0: ¿Cómo le va? Oscar Marcelo Salvatierra, nuestro querido doctor Rex, con nosotros. ¿Cómo le va? Buen día.
1: Buen día, ¿cómo están?
0: Bueno, muy bien, tempranito te hacemos levantar, nuestro querido.
1: No pasa nada.
0: Ah, bueno, porque hay un tema para nosotros muy importante que queríamos consultarnos y sabemos que siempre contamos con tu palabra para que puedas, en este sentido, orientarnos, ¿no? Hay gente que está muy preocupada porque, bueno, piensan que, bueno, con el frío se acaba el problema tanto de las pulgas como también, sobre todo, de las garrapatas, ¿no? Y queríamos saber, sobre todas las cosas, ¿qué es lo que nos recomiendas para esta época del año para los que tienen patio grande y muchos animalitos en la casa?
1: Yo creo que este momento lo que tiene beneficioso es el clima, que baja mucho la temperatura, y para las garrapatas es medio que se dificulta más el tema de las condiciones para reproducirse o tener lugares donde esconderse. En esta época, más que todo, ellos se guardan, diríamos. Y bueno, y la gente nomás piensa, se preocupa nomás en primavera y verano que hay una gran cantidad de estos ectoparásitos, pero creo que este es el mejor momento para seguir trabajando, porque como sé, ahora capaz que vos tienes una menor cantidad, pero cuando llegue la primavera van a estar las condiciones ideales para que se pueda reproducir. Entonces es mejor trabajar ahora. Porque cuando llega la primavera ya compramos la pipeta, tratamos de buscar a alguien que fumigue y esas cosas. Ahora es un buen momento porque ahora ponerle que tiene 100 de estas garrapatas, poner un ejemplo así, ¿no? Sí. Y llegas la primavera con estas 100. Pero si vos empiezas a trabajar ahora, como sé, hay gente que tiene unos ladrillos que está por construir esas cosas, ahí tiene que ir y fumigar. Y eso hace que cuando llegue la primavera, en vez de lleguen con 100, lleguen con 10, ponele, y es menos cantidad para que se reproduzcan. Así que está bueno empezar a trabajar ahora, o tratar de mantener siempre el pasto corto, evitar que tengamos algunas malezas de una poda de algún árbol o cosas así. Tratar de subir, porque esos son los lugares donde se esconden. Bien. Y sobrevive un montón de tiempo sin tener algún perrito de qué alimentarse, sobrevive mucho tiempo. Así que ahora ponerle más difícil. Ahora con el frío tiene una dificultad para sobrevivir. Ahora con un cierto mantenimiento del tutor, le ayuda más también a evitar que sobreviva.
0: Bueno, listo, me quedó claro. Pero ahora, ¿cómo puedo fumigar? ¿Qué es lo que me conviene para no, complicar la salud de las mascotas también?
1: Bueno, ahí lo que tiene que uno saber es muchas veces cada situación, nosotros, no es la misma, no es una persona que vive en el centro de Santiago como en el San Juan, vamos a poner un ejemplo. Mira, el tema es la frecuencia, como sé, capaz que en una gran ciudad, un departamento, pues capaz que cada 2 meses un mantenimiento ahí en lo que sería ahora en invierno, poner un ejemplo, el departamento vamos a empezar y después pasamos a un lugar un poquito más grande. Si vos tienes un departamento de 4 o 5 habitaciones, siempre lo ideal, porque uno cuando es tutor dice voy a combatir el garrapato, lo voy a ganar porque está con bronca con estos bichos, ¿viste?
0: Claro,
1: porque
0: la
1: agarra su perrito, su gatito.
0: Claro. Sí.
1: Y siempre lo ideal es, tanto para cuidado de uno como de su mascota, si vos tienes 4 piezas, hacela una por día y no lo hagas todo junto porque, ¿viste? Como es un veneno, puedes intoxicar y también tu mascota tener un lugar de reparo. Sí. Y si lo haces, ponele, qué sé yo, hacerlo a la mañana y lo aplicas a la mañana y dejas ventilando esa habitación.
0: Bien.
1: Y después ingresa tu mascota, ponele, ¿entiendes?
0: Bien.
1: Como si toda la mañana aplicas el producto, dejas ventilando y a la tarde ya puedes ingresar. Y
0: bien,
1: cuando se trata, visto, de un ambiente más grande, un patio grande, un zanjo, ahí sumas lo que sería tratar de mantener el pasto corto, porque también te va a ayudar. Evitar esas semanas que, si fumigas, evita que llueva, porque

0: Todo producto se lava mucho con el tema de las lluvias, pero sí, la humedad sí sirve para que se adhiera mejor el producto, pero sí evitar esas semanas que son muy tormentosas, como siempre te digo en el caso de un ejemplo de San Juan, para que te dure el
1: Sí.
0: producto. Y si vos tienes perritos en esa zona, visto que mucha gente
1: Sí.
0: tiene sus perritos fin de semana o tiene uno que está ahí en ese lugar, evitar que queden charquitos del veneno, más que todo
1: Ah.
0: para ser cuidadoso. Fíjate que
1: Perfecto.
0: no tiene ningún charquito de veneno cuando lo estés por largar para
1: Ah.
0: que evite que el animalito consuma ese veneno. O
1: Ajá.
0: también si tiene su platito de comida en el exterior, levantarlo o su
1: Claro.
0: cucha en ese momento para correr menos riesgo.
1: Bien. Perfecto. En cuanto a lo que significa la salud animal, para esta época del año, en cuanto a las vacunas, Bete, ¿qué es lo que corresponde colocarle en vacunas a nuestros animales?
0: Bueno, la que es principal siempre es el refuerzo anual de la vacuna antirrábica.
1: Bien.
0: Y bueno, y ahora por la parte en lo que serían los perros, el refuerzo de la quíntuple que nosotros llamamos, para más que todo lo que la tos de la perrera, que es la enfermedad más común en esta época, porque capaz que es un virus muy contagioso. Encima, a veces cuando hay mucha humedad, poco viento, o lugares donde si vos tienes, se vive cerca de lugares que hay muchos perritos, es una enfermedad que se condensa en un lugar y ese perro que te dicen la famosa tos de perro, y bueno, y la sintomatología es característica. Y en la parte de los felinos, también su vacuna antirrábica anual y su refuerzo, dependiendo de la vida del gato, si es indoor, que vive dentro de la casa, o si sale, el refuerzo de la triple felina.
1: Ah, bien, bien, buen dato entonces, ¿eh?
0: Para virus respiratorio, más para esta
1: Bien.
0: época sería.
1: Perfecto. Bueno, los gatos también tienen el problema de las garrapatas o es solamente de los perros?
0: Como te digo, depende del ambiente, pero el gato más se caracteriza por pulgas, que
1: Ah,
0: también,
1: bien.
0: si en algún momento, si quiere hablar un poco más de las
1: Sí.
0: pulgas. Es un problema muy común, más si son gatos que salen al exterior y andan en distintos lugares, son más de 3 pulgas.
1: Sí.
0: Garrapatas también le pueden subir, pero depende de lugares que hay mucha carga o lugares muy contaminados, pero sí, le pueden subir también garrapatas a los gatitos, pero más si vos piensas en gatitos son pulgas.
1: Ah, bien, bueno, entonces vamos a tener en cuenta esto, ¿no? Porque es importante.
0: Y algo que hay que dejar en claro, que lo que pasa aquí en la consulta muchas veces, tengo una pipeta para un perro chico, le voy a poner al gato. Eso no,
1: Ah,
0: porque
1: no.
0: no, no, eso hay que dividir bien. Un producto que es para perros se usa en perros y un producto que es para gatos se usa en gatos. Eso como que quería yo también dejar cuando me hablabas de hacer la charla, es
1: Sí.
0: algo que estar muy en claro eso de que no usa productos que es, cada uno para lo que es para un perro se usa. Y no usar un producto de perro en gato porque lo vas a intoxicar.
1: Ah,
0: O
1: bueno, bien.
0: también lo que pasa en las casas, ha visto que hay situaciones de se llevan bien perros con gatos.
1: Claro,
0: Y
1: sí.
0: muchas veces tienes ponerle un perro grande, un mestizo grande, le pones una pipeta, y como el gato se lleva bien con ese perrito, va, duerme o juega con el perro, lo lame, bueno, ahí hay que tener cuidado. Porque vos al
1: Ah,
0: poner la
1: bien.
0: pipeta, él tiene como un olorcito dulce y a los gatitos son curiosos por eso, van y lo lamen y ahí se intoxican. Así que siempre hay que evitar, si vos tienes un perro y un gato que se lleven bien, siempre es una pregunta que hacemos cuando compran
1: Sí.
0: pipeta, por las dudas, ¿tienes gatito? ¿Se lleva bien con tu perro? Tenés cuidado porque lo puedes lamer y el gatito se va a intoxicar porque pone una pipeta para un perro de 30 kilos y tienes un gatito de 3 kilos y lo lame en
1: Claro.
0: la zona donde va la pipeta y se intoxican. Eso quería dejar en claro también para que la
1: Bien.
0: gente, porque sigue pasando, estamos en 2026 y
1: Claro.
0: el año pasado viendo otros colegas que estamos sin contacto, nos comentan que a veces o le han dado una pipeta de un perro a un gato o que un gatito sin querer ha lamido a un perro. Pero bueno, son cosas
1: Bien, hay
0: que
1: que
0: siguen
1: tener en
0: pasando.
1: cuenta, hay que tener en cuenta en ese sentido. Bueno, ahí me surgía el tema de la salud de los gatitos también, porque hay mucha gente que antes que el perro, y también por razones de espacio, prefieren tener un gato. ¿Cuándo hay que castrar un gato?
0: Lo recomendable a los 6 meses. tanto.

0: muchas cosas en el tintero todavía para poder hablar sobre la salud animal y en este caso, bueno, hoy un poco también, encarar un poco la situación de los gatitos, ¿no? Habíamos arrancado con los parásitos externos, pasamos por las vacunas y ahora también por los gatitos, que son algunas de las consultas que nos van llegando a través del 154-030-080. Bueno, para los que quieran hacer otras consultas, o bueno, también lo pueden encontrar a nuestro doctor Rex en las redes sociales, ¿no es cierto? ¿Cuáles son las consultas más frecuentes que estás teniendo por estos días?
1: Mucho inicio el plan vacunal. Nosotros llamamos el IPV, lo llamamos aquí en la BT. Y también sí, cuadros por problemas dermatológicos, también por el tema de dermatitis que se generan también por ectoparásitos. Ajá. Y enfermedades transmitidas por esto, que por la garrapata, que es lo que está estos años es muy común, así la ehrlichiosis. Uh-huh. Que es una enfermedad transmitida por garrapata, que cuando ustedes quieran la hablamos.
0: Por favor, sí, primera vez que escucho hablar de esta enfermedad. Sabía que, bueno, que el tema de las garrapatas tiene una influencia importante en la salud del animal, pero no sabía que producía esta enfermedad. ¿Cómo se llama, doctor?
1: Ehrlichiosis,
0: bien, bueno. Uh-huh. ¿Puede ser la próxima semana te convocamos para hablar de este tema?
1: Cuando quieran, no hay problema, me avisas.
0: Perfecto, entonces, bien. Bueno, ¿alguna otra cosa que nos haya quedado que quieras recomendar si hablamos de salud animal, Doc?
1: No, que bueno, yo siempre he pensado que esta es la mejor época para ponerse al día con el tema de lo que sería el mantenimiento del lugar, fumigaciones, bien, para reducir las cargas. Y bueno, y cuando, como otra cosa que me había olvidado, que cuando es así en lugares amplios, hacer una doble protección. Que puedes usar, como sea, un comprimido para pulgas y garrapatas que vienen en el mercado.
0: Sí.
1: Y a su vez, si quiere, le pones una pipeta. Nosotros siempre recomendamos eso cuando las condiciones son ideales para los ectoparásitos, como sea primavera, verano. Uh-huh. Puedes usar esa combinación porque cada uno tiene como un efecto distinto. La pipeta ayuda a repeler un poco. Uh-huh. Y lo que sería la pastilla actúa en el momento de que lo pica tanto la pulga o la garrapata.
0: Perfecto.
1: Ese es un mecanismo de
0: acción. Bien, perfecto. Es muy común, Doc, confundir la sarna con esta enfermedad, con esta dermatitis que sufren los animales.
1: Sí, la gente muchas veces ve a su perrito que está pelado, pero depende muchas veces en la zona. Bien. Es algo muy común, la vista donde inicia la cola, sería... Uh-huh. Ahí se saben empezar a pelar o lo ven al perro que se está mordiendo esa zona, como uh-huh. se está masticando, y se empieza a perder pelo. ¿Por qué pierde pelo? Porque el pelo se quiebra, se lastima y se cae, ¿sabes? Y el rascado intenso no lo controlan y se empiezan a pelar. Pero muchas veces la gente piensa que es sarna y usa algún producto pensando que es sarna, pero no son las pulgas. Vos siempre tienes que controlar las pulgas.
0: Perfecto.
1: Y los productos para, como sea una pipeta común, sin uh-huh. ser de una marca muy conocida, por uh-huh. lo general actúan 21 días o 30 días. Así bien, que bien. A 21 o 30 días vos refuerzas tu pipeta y te ahorras tanto en una consulta al veterinario, porque si vos, el tema es estar atento, el tema, ese es el uh-huh. lo que mucha la diferencia de producto. Pero cada 21 días, o si tu perrito sale mucho a pasear, lo llevas al parque, esas cosas, uh-huh. cada 21 días reforzarlo, que esté la barrera alta para que evite tener problemas. Capaz que tiene una pula o una garrapata, pero no es lo mismo que tenga 10 o 20.
0: Claro, claro, exactamente. Bueno, Doc, muchísimas gracias por tu tiempo, gracias por dedicarnos un ratito para este bloque que estamos hablando de la salud de nuestras mascotas, de nuestros animalitos, que tanto queremos y bueno, y que por supuesto también nos preocupa, por eso precisamente te convocamos para tener la palabra autorizada sobre la salud animal. Muchísimas gracias. Vamos a seguir en contacto con nosotros, el doctor Rex. Lo siguen en las redes sociales. Muchos comentarios nos llegaron sobre estas columnas que venimos haciendo, bueno, un poquito espaciadas, pero bueno, cada vez que te convocamos, Doc.
1: No hay problema. Como siempre digo, lo lindo de esto es que se pueda llegar un poco a lo que es la veterinaria, a la gente, y, uh-huh. y siempre agradecido con el espacio que dan, y la verdad que lo que se puede ayudar, como sea, lo de los productos, y también ayudar a las mascotas indirectamente para evitar errores, porque La verdad, nosotros lo atendemos, pero es muy feo atender un gatito intoxicado por una pipeta hoy en día.

0: Y el animal sufre. La verdad, evita que sufra el animal por cosas que se pueden evitar. Y que la gente no tenga miedo, que pregunte antes de hacer macana, porque lamentablemente una intoxicación de un gatito de 1 kilo, de 500 gramos, es muy complicada. Imagínate una persona hablando, yo siempre doy un ejemplo, comes algo que te cae mal, ¿viste? Y te intoxica a una persona de 60, 70 kilos y le cuesta recuperarse. Imagínate un
1: Seguro.
0: animal de 500 o de 2 kilos por un producto que es tóxico, solamente que regulado por todo veneno es efectivo según el peso, pero después todo pasa tóxico.
1: Claro,
0: Pasa.
1: exactamente. Bueno, nos estamos despidiendo. Muchísimas gracias. 44 minutos ya de las 7 de la mañana. Nuestro querido doctor Oscar Marcelo Salvatierra, médico veterinario, con nosotros, doctor Rex, así lo conocemos todos, y que ya se ha ganado el corazón de toda la audiencia de Radio LB 11. Nos vamos a estar encontrando pronto y seguramente con alguna otra consulta. Gracias, doc.
0: Necesite, que ande bien. Chao,
1: Muchas
0: chao.
1: gracias.
0: Cuídense. Buen
1: Gracias,
0: programa.
1: muchas gracias. Bueno, desde bien temprano también él siempre nos está siguiendo con la programación, siempre atento también a todo lo que nosotros vamos contando. Nos vamos a una pequeña pausa, pero con música. ¿Qué les parece? Ya volvemos con más a primera hora en la radio de los santiagueños.

0: Qué bonitas estas voces. Estamos escuchando a Marcela Morelo junto a Luciano Pereyra con este súper clásico una y otra vez. Bien noventoso el tema, pero que vuelve a estos años, pero con una nueva versión y todo. Y nuevos sonidos también, ¿eh? Bueno, hay cosas que vuelven permanentemente y para esta época estamos en pleno otoño y duele, a veces duelen. Hay cosas que duelen, sí. Hay cosas como, por ejemplo, los huesos duelen. Bueno, para consultar sobre esto, vamos a hablar con el doctor Fabián Bravo, que es traumatólogo. Le vamos a dar la bienvenida a el programa A Primera Hora, porque tenemos varias cosas para consultarle, doc. ¿Cómo le va? Buen día, bienvenido a Primera Hora.
1: ¿Qué tal? Buen día, ¿cómo están?
0: Muy bien, muy bien. Bueno, contentos de poder tener a un especialista como usted para hacer algunas consultas. Yo decía,

0: en el comienzo, ¿los huesos duelen? ¿Y por
1: La
0: qué?
1: verdad que es, sí, la verdad que es una pregunta que siempre nos hacen y en realidad lo que duelen son las articulaciones.
0: Bien.
1: Ahí es donde se suscita una serie de procesos que están en relación con la baja temperatura, la caída de la presión barométrica, una serie de factores que influyen fundamentalmente y se manifiestan a nivel articular. El dolor óseo uno lo refiere porque está en vecindad, pero en realidad son las articulaciones las que sufren el proceso y generan el dolor.
0: Bien, bien. Bueno, ¿cuáles son las consultas de esta época? Porque el traumatólogo, si bien bien es cierto, es visitado durante todo el año por distintos motivos, pero generalmente para esta época del año y sobre todo hay una cierta edad, después de los 40, los 50, se comienzan con algunas dolencias y se detectan precisamente algunos problemas desde la primera consulta o al menos desde los primeros estudios. ¿Cuáles son las dolencias más consultadas para este tiempo?
1: Bien, está muy bien como lo dices en relación a la edad del paciente, porque no todos los pacientes manifiestan dolor a nivel articular.
0: Bien.
1: Esas dolencias tienen que ver con la edad y está en relación con la actividad que uno tiene. Entonces, por ahí
0: Bien.
1: las consultas que más nos refieren son en relación a una actividad deportiva y que después se genere el dolor. Entonces uno tiene que descartar alguna patología estructural y una vez que hace que hace el diagnóstico, si no tenemos ningún tipo de daño estructural, podríamos estar sospechando en esas dolencias en relación a la bajas temperaturas y a los cambios barométricos que se dan y las articulaciones los sufren. Uno tiene que descartar que no sea una enfermedad reumática,
0: Bien.
1: artritis o la misma artrosis o cualquier otra patología del colágeno, del tejido conectivo, que es el tejido que forma prácticamente las articulaciones. Descartándose eso, bueno, uno ya puede abocarse a la parte traumatológica.
0: Bien, ya que hablamos de la parte deportiva o al menos de la actividad diaria, ¿no? Que realiza una persona que tiene bastante actividad o que durante toda su juventud ha tenido bastante actividad, llega a los 60 años, por ejemplo, o de los 50 a 60, por ejemplo, por tomar simplemente una franja etaria.
1: Sí.
0: A ver, y comienzan con algunos problemas en las articulaciones, como usted dice. ¿Y es cierto ese mito de que una persona que ha tenido mucha actividad física durante su juventud en la vejez comienza a sufrir ese desgaste con dolores, incluso con estas enfermedades reumáticas?
1: Sí, en realidad es propio del uso articular. Pongamos de ejemplo el jugador de fútbol. El
0: Bien.
1: jugador de fútbol es el que utiliza sus miembros inferiores en una cantidad de años andando muy bien como jugador, entre 15 y 20 años. Entonces, obviamente que esas articulaciones sufren una serie de procesos en su actividad deportiva, esguince, traumas violentos, una que otra lesión que ha sido quirúrgica. Entonces, son articulaciones que se han ido desgastando y tienen un mayor desgaste. Entonces, si uno hace comparativamente una radiografía de control o un estudio más profundo de sus articulaciones en miembro inferior y en miembro superior, puede evaluar y comparar la falta de relación que hay entre el envejecimiento de las articulaciones a nivel inferior en relación a las de miembro superior. Eso se
0: Bien.
1: da por la cantidad de uso que le dio a sus miembros inferiores. Un
0: Bien.
1: ejemplo, una modista que usa mucho sus manos
0: Sí.
1: va a tener patologías como risartrosis del pulgar o un desgaste a nivel de la articulación de la muñeca o de la articulación de la pinza, que es el primero y segundo metacarpiano, junto con sus dedos. Entonces hace una artrosis por el uso que le dio a su mano. Entonces eso está en relación con la actividad laboral o en este caso deportiva que usó la persona y obvio que sus articulaciones no van a estar en una misma condición de aquella persona que por ahí trabaja en una oficina.
0: Sí.
1: Tiene sus articulaciones bien, pero tiene su columna cervical mucho más afectada que las articulaciones de los miembros porque le dio
0: Claro.
1: más uso a su posición postural debido a la actividad de oficina que aquel que usó sus miembros inferiores para una actividad
0: Sí.
1: deportiva.
0: Bueno, ¿esto tiene alguna manera de sobrellevar o de prevenir este tipo de enfermedad que no termine en una enfermedad?

0: Bueno, hoy en día ha cambiado mucho la actividad deportiva en el sentido de evitar el daño a las articulaciones.
1: Bien.
0: Lo primero que se indica y lo primero que se hace hoy en día es la activación y la movilización,
1: Bien.
0: la cual, si uno no tiene una buena articulación móvil, cualquier actividad física que haga va a generar su daño a largo plazo, a corto o a largo plazo. El
1: Bien.
0: movimiento, la activación que se genera en la articulación, predispone a una mejor lubricación articular, mejor circulación sanguínea a nivel de la articulación, mejor elasticidad de los tejidos y cuanto menos fricción vos generes en una articulación, menos daño le vas a hacer. Entonces, todo lo que sea
1: Bien.
0: la actividad de carga debe ir previamente de una activación y de una movilización activa. Cualquier actividad que uno haga.
1: Sí.
0: Y eso mejora la calidad de las articulaciones. Y obviamente evita el dolor, por supuesto.
1: Perfecto. Bueno, yo he observado, seguramente ustedes también, porque bueno, son especialistas en esta área, que antes, por ejemplo, mis abuelos les dolían las articulaciones, o como comúnmente decía, me duelen los huesos,
0: Sí.
1: pedían medicamentos para calmar el dolor. En estos tiempos hay muchos suplementos y la gente ya no va directamente hacia el medicamento para calmar el dolor, sino que va hacia los suplementos que le pueden brindar mayor elasticidad, colágeno y todo lo demás a las articulaciones
0: Bien.
1: para tener un mejor pasar. Esto ¿a qué se debe, Doc? Y por supuesto
0: Bien.
1: también el tema de los suplementos, ¿hasta cuándo y cómo beneficia?
0: Obvio, obvio. Mire, la articulación tiene un líquido que es el líquido sinovial,
1: Bien.
0: formado por moléculas que generan una cierta viscosidad, pero es fundamentalmente 70% agua. Entonces, lo primero que
1: Bien.
0: tiene que hacer la persona es su hidratación.
1: Perfecto.
0: Fundamentalmente su hidratación. Eso partiendo de ahí. Con respecto a la medicación, hay mucho en el mercado. Hay una serie de elementos que sirven y otros que no. Lo que se busca, como le digo, es promover el líquido sinovial en una articulación. Entonces, los suplementos a base de glucosamina, condroitín sulfato y ácido hialurónico es el que mejor anda.
1: Bien.
0: Obviamente, en un tratamiento de un año, con efectos entre 8 y 12 semanas. Eso es lo que mejor anda.
1: Bien.
0: El magnesio es otro mineral muy utilizado, tanto para la movilidad articular como para los músculos, que como le digo, si tenemos buena movilidad articular, la articulación se va a lubricar, va a generar esa lubricación que va a impedir el dolor. Entonces, teniendo una buena movilidad, evitamos el dolor. Entonces, el magnesio también anda muy bien en ese tipo de tratamiento. Pero como le digo, por ahí la gente espera efectos inmediatos.
1: Claro.
0: Y si uno ha envejecido en tantos años la articulación, el tratamiento no es tan rápido.
1: Perfecto.
0: Entonces, hay que tener en cuenta
1: Bien.
0: que los tratamientos son de un año, más o menos, con un efecto de 8 a 12 semanas.
1: Bueno, entonces está bueno, está bien, gracias por la aclaración, la verdad, porque yo conozco mucha gente como lo que toma un suplemento y dice, no, no, no, lo tomé durante la semana, no me hace nada, cambio. Bueno, pero en esos tratamientos uno mira también a nuestros adultos mayores que para esta época del
0: Sí.
1: año, con el frío, la están pasando mal. ¿Cuáles son las principales causas por las cuales nuestros adultos mayores la estén pasando mal con respecto a sus articulaciones y a todo lo demás? Pero le voy a pedir también si nos puede dar algunos
0: Sí.
1: tips para que esto no suceda.
0: Bien. Esto tiene una serie de causas y factores por la cual duelen las articulaciones. Primero, como le decía, el descenso de la temperatura, los cambios de la presión barométrica, la disminución del flujo sanguíneo en esas áreas articulares y el sedentarismo. Todo eso en conjunto hace doler las articulaciones. Entonces, lo que siempre le decimos a la gente mayor es, como le decía, una buena hidratación, calentarse por afuera y por adentro. Un gorrito, un guante, una buena media, tratar de no buscar y que no se genere la humedad en el cuerpo. Y la hidratación caliente, un té, un café, algo que
1: Bien.
0: mantenga el cuerpo por dentro, lo mantenga caliente. Eso es lo fundamental y lo primordial. Y después la activación, el movimiento, un poquito de fuerza, es fundamental la fuerza porque a medida que pasan los años vamos perdiendo músculo y ese es el mayor daño que tiene el

0: ser humano, ¿eh? La sarcopenia. Entonces, al
1: Bien.
0: tener el descenso de la masa muscular, vamos debilitándonos y nos vamos haciendo cada vez más sedentario, más quietito, y eso es darle
1: Claro.
0: de comer a la artrosis.
1: Ah,
0: Entonces, es
1: bien.
0: fundamental que el abuelo tenga su movilidad. Uno
1: Perfecto.
0: no le pide que haga
1: Una
0: una maratón de
1: rutina,
0: 5
1: claro.
0: kilómetros, 10 kilómetros, que se levante 10, 20 kilos de pesas, que se mate en el gimnasio. No, fundamentalmente, como les digo, es la activación y mantener el cuerpo caliente. Eso es lo fundamental. Y la hidratación, por supuesto. Creo que en esos tres pilares se basa fundamentalmente. Después lo otro, la suplementación, uno tiene que chequearlo, eso del punto de vista médico.
1: Sí.
0: Como les digo, hay muchos suplementos y mucho en el mercado, hay que ver cuál es el efecto. Por lo general, los medicamentos venta libre, si uno como le quieren una respuesta rápida, no la van a tener, es a largo plazo, eso lo tiene que concientizar el médico y explicarle por qué. Entonces por ahí se bajonean y abandonan un tratamiento y van a otro médico y así. Santiago tiene 77 traumatólogos y andan dando vuelta por los 77, pero si uno se
1: Claro.
0: radica y lo entiende al tratamiento, va a poder entender y obviamente va a comprender cómo viene la mano.
1: Claro, exactamente. Bueno, a ver, doctor Fabián Bravo conversando con nosotros, médico traumatólogo, ¿sí? Está dándonos algunas recomendaciones que son importantísimas para esta época. Usted decía calentarnos por dentro, por fuera, un tecito bien caliente, por fuera, un buen abrigo. ¿Hasta dónde es bueno, por ejemplo, desde la semana pasada con nuestros compañeros venimos hablando de la bolsa de agua caliente para dormir, ¿sí? Y bueno, yo recuerdo que una vez en mi casa también mi abuelo, ingenioso él como siempre, con una bolsa bien reforzada de lona, se fabricó una bolsa y calentaba arena y ponía ahí para los pies, ¿sí? Por ejemplo. ¿Es también necesario tanto refuerzo para nuestros adultos mayores, estoy hablando?
0: Sí, yo creo que esto es una cuestión de mito y personal.
1: Bien.
0: Lo que se recomienda, un buen calcetín que
1: Bien.
0: mantenga la temperatura a nivel de los dedos, porque hasta mejora el sueño, teniendo una buena circulación distal. Con los pies calientes, mejora obviamente el sueño, evita contracciones musculares como los calambres que te levantan de madrugada. Y
1: Bien.
0: bueno, para evitar eso es el calor a nivel distal y el magnesio. Eso es lo fundamental para evitar obviamente ese tipo de contracciones que habitualmente son dolorosas.
1: Sí.
0: Pero con un buen calcetín es suficiente porque el cuerpo baja, aumenta su temperatura a medida que está durmiendo y va generando una intolerancia al abrigo, a la ropa de cama.
1: Claro.
0: Entonces, con tanto calor termina después destapándose. Entonces, yo creo
1: Sí.
0: que durmiendo en forma cómoda, pero como le digo,
1: Ajá.
0: calentando las extremidades es suficiente para que uno tenga un buen sueño y evite esos malos momentos de los calambres.
1: Bien, bueno, no, yo digo esto que le sirva a mis compañeros, ¿no? Porque la semana pasada decían, hablando del frío en los pies, algunos preferían la bolsa de agua caliente, yo proponía la bolsita con arena tibia, otros de mis compañeros dicen, me voy a poner dos, tres medias para dormir y no estaba errado entonces tampoco, ¿no? Una media liviana que no sea ajustada. Sí, como para poder calentar un poquito los pies en este frío que se viene, ¿no? Porque viene una ola polar importante también.
0: Sí, a tono de broma le diría que no manejo dosis de bolsa de agua caliente, así que, pero bueno, eso ya queda a criterio del paciente, ¿no?
1: Exactamente. Bueno, Doc, la verdad te agradecemos muchísimo por esta charla tan linda, tan distendida y la verdad muy clara. En todos los conceptos para que la gente común lo pueda entender, lo pueda aplicar y bueno, y muchas veces no se dejen engañar por tantas ofertas, ¿no? Que hay, que en la alimentación, en la
0: Exactamente.
1: buena hidratación y un poco de movimiento en el cuerpo podemos evitar muchísimas cosas, ¿no?
0: Así es, así es. Que consulten a su médico y que los va a
1: Exactamente.
0: ayudar y obviamente que en estos momentos hacen falta.
1: Bien, bueno, Doc, muchísimas gracias. Y bueno, va a ser hasta otra oportunidad seguramente, donde bueno, vamos a estar consultándote seguramente alguna otra inquietud que llega. Lo que sí te vamos a pedir es una última recomendación que quieras hacerle a la gente que esté, sobre todo a nuestros adultos mayores, que son los que hay que tener muchísimo más cuidado en esta época del año.
0: Sí, como recomendación, hacer hincapié en lo que le decía, el movimiento, la hidratación, que se cubran, obviamente, un gorrito, guantes en las manos y unas buenas medias y que no, obviamente, que no generen esa humedad. Mucho movimiento, tratar de tener una actividad que permita mejorar la movilidad de sus articulaciones. Y algo que veo que esto ya, aparte de nuestros mayores, es una recomendación para nuestros deportistas del fútbol amateur.
1: Bien.
0: No, estamos en una etapa de invierno con un climas bajos y habitualmente toman agua fría en el entretiempo o en el momento de hidratación.
1: Sí.
0: Eso genera un impacto a nivel interno que puede generar obviamente vasoconstricciones y si no está bien del corazón, teniendo en cuenta que son gente por ahí grande,
1: Claro.
0: puede generar algún daño. Entonces lo ideal es el agua natural para
1: Bien.
0: evitar el enfriamiento en un cuerpo que está caliente, teniendo en cuenta que estamos en una actividad deportiva.
1: Perfecto, entonces. Bueno, la verdad que es una muy buena recomendación. Muchísimas gracias, Doc. El doctor Fabián Bravo, traumatólogo, conversando con nosotros en la primera hora. Y bueno, será hasta otra oportunidad, Doc. Muchísimas gracias.
0: Un placer y siempre charlar con ustedes. Un
1: Bueno,
0: abrazo,
1: un
0: buen
1: abrazo.
0: día.
1: Buen día, muchísimas gracias por esta conversación, por esta charla tan linda, tan distendida a esta hora de la mañana, porque bueno, sabemos, estamos en otoño, se vienen épocas de temperaturas muy bajas para esta región del país, entonces a tomar recaudos, por favor, a cuidar a nuestros adultos mayores en esta época del año. 5 minutos han pasado ya de las 8 de la mañana en Santiago del Estero. Nos vamos a una pequeña pausa solamente y ya volvemos con el contacto con nuestros móviles exteriores, con nuestros compañeros que ya están dando una vueltita recorriendo las calles de la ciudad capital en Santiago del Estero, a ver qué nos cuentan, qué nos dicen, qué nos recomiendan también, ¿no? Y bueno, que nos digan por sobre todas las cosas, si hace frío o no hace frío, se siente o no se siente en el día de hoy, ¿sí? Un día miércoles, mediado de semana, ahí estamos nosotros con ustedes compartiendo esta mañana de A Primera Hora.
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1: 6 minutos han pasado ya de las 8 de la mañana en Santiago del Estero. Javier Díaz Sandoval, móvil de exteriores, nuestro querido. Vamos a ver cómo lo está tratando esta mañana con una temperatura que hoy estuvo un poquito más baja, ¿no? Hoy tuvimos un poquito más de frío. Fresqueta la mañana, no solamente porque es de hoy, sino porque está haciendo frío. Javier Díaz Sandoval, ¿cómo te va, Churito? Churomán, buen día.
3: ¿Qué tal? Buen día, buen día. Nancy querida, sí, exactamente, se siente más el frío el día de hoy, baja la temperatura, si bien está encapotado el cielo, pero se prevé como estos días se presenta, ¿no?
1: Sí.
3: El sol a pleno, después media mañana no hay que descuidarse porque baja más la temperatura, se comporta de otra manera, así que bueno, la gente está abrigada como yo, por ejemplo,
1: bien.
3: Dentro de todo pullover, campera.
1: Claro.
3: Así que tranqui, Nancy, ¿eh? La
1: bueno.
3: Calle se va despertando de a poco, pero bien abrigados.
1: Bueno, y eso que ya estamos en horario pico, Javier, ¿no?
3: Claro, exactamente. Y bueno, dentro de todo, estoy, mira, aquí en Roca, yendo para el norte de la ciudad capital, y la fluidez, el tránsito es apacible, es tranquilo
1: bien.
3: A esta hora. Hay que decir que están saliendo del centro, ¿no? Los que salen son menor a los que ingresan al casco céntrico,
1: sí.
3: Porque viene al trabajo, el tema de la escuela y todo eso, ¿eh? Dentro de todo, aquí en Roca Norte, está todo muy tranquilo, la zona de lo que es, por ejemplo, pasando a Rivadavia, el Fórum, el Cámara de Diputados, la terminal de ómnibus, todo muy tranquilo, y seguimos para el norte de la ciudad de capital, jefatura de policía, todo muy tranquilo. Lo que ingresa, sí, en otro sector, por ejemplo, las calles internas, lo que es calle Perú, hay bastante fluidez porque están ingresando al casco céntrico, también la avenida Belgrano, de norte a sur, que es la avenida principal, y así la Moreno también se comporta, y se aleja un poquito más, y se reduce el tránsito, cuando salís del casco céntrico, las principales avenidas, las cuatro avenidas, como se dice habitualmente, ¿no?
1: Bien, exactamente, claro, exactamente. Bueno, el centro de la ciudad capital, que por hoy día miércoles y por el horario también, hay muchos comercios que recién están

0: Levantando la persiana, hay muchos comercios que recién están barriendo un poquito la vereda, hay como quien tomar unos mates abriendo el negocio, pero ya seguramente debe haber gente caminando por las zonas de las peatonales, ¿no?
1: Claro, exactamente. Se va despertando la ciudad. Claro, mucha gente limpia las veredas tempranito, y después empiezan el trabajo, la apertura del negocio, y algunos obviamente van abriendo directamente porque trabajaron a última hora el tema del lavado de veredas, ¿no? Lo que sí
0: Bien.
1: se ve es el transitar normal de los transeúntes en Santiago del Estero, que tampoco no es muy que digan qué loco cómo se mueve la gente, pero de a poquito se va despertando los ciudadanos, Nancy querida,
0: Bueno,
1: ¿no?
0: muy bien, Javi, querido, te dejamos seguir caminando tranquilito por la ciudad capital, disfrutando de esta mañana también. Dentro de un ratito volvemos nuevamente al contacto contigo, ¿te parece?
1: Bueno,
0: ¿O
1: exactamente,
0: querés
1: tenemos
0: compartir
1: notita cuando
0: algo?
1: quiera, Nancy, a tu
0: Bueno.
1: disposición, ¿eh?
0: Bueno, dentro de un ratito, sí, te estoy llamando y estamos compartiendo esta noticia, esta información que tenés para nosotros, ¿sí?
1: Un besito de frío.
0: Un besito de frío, un gran abrazo, mi querido Javier Díaz Sandoval, móvil de exteriores, nuestro compañero transitando por las calles de la ciudad capital en Santiago del Estero. Nosotros le contamos, en estos momentos tenemos una temperatura de 6 grados, 4 décimas, cielo parcialmente nublado. Bueno, Javier nos decía, mirando el cielo, las nubes se hicieron presentes. Después de haber tenido una noche con un cielo limpio, limpio, limpio. Nos vamos a una pequeña pausa solamente ahora sí y ya volvemos con más a primera hora en la radio de los santiagueños.
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1: Catorce minutos han pasado ya de las 8 de la mañana en Santiago del Estero. Vamos con los datos del tiempo, la temperatura, actualizamos todo para esta hora y contarles que tenemos 7 grados 8 décimas. El cielo está mayormente nublado, el porcentual de humedad es del 87%, viento calmo para esta hora de la mañana. Bueno, recordemos que vamos a llegar a una temperatura máxima de 23 grados para el día de hoy. Bueno, ¿qué más nos falta? Contarles algo más, sí, porque queremos saludar en este caso a el ballet Ashpa Sumach, que va a celebrar su gran peña anual con 200 bailarines. Bueno, la compañía va a estar presentando 13 grupos de baile, va a reunir a artistas invitados. Un gran agasajo en el encuentro se va a realizar dentro de poco en el sector El Alto. Va a incluir música en vivo, gastronomía típica, música, danzas, cuántas cosas va a ser. Promete reunir tradición, música, danza. La compañía Ashpa Sumach va a llevar adelante una nueva edición en la tradicional peña anual, una propuesta que cada año convoca a todos los artistas, a los amantes del folclore, y la verdad que siempre es una gran celebración que ya tiene un calendario cultural. El próximo domingo, entonces, en el sector El Alto, ahí van a estar ellos, a quienes mandamos un gran saludo. 13 grupos de bailes, a donde, bueno, van a estar incluidos también, bueno, muchas academias de danzas folclóricas de la ciudad capital. Así que, bueno, los saludamos, que tengan un éxito rotundo para el fin de semana. Aberrantes mensajes del arquitecto santiagueño detenido por racismo en Brasil. Noticias del ámbito policial, que bueno, ya han tomado estado público también a nivel nacional. En un tren turístico se puso a sacarle fotos a un niño de 7 años sin advertir que lo estaban viendo los familiares del pequeño. Lo obligaron a mostrar el contenido del celular y lo hallaron. Bueno, o lo encontraron. Bueno. Apenas 4 meses solamente han pasado ya de los 3 episodios registrados de racismo protagonizados por argentinos en Brasil. Como hace unos meses el nombre de Agostina Páez se hizo conocido por gestos racistas a la salida de un boliche en Río de Janeiro, ahora la historia se repite pero con otro santiagueño de 63 años, arquitecto el señor, de apellido Murias, quedó detenido acusado de racismo tras fotografiar a un niño de 7 años dentro de un tren turístico y sugerir en una conversación que podía traerlo al país como esclavo. Según la policía militar, el santiagueño se encontraba haciendo turismo en la zona. Bueno, gravísima la acusación, pero por sobre todas las cosas, mucho más grave todavía el comportamiento de este señor, ¿no? Bueno, destacaron la labor y trayectoria de la Asociación Traer. Bueno, recibió la copia de la ordenanza en el marco de la sesión ordinaria. Estamos hablando de el Consejo Deliberante de la Ciudad Capital. Una oportunidad para expresar todo nuestro potencial. Así retribuyó en el saludo Elías Suárez, nuestro gobernador de la provincia, a Wang Wei, embajador de China en Argentina. Funcionarios que brindaron ayer una conferencia de prensa tras el acto de el Centro Cultural del Bicentenario ratificando la alianza. El Consejo Deliberante de la Ciudad Capital entregó la copia de ordenanza por parte de Humberto Santillán, su presidente, en este caso a la Asociación Sonrisas Solidarias, también con una gran labor en la sociedad santiagueña. Premian, en otro caso, hablando de las noticias provinciales, premian a los ganadores del 9º Concurso Nacional de Asado con Cuero y Locro. El sumampeño Flavio Montenegro se llama, ganó en la categoría Asado con Cuero al Horno. ¿Qué tal? 18 minutos han pasado ya de las 9 de la mañana en Santiago del Estero.

Lo que sí tenemos que resaltar es que, bueno, vamos a hablar de una presentación, sobre todo de las jornadas de Ciencia y Justicia CONICET NOA Sur en el Palacio de Tribunales. Un encuentro que reunió a las autoridades judiciales, académicas y científicas en Santiago del Estero para fortalecer el trabajo conjunto entre el sistema de justicia y el ámbito de investigación. Y aquí vamos también actualizando algunas noticias que tienen que ver con el ámbito nacional. El gobierno de la Nación busca reactivar el Congreso con una nueva tanda de reformas y el apoyo a los gobernadores. Después de la mesa política, bueno, esta es una de las decisiones por parte del oficialismo, apuesta a una sesión en el Senado el día 4 de junio será, y va a ser para tratar los pliegos judiciales. El proyecto de ley de inviolabilidad de la propiedad privada y el acuerdo con los holdouts de 2001 se van a apoyar en a los mandatarios dialoguistas, ¿sí?, y de algunos sectores de la política para avanzar con la agenda legislativa. Y hablando del plano nacional, hablando de economía, en una nueva licitación, el Tesoro busca captar unos 550 millones de dólares y sumar dólares para los pagos del mes de julio, ¿sí? La Secretaría de Finanzas ofrece dos bonos en moneda extranjera a poco menos de un mes del vencimiento con los acreedores privados y además debe renovar títulos con en pesos por un total de 11 billones. En estos momentos en la ciudad capital tenemos una muy buena visibilidad, ¿sí? Tenemos una muy buena visibilidad, pero, bueno, no así en Buenos Aires, ¿eh? En Buenos Aires están con un gran problemita, ¿sí? La niebla se hizo presente nuevamente. 21 minutos ya de las 8 de la mañana en Santiago del Estero. Un poquito de música de ritmo que suena en la radio de los santiagueños.

Qué buen sonido, ¿no? Digo, hablando de estos sonidos, los que estamos escuchando, es el comienzo de este tema de Jorge Rojas y el tema se llama Vuelvo. Y lo pongo precisamente como ejemplo porque, bueno, ahora vamos a hablar precisamente de música, del sueño de cualquier niño en Santiago del Estero de integrar una orquesta, de integrar un coro, de poder realizar esa inquietud de poder incursionar dentro de la música, de los conocimientos que alguna persona con una preparación pueda ayudarlos. Y de esa manera formar su parte artística. Hay muchos que lo hacen precisamente por eso y otros que lo hacen porque tienen ganas de aprender a tocar algún instrumento. Desde el Ministerio de Educación hay un sector que está trabajando tremendamente y hoy los hemos convocado para que nos cuenten precisamente sobre ese trabajo y un proyecto hermoso que ha tenido y sigue teniendo lugar en nuestra provincia, en Santiago del Estero. Para eso estoy con la licenciada Claudia Garbi, que es la encargada de este gran programa y también desde esta área para contarnos precisamente el tema. Hola Claudia, ¿cómo le va? ¿Cómo está? Buen día, bienvenida. Un placer darle la bienvenida en el programa para que podamos hablar de un tema.

0: Tema que en realidad es muy importante para la parte artística de nuestros jóvenes de Santiago del Estero. Bienvenida.
1: Muy buenos días, muchísimas gracias por la nota y bueno, feliz día de en estas semanas de mayo que se está terminando el mes tan patriótico a todos los que nos escuchan.
0: Exactamente. Bueno, yo estaba hablando precisamente de el deseo de desarrollar una veta artística, del deseo de poder aprender a tocar un instrumento. Hay situaciones particulares, ¿no? Pero ustedes desde el programa, que bueno, para la gente que bueno, que todavía no conoce el programa que ustedes tienen y desde qué área del Ministerio de Educación están encarando este proyecto que ha sido muy ambicioso, pero que ha dado tantas satisfacciones, nos puedas contar, bueno, específicamente de qué se trata.
1: Así es, mi estimada, como vos lo anticipabas, es un programa que llega a Santiago del Estero en octubre del 2012. Ya hemos cumplido nuestra década de estar en la provincia y, lógicamente, una postal diferente, porque no se pensaba antes, alumnos de 7 años a 25 años, la franja etaria que nosotros aplicamos, con instrumentos como contrabajo, violonchelos, violines, flautas traversas, o sea, todos los instrumentos uh-huh. que componen las orquestas sinfónicas, ¿no? Creo que a partir de eso también, y también lo hemos confirmado, así un despertar hacia los chicos, hacia la vocación de continuar estudios formales también de música. Bien. Y por esto se ha visto incrementada la matrícula en la Escuela Superior de Educación Artística, la ESPEA número 1, por ejemplo. Y nuestros alumnos mantienen al día de hoy una afluencia bastante regular, con ensayos todas las semanas y con la inscripción abierta durante todo el año, ¿no? Te vuelvo a repetir, desde los 7 años a 25 años.
0: Tremendo, entonces. Mirá que estamos hablando desde los 7 años, cuando los niños ya empiezan con esa capacidad concreta de poder conocer un instrumento y de comenzar ya con las técnicas, el aprendizaje para interpretar también algunas canciones. ¿Cuántas orquestas se formaron en Santiago?
1: 4 orquestas, la Orquesta Ensamble Azul, que está en la Escuela Benjamín Gorostiaga de la Banda.
0: Bien.
1: Luego la Escuela Virgen del Carmen, que está en el Colegio Secundario Virgen del Carmen, del barrio Villa del Carmen.
0: Sí.
1: En el Colegio Secundario tenemos también del barrio Contreras, tenemos la Orquesta Clave de Sol. Y en el Nexo Creativo, la Orquesta Sol Naciente. Nosotros, además de aprender a ejecutar los instrumentos, los niños se les enseña a leer y a escribir la música, ¿no? El sistema que aplicamos con todos los chicos, uh-huh. y no es necesario que ingresen con conocimientos musicales.
0: Qué importante que es esto, ¿no? Que, bueno, como digo, los chicos desde niños, yo conocí varios chiquitos que después fueron grandes guitarristas, porque, bueno, tuvieron la posibilidad de formarse, pero que comenzaron con una tablita y unos hilitos y simulando una guitarra como juguete, y después, bueno, son tremendos artistas también, ¿no? No es solamente las orquestas, hay coros también, ¿no?
1: Sí, nosotros hemos tenido 4 coros también en la provincia. En este momento, y a partir de este año, no hemos comenzado todavía porque estamos con un proyecto más grande.
0: Bien.
1: Para ser aplicado en las diferentes escuelas, ¿no? Esto, bien, bueno, prontamente lo van a saber.
0: Bien, bueno, entonces al menos ya sabemos que un adelanto, ¿no? Atención para las escuelas de Santiago del Estero. Hablando de esas escuelas, los integrantes actuales, incluso de estas orquestas de las que estamos hablando, que son 4 en total, que han sido todas promovidas desde el Ministerio de Educación. ¿Desde cuál área, Claudia, me la puedes recordar?
1: Nosotros trabajamos desde la Coordinación Provincial de Educación Artística, la cual coordino. desde la Subsecretaría de Educación y, lógicamente, Ministerio de Educación, Ciencia y Tecnología de la provincia.
0: Perfecto. Desde esa área se promovió la formación de estas cuatro orquestas, a donde vas a encontrar niños que son de distintas escuelas, de distintos niveles, incluso escuelas públicas, niños que, bueno, que no han tenido que pagar para que les enseñe, sino que han tenido esta posibilidad, ¿no? De poder aprender a manejar, a interpretar alguna pieza musical, precisamente a través de estos programas, que bueno, ojalá que continúen y por muchísimos años más para seguir promoviendo, ¿no? Porque Santiago del Estero es música, ¿no es cierto?
1: Totalmente, totalmente, es cuna de músicos. Y nosotros, como lo anticipas también vos, es totalmente gratuito. Nosotros los instrumentos que tenemos, por suerte muchos y de alta calidad, se los prestamos en comodato para que también puedan llevarlo a su domicilio y poder hacer las prácticas en sus casas, ¿no? Y es muy importante esto, porque a veces los chicos no pueden comprar instrumentos. Tienen su alto precio, pero bueno, el ministerio por suerte consta con estos instrumentos y de esa manera ellos pueden hacer la práctica, no solo en las sedes donde ensayan las orquestas, sino también en sus domicilios.
0: Buenísimo, entonces. Bueno, Claudia, si, por ahí si sí quedó algo que, bueno, quieras a lo que te quieras referir, pero sí nosotros queremos agradecer tu tiempo por sobre todas las cosas, de no habernos hecho un espacio para poder contar esto que está haciendo por su lado un grupo de gente pensando en los niños, en la música y promoviendo más artistas en Santiago del Estero.
1: Tal cual, agradecer lógicamente esta difusión que nos hacen a través tuyo y luego también repetir que estamos con la matrícula abierta, que nos encanta hacer música, que nos encanta participar, que las orquestas están con una afluencia de más de 50 alumnos por orquesta, que el año pasado hemos hecho un cierre maravilloso en la Plaza Añoranza, nuestra primera Plaza Añoranza, porque hemos hecho varios 25 de mayo teatro, ¿no?
0: Sí.
1: Pero Plaza Añoranza, el año pasado hemos hecho, y realmente han sido 250 niños en escena ejecutando diferentes ritmos, diferentes repertorios, no solo música clásica, sino de todos los géneros y movimientos, por lo que, bueno, creemos que es un programa altamente positivo, porque, bueno, tendríamos que hacer otro programa para comentarte
0: Claro,
1: los beneficios,
0: sí.
1: en donde los chicos encuentran en la música la manera de expresarse y de contención, ¿no? Que es
0: Bien.
1: muy importante en estos tiempos, muy, pero
0: Bueno.
1: muy importante.
0: Bueno, muchísimas gracias por el contacto y bien lo dices, pero bueno, la invitación va a quedar a ver si alguna de las orquestas se anima, venga a visitarnos en el estudio para que, bueno, podamos disfrutarlos en vivo también, ¿eh? Claudia Garbi, muchísimas gracias por el recibimiento, y por tu tiempo y gracias por contarnos también estas noticias tan bonitas.
1: Muchísimas gracias, que estén muy bien.
0: Muy bien, muchísimas gracias a usted, mi querida, sí, licenciada Claudia Garbi, con nosotros conversando en esta mañana. 30 minutos de las 8 de la mañana en Santiago del Estero. La temperatura que va en aumento, sí, vamos a tener una máxima de 23 grados para el día de hoy. Máxima de 23 grados para el día de hoy en Santiago del Estero, con todas las noticias, con toda la información, con esta primera hora en la radio de los santiagueños. Acá estamos, Javier Díaz Sandoval, te escucho.
2: Bueno,
0: Sí,
2: muy
0: sí.
2: bien, Nancy, tiene que ver con una actividad que se va a realizar, una muestra federal de fotografía y arte visuales. Acá estamos y esto lo organiza lo que es, obviamente, el trabajo del área federal de mujeres periodistas de
0: Bien.
2: Santiago del Estero. Estamos hablando de Gabriela Chaussat, que se refería al tema de la siguiente manera.
3: Esto es algo que lo hemos trabajado durante todo 2025, y es una recopilación de fotos, de tapas de revistas, también tiene videos con testimonios breves de mujeres de todos los territorios, de todas las provincias. Bajo la consigna, acá estamos. Bueno, nosotros decimos aquí, en el norte, algunas provincias decimos aquí estamos, pero bueno, para unificar hemos decidido dejar el acá estamos, que tiene que ver con una manera de recuperar cómo nos mantenemos en territorio, cómo decimos presente, cómo sostenemos la militancia, el trabajo, los cuidados, todas las tareas que hacen las mujeres en los distintos territorios. Y un poco en medio de este contexto bastante hostil que estamos viviendo.

0: donde todo es como cada uno por su cuenta, todo es individual. Nosotras queríamos ver qué estaba pasando en la calle, qué estaba pasando con las organizaciones, con los merenderos, con las mujeres que trabajan en talleres, las artistas. Bueno, en esa tarea hemos estado todo el año pasado y hemos ido haciendo, como te digo, esta recopilación de fotos. Hemos hecho una selección y de ahí surge esta muestra, que ya se ha replicado en casi todas las provincias. Somos, creo que, una de las últimas que estamos haciendo la muestra aquí en Santiago. Tenemos el gusto, tenemos la alegría de poder hacerla en la Cámara de Diputados, así que eso también es un agradecimiento para la gente de la Cámara que nos ha abierto el espacio, ¿no?
1: Perfecto.
2: Bueno, muy bien, Nancy, ahí la palabra de Gabriela Yauzá, que hablaba con nosotros, tiene que ver con esta muestra de fotografía, obviamente también audiovisual, que se va a dar en la Cámara de Diputados el día de hoy, por la tarde, exactamente entre las 18:00 y 18:30, y hay mucha expectativa también, ¿eh?
1: Bueno, muy bien. Te dejo un gran abrazo, mi querido, que Dios te bendiga y que tengas un hermoso día para el día de hoy, ¿eh? Un saludo,
2: bueno, igualmente, hasta mañana. Churita, y un abrazo a los oyentes, que siempre nos escuchan, ¿eh?
1: Sí, señor, exactamente. Muchísimas gracias a toda la gente que nos ha estado acompañando hoy durante todo el programa. Entre esos saludamos a nuestros queridos grandes oyentes, como siempre. Gracias por todos esos corazoncitos, por todo el saludo y el acompañamiento durante la mañana. Mañana a las 6:00 de la mañana nuevamente con ustedes.

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0: 8:47 en la República Argentina, señores. Hola, gente maravillosa. Bienvenido, buen día. Qué placer volver a encontrarnos. Aquí estamos en un nuevo ADN de radio. Mañana perfecta, señores, ¿eh? Ya todos listos, todos a pleno.
1: Sí, señor.
2: Por supuesto.
0: Los hermosos de la familia, que son los que van llevando el programa, están aquí listos. Yo lo único que voy a hacer esta mañana es darles la bienvenida con un abrazo fraterno. Y como siempre, voy a empezar por la... Me acordé, ayer iba...
2: ¡Ojo!
1: Manejando.
0: Iba así, manejando. Y yo le digo la nena, y me acordé de un programa que se llamaba La Nena.
2: Bueno.
0: Que tenía, a, ¿cómo se llamaba? Marina Ross como protagonista. Un señor de apellido Miranda.
1: Sí, señor.
0: Joe Rigoli. Estoy hablando ya de los finales de los 60. Finales de los 60. Era un programa icónico en la televisión.
2: ¿Icónico como quién?
0: Como programa como él.
2: Ah, okay.
0: Se ponía el programa en blanco y negro en aquella época y toda la familia a las 9 de la noche... Se sentaban a ver, no sé si duraba media hora el programa, que uno dirá en este tiempo, media hora, que ahí lo tenés al tres empanadas. Bueno,
1: sí, señor.
2: Pero esas eran épocas.
0: Eran épocas, mi amor. Entonces yo digo, nena, porque ella es así, es la nena, es la mimada del programa, porque sos la mimada del programa.
2: De la vida.
0: Porque te... Ahí va
1: eso,
0: apareciendo.
1: Ahí va queriendo.
0: Te sacando así. ¿Cómo le va, Maru Gramajo, hermosa amiga, querida? Buen día.
2: Buen día, Duilio. Buen día, Gabriel. ¿Cómo estamos? Bueno...

0: feliz, feliz de comenzar un nuevo día. Y bueno, hoy que ya es miércoles, la semana ya va encaminando a ir bajando.
1: Sí, como señora.
0: Dice mi querido amigo Gaby. Y bueno, sí, la verdad, Duile, ¿para qué voy a mentir? Sí, soy bastante mimada. Y le podría decir que hasta caprichosa. Pero bueno, forma parte de mi ser y la verdad es que no lo voy a ocultar. Ya me cansé de ocultarlo.
1: Eso, así me gusta la gente que salta al mundo. Bueno, hermosos, bienvenidos, querida amiga. Bueno, y le doy la vuelta hablando de hermoso porque del otro lado tengo al señor Gabriel Álvarez, el fenómeno radial de estos tiempos.
2: Señor Duilio Porelo, señorita Maru Gramajo, ¿no? Y un saludo enorme a toda la audiencia. Un placer como cada jornada. Un día, bueno, lindo, agradable.
1: ¿Le gusta?
2: Sí, por supuesto, 7, 8 de temperatura.
1: Deme puñito. Si puñito, no da puñito el señor, no podemos arrancar la mañana.
2: Si no, no vale.
1: La nena hace café para todos cuando llegamos y el señor hace puñito cuando venimos.
2: Exactamente.
1: Es una cosa. Bueno, chicos, bienvenidos con Maru Gramajo, con Gabriel Álvarez, con Mara Ledesma, con Juanca Coronel en las cámaras, con Nancy Urquiza en las noticias, con Claudita Nazar en la coordinación general, con Javier Díaz Sandoval con los móviles. Así estamos arrancando, señores. Un nuevo día a la gente que se suma. Hola, provincia. Como siempre, el placer de cada mañana. Bueno, si arrancamos, ¿con cuánto de temperatura, hermoso?
2: 7 grados 8 décimas, duele un cielo mayormente nublado, 87% de humedad, viento en calma.
1: 7 grados 8 décimas la temperatura, es frío eso, chicos.
2: Frío como agua de río.
1: Pero no se siente tanto, ¿vas a creer?
2: No, no, está...
0: Está bastante agradable, ¿no?
1: Sí, sí, sí, se la banca uno. Igual, yo vengo siempre muy entrapado.
0: Bueno, eso le iba a decir, bastante agradable, pero hoy creo que es de los días que más abrigado lo vi. Duilio, sí. Llegó con... 4 camperas es un montón, me parece.
1: Sí, sí, sí.
0: No quiero juzgarlo, pero no, me parece un montón.
1: Me pongo 4 camperas porque tengo 4 camperas.
0: Muy bien, esto voy a usar porque me costó.
1: Porque son las únicas 4 que tengo.
2: El que tiene 5 es Javi Díaz Sandoval.
1: Claro, que ya lo vamos a saludar en un momento para sí, Mara, un saludo, es una maravilla.
2: Por supuesto.
1: Bueno, 8:52, en serio, es una mañana muy linda.
2: Sí, señor.
1: Usted no, usted es del tipo Team Joven.
2: Ponele.
1: Usted del tipo.
2: Ponele, sí, tratamos. ¿Tratamos
0: desabrigado?
1: No sé, así.
0: Caluroso.
2: Tip caluroso.
1: En un ratito lo ves con remera, caminando acá como si nada.
2: Como si no pasara nada.
1: Qué tristeza la mía.
0: Como una que conocemos.
2: Bueno. También, claro, exactamente.
1: Bueno, comunicados a este número telefónico, señores.
0: Al 154-030-080.
1: Usted tiene la palabra con los amigos, Gabito, querido.
2: Por supuesto,
1: perdón,
2: que sí, ¿no? Javi Díaz Sandoval en línea telefónica. Te saludamos, Javito, buen día.
3: ¿Qué tal? Buen día, Gaby, querido. ¿Cómo le va a Duilio? ¿Cómo le va a Maru? A la gente del equipo de ADN de Radio y, como siempre, aquellos que escuchan el dial de los santiagueños. Bastante frío y sale la ventisca clásica a esta hora que complica la temperatura, ¿no?
2: Exactamente, ¿no? Pero por el momento, digamos, es una temperatura bastante agradable para una jornada que va a esperar 23 grados de máxima.
1: Pero va a haber vientito durante el día y no sé si la tarde, fundamentalmente. Algunas rafaguitas, ¿eh?
2: Sí, señor, de entre 23 y 32.
1: Bueno, pase tomando nota, sí. Usted que le gusta andar con la peluca... ¿Viste que antes se soportaba la peluca, se ponía, cómo se llaman, las invisibles, se llaman eso?
0: Sí,
2: claro,
0: sí, para... se siguen usando a veces.
1: La señora se ponía la peluca que viene con ese coso ajustado.
2: Exacto.
1: Y se ponía la invisible por las dudas.
2: Para mayor seguridad.
0: Sí, ahora conozco que se pone todavía así.
2: Ahora vienen esos peluquines, pero para ocultar la calva.
1: Claro, para los hombres.
2: Pero eso ya es con pegamento.
1: Claro. Yo no sé si mi vieja me está escuchando, pero yo una vez la quemé aquí, te digo, ¿no?
0: No.
1: Sí,
0: no,
1: en casa había, ¿viste esas cabezas con... de telgopor?
2: Sí.
0: Se viene la segunda quemada, ¿eh?
1: Sí, arriba de la cómoda del dormitorio de mis viejos. Y ahí estaba, ¡sac!, puesta la ruluda.
0: ¡Wow!
2: Bien.
0: Sí, eligió ruluda.
1: La ruluda de una y de espalda la hacia la otra. Y le metían con el cepillo al jopo, ¿viste? Wow. Así.
0: Es que hay que cuidar las pelucas.
2: Sí.
0: Si no...
1: Era la época de las
2: pelucas. Si no, se convierten en rastas.
1: Bueno,
0: sí, si no sabremos.
2: Si no sé, claro, exactamente.
1: Bueno, Javi, usted no es el caso suyo, ¿no? Usted es un tipo muy bien aspectado naturalmente.
3: Claro, claro, exactamente. Cuido mi melena, tengo melena, pelito más largo, así sí, que dentro de todo lo mantengo ahí con el shampoo, con las cremas que uso habitualmente, ¿no?
1: Bien, perfecto. Bueno, ¿a dónde va a estar Javi, que se saludó tan amablemente con mi amigo Gabriel? ¿Van a estar juntos haciendo algo o no?
3: Claro, de la manito vamos juntos a hacer las notas correspondientes. En la mañana estaremos con la cobertura de la ingeniera Norma Fuentes, va a supervisar obra muy cerquita del ejército argentino.

0: No, el previo del ejército argentino,
1: Sí.
0: y estaremos también en lo que tiene que ver con la realidad, por ejemplo, de las rutas en Santiago del Estero, las rutas nacionales, vialidad nacional y el tema cómo están actualmente, ¿no? Hay que decir que hay un corte, un recorte realmente impresionante del gobierno nacional sobre las obras en las rutas que nos están realizando, así que estaremos hablando de ese tema con la gente de Vialidad Nacional y todo lo que surge a la mejor mañana radiofónica de ADN de radio.
2: Este es un tema importante, Javito, porque
0: sí.
2: Entramos en un espacio que vamos a hablar con la gente de Vialidad, como decías vos. Pero entramos en un espacio que hay una ruta que es nacional como la Ruta 9.
1: Sí, señor.
2: En el tramo, al menos hablo sí. del tramo que va a capital de Santiago del Estero a Termas de Riondo. Que había quedado paralizado por esto mismo que estás contando. Sin embargo, una decisión del gobierno provincial hace algunos meses atrás ha permitido
0: sí.
2: que la obra se reactive. Y está avanzando y de gran manera, ¿no? Se está haciendo cosas que el día que la terminen va a ser una maravilla. Así que tachámelo a Milei y dale puntos al gobierno provincial, ¿eh?
0: Claro, hay que recordar, Duilio, ¿te acordás, no? El convenio cuando vino el ex presidente de la Nación, Alberto Fernández, a rubricar la firma, y cuando vino por primera vez, me acuerdo, en la era de Cristina, debido aquí en el fórum, donde estoy viendo el fórum, me acuerdo, porque
2: sí.
0: lo cubrí ese día, firmaron el convenio, que era 50% el presupuesto de Nación y 50% que la autovía de Capital Termas de Riondo, ¿no? Bueno, a mí me informaron desde Vialidad Nacional hace varios años
2: sí.
0: que el gobierno de la provincia pagó la totalidad del 50%, pero el gobierno nacional quedó ahí.
2: Bien, bueno.
0: El actual, ¿no?
2: Sí, claro, exactamente. Bueno, vamos a saber un poco de todo esto cuando charles un ratito con la gente de Vialidad, ¿te parece?
0: Exactamente, en un ratito un nuevo contacto.
2: Bueno, un abrazo, Javi, abrigado, a cubierto y a trabajar. No queda otra.
0: Abrazo de cuatro camperas.
2: Sí, señor, muchas gracias. ¿Viste que están los cuatro quesos?
1: Claro.
2: Las cuatro esquinas.
1: Sí, señor.
2: Y las cuatro camperas.
3: Ahí va, muy menos. Muy bien.
2: Eso. Bueno,
1: nos
2: ¿qué
1: gusta.
2: Hacemos ahora?
1: ¿Musiquita?
2: Lo que ustedes digan, chicos.
1: Informaciones de la mano de Nancy Urquiza. Ya regresamos con más ADN de Radio.

0: 9 de la mañana. 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La temperatura en estos momentos, 7 grados 8 décimas en Santiago del Estero. Del ámbito deportivo, Scaloni demora la lista del Mundial por las lesiones y sigue cerca de cerca a Messi. La AFA publicará la nómina definitiva este viernes y el sábado, mientras el cuerpo técnico evalúa la situación física de varios jugadores antes de viajar a Estados Unidos. La selección argentina atraviesa horas decisivas de cara al Mundial 2026 y Lionel Scaloni mantiene en suspenso la publicación de la lista definitiva de convocados debido a distintas preocupaciones físicas que afectan a varios futbolistas del plantel campeón del mundo. Del ámbito nacional, presentaron un proyecto en el Congreso para legalizar la eutanasia en Argentina. La iniciativa presentada abre el debate sobre el final de la vida y propone regular la asistencia médica para morir. Cae la venta de combustibles en Argentina por tercer mes consecutivo en este año 2026. La retracción afecta principalmente a la nafta super, al gasoil común, en un contexto de menor consumo general. Del ámbito policial nacionales, Pequeño J declaró por el crimen y negó su participación. En una extensa declaración, el acusado intentó desvincularse del triple crimen y sostuvo que su presencia en el lugar fue circunstancial. Desde el ANSES se anunció el pago de 120 mil pesos a quienes se casen. La asignación por matrimonio se actualizó en mayo del año 2026 y alcanza los 123.307 pesos. Está destinado para los trabajadores y los beneficiarios de determinadas prestaciones que cumplan requisitos y gestionen el trámite dentro del plazo establecido. Hallaron muerta de una manera brutal a una mujer que era intensamente buscada en el sur. Un llamado de vecinos alertó a las fuerzas de seguridad y durante un extenso operativo dieron con el terrible hallazgo. La mujer estaba desaparecida desde el pasado 8 de mayo. La temperatura en estos momentos es de 7 grados 8 décimas, cielo mayormente nublado en Santiago del Estero. La temperatura máxima estimada para el día de hoy, 23 grados. 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

0: 9:18 minutos, señores, en la República Argentina. Esto es ADN de Radio, mucha música, mucha tanda.
1: Sí, señor.
0: Bueno, pero estamos acá, chicos.
1: Somos radio.
0: Sí, bueno.
2: Somos lo que somos.
1: Maru, somos el LB11.
0: Vamos con usted, señora, y empezamos a informar, dar vueltita, contamos novedades, las cosas que están pasando, lo que la gente quiere enterarse.
2: Bueno, vamos un poquito a lo que es el espectáculo, porque, bueno, ayer fueron los premios Gardel, que, bueno, muchos artistas reconocidos de lo que es la música argentina tuvieron protagonismo el día de ayer.
0: ¿Ganaron? No ganaron.
2: No, pero quedaron como...
0: ahí.
2: Nos dejaron a Santiago, creo que en lo más alto de lo que es la música,
0: ¿no? Qué lindo.

0: alguna.
1: Sí, porque la verdad es que el premio se lo llevó Milo J. Milo J fue como el más protagónico de todo lo que fue los premios Gardel. Se llevó 12 estatuillas.
2: 12 premios diferentes. ¿Quiénes tienen? Premio a la vestimenta, premio a la mejor venta de entradas.
1: Ahora le
2: creo. Tremendo, 12.
1: Se ganó prácticamente todo, pero bueno.
2: ¿A qué fueron los otros?
1: Y a estar presentes, parece, porque la verdad es que Milo J arrasó, se mirá, llevó el Gardel de Oro.
2: Mirá lo que es eso,
1: entre otros. Y bueno, los nombres también más importantes que aparecieron ganadores. Mira, ahí estamos viendo una foto.
2: ¿Quién es el que está ahí atrás?
1: Milo J.

0: como lo ven, bueno, se llevó las 12 estatuillas. Bueno, ajá. Y voy a contarte un poquito de lo que fueron los ganadores de la noche. ¿Te
1: Dale,
0: parece?
1: A ver qué pasaron con los premios Gardel.
0: Bueno, el Gardel de Oro, como lo bien anticipaba recién, bueno, lo ganó Milo J. El mejor álbum pop se lo ganó Lali con No Vayas a Atender Cuando el Demonio Llama, su, su álbum pop, el último que sacó. El mejor álbum de rock es Para Quién Trabajas, de Marilina Bertoldi.
1: Sí.
0: El mejor álbum tropical o cumbia se lo ganó Nati Peluso.
1: Toma.
0: Y bueno, lo que más se comentó también es el dominio de la música urbana, ¿no? De las nuevas generaciones, que son las que están como
2: Lali.
1: Lali.
0: Cuando No Vayas a Atender Cuando el Demonio Llama.
1: Escucha un poquito más, para la gente que por ahí no sabía. Esta es...
2: Lali.
1: ¿También Lali está?
2: ¿Todo? Es el, claro. La Libertadores.
1: Ah,

0: Muy bien.
1: Bueno, por primera vez en muchos años, los premios Gardel tuvieron una fuerte presencia del público en general y también se destaca el dominio de la música urbana, como les decía, y la presencia de artistas jóvenes mezclados con, bueno, con figuras históricas, ¿no? De lo que es. También se han destacado lo que han sido los shows en vivo, la alfombra roja y la diversidad de géneros, que por primera vez aparece arrasando fuerte.
0: Bueno.
1: El trap, el pop, el rock, el folclore y, bueno, el tango también.
0: Escuché un poquito esto, ¿eh?

0: suena un tema de Charly García ese. Estuvo Charly también anoche, ¿no?
1: Sí, señor.
0: O no sé si estuvo, pero lo premiaron.
1: Me suena el, no sé si es ritmo, tempo, sí. Los músicos me van a matar, pero yo que nací con vida.
0: Claro, por eso te decía.
2: Ajá, verdad, yo que nací sin vida.
0: Dejen de...
1: Inspirarse.
0: Inspirarse, sí. A ver. Volvelo del principio, Nepo, vos que sos un tipo que sabe de esto, ¿eh? A ver. Ya. Yo que nací con vida.
1: Pam, pam, pam.
0: Yo que nací sin vida. Pero bueno, es el ritmo, él tiene razón.
1: Sí, señor.
2: Sí, es verdad, tiene una inspo de esa canción, ¿no?
0: Para que no te queden dudas, digo, esta es la versión original que hacía alusión Gaby recién. Escucha, saca.
2: Dale que sí.
3: Me pueden pedir.
0: Perfecto.
3: Por todos. Te juro que sí.
0: DJ Gaby.
2: El mezclador. Deja esa que me gusta más.
1: Sí, señor.
0: Gaby J.
2: Bueno, en lo que respecta a mejor álbum pop rock, fue para Turf y su polvo de estrellas, se
0: sí,
2: llama
0: claro.
2: el álbum.
0: Sí.
2: También ganó en estos premios Abel Pintos, que se consagró como el mejor álbum de música romántica contemporánea.
0: Bien.
2: Con Gracias a la Vida. Y también el mejor canción de cuarteto fue para Lucra y Miranda con la grabación de Tu Misterioso Alguien.
0: Bueno.
2: Que es esta remasterización de esta canción, bueno,
0: el todos conocemos. El tema para mí.
2: Sí.
0: Me gusta mucho ese y el de Casu. No sé cómo se llama el de Casu, nunca me acuerdo. Pero me gustan mucho esos temas. Estuvo Casu también ayer ganando algo,
1: exactamente,
0: ¿no?
2: Estuvo Casu también que ganó... Ahí le digo que...
1: Este es Abel Pintos.
0: Escuchá.
3: No intentes.

0: Bueno, 9-24, señores.
1: Sí, señor.
2: Qué lindo. Sí, y bueno, le comentaba si Cazzu ganó el mejor álbum de música tropical y de cumbia por su disco Latinaje.
0: Oh.
2: Y que ahí está la canción que usted dice que seguramente habla de Con Otra.
0: Ah, debe ser, no tengo idea. A ver. Tengo el elástico medio menos en la media.
1: Ah, ya.
0: Aparte, Cazzu es muy amable para cantar,
1: sí,
0: ¿no?
1: Sí, señor.

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1: Vamos, Maru, acompáñame.
2: Maru lo canta.
3: Yo ni siquiera lo miro.
1: ¡Eso!
3: No me bajen el volumen. Y bueno, para ir finalizando también les cuento un poquito que Trueno ganó a la mejor canción urbana.
1: Sos
3: con Real Gangsta Love.
1: ¡Epa!
3: Una canción que sonó bastante, me parece que el año pasado, ¿no?
1: Trueno, ¿eh?
3: Este es Trueno. Sí, así, suenan los truenos. También apareció María Becerra, que, bueno, tiene mi corazón, María Becerra.
1: Como ella... no conozco nada, pensé que así arrancaba la canción de Trueno, chico.
3: No, le estábamos poniendo un trueno.
1: Bueno,
3: que
1: no
3: llueva, por favor.
1: Dale.
3: María Becerra ganó con la mejor canción de pop urbano, que es la canción Ágora.
1: Grande, María Becerra, vamos todavía.
3: Y bueno, y después también aparecieron otros famosos, otros personajes, como Catriel y Paco Amoroso,
1: sí.
3: Con mejor colaboración junto a Tini. La Joaqui también, como mejor canción, RKT,
1: escucha.
3: Santurrona.

0: estilo, María Becerra.
1: Claro. Bueno, seguimos.
0: Sí, también apareció Los Ángeles Azules y Emilia ganando la mejor canción tropical cumbia.
1: ¿Emilia Mernes?
0: Así es, Emilia Mernes, por la canción Perdonarte para qué.
1: Oh,
0: esta sí la conoce,
1: sí,
0: ¿no?
1: Sí, claro, son clasicazos ya en los últimos tiempos.
0: Esta suena bastante, sobre todo los fines de semana.
1: ...9.21, señores, estamos contando de los premios Gardel. Carlos iba a decir, no, los premios Gardel, chico.
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1: ¿Qué dije, cualquiera, 9? 9.28 ahora, perdón, 9.21. Pónganle en el palito, chico.
0: Hay que arreglar eso. Y bueno, estos los premios Gardel, también bueno, Tambiónica y Herba, que ganaron mejor canción del pop rock por Arruinarse, que esta creo que es una de mis canciones favoritas, le voy
1: bueno,
0: a decir.
1: Bueno, muy bien.
0: Me gustaría si Gabriel me lo podría...
1: ¿Poner al aire?
0: Sí, me a gusta ver. Mucho esa canción.
1: Póngala, Gaby, usted que sabe. Sentí esa guitarra. Los aplausos.
0: Aquí a Juan Carlos también le gusta.
1: Claro. Me encanta. El luqueado Juan Casé.
0: Me parece J. Rey.
1: Tesonero viejo, claro.
0: ¿La conoce, Duilio?
1: No. No, me. ¿Cómo la vas a conocer?
3: ¿Cómo?
1: Chicos, 9.28, dale, dale, toque más, dale.

0: bajes el volumen, Gabriel.
1: 9.29, chicos, estamos haciendo radio como si tuvieran un streaming arriba, ¿no? Más o menos.
2: Pero... más o menos.
0: Así que, bueno, esos han sido los premios Gardel. Y han dejado una noche marcada, bueno, por la música urbana, por el cruce de generaciones, donde, bueno, Milo J fue el gran ganador, llevándose el Gardel de Oro y, bueno, múltiples premios. Bueno, como les decía, se han destacado Lali, Trueno, Casu, María Becerra, pero, bueno, también las leyendas, vamos a decir, leyendas, sí, del rock nacional, Charly García... Volvió a decir presente también, ganando la categoría Mejor Canción de Rock.
1: Bueno, creo que fue un tema que hizo con Sting, si mal no recuerdo, ¿no?
0: Yo ya sé, se llama la canción.
1: Ahí está, muchas gracias. Bueno, así estamos, señores, a esta hora antes de las noticias. Estamos en ADN de Radio. ¿No cree que cambiamos de radio? Quisimos salir un poquito del paquete tradicional. Y le contamos esto con música y con muy buena onda de mis amigos, ¿eh? Bueno... Esto es lo que suena, chicos, hasta las noticias ahora, 9:30 en punto en todo el país.

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9:34. Cielo mayormente nublado en Santiago del Estero. La temperatura 7 grados 8 décimas. El porcentual de humedad es el 87%. Viento calmo.

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Noticias del ámbito policial. Una familia santiagueña quedó sumida en un profundo dolor luego del trágico episodio que puso fin a la vida de un vecino de apellido Suárez. El pasado lunes, un hombre de 32 años se presentó en la comisaría 41 para alertar sobre una terrible tragedia que lamentablemente le había tocado descubrir. Halló a su padre ahorcado. Se trata de Oscar Suárez, de aproximadamente 60 años, domiciliado en la ciudad, en la calle Ciudad de Clodomira, del barrio San Jorge, en la ciudad de Añatuya.

Más noticias. Nación contra personas con discapacidad, trasplantados y menores con cáncer. Vuelven a golpear a las personas que más necesitan acompañamiento. Así lo consideró Patricia Paradelo, de referente del Foro de Prestadores de Servicios de Discapacidad Local, junto al Nuevo Diario de Santiago del Estero. Dejarán así de financiar pasajes gratis en micros de larga distancia a sectores vulnerables. Desde el Gobierno Nacional dejarán de financiar los pasajes gratuitos en micro de larga distancia a las personas con discapacidad, trasplantados y menores con cáncer, y delegarán esa responsabilidad a las empresas. Una normativa que establecía que desde el Estado compensaban parcialmente a las empresas por los tickets otorgados a todas las personas con discapacidad, personas trasplantadas o en la lista de espera o menores con cáncer. Entendemos y acompañamos la necesidad de auditorías, controles, transparencias para evitar abusos, pero no estamos de acuerdo con esta decisión de terminar afectando derechos básicos y dificultando el acceso a la salud, rehabilitación, educación y tratamientos, así lo expresaron.

Un mundial que sorprende, pero no por no encender la pasión del hincha. Así dice este título. En el nuevo diario de Santiago del Estero, por décadas funcionó como un refugio emocional frente a las crisis argentinas. La saturación de problemas parece erosionar la pasión. En otro tiempo, faltan 14 días para el comienzo de un mundial y habría significado una revolución emocional en Argentina. Las calles llenas de banderas, publicidades, discusiones futboleras en cada sobremesa o en una ansiedad colectiva difícil de disimular. Sin embargo, en la antesala del mundial, el clima parece distinto, frío, distante, casi indiferente. Eso resulta llamativo en un país que hizo del fútbol una parte constitutiva de su identidad cultural. 38 minutos han pasado ya de las 9 de la mañana.

0: La temperatura en estos momentos, 7 grados 8 décimas, cielo mayormente nublado. Aunque el sol se hará presente seguramente para la siesta santiagueña. 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

0: 44 minutos han pasado ya de las 9 de la mañana en toda la República Argentina. Continuamos en ADN de Radio, mi querida Constanza Mariel Gramajo.
1: Así es, Gabriel, y ahora con un invitado de lujo.
0: Exactamente, porque estamos hablando nada más y nada menos que de nuestro nuevo columnista de deportes. Le vamos a dar la bienvenida
1: con un fuerte aplauso
0: a Dani Sandoval. De eso. Nada puede salir mal.
1: Todo con rima y todo. Muy bien.
0: Y todo va a salir bien, Dani. Bienvenido. Bueno, imagino que con mucha información en el mundo del deporte.
2: Buen día. Muchas gracias por la presentación, por el espacio también. Buen día para Maru también, para Gaby, para Duilio, que estoy sentado aquí en un lugar muy, muy, muy prestigioso. Así que bueno, es un placer.
0: Se puso nervioso.
2: Sí, es un placer estar por acá.
0: ¿Se siente la presión?
2: Sí, ¿no? Hay mucha aura. Está de moda la palabra.
0: Bien.
2: Bueno, hay mucha aura en este lugar, entonces hay que respetar.
0: Mire que a la mañana lo utiliza Duilio, claro. Después lo utiliza Ariel, después a la tarde
2: Víctor
0: lo utiliza Alfonso.
2: Sí.
0: Víctor Gauna.
2: Claro, Alfonso, Víctor, Iván. Pasan muchas voces importantes.
0: Digamos. Sí, señor.
1: ¿Y en nada puede salir mal?
2: Y aquí lo utiliza Raúl Gómez. Sí.
0: Él
2: lo
0: utiliza, Bigotini.
2: Bueno, claro, Ué, que está en el lugar que estás vos.
0: Sí.
2: Yo estoy en el cuarto micrófono allá.
0: No, relegado.
2: Ah, Victoria está ahí en el tercero, claro.
1: Bueno, este es lugar de mujeres, parece.
0: Claro, exactamente.
2: Pero bueno.
0: Me gusta cómo queda igual, ¿eh? Está copado.
2: Queda buen plano, ¿no?
0: Sí.

0: Está muy bueno.
1: Yo digo por la luz, más que nada.
0: No, no, por todo el combo. Por todo,
2: sí. Está bueno.
0: Dani, gusta. Leía hoy en Nuevo Diario, sí. No hay clima mundialista.
1: Es verdad.
0: No, no es que esta no locura, vamos por la cuarta.
2: O sí. No como hace 4 años, ¿no?
0: Claro, es la saciedad, decían algunas amigas.
1: Uh-huh. Esa es la palabra que hemos utilizado para describir lo que es este momento. No hay lista oficial aún. De los 26, 27.
0: Sí.
1: Hay muchas noticias que rondan con respecto a lo que es partes médicos.
0: Ahí estamos complicados.
1: Y que llama mucho la atención. Y uno, el más importante para mí, que es el de Messi, que nos mantuvo ahí a todos preocupados lo que fue el fin de semana por la lesión que se sintió.
0: Digamos. Sí.
1: Uh-huh. Una sobrecarga, una fecha de recuperación que te lleva a pensar, digamos, claro, a mirar desde otro lado de cómo viene Argentina al momento de comenzar el Mundial. Si comparamos con el 2022, Argentina llegaba bastante bien, ¿no?
0: Sí, pues llegaba invicta.
1: Sí hubo lesionados, pero, hablándolo bien, no de gran magnitud.
0: Lo Chelsea.
1: Claro, que quedó afuera Correa también.
0: Exactamente, Angelito.
1: En su momento, claro, que había quedado afuera un jugador más, Nico González estuvo hasta el último también.
0: Hasta el último, claro, después no fue parte de la lista, si no me equivoco.
1: Claro, que lo llamaron en ese momento a Thiago Almada.
0: Claro, sí, porque claro, se lesionó, claro. Lo llamaron a Thiago cuando podía haber ido Garnacho, sí. También, ¿no?
1: También, exactamente. Así que bueno, hay muchas noticias que nos tienen ahí, entre la preocupación, entre la no confirmación de la lista, y bueno, parte de eso tiene que ver con lo que vos marcabas, la poca pasión, digamos, por lo que se va a venir ahora para mí.
0: Y bueno, en parte tiene que ver esa tercera estrella, pero pregunto, no con la selección, sino los hinchas, los fanáticos. ¿Nos estamos tomando en serio el Mundial o es como que...?
1: Y pasa que, a ver, le quiero sumar a esto, es el último Mundial de Messi también. Y para mí es como que debería tener, claro, debería tener un tinte como más emotivo, pero a la vez como, nos notamos como muy preocupados,
0: sí.
1: No sé por qué,
0: sí,
1: por
0: sí.
1: Lesión, quizás por rendimiento, claro. Porque últimamente, a ver, Argentina, si bien ha tenido amistosos y ha sido muy cuestionado, sí. Últimamente por esos tipos de amistosos que no eran de magnitud, digamos, claro, exactamente, sí. Entonces no podíamos ver el 100%.
0: Claro.
1: De Argentina, de la escaloneta campeona. Sí está la etiqueta defensora del título, equipos que la respetan, pero sabemos de que no ha jugado con selecciones importantes, digamos, a lo largo, claro. Del calendario de FIFA en amistosos, zafando lo que es las eliminatorias.
0: Yo me estoy dejando llevar, Dani, por el, sí. Tema de las teorías. ¿Por qué?
1: A ver, me gusta eso.
0: Alemania perdió la final en 2002, pasaron 12 años, la ganó en 2014.
1: Sí.
0: Italia perdió en el 94, pasaron 12 años y la ganó en el 2006. Uh-huh. Argentina la perdió en el 2014, se cumplen 12 años ahora.
1: Claro.
0: Estoy hablando de selecciones que ganaron su cuarta estrella. Argentina tiene 3.
2: Te, sí. Sumo una, amigo.
0: ¿Cuál?
2: Shakira, cada vez que saca una canción, ganan los que tienen 3 estrellas.
0: Ahí está, también me gusta.
1: Shakira, que lo incluyó a Messi en el video.
0: Exactamente.
2: Claro, ahora Shakira saca su nueva canción, Die Die, creo que es.
0: Die Die.
2: Sí, Die Die, y bueno, Argentina tiene 3 estrellas, es muy probable. O sea, lo que sí, tal vez yo pienso de este lado, ¿no?
0: Sí.
2: No está como esta cuestión de... hace 4 años,
0: claro.
2: toda esta fiebre, todas esta, claro. Estas teorías y todas estas cuestiones habían aparecido 3 meses antes,
0: claro.
2: 4
0: claro.
2: meses antes, y estábamos así, hemos llegado con mucho arengue al Mundial.
0: Totalmente.
2: Y tal vez viene también de este lado que vos decías, un viejo amigo me dice, no puedes comer asado todos los domingos.
0: Claro, claro. Exactamente.
2: Entonces, tal vez una cuestión de saciedad, como decían al principio, ¿no?
0: Me parece que va por ahí, pero también ayer estuve chusmeando en redes sociales. ¿Qué pasa con las teorías conspirativas?
2: A ver.
1: ¿A dónde vamos con eso?
0: ¿A dónde vamos? La teoría del dorsal de Messi. Messi
1: ¿Del
0: usó,
1: dorsal de Messi?
0: Claro, sí. Messi usó 4 dorsales en la selección argentina. El 10, bien. El 18, el 15 y el 19.
1: Uh-huh.
0: El 10, bueno, Argentina jugó la final de Copa América donde se rompe la maldición de sequías internacionales para Argentina un 10, sí. De julio.
1: Uh-huh.
0: Utilizó el 18. ¿Cuándo salió campeón Argentina? Un 18 de diciembre de 2022.
1: Claro.
0: Utilizó el 15. Campeón 2024 de la Copa América. Y utilizó el 19. Y les pregunto, ¿cuándo es la final del Mundial? 19 de julio.
1: ¡Wow!

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1: Claro, exacto. Yo no quiero ser como el hincha de Boca que veía el 7 por todos lados, pero...
2: Qué locura, ¿no?
1: Exactamente. Esta locura no la traten de entender.
2: Tremendo.
1: Así que no hay nada confirmado entonces con respecto a la lista.
2: A la lista no. Se estima que entre viernes y sábado, que sería 29 y 30 de este mes, estaría haciéndose oficial la lista de Scaloni con los 27 y un agregado más.
1: Claro.
2: Como lo hizo en Qatar 2022, posiblemente lleve 27 escalones, así que bueno, hay muchas expectativas. Como lo decíamos en un principio, Messi, que está siendo observado por todos, no solamente por el cuerpo médico del Inter de Miami, por la escaloneta, sino observado por los hinchas, por todos los argentinos, es una lesión que demanda 14 días de recuperación. Estamos a 15 días.
1: Llega sobrado.
2: Llegamos con lo justo.
0: Sobradísimo de un día.
1: 24 horas.
2: 24 horas de plus, pero ¿qué pasa? La idea, obviamente, y es...
1: llevarlo de a poco.
2: Es llevarlo de a poco.
1: Porque Argentina no debuta el 11, debuta el 16.
2: El 16, exactamente. Y no lo incluirían tampoco para los amistosos que tienen pactado Argentina para lo que va a ser previo al Mundial. Un amistoso.
1: Sí, ¿contra quién era? Perdón, no sé si estoy pensando.
2: Es un equipo exótico también.
1: Exótico también, no hace falta ponerlo.
2: Claro. Es más, en ese partido se van a mostrar los que se van a agregar, digamos, que están ahí en la lista.
1: Sí.
2: Jugadores del fútbol argentino, como el arquero Beltrán, como Freitas de River también.
1: Claro.
2: Aparece Obando de Rosario Central.
1: Honduras e Islandia.
2: Ahí está, par de amistosos. Entonces, que va a tener previo a lo que va a ser el comienzo del Mundial. Como lo decíamos, entonces, entre este viernes y sábado, finalmente se va a hacer oficial la lista.
1: ¿Algún tapadito tiene ahí?
2: Sí. Hay muchas chances.
1: Sí.
2: Y aquí, no sé, bueno, en ADN, por las dudas lo tiramos aquí en ADN, cosas que en el Deportivo...
1: Primicia,
2: los muchachos, claro, ¿no?
1: De Dani Sandoval.
2: Claro. Emiliano Buendía.
1: Bien.
2: Hay muchas chances que se pueda meter entre la lista de los 26 también.
1: Emiliano Buendía.
2: El hombre que comparte equipo con el Dibu Martínez.
1: Exactamente, el Aston Villa.
2: El Aston Villa, que han sido campeón de la Europa League. Hay muchas chances que pueda meterse. Bueno, viene no solamente por la obtención del título, sino que ya viene hace rato haciendo su campaña personal, también destacando en el equipo inglés. Así que puede, y ha entrado muy en consideración del cuerpo técnico, así que puede ser uno de los que esté en la lista de 26. Quien posiblemente no puede llegar a estar... que sí ha generado una linda sensación en el mundo Boca por su pasado y todo, porque también está con un buen presente.
1: ¿Paredes?
2: Valentín Barco. Ah, no, ¿te imaginas Paredes sin Mundial?
1: Nos morimos.
2: Valentín Barco, sí.
1: ¿El Colo Barco?
2: El Colo Barco, que está en la prelista de gran nivel en Racing de Estrasburgo, de Francia, posiblemente, bueno, sea uno de los que quede ahí en la lista de espera y no puede llegar a ingresar entre los 26. Igual... una alternativa no tan mala, ¿no?
1: No, para nada. Yo lo llevaría. Gran temporada. Bueno, ahora lo pasaron al Chelsea, si no me equivoco. Claro. Pero gran temporada en el Racing de Estrasburgo.
2: Claro. La especulación no solamente pasa por Messi. Pasa que Scaloni también está mirando de cerca a posiciones puntuales, a nombres puntuales como Montiel, el Cuti Romero, Molina,
1: Nahuel,
2: el Dibu Martínez,
1: sí.
2: Y hay un par de nombres, bueno, Nico González también, que estuvo últimamente con unas molestias físicas.
1: Es el jugador fetiche de Scaloni.
2: Sí, que es la sensación que le quedó ahí de haberlo dejado afuera del 2022 y que, bueno, en este caso puede llegar a entrar. Una alternativa que lo utilizó en un momento, en un par de prácticas, como lateral por izquierda.
1: Claro.
2: Recordemos que Argentina últimamente tiene... de fija tiene por el lado izquierdo a Marcos Acuña, a Tagliafico.
1: Sí, señor.
2: Dos laterales con características muy opuestas. Uno es más defensivo, el otro es más ofensivo.
1: Acuña, a Tagliafico.
2: Claro. Y en el lateral por derecha tiene a dos fijas también, que son Montiel y Molina.
1: Y bueno,
2: Molina. Claro, que ha preocupado y preocupa mucho a lo que es el cuerpo técnico. Entonces, los miran de cerca.
0: Ellos, perdón. ¿Ellos puede ser que estaban con algunos desgarros musculares o como que no llegaban tan bien?
2: Sí, lo de Montiel fue más que nada... Claro, es un desgarro, que Montiel se había perdido incluso el partido por el torneo de apertura, la final ante Belgrano. Así que es una de las tantas lesiones. Entre esguinces y desgarros es donde pasa la lesión de la mayoría de los que Argentina mantiene ahí la expectativa para ver si van a llegar.

0: esto, igual hay que aclarar que lo esperen hasta el último o los observen, no quiere decir que van a quedar afuera, digamos. Claro, no, claro, son claro. Hombres que van a ir, nada más que, bueno, Scaloni evalúa quién tiene un grado de lesión quizás con más días de recuperación.
1: ¿Es apresurado decir que Beltrán puede llegar a meterse en la lista?
0: No es descabellado, digamos.
1: Puede
0: ser algo revolucionario. En el 2022, Scaloni llevó un arquero como Spashin, que era de Tigre, que es de Tigre, digamos.
1: Sí, señor, exactamente, me acuerdo.
0: Un juvenil para entrenar. Bueno, Beltrán ocuparía ese lugar, digamos.
1: Ok, como sparring, ¿no? Como... Claro,
0: como un cuarto arquero, digamos.
1: Claro, que tenés a Martínez.
0: Martínez, Musso.
1: Y a Rulli.
0: Y a Jerónimo Rulli, exactamente. Entonces, Beltrán entraría como ese cuarto, que sería una especie de Spashin a la vez. ¿Por qué no una ficha para utilizar en el caso de que todo puede pasar en pleno mundial?
1: ¿Pronóstico para este mundial? Antes de liberarlo.
0: Bueno, obviamente, que como todo argentino, obviamente, que va a llegar. Para mí lo veo. Voy a hacer futurología para mí estas semifinales, por lo menos. Sí, sí, sí. Le
2: no,
0: quiero poner.
2: ¿Cómo por lo menos?
0: No, es que, bueno, hay que ver. Pasa que hay selecciones que se están preparando y hay muchas que han pasado el periodo de transición. España es una. Francia ya lo hizo.
1: Alemania.
0: Y que lo pagó caro en el 2022. Alemania incluso.
1: Igual, yo prefiero pagar caro de esa forma, llegando a una final y,
2: claro, obvio,
1: y llegando a los penales.
0: Inglaterra también es otra selección.
1: Es una selección pecho esa.
0: Sí.
1: Se basa en el Arsenal, así que es bastante pecho.
0: De nombres no tan relevantes, pero
1: marketineros.
0: Sí, marketineros. Exactamente.
1: Marketineros.
0: Y con polémicas también, porque ha quedado afuera un pares. Como...
1: Sí, Cole Palmer.
0: Palmer y Foden.
1: Y Phil Foden.
0: Sí, sí, sí, el del City. Son esas selecciones que para mí tienen uh-huh. Su periodo de transición ya completada, entonces pueden llegar a dar la nota.
1: Yo le pregunto hoy, 27 de mayo de 2026.
0: 9:57.
1: ¿Selección campeona del mundo del Mundial 2026?
0: Me está metiendo en presión ahora. Pasa que si digo alguien fuera de Argentina, ya me cancelan aquí en vivo.
1: Con esa te cancelan, ¿no?
0: Con esa me cancelan, sí.
2: Bueno,
0: sí.
2: Podemos tirar tres opciones, ¿no?
1: Sí.
2: Capaz que ahí no te cancelan tanto.
0: Pero si me preguntan qué final me gustaría, ahí sí me animo.
2: Dale, a ver.
0: Me quiero sacar el gusto, sé que es muy de fetiche, digamos, Argentina-Portugal.
1: ¿Bangas? No.
0: Dale.
1: Me vas a dividir el corazón ahí.
0: Argentina-Portugal, es el último baile de Ronaldo, de Messi. Wow. Argentina-Portugal.
2: Sería épico, ¿no? Épico, sería épico.
1: Sí, no, yo preferiría Argentina-Inglaterra.
0: Sí,
2: también
0: vos
2: sería
0: lo
2: épico.
0: Llevas.
1: Sí, claro, yo lo llevo a los pibes historia, de Malvin. ¿No? Sí, claro, por supuesto. ¿Usted, banda. Maru?
2: Argentina-Brasil.
1: No, rompe el planeta con eso.
0: Sí, obvio.
1: Rompe el planeta.
0: Nos sacamos el gusto igual de salir campeones en Brasil y todo.
1: Claro, bueno, pero la Copa América te da esa cuestión. El Mundial es más es como una Copa Libertadores donde se enfrentan River y Boca.
0: Exactamente.
1: Es complicado, pero no imposible, porque están muy lejos y las llaves lo pueden llegar a cruzar.
2: Claro. Sí. Bueno, esperemos. Cualquiera de las tres finales están épicas, ¿no?
1: Sí. No, para nada. No.
0: Es que pasa,
1: no.
0: Claro, me cancelan aquí y después no me van a abrir la puerta el sábado los chicos, de nada puede salir mal, entonces, claro.
1: Ah, hay, cierto, los vi.
2: Sí, hay una cuestión que pienso, siempre la pienso y digo, la cuestión de las cábalas, de quién enyeta y quién no. Sí. Cada uno tiene su ritual, tiene su cábala antes de un partido y demás, pero a veces yo pienso, ¿no?
1: Sí.
2: Si en un partido que Argentina ganó, por ejemplo, en el 2022,
1: listo.
2: Yo me he sentado de tal manera, con las piernas cruzadas y con la misma remera, ¿qué va a hacer la diferencia de que yo me siente de la misma forma o de otra forma? A veces lo pienso y digo, esto no tiene mucho sentido, pero por las dudas, ante la duda uno lo hace, ¿no?
1: Yo creía en eso hasta el 2014, donde perdimos la final, porque siempre era el mismo lugar, la misma bebida, todo, y después digo, perdimos la final, ya está, no sirve.
0: Incluso le quieren instalar una cábala a Scaloni. Hizo lo mismo en el 2022 con la presentación de la lista oficial, fue el límite. La fecha FIFA, o sea, la FIFA te da el margen hasta el 30, digamos.
1: Sí.
0: Y Scaloni presentó, me acuerdo, en el 2022, un día antes, creo.
2: El 29.
0: Claro. Entonces, lo están ya llevando por ese lado también, que pueden hacer una cábala de Scaloni que lo presentó a la lista entre viernes y sábado, como lo decimos. Así que bueno.
1: Sí, señor.
0: De cabulero, si me preguntan...
2: ¿Tienes cábalas?
0: Sí, tengo un lugar específico en casa en el que me siento, bueno, que en el comedor, pero en la ubicación de la mesa es un lugar que hay particular, que tengo para ver los partidos que me interesan, digamos, de los equipos.
1: ¿En la punta?
0: No, parece que es una mesa redonda, claro, pero me siento en una cierta

0: habitación, como a la par del mueble, ahí, y ahí nada, la tengo a la tele, claro, en diagonal, digamos, en 45.
1: Claro. Y siempre con la misma gemera, por más de que esté sucia, ¿no?
0: Sí, obvio.
2: No, no, hay que lavarla, hay que lavarla.
0: Sí. Es muy suerte. Jugado, es muy jugado.
2: Bastante. Sí. Dani, gracias, por ilustrarnos deportivamente hablando, sobre todo con el tema de la selección, y bueno... Lo seguimos leyendo en Nuevo Diario Web.
0: Exactamente, invitamos a que puedan seguir entrando en el portal de Nuevo Diario Web, en el portal de Radio LB11 también. Así que bueno, para mí es un placer hoy compartir con ustedes, cortar la semana, qué lindo hablar de fútbol.
2: Sí, señor.
0: Sé que estoy en un lugar muy privilegiado aquí, en esa silla, con ustedes.
2: Así. El viernes lo vamos a llamar para, bueno, para hablar de Sakim y obvio. Cabo.
0: Sí, qué linda sensación la de Kimsa, que está atravesando un buen momento en lo que es la Liga Nacional de Básquet. Me llama mucho la atención, y que lo hablábamos con Gaby fuera del aire, este formato o esta locura del básquet, ¿no? Como un técnico por 10 partidos pierde, Kimsa entraba mal, lo sacan a Yamela, viene Victoriano, le cambia el chip, mismo plantel, hubo un cambio, y hoy es uno de los semifinalistas y una proyección importante, digamos.
2: Y el mejor equipo de la Liga. Le voy a pedir un tema para cerrar su bloque.
0: Un tema para cerrar el bloque. Qué lindo, puede ser... ¿algo mundialista? La Taylor M, lo otro día escuché. No, el del Mundial, ¿puede ser? Day Day, que lo dijo Maru.
2: Shakira.
0: Ajá, así está bien pronunciado. Day Day.
1: Ninguno lo sabe. Ninguno.
2: Pero seguramente...
0: No lo hubiese dicho Day Day, digamos.
1: A mí me parece que es Day Day, pero bueno, tal vez me equivoco.
0: Le metemos.
2: Bueno, le metemos eso. Dani Sandoval, gracias.
0: Placer, chicos.
2: La columna de deportes a través de la radio de los santiagueños. Pausa y regresamos.
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0: 9 minutos de las 10 de la mañana en toda la República Argentina. Continuamos en vivo a través de ADN de Radio. Voy a cambiar un poco los planes a la productora Mara de Esma. No, mentira, joda. Vamos con Javi Díaz Sandoval, a quien le damos la bienvenida nuevamente. Churo, te estamos escuchando con actividades e informaciones desde las calles de la Madre de Ciudades.
1: Exactamente, Gaby, primero decir que la actividad de la ingeniera Norma Fuentes acaba de llegar aquí en lo que es la calle Chaco. Estamos hablando del predio, muy cerca del predio del Ejército Argentino, General Santiago del Estero, donde están trabajando diferentes dependencias municipales, ¿no? Electricidad, por ejemplo, también el tema de parque y paseos, desmalezamiento y también el sacar toda la basura de un sector que llega casi a la costanera, claro, norte aquí de Santiago del Estero. Pero en un ratito acaba de llegar el ingeniero y va a hablar con la prensa. Tiene que ver con otro tema, abordamos a la gente de Vialidad Nacional, tiene que ver con el mantenimiento de las rutas nacionales.

0: Y nos decía lo siguiente el secretario de los trabajadores de Vialidad Nacional, Sebastián Freites, de la siguiente manera.
1: Nosotros en Santiago tenemos 1.092 kilómetros que mantenemos los trabajadores viales de Vialidad Nacional en Santiago del Estero. Eso se llama mantenimiento por administración. De ese total de red de 1.092, un 60% está en un estado malo, un 30% en un estado regular y un 10% lo que podemos decir bueno, digamos, o sea, 200 kilómetros tenemos solamente en estado de transitabilidad segura. Nosotros lo que definimos, de acuerdo a la ruta, en cómo está, es la seguridad para el usuario que transita por la ruta nacional. Esa seguridad, hoy estamos viendo, hay muchos accidentes. Dentro de la red también, aparte, hay un tramo de red concesionada, que es la 9 de 34, en la cual en la 34 vemos permanentemente accidentes, porque los camiones, por esquivar baches o por alguna situación, terminan con algún inconveniente, volcando, terminan haciendo alguna cuestión de accidentes. Entonces, hoy el estado es calamitoso, es lamentable, y es lo que venimos exigiendo hace muchísimo tiempo, que el gobierno nacional libere los fondos que son para el mantenimiento de las rutas que están por ley determinado y que lo sigue reteniendo de manera ilegal.
0: Bien, ahora, cuando decís el estado es malo, ¿qué significa? ¿El tema de baches, el mantenimiento?
1: Bache, pocas señales, el estado de la calzada, digamos, lo que es la ruta en sí, la calzada muy, muy desgastada, todo lo que es a los costados, toda la banquina, el descalce. El descalce es la diferencia entre la ruta y la banquina. Es lo que ustedes por ahí para, cuando bajan a la banquina, van a ver pronunciaciones muy altas. Bueno, ese es el descalce. También por eso vuelcan los vehículos porque tocan esos costados, en la cual la cubierta de un vehículo no hace pie en una palabra y termina volcando por esa diferencia. Y así también te puedo decir el estado de toda la zona de camino, que tiene muchas malezas, porque no se puede mantener porque es muy costoso las tareas nuestras.
0: Ahora, Sebastián, te pregunto el tema de la autovía Termas Capital. ¿Cómo está concesionado? ¿Cómo están trabajando ustedes? ¿Intervienen ahí en la autovía ustedes?
1: Vialidad tiene la supervisión de la Vialidad Nacional, tiene la supervisión de la ruta. Esa es una ruta que empezó con un financiamiento mixto, Nación y Provincia, a través de un convenio. Nación pagó, Provincia pagó toda su parte, y bueno, después a través de otro convenio se volvió a reflotar eso, y la provincia es la que está aportando mucho dinero y trabajando de la manera, van trabajando de manera a lo que pueden certificar o lo que se puede pagar. Entonces, eso ya debería estar terminado. Pero bueno, no tenemos nosotros una injerencia en cuanto a, porque eso va a ser una parte concesionada.
2: Javi.
0: Bueno, muy bien. Ahí la palabra de Sebastián Freites, que es el secretario de los empleados de Vialidad Nacional, hablándonos sobre el estado de las rutas nacionales en Santiago del Estero y la preocupación, obviamente, el recorte que se está dando, el ajuste en tema de las rutas nacionales, no solamente en Santiago, sino también a nivel país, ¿no?
2: Exactamente. Javi, te mandamos un abrazo enorme y bueno, estamos a la espera de las palabras del intendente Norma Fuentes.
0: En un ratito va a tener contacto con la prensa. Hasta luego.
2: Hasta luego. Javier Díaz, a Sandoval en la mañana de la radio. Llegan las informaciones de Nancy Urquiza al dial de AM 890 de FM 88.1.

10 de la mañana, 15 minutos, en Santiago del Estero y en gran parte del país. La temperatura en estos momentos,

es de 14 grados 2 décimas. El cielo está algo nublado en la madre de ciudades. Hay viento del sector noreste a 6 kilómetros por hora. El porcentual de humedad es del 70%.

Títulos del ámbito policial. Esto sucedió en los Juríes. El perro de la vecina mordió a su hijo y quiere que pague los gastos médicos. La joven madre de 33 años denunció a la propietaria del animal y aseguró que los ataques de sus mascotas son frecuentes, ya que las tiene sueltas en la vereda. Según expresó la persona residente en la calle pública del barrio Silencio, en Los Juríes, dijo que su hijo de 16 años fue atacado y mordido por un perro de la vecina mientras circulaba en bicicleta. Explicó que no tenía certificado médico, pero sí fotos de la mordedura del can. Añadió que quiere que la vecina se haga cargo de los gastos médicos.

Contexto político, tenemos a nuestra candidata que es Natalia Neme e irá por la Unión Cívica Radical. Así lo dijo la concejal de la ciudad capital, Cecilia Neme. Desde el espacio Juntos por el Cambio, que dejará de convocarse así como espacio público, político, para presentarse de ahora en más como Unión Cívica Radical en Santiago y en el país. En elecciones venideras, la concejal de la capital, Cecilia Neme, mantuvo un diálogo exclusivo con el Nuevo Diario y la misma hizo tal aclaración sobre el espacio del cual forma parte y trabaja para presentar su reelección como concejal y apoyarán la candidatura a intendente de Natalia Neme, su hermana.

deuda externa del ámbito nacional, los cambios en ganancias y monotributos que el Fondo Monetario Internacional le aconseja al gobierno para una nueva reforma tributaria. El organismo publicó una serie de sugerencias para la economía argentina, pidió una reforma fiscal integral que elimine distorsiones y mejore los ingresos del Estado. Deportes, Fórmula 1. Alpine anunció un nuevo socio y un cambio en su nombre a partir de la temporada 2027. La escudería en la que corre Franco Colapinto pasará a llamarse Gucci Racing Alpine Fórmula 1 Team. Será la primera vez que una marca de lujo sea patrocinador principal de un equipo de Fórmula 1. Más deportes, fútbol. Flamengo le ganó a Cusco FC3 a 0 por la fase de grupos de la Copa Libertadores. Los goles para Flamengo fueron de Bruno Enríquez, que convirtió dos tantos, ocasiones en las que, bueno, todo el mundo festejó. Y para rematar el partido, Lucas Paquetá coronó este resultado. 3-0 entonces para Flamengo en la Copa Libertadores. Por la Copa Libertadores también Estudiantes le ganó a Independiente de Medellín por 1-0 por una fase de grupos de la Copa.

0: Y hablando de copas, hablamos de la Copa Sudamericana de Recoleta. Le ganó a San Lorenzo por 1-0 en la fase de grupos de la Copa Sudamericana. Furor por este tema. 20 minutos han pasado ya de las 10 de la mañana en Santiago del Estero y la temperatura en estos momentos asciende a 14 grados 2 décimas en Santiago del Estero. Cielo algo nublado por esta hora y la temperatura máxima estimada para el día de hoy es de 23 grados. 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

0: 29 minutos han pasado ya de las 10 de la mañana en toda la República Argentina. Le vamos a robar el espacio a Nancy Urquiza y a Mara Ledesma, a nuestra productora. Le cambio los planes ahora en este aspecto, porque bueno, tenemos visitas importantes. Pero antes, Maru, le cuento.
1: Sí,
0: le
1: comento, a ver, coménteme.
0: ¿Qué mensajitos que van llegando al 154-030-080 y a nuestro
1: YouTube? También llegan mensajitos a YouTube, claro.
0: Exactamente.
1: A ver, ¿me quiere leer algunito?
0: Lo vamos a escuchar, mejor dicho, a Lito del barrio Siglo XX. Hola, Lito, buen día.
2: Buen día, chicos. Buen día, Duilio, Maru, Gaby y todo el equipo de ADN Radio. Aquí, como siempre, escuchándolos y tomando mates con mi esposa Roxana. Estamos
0: hermoso
2: escuchando todos los días, como siempre. Después, si puede ser un bloquecito de folclore para levantar un poquito la temperatura, digamos.
0: Sí, señor.
2: Abrazos, bueno, a todos. Buen programa. Buen miércoles.
0: ¿Algún temita en particular, Lito? Sería del agrado para vos, ¿no? Bueno, mandanos el mensajito y después de la entrevista lo hacemos. Buen día, chicos. Escuchándolos, yendo a Loreto, Ciudad del Rosquete. Soy Anselmo Carabajal. Un abrazo para todos.
1: Un abrazo grande, Anselmo. Qué rico, ¿no? Hace mucho que no voy a Loreto.
0: Exactamente. Genio y figura, Anselmo Carabajal. Que vendas mucho hoy.
1: Ojalá que sí, ojalá, señor, que sí.
0: Exactamente. Abrazo, Anselmo, querido. Buenos días, chicos. Por fin tengo tiempo de escucharlos. Bendecido miércoles para todos. Saludos, soy Juli.
1: Bueno, gracias, Juli. Qué lindo que te hayas dado un tiempo y un momento para escuchar estas voces increíbles que tenemos nosotros aquí.
0: Exactamente. Gracias por tanto.
1: ¡Mua!
0: Pedro.
3: Buen día. ¿Cómo están? Estoy escuchando el tema sobre temas rutas.
0: Sí.
3: Y bueno, yo ando mucho por el interior provincial. Y las rutas son un desastre. Tiene razón, amigo Duilio, la ruta de Termas sí está buena, pero si usted va a Tintina, Sachayo, Campo Gallo, un desastre, Otumpa,
0: sí, señor,
3: un desastre las rutas provinciales, inclusive la calle de nuestra capital y banda, deja mucho que desear.
0: En banda, digamos, las calles generalmente, a usted le pasa, Maru, que tiene auto, ¿no? Algunos se manejan moto por aquí, por estos lados, pero sí. Pobre lo que tienen auto, ¿no? Alineo, balanceado, tren delantero.
1: Sí, la verdad es que es terrible, por eso hay que andar despacio, tranquilos, porque lamentablemente si uno anda en las calles que no están tan buenas, en las rutas que no están tan buenas, a ciertas velocidades, el auto no es de acero, se rompe y en el mejor de los casos se rompe, porque también pueden suceder accidentes viales y accidentes que pueden terminar con la vida de alguien, así que sí, hay que tener cuidado, la verdad es que arreglen esas rutas.
0: Exactamente. Y bueno, más mensajitos que van llegando, ¿no? Al 154-030-080, el número telefónico de la radio de los santiagueños. Saludamos a Nélida también, que nos está escuchando, como quien tomar mate y realizar sus actividades diarias, ¿no? Así.
1: Bueno, le mandamos un beso grande a Nélida.
0: Como buena ama de casa, ¿no? Y qué saludamos lindo a Leisa ahí, que anda con los auriculares, escuchando exactamente la radio de los santiagueños,
1: una
0: nuestra compañera. Y nosotros, bueno, de genio a genio, ¿no? Porque tenemos que hablar el cuidado del medio ambiente, que siempre es tan importante, Maru.
1: Así es.
0: Sobre todo, bueno, porque estamos viviendo tiempos extraños y particulares. Y la Asociación Civil Traer cumplió 12 años y tuvo un gran reconocimiento por parte del Honorable Consejo Deliberante. En la jornada de ayer, bueno, el compromiso, ¿no?, con el medio ambiente, la economía circular, y reafirmando el trabajo en conjunto del Estado, ¿no?, y las organizaciones sociales, camino para construir una sociedad más justa y sustentable, ¿no? Y para eso tenemos el placer de tener en estudios al señor Sergio Páez, titular de la Asociación Civil Trael, a quien le damos la bienvenida. Sergio, bienvenido y felicitaciones por este reconocimiento.
4: Buenos días. Gracias por la invitación, gracias por los saludos y gracias por permitirnos compartir nuestro mensaje, nuestra alegría, nuestra esperanza en un momento en que el cuidado del medio ambiente pasa más por el pesimismo y la tragedia, digamos, más o menos como una tragedia esas romanas que hay, uh-huh. que por digamos, ver que tenemos una esperanza de que podemos cambiar y hacerlo mejor, ¿no?
0: Sergio, ¿qué puertas se abren a partir de este reconocimiento y que la tarea de una década y dos años sea de interés municipal?
4: Bueno, 12 años que empezamos allá en el 2014, uh-huh. y recuerdo que fue una reunión en el barrio Campo Contreras, en el SIC del Campo Contreras, hicimos uh-huh. nuestra primera reunión, la reunión fundacional, digamos. Uh-huh. O sea que nacimos en un entorno que nos brindaba un espacio, porque no teníamos en ese momento la Municipalidad de la Ciudad Capital, uh-huh. que es el SIC Campo Contreras. Ahí realizamos nuestras primeras actividades y poco a poco nos fuimos relacionando, se nos abrían puertas, como decías vos, y pudimos llegar a hacer bastantes cosas, uh-huh. más de lo que teníamos previsto. Hoy, si entrevistaran al Sergio del 2014 hoy día, uh-huh. No se imaginaría estar acá presente. O sea, porque nacimos con un grupo de jóvenes y de amigos, uh-huh. con el fin de reciclar y gestionar lo que son los residuos eléctricos y electrónicos. Uh-huh. Digamos, un poco nacimos con eso. Pero el universo, podemos decir que conspiró para que nos podamos encontrar con la Secretaría del Agua, uh-huh. con el programa Santiago es Ambiente, con la Municipalidad, con la Universidad Nacional de Santiago del Estero, y especialmente con los vecinos. Uh-huh. Porque encontrarnos con los vecinos fue lo que nos abrió la puerta.

0: ver que, según estadísticas que dan, todo el mundo quiere reciclar, pero muy pocos saben cómo hacerlo o a dónde llevar las cosas. Entonces, ese fue nuestro primer punto, digamos, de inflexión en el cual nos reinventamos y decidimos esforzarnos más por la capacitación, la concientización. Y pasando el tiempo se nos abrieron más puertas cuando hace unos años atrás se aprobó la ley de educación ambiental en la República Argentina. Eso fue algo que para nosotros fue como que apoyaba lo que veníamos haciendo. Y nos dedicamos más. Y hoy, ¿cuál es nuestra visión hoy y después de estos 12 años y de estos reconocimientos? Es una nueva reinvención, seguir trabajando fuerte en lo que es la concientización, porque hay muchísimas soluciones que se plantean para cuidar el medio ambiente, pero nosotros creemos que la principal de todas es cambiar nuestros hábitos y nuestras costumbres, no solo de las personas, sino de las personas, de los países, de las empresas. Todos tenemos que cambiar nuestro hábito y costumbre. Como decía el Papa Francisco y como lo dijo Yolanda Ortiz, que fue la primera ministra de Medio Ambiente de la República Argentina, convertirnos ecológicamente.
1: Qué hermoso. Sergio, preguntarte también, en base a todo lo que nos cuentas, ¿qué ha significado para vos, para ustedes, que el Consejo Deliberante haya declarado de interés, el aniversario de traer, ¿no?
0: Bueno, el día de ayer, escuchar, digamos, la lectura de la ordenanza que fue elaborada por la concejal, fue presentado el proyecto por la concejal Gabriela Ortiz, a las cuales le agradecemos. Bueno, estaban presentes los demás 11 demás concejales. Y después escuchar las palabras del presidente Humberto Santillán, que decía que de pronto reconocía que quizás estamos haciendo bastante por el cuidado del medio ambiente, pero que nos faltaba mucho. Que nos faltaba mucho hacer, no solo como ciudad, sino especialmente como vecinos, de participar más y de ser conscientes de lo que tenemos que hacer y de valorar lo que tenemos. De pronto entendí algo que nos enseñan en los Scouts, porque pertenezco al grupo Scout San Cayetano. En los scouts, a los jóvenes, uno de los valores que le enseñamos es amar a la naturaleza. Pero para amar a la naturaleza hay que conocerla. Entonces quizás eso nos esté faltando hoy en día a todas las personas y es un poco lo que este reconocimiento va a abrir las puertas, a que nos preocupemos más por conocer lo que tenemos. Conocer, digamos, no solo, digamos, cuando hablamos de naturaleza, no es los bosques o los ríos, sino también es nuestro parque Aguirre,
1: Claro, por
0: son
1: supuesto.
0: los árboles que tenemos en nuestros barrios, son las mascotas, los animales que hay, el aire limpio, el agua, todo eso en la naturaleza. El conocerlo significa apreciarlo y valorarlo. Y por supuesto eso nos va a llevar, cuando lo conozcamos y lo amemos, nos va a llevar a que lo cuidemos, porque no se puede amar y o cuidar algo que no se conoce.
1: Qué hermoso lo que dice Sergio. Y de paso también consultarte si tal vez vos crees que este reconocimiento puede ayudar justamente esto, a visibilizar el trabajo ambiental aquí en Santiago.
0: Sí, de pronto tenemos la posibilidad de que se nos abren para más actividades. Nosotros, una de las cosas que más creemos es que todos somos dueños de una verdad, pero no de la verdad absoluta. Y eso, si lo trasladamos al cuidado del medio ambiente, todos podemos hacer algo por el medio ambiente, pero solos no lo vamos a poder solucionar si no lo hacemos en conjunto.
2: Sergio, ¿cuál fue el obstáculo o la crisis más fuerte que tuvieron que pasar para llegar a estos 12 años?
0: Fueron dos, te puedo definir dos.
2: Por favor.
0: Una como que es, digamos, lo que es la concientización, el hecho de que muchos vecinos, muchas personas, a veces de forma por desconocimiento o a veces por maldad, no cuida, por ejemplo, los árboles, saca la basura fuera de tiempo. No sabe lo que se puede reciclar. Entonces, por eso nosotros es que dimos un fuerte impulso a lo que es la capacitación, la concientización y llevar el mensaje.

0: esos hábitos de como lo tenemos, no, o sea, está, lo usamos, pero cuando lo perdemos, yo recuerdo una época cuando se, unos años atrás, cuando se inundó toda la ciudad, que hubo una tormenta fuerte, y el barrio nuestro, el barrio Ejército Argentino, se inundó y se cortó la luz por una semana, estuvimos unos días sin agua, ahí apreciamos y valoramos lo que era tener la luz, lo que era tener el agua. Claro. No vivimos eso y no lo sentimos. El hecho de que esté un basural en una esquina y que pueda contaminar y que pueda dañar a la salud, hasta que no perdemos la salud no lo valoramos. Entonces, ese fue uno de los grandes obstáculos que teníamos y que tenemos todavía, y lo estamos trabajando, y lo invitamos a todos que nos acompañen a esto, a llevar este mensaje. Por eso, el otro día cuando estuve acá en la radio, les comentaba que en la educación ambiental hay ejes, o patas que le llaman algunos. Uno es tener las ganas de querer hacer algo, en este caso cuidar el medio ambiente, pero para cuidarlo tenemos que capacitarnos. Claro. Después que nos capacitamos es compartir ese conocimiento para que otros lo hagan. Pero es fundamental también que se conozca lo que se está haciendo, y es ahí donde entran los medios de comunicación. Bien. El hecho de que ustedes hoy me den la posibilidad de contar, que estén otras personas hablando del tema, es fundamental esto de compartir. Y el otro problema grave que tuvimos es el económico. Nosotros nos definimos como recuperadores urbanos, que es el nuevo concepto que dio la Organización Internacional del Trabajo a los cartoneros o cirujas, que se les llamaba antes. O sea, se los reconoció como un trabajo, entonces tenemos que revalorizarlo. Pero en estos últimos tiempos, desde las políticas del gobierno nacional, que se sacó el Ministerio de Medio Ambiente, se derogaron leyes como la Ley de Bosque, o se modificaron las leyes de glaciares, todas esas pequeñas cosas que van sucediendo, fueron en contra del cuidado del medio ambiente y en contra de nosotros. Porque sucedió que, por ejemplo, nosotros vivimos, una de las cosas de las cuales vivimos es, por ejemplo, de la venta de los materiales reciclables. Y el cartón, por ejemplo, es una de las cosas que se vendía. Hace un año y medio atrás, dos años, costaba 300 pesos el kilo. 300 pesos hoy casi no es nada, pero hace dos años 300 pesos era plata, ¿sí? Con la inflación todo, si lo llevamos a valores de hoy, capaz que sea como 1.000 o 1.500. Hoy en día el cartón está entre 60 y 100 pesos. Claro. Entonces quiere decir que un recuperador urbano o alguien que anda en la bicicleta juntando cartón quiere comprar un kilo de pan, tiene que vender entre 40 y 50 kilos de cartón. Entonces uno y dice, bueno, pero puede juntar. Estadísticamente una persona no puede juntar más de 50 kilos de material reciclable por día. Entonces, es llevar a ayudar a esas personas, que es lo que estamos tratando de hacer desde la Acción Civil Traer, para que no se quede solo con la venta del cartón, sino que trate de insertar ese cartón o esa botella en lo que es la economía circular. Claro. Producir, o sea, usarlo como materia prima, darle un valor agregado.
1: Claro. Exactamente. Sergio, agradecerte por tu tiempo, por haberte llegado aquí a la radio de los santiagueños. Sabés que tenés las puertas abiertas. Y bueno, nuevamente felicidades por tu reconocimiento.
0: No, muchas gracias. Y los invito hoy, esta tarde, es la Expo Cluster en el óvalo del Parque Sur, a partir de las 17, donde se estará dando capacitaciones a emprendedores, y nosotros estaremos haciendo un ecocanje, entregando árboles, llevando una botellita y la entregamos. Y agradecer al Consejo Deliberante, al Gobierno de la Provincia, a la Municipalidad de la Ciudad Capital, a muchas otras organizaciones como el Cluster Tecnológico, a Sura, a la Universidad Nacional, que tenemos el convenio, el INTA. Podría nombrar infinidad de cosas, ¿no? Pero simplemente quiero decir y compartir nuestro lema, que es: ama a tu prójimo y al ambiente como a ti mismo.
1: Hermoso. Sergio Páez, nuevo titular de la Asociación Civil Traer. Abrazo, Sergio.
0: No, muchas gracias a ustedes.
1: Por favor. Gracias. Pasando por los micrófonos de la radio de los santiagueños, nosotros a una pequeña pausa y regresamos con más voces, con más invitados a través del dial de la radio de los santiagueños. 10:45 en todo el territorio nacional.
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0: 5 minutos nos separan de las 11 de la mañana en toda la República Argentina. Me voy a la información con Javi Díaz Sandoval. Javi, te escuchamos.
1: Bueno, muy bien, Gaby querido, seguimos aquí en el barrio Parque, exactamente en la calle Chaco y Defensa, donde sigue el operativo integral de diferentes dependencias municipales, electricidad, por ejemplo, obras públicas, también barrido y limpieza, en lo que tiene que ver con paseos, parque y paseos de la ciudad de capital dependiente del municipio. Acaba de recorrer la ingeniera Norma Fuentes, intendente de la capital, este operativo y dio detalles a la prensa y en un ratito sigue su agenda que ya lo vamos a comentar. La ingeniera dijo a través de el multimedio lo siguiente.
2: Justamente nuestro jefe de gabinete y la secretaria de Obras Públicas, todas las direcciones operativas que tienen que ver con servicios públicos, con obras públicas, con electricidad, trabajando en un sector que es fundamental, colindante con el ejército, con el predio del ejército, que en estos próximos días también está para cumplir un nuevo aniversario, pero también un sector en donde tenemos UPA, jardín de infantes, escuela, y también un sector de aguas de Santiago, en donde lamentablemente es permanente el tema del depósito de residuos que complican la vida de todos los vecinos de la ciudad. Así que estamos tomando acciones que tienen que ver con resolver. Ustedes van a ver un

0: importante equipamiento que está aquí presente, que consta de bateas, palas cargadoras, retropalas, un trabajo integral, porque entendemos también que es la manera de optimizar los recursos, ¿no? En definitiva, lo que hacemos es volcar muchos de los recursos que están distribuidos en toda la ciudad para generar estos operativos. Y no es lo importante hacer, lo importante sería que todos pongan en el horario que está previsto la recolección, pongan sus residuos en sus domicilios y no tener que llegar a esta situación. Estamos colocando, vamos a ver si colocamos un New Jersey o algún tipo de obstáculo también. Y en este espacio, además de la reconversión lumínica que va a llegar hasta calle Irigoyen, son prácticamente 10 cuadras, vamos a generar un espacio que tiene que ver con pista de salud y juego para que los niños también lo puedan disfrutar y sea un espacio recuperado más para nuestra ciudad. Saben que esta es una calle, la calle Chaco, que en definitiva al tener fondos no tiene una vida muy, muy importante, pero tampoco tiene conexión vial. Entonces la idea es convertir esto en un espacio que pueda también ser usado por todos los vecinos. Y en este sentido, recomendarles a todos, también vamos a limpiar toda la zona de la costanera y también vamos a generar un espacio que todos los vecinos requieren, este espacio donde la familia pueda estar y pueda compartir. Y ustedes van a ver que es importante los avances y también la preocupación que tienen todos para que esto sea un lugar que es histórico, pero un lugar que sea disfrutado por todos.
1: Javi. Javi, te estamos escuchando. Bueno, Javier Díaz, Sandoval en la mañana de la radio de los santiagueños. 10:58 en toda la República Argentina. Estamos en vivo a través del dial de AM890, de FM88.1, con una temperatura actual en la madre de ciudades de 14 grados, 2 décimas, un cielo algo nublado. La música, llegan las informaciones a través de Nancy Urquiza en la radio de los santiagueños.

El porcentual de humedad del 70%. Viento del sector noreste a 6 kilómetros por hora. 11 en punto. Las noticias a través de Radio LB11. Hallan huesos, ropa y documento nacional de identidad en la costanera y creen que sería de un hombre desaparecido. Esto sucedió en la zona sur, a la altura de calle Democracia del barrio La Católica. Policías fueron a la dirección indicada en el documento. Supieron que el hombre falta de su casa desde el mes de marzo. Un desgarrador hallazgo tuvo lugar ayer en la tarde-noche, en la costanera de la ciudad capital, a la altura de calle Democracia del barrio La Católica, donde fueron hallados restos óseos, ropa, zapatillas, documentos de un hombre. Policías trabajaron en el lugar con criminalística bajo la directiva del fiscal Luján González Garay y luego se dirigieron al domicilio indicado en la documentación encontrada. Supieron que el hombre en cuestión está desaparecido desde el mes de marzo, lo que acrecienta las sospechas de que los restos hallados pertenecen a él. Sin embargo, no habían aún confirmaciones con respecto y se aguarda la finalización de todas las pericias correspondientes.

0: del ámbito local, experiencia y juventud para seguir creciendo, confirman la candidatura de Ángel Álvarez a la intendencia de Pinto. Un joven profesional que habló de su proyecto, el candidato oficialista a intendente de Pinto, departamento Aguirre, Ángel Álvarez, se expresó de caras a las elecciones que se van a realizar durante este año. Un proyecto que no pertenece a una sola persona, sino a cada vecino y vecina que quiere una ciudad con más oportunidades, más desarrollo y un futuro mejor, dijo. Noticias del ámbito nacional. Juicio por la muerte de Diego Armando Maradona. Yanina Maradona exigió la máxima condena para los imputados. La hija menor de Diego Armando Maradona volvió a participar de una audiencia del proceso judicial y aseguró que atraviesa momentos muy difíciles al revivir cada detalle del caso. Más noticias del ámbito nacional. Estudiantes toman dos colegios emblemáticos en reclamo por la educación pública. Los alumnos aseguraron que el dictado de clases continuará y que cada estudiante podrá decidir si se suma o no a la toma. Del ámbito internacional, alerta en Europa. Una ola de calor inédita provoca muertes y temperaturas de hasta 39 grados. Un episodio climático ya dejó un saldo trágico en varios países y generó alertas meteorológicas por valores muy por encima de lo habitual. Cuatro minutos han pasado de las 11 de la mañana. La temperatura es de 14 grados 2 décimas. Cielo algo nublado en la madre de ciudades, 70% de humedad. La visibilidad es de 10 kilómetros y recordamos que hoy tendremos una temperatura máxima estimada en 23 grados. 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

0: Hora 11:09 minutos en la República Argentina. Vamos a buscar la imagen del amigo Ernesto Occhi, que es director de la obra Encarnadas, esta tremenda obra, con una tremenda escenografía que va a estar poniéndose en escena los próximos días, sábado y domingo, a partir de las 10 y las 9 de la noche, respectivamente. Ernesto, si nos estás escuchando, Maru, Gabriel y Durio, te saludamos para LB11. Buen día.
1: Hola, ¿qué tal? Buen día. Encantado de nuevo de verlos y estar con ustedes. Bueno, buen día. Gracias por la convocatoria.
0: Un placer para nosotros también. Bueno, contanos las sensaciones que genera estar tan cerca otra vez de una nueva salida al público en un escenario maravilloso, ¿no?
1: Así es, así es. Sí, dos cosas. Primero, el Teatro La Casa de Jean Pilán, que la verdad que es una maravilla. Es un lugar súper cálido, muy lindo, tiene una acústica increíble, tiene un sonido fantástico.

0: Fantástico. Es un teatro que yo no conocía y tuve la posibilidad en su momento buscando escenario para la puesta en escena de esta obra y de la otra que también ya estrenamos. Me encontré con este lugar que es fabuloso y que, como te decía, tiene una energía fantástica, increíble. Esa es la primera. Y la segunda, que con un poco de temor y por la temática y porque también en Santiago yo hace muy poco que volví a la provincia y estoy trabajando en teatro hace no más de un año y medio aquí en Santiago. Resultaba un poco difícil y temeroso esto de la convocatoria y demás, pero fue fantástico porque trabajamos los 2 días, el estreno a sala llena, y es difícil en Santiago, porque Santiago no es una plaza de teatro, la gente no, por lo general, popularmente no elige el teatro como una salida de fin de semana,
1: Cuesta un
0: y
1: poquito más.
0: nos sorprendió, la convocatoria fue muy buena, así que quedamos así como muy pila, muy muy para arriba y decidimos poner 2 funciones más, que son ahora este fin de semana, y agregamos una función más, pero en Tucumán. El sábado 6 de junio nos vamos a Tucumán al Teatro Puerto Libertad, también con la
1: Muy
0: misma
1: bien.
0: obra.
1: Bueno, felicidades, Ernesto querido.
0: Mira.
1: La vez anterior que estuviste con nosotros nos contaste un montón de intimidad de esta obra que me parece válido volver a repasar, ¿no?
0: Bueno, bárbaro. Antes, y que me había olvidado la vez anterior y después dije, ¡ay! No nombré, me había olvidado de nombrar a todo el elenco, que son 5 actrices, 5 mujeres fantásticas de Santiago del Estero. Sandra Camiletti, que estuvo en la entrevista anterior. Virginia Luna Enríquez, que también estuvo en la reunión. Después está Patricia Moyano, Emilce Suárez Roldán y Laura Navarrete. Esas son las 5 mujeres que fueron convocadas, que trabajan y que encarnan estos personajes para esta historia. Es una
1: Bueno,
0: historia particular, está basada sobre un hecho
1: escucha, escucha
0: que
1: la
0: efectivamente
1: gente, sí.
0: sucedió en España en el siglo XVII, en el 1610, en Zugarramurdi. De hecho, es un pueblito que hoy actualmente en Europa es conocido por eso y se hacen celebraciones, fiestas y quedó como estigmatizado bien hoy, porque fue la última obra que hizo la Inquisición de la Iglesia Católica en España, por lo menos, y la última caza de brujas. Se conoció ese caso de las brujas de Zugarramurdi, se lo conoce, porque fue espantoso, porque fueron muchísimas las personas que fueron condenadas simplemente por dedo, y de esas personas, de las tantas centenares de personas fueron acusadas, 11 personas fueron condenadas efectivamente a morir en la hoguera, a morir quemadas. Pero todo el proceso fue muy, muy tortuoso, muy, muy, muy cruel, muy violento. De esas 11 personas, 5 murieron torturadas.
1: Bien.
0: Sin embargo, cuando sale la orden que se llama auto de fe, que impone la iglesia para quemar a estas personas, queman, que se llama en efigie, queman incluidos los cuerpos de estas personas que ya habían fallecido, los queman como una forma de liberación. Y entre esas otras 6 personas, 5 mujeres y un hombre. Todos 100% inocentes, ¿no? Esto se
1: Claro.
0: demuestra después porque hay un juicio posterior a la muerte de estas
1: Qué
0: personas. Fue
1: loco, sí.
0: espantoso porque, sí, fue espantoso porque se trató como si fuese un espectáculo, un show, y acudieron cientos de personas, de hecho creo que son más de 30.000 personas las que fueron a ver como si fuese un espectáculo de un concierto de rock, cómo quemaban vivas a unas personas. Quedó como un acto tremendo, horrible, espantoso. Y bueno, eso fue como el fin de lo último que hizo la Inquisición, por lo menos en España.
1: Ahora, qué
0: Pero
1: morbo esto,
0: sigo.
1: Ernesto, ¿no? No sé por qué tengo la impresión que si volviera a ocurrir estas cuestiones, no sé si algo de la Inquisición, pero si fuera un ajusticiamiento público, creo que las personas volverían a ir, te digo, ¿eh?
0: Sí, de hecho, es más o menos, digamos que estaba también bastante actual el nivel de morbo, de inmediatez y de cosas que la gente elige ver hoy por hoy, ¿no? No es muy errado, no es muy ajeno ni muy lejano las cosas que suceden. Quizás no sean brujas,
1: Claro,
0: pero sí
1: claro.
0: suceden en otros países,
1: Bueno,
0: afortunadamente en el nuestro,
1: me
0: pero
1: contaste.
0: donde no hay ciertas libertades que por una elección sexual la gente la pueden matar tranquilamente delante
1: Exacto,
0: de otros, ¿no?
1: exacto. Bueno, me contaste la primera parte de esta historia. ¿Cómo llega a nuestros días, aquel siglo XVI?
0: ¿Cómo, perdón, no escuché?
1: ¿Cómo llega hasta nuestros días aquel siglo XVI
0: Ah,
1: que me hacías referencia?
0: claro. Lo que tomamos fue esto: de estas 6 personas que fueron quemadas en la hoguera, 5 mujeres, decidimos decidí, por lo menos en la obra, reflexionarlo. Hay una película que también me inspiró, que es se llama Las brujas de Zugarramurdi, precisamente, y cuenta este caso y habla sobre estas brujas, que en realidad no fueron brujas, fueron

0: inocentes, pero las convierte en brujas. Y se trata más o menos de eso. Decidí tomar esa misma historia para decir, bueno, de esas cinco mujeres, en realidad, una sola era inocente, cuatro efectivamente eran brujas, no fue así en la realidad, pero antes de morir hacen un hechizo, una de ellas hace un hechizo y un conjuro que dice que van a volver todas para vengarse, pero
1: Como
0: van
1: una.
0: a traer también el alma del inquisidor que las mandó a matar.
1: Claro.
0: Entonces, la obra trata básicamente de eso, de que en los días modernos, en estos días actuales, se reencuentran estas mujeres, cuatro brujas, y una de ellas, que era la inocente, que también fue salvada por la bruja por un hechizo, es la encargada de traerlas y de traer también al inquisidor, que se había convertido en el hombre más poderoso de esa ciudad. Entonces se trata de ese reencuentro y de la venganza que van a llevar a cabo estas mujeres. Este en tono de comedia,
1: Claro,
0: obviamente, ¿no?
1: seguramente. Reencarnada se llama la obra, señores. Es una nueva puesta en escena que va a estar, decíamos, sábado y domingo, Ernesto.
0: Sábado y domingo, sábado 22 horas, domingo 21 horas en Teatro La Casa. Pasaje San Lorenzo 2723, Casi Suárez.
1: Casi Suárez, acá, muy lindo el espacio, es una sala maravillosa realmente. Y de paso aprovecho para enviarle un afecto a Jean Pirán, que es un tipo que queremos y respetamos mucho, por supuesto.
0: Gracias.
1: Bueno, un elenco a pleno como corresponde. ¿Me contabas algo de los atuendos de época los otros días?
0: Sí, igual como es una obra moderna, no hay atuendo de
1: No hay
0: época.
1: atuendo de
0: Sí,
1: época.
0: tenemos. Sí, exactamente. Sí. De todas maneras, igual está trabajado porque son cinco mujeres que provienen de diferentes estratos sociales, de diferentes niveles de educación. Entonces está un poco estereotipado, pero reflejado en la obra porque es necesario para poder hacerlo. Y
1: Sí.
0: sí, la escenografía fue pensada y trabajamos con un escenógrafo de Buenos Aires que se llama José Luis Torre para trabajarla y para crear ese ambiente intimista de una casa, de una persona bien, pero no tan exagerado, ¿no? Así que, y con Jean, bueno, trabajamos todo lo que es iluminación y técnica, que la verdad fue
1: Claro.
0: fantástico.
1: Bueno, tremenda obra. No te digo que voy a ir porque me retan siempre que digo que voy a ir, después no aparezco, pero Maru y Gaby, que son chicos que les gustan mucho el mundo del espectáculo, realmente ellos sí lo disfrutan de gran manera, seguro lo vas a tener ahí aparentando en primera fila, ¿eh?
0: Claro que sí. Están invitados, nos avisan y los incluimos en la lista de invitados. Otra
1: Bueno,
0: vez, porque la vez también los habíamos invitado y no
1: claro.
0: fueron.
1: ¿Viste? Yo sé por qué te digo lo que te digo.
2: Exactamente.
1: Ernesto, querido, te mando un gran abrazo, te mandamos un gran abrazo realmente a vos y a todo el elenco y a la gente que los acompaña en esta tremenda reencarnada que reiteramos va a estar el próximo día, sábado a partir de las.
0: 22 horas, domingo 21 horas.
1: Bueno, Teatro La Casa, chicos, de calle San Lorenzo, 2000 y pico, ahí a metros de calle Suárez, imposible perderse. Gracias, ¿eh?
0: Gracias a ustedes.
1: Que tengas lindo día. 11:18 minutos, señores.
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0: 22 minutos pasaron ya de las 11 de la mañana en toda la República Argentina. Nos vamos a la comunicación y a la información de la mano de Javier Díaz a Sandoval. Javi, te escuchamos.
1: Bueno, muy bien, Gaby. En este caso hablamos nosotros con el director de Electricidad y Alumbrado Urbano de Santiago del Estero, de la MUNI, donde el ingeniero Marcelo Aguilar se refería a las obras complementarias que se están realizando aquí en la calle Chaco y otros sectores de Santiago del Estero, y el tema seguridad, sobre todo, de la siguiente manera.
2: Como lo anunció la intendente recién, la reconversión la vamos a hacer, estamos en trámites de hacerla, digamos, va a ser desde la Chaco a la Irigoyen, son 1000 metros más, como la que inauguramos hace poco, que es la calle Arenales. Y en este tramo particularmente es donde ella manifestó los equipos que ponemos nosotros, como son estos que trae la serigrafía nuestra y que son brazos reforzados con unos nervios para que no los roben por el hecho de vandalismo. O sea, esta zona no tenía nada, ahora va a quedar iluminada también. Exactamente, nosotros venimos trabajando con un plan de reconversión en el cual hoy estamos arriba del 80%. Esto se vio afectado por el vandalismo, si no nosotros estaríamos transcurriendo el último 7% para reconvertir completamente la ciudad. Esta nueva iluminación que va a ser con columnas son 1000 metros, son desde la, ellos le llaman posta de Yatasto, hasta la Irigoyen, todo sobre la Chaco. Y la reconversión con artefactos hechos por la dirección van en este pedazo del basurero, nada más que va a quedar iluminado ahora.
3: Bien, importante.
2: Sí, la iluminación da la sensación de seguridad muchas veces, por eso la gente nos pide que iluminemos todo, a donde falta una lámpara la ponemos, a donde falta un artefacto lo colocamos. La luz da la sensación de seguridad.
3: ¿Y estos artefactos pueden...?
2: Sí, sí, nosotros trabajamos ordenadamente, la ciudad la dividimos en cuatro y cada grupo tiene un sector, digamos, designado donde se hace mantenimiento todos los días. Hoy, por ejemplo, se está trabajando en el barrio San Martín, se está trabajando en el barrio de Islas Malvinas y se está trabajando sobre la Costanera.
1: Javi. Bueno, muy bien, la palabra del director de Electricidad y Alumbrado Público, el ingeniero Marcelo Aguilar, de la Municipalidad de la Capital, hablándonos sobre la reconversión lumínica que se va a dar toda la calle Chaco hasta la calle Irigoyen y otros lugares también de la ciudad capital, ¿no?
0: Exactamente, con iluminación LED, ¿verdad?
1: Exactamente, va a ser totalmente renovado con mucha seguridad para que no se roben, no suban en el alumbrado público y se roben los focos, y se va a cambiar totalmente, no solamente estas calles sino también algunas avenidas y sectores muy importantes de y barrios destacables de Santiago.
0: Es el popular, se les prendió la lamparita.
1: Claro, o algunos se les prende directamente porque la roban.
0: Exactamente. Javi, te mandamos un abrazo, gracias.
1: Abrazo de luz.
0: Javier Díaz Sandoval en la mañana de la radio de los santiagueños.

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0: 31 minutos, han pasado ya de las 11 de la mañana. 16 grados 8 décimas la temperatura en estos momentos. Cielo algo nublado. La noticia, la información a través de Radio LB11. Del ámbito internacional, Estados Unidos atacó objetivos militares iraníes en el estrecho de Hormuz y aumenta la tensión en Medio Oriente. Las fuerzas norteamericanas destruyeron embarcaciones de la Guardia Revolucionaria y bombardearon una base de misiles en Bandar Abbas. Washington aseguró que se trató de una acción defensiva. Más títulos del ámbito internacional. Lula da Silva fue diagnosticado con cáncer de piel y comenzará un tratamiento de radioterapia. El presidente de Brasil fue diagnosticado con un cáncer de piel en etapa inicial. Según confirmó oficialmente el gobierno, el mandatario continuará con sus actividades mientras recibe atención médica. Deportes. Costas rompió el silencio y descargó meterse con la política de Racing. Dijo así el histórico entrenador, aclaró los rumores sobre una posible candidatura en Avellaneda y aseguró que continuará enfocado en su carrera como director técnico. Di María visitó el Patón Bauza, al Patón Bauza en Ecuador y protagonizó un momento cargado de emoción. El campeón del mundo llegó junto a referentes de Rosario Central para reencontrarse con el histórico entrenador que atraviesa una enfermedad neurodegenerativa. Hay fútbol por la Copa Libertadores de América. Platense visita Corinthians en busca de una histórica clasificación. El Calamar quiere meterse entre los 16 mejores del torneo de clubes más importantes de América. El partido va a comenzar a las 21:30 horas. Se va a disputar en el Neoquímica Arena y se podrá disfrutar de un buen partido. 34 minutos han pasado de las 11 de la mañana. 16 grados 8 décimas la temperatura en estos momentos. Cielo algo nublado en Santiago del Estero. 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

0: Demi Carvajal, señores, sonando en ADN de Radio desde su disco Ordenando el Caos, este dulce como el agua.
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0: Hora 11:41 minutos, señores. Esto es ADN de Radio. Estamos hasta la 1 de la tarde. Ya tenemos comunicación en un minuto nada más. El teléfono, como todos los días, recordamos, Maru, por favor.
1: 154-030-080.
0: En esta larga ausencia, ¿dimos los números de la suerte?
1: No hemos dado todavía. ¿Te parece
0: bueno,
1: que lo hagamos?
0: Vamos con un par de sorteos, a ver.
1: Dale, porque en el sorteo del día de ayer, 26, en la previa, el primer premio fue para el número 1736, 1736. El 36 en el libro de los sueños corresponde a las castañas.
0: Muy bien, perfecto, las que se sacan del fuego, ¿más?
1: Así es, en la matutina, el primer premio para el número 8975, 8975. El 75 en el libro de los sueños corresponde a los besos, Duilio.
0: Hoy estamos a los 75.
1: Así es. Vamos con la vespertina.
0: Sí, señora.
1: El primer premio para el número 3169. 3169.
0: Atento con el 69.
1: Así es, porque el 69 en el libro de los sueños corresponde a los vicios. Hay que dejarlos. Vamos con la tardecita. El primer premio para el número 1177, 1177. El 77 en el libro de los sueños corresponde a las piernas de mujer.
0: Perfecto. ¿Y nos quedan?
1: Nos queda la nocturna, que salió el número en el primer premio 4239. 4239. El 39 en el libro de los sueños corresponde a la lluvia.
0: Señores, sí, claro, están los 5 sorteos del día de ayer. ¿Ya tenemos?
1: Tenemos la previa del día de hoy.
0: Escuche.
1: El primer premio para el número, atento señor, señora que está del otro lado, para el número 5363.
0: Muy bien.
1: 5363. El 63 en el libro de los sueños corresponde al casamiento.
0: Esa.
1: Que yo también me quiero casar.
0: ¿Y usted?
2: Esa.
1: Ahí va.
0: Bueno, en un ratito hablamos de Copa Libertadores, de lo que pasó anoche, de lo que se viene hoy, lo que va a pasar mañana y algunas cositas más que tienen que ver con este universo del deporte. Marcela Lazo estuvo hace muy poquito charlando con nosotros acá, con la amabilidad de siempre, representando como corresponde a su maravillosa y querida Colonia Jaime. Ella es la presidenta de la Asociación Civil Colonia Jaime y está en el MIT. Marce, como es un placer siempre verte y saludarte con Maru y con Gabriel. Buen día, ¿cómo va?
3: Buen día, Duilio. ¿Cómo están, Maru? ¿Cómo están?
0: Qué lindo verte,
3: gracias,
0: amiga.
3: ¿Cómo?
0: Qué
3: perdón.
0: Lindo verte, qué lindo verte realmente.
3: Ay,
0: gracias.
3: Sí, gracias, igualmente.
0: Bueno,
3: igualmente.
0: Veo que estás en un despacho, oficina o el lugar donde se trabaja pleno, ¿eh?
3: En mi oficina, donde se trabaja pleno, sí, perfectamente.
0: Bueno, bueno. Bueno, ¿cómo están? ¿Cómo van estos días de la Asociación Colonia Jaime?
3: Aquí vamos, con mucho trabajo, como siempre, que lo decía la otra vez.
0: Sí.
3: Y bueno, ahora que hemos renovado el convenio marco con la Universidad Nacional de Santiago del Estero y hemos firmado por primera vez convenios específicos con todas las facultades, lo cual nos llena de alegría. Porque es un espacio, aquí tenemos la parte humana, la parte productiva, el cuidado del medio ambiente, energías renovables, o sea, hay un abanico de posibilidades, que lo decíamos ese día de la firma de los convenios,
0: sí,
3: que van a permitir que sea de gran utilidad para los estudiantes, ¿no? Que
0: bueno,
3: ya están trabajando en distintas áreas, pero este vínculo y la renovación del vínculo va a fortalecer ese trabajo que se viene haciendo. Así
0: bueno,
3: que estamos muy contentos con eso.
0: Claro, esto es un corolario, seguramente, Marce, me da la impresión a mí, vos me vas a corregir o no, de toda esta tarea que llevan adelante a lo largo de años, de respeto, de responsabilidad, de seriedad, de perfeccionamiento sobre todas las cosas.
3: Es que sí, es un trabajo intenso que, bueno, lleva 94 años, ¿no? Este próximo 25 de julio cumple la comunidad 94 años. Y es el legado de mucha gente, de mucha historia, de

0: de personas, de instituciones. Esta es una construcción conjunta de personas que vivimos dentro de la comunidad, que elegimos vivir, personas que han vivido y se han retirado de la comunidad, pero cada uno ha ido aportando para esto, ¿no? Aprendizaje, experiencias de vida, trabajos. Y bueno, es hoy lo que podemos compartir, o sea, trabajar la parte humana, sobre todo que a través del conocimiento filosófico y de todo lo que contribuye al conocimiento que hacemos, que nos nutre, nos educamos para trabajar las emociones, los sentimientos. Bien. Y también hacemos en las áreas productivas o todo lo que hacemos, es como esas herramientas que se necesitan en los estudiantes, en las personas en general, el hecho de convivir. Bueno,
1: perdimos el contacto momentáneamente con nuestra amiga. Estamos hablando con la presidenta de la Asociación Civil Colonia Jaime, estamos hablando con Marcela Lazo. Vamos a ver si la podemos recuperar, porque quería preguntarle, ahí la tenemos de vuelta, me dicen los chicos. Queremos preguntarte, Marce, gracias por la paciencia. ¿Cómo se hace esto? Porque realmente es un gran augurio el hecho que las distintas facultades de la universidad hayan ensamblado en la casa de todos ustedes. Ahora, ¿cómo se produce ese intercambio en la práctica? ¿Cómo lo llevan adelante?
0: Los chicos, bueno, primero que hay gente que nos ha ayudado para poder juntar a todos, primero los secretarios de vinculación y transferencia que han venido a conocer la comunidad, perdón, hacer el recorrido, conocer las áreas productivas, educativas que tiene la colonia, y en base a eso armar el convenio. Uh-huh. Una vez armado el convenio, lo que hacemos es que los chicos tienen distintas materias, por ejemplo, sí, o quieren hacer una tesis de grado o quieren hacer investigaciones. Por ejemplo, una ingeniera ha hecho una investigación sobre la lechuga y su tesis doctoral era sobre la lechuga.
1: ¿Cómo es una tesis sobre la lechuga? Perdóname, parece algo tan sencillo, sin embargo esconde mucho más.
0: A eso habría que preguntarle a la ingeniera, pero lo que ellos hacen es venir y ver y seguir el procedimiento, claro, de cada cosa. Por ejemplo, están haciendo una investigación en hormigas, que también los resaltábamos el otro día porque nos ha sorprendido ya en dos oportunidades. Las ingenieras vienen a dormir en el monte aquí de la comunidad, porque ellas tienen que ver el proceso de las hormigas durante la noche, algo que para nosotros era nuevo, y ellas vienen y se quedan despiertas toda la noche.
1: Para casa, en casa tengo para que estudien lo que quieran, te digo.
0: Sí, realmente, o por ejemplo, han hecho sobre los pollos, también hay un posgrado que lo está haciendo un ingeniero sobre el cuidado de las aves. Hay muchas cosas. Después lo que contábamos también de comunicación social de la UBA, han hecho una tesis hace unos años atrás, muy buena, de la UCSE también. Bien. Han hecho en psicología, o sea, y también eso nos ayuda a nosotros porque nos hacen preguntas, nos hacen replantearnos cosas. Por ejemplo, en la primera tesis que se ha hecho en la Universidad Nacional, que ha hablado sobre cómo el espiritismo llega a Santiago del Estero. Ajá. O sea, ha puesto una palabra que tiene muchos prejuicios, sí, que señora, a veces es una palabra que incomoda, y sin embargo esta chica, esta ingeniera, ha puesto ese tema y hemos aprendido de ella cosas de Joaquín Trincado, del fundador de Colonia Jaime, que no las sabíamos por su investigación.
1: Bárbaro.
0: O sea que ese enriquecimiento mutuo es muy valioso, valioso para una institución y en este caso para las universidades y puntualmente la Universidad Nacional de Santiago del Estero.
1: Bueno, esas son todas las cosas que me estás contando que generalmente la comunidad no las ve de cerca porque no está en el día a día de la tarea. Pero después sí hay otras cuestiones que a mí me sorprendió cuando la primera vez que fui, ustedes con tanta amabilidad me detallaron que fue los biodigestores y no sé cuántos otros.

0: generadores de gases que están trabajando en estos tiempos.
1: Claro, bueno, tenemos el biodigestor que genera gas con el estiércol de las vacas, o sea, eso está pegadito a la sala de ordeñe.
0: Claro, eso ya hace bastante que ustedes lo tienen en funcionamiento.
1: Y el otro que está en proyecto, que lo acaban de o sea, eso se es un proyecto hecho entre el INTI, la Secretaría de Ciencia y Tecnología de la provincia, el COFECID y la colonia. Entonces, esa primera parte ya está concluida, o sea, ese proyecto ya está el tratamiento de efluente, ya genera gas y ahora estamos pronto a hacer la segunda parte, que es redireccionar ese gas, o sea, reutilizarlo, claro, mejor dicho, al gas. Pero eso va a ser un polo tecnológico, hay un laboratorio ahí con materiales para que los estudiantes, los profesionales hagan análisis del gas, es interesante ese proyecto.
0: Me encanta, me encanta. Primero felicitarlo, porque realmente ustedes no se detienen en una sola cosa, siempre investiga, siempre remuevan algo para buscar qué más se puede hacer. Si algo que no vas a hacer en Colonia Jaime es aburrirte, ni mucho menos.
2: Sí, tal cual. Claro.
0: Ni mucho menos. Y encima, acompañados por las casas de altos estudios, que entienden que desde allí se puede extraer mucha información en todos los sentidos, ¿no? Y esto está muy bueno porque me da la impresión siempre, la predisposición de Colonia Jaime está con las puertas abiertas.
1: Así es, y hemos compartido un almuerzo, porque querían saber cómo era el almuerzo comunal con el rector de la universidad, con la secretaria de vinculación, con los decanos. Hemos compartido un almuerzo ese día para cerrar este vínculo, así que muy muy lindo, muy enriquecedor. Y hemos plantado 6 árboles, 7, perdón, con la Escuela del Sanjón también, que la Escuela del Sanjón, que depende de la Facultad de Agronomía y Agroindustria, van a hacer un año más que van a hacer las prácticas profesionales los chicos de sexto año. Bien. Así que también con ellos hemos plantado un árbol.
0: Bueno, a partir de ahí esto ya está, es una cuestión, una cosa juzgada. Se sigue en compañía de las universidades, de estas casas de estudio, con todo lo que significa para ustedes. Marce, felicitarlos en tu persona una vez más, a vos y a los 90. ¿Y cuántos son en total en la comunidad?
1: 102.
0: ¿En qué momento pasamos
1: los 100? Porque en este mes ha nacido, no, perdón, a fines de abril ha nacido Antonella, la última que tiene un mes de vida.
0: Hermoso.
1: Hemos atravesado un momento difícil porque uno el bebé 101 ha estado internado, muy delicado. Hemos pedido ayuda espiritual a todas las personas, lo cual agradecemos, y ha salido adelante, está ya en la casa, bien, así que bueno, lo que le pasa a un miembro de la comunidad o a una familia es el problema de toda la comunidad.
0: Seguro.
1: Y esto hace de que el dolor o la alegría sea compartido también, ¿no? Y ese dolor se hace como más pequeñito en uno cuando puede ser compartido, y en este caso lo hemos compartido con toda la sociedad, con todas las personas de hasta de otros países, porque somos convencidos de que no solo las personas tienen que saber de nosotros lo bueno, sino también contar las necesidades en el sentido, como en este caso, de dolor, de sufrimiento, para poder sentir esa compañía, ¿no? Bien. Y hay mucha gente dispuesta a acompañar los procesos de otros sin conocernos. Hay mucha gente que no nos conoce y sin embargo se ha sumado a esto de trabajar por Aslan para que se recupere. Así que es algo que lo consideramos muy valioso. Amor incondicional se llama eso.
0: 102 me dijiste, ¿no?
1: 102.
0: Tomá, qué lindo. 102. La dulzura de la gente. Aparte, digo dulzura, pero hacen cosas saladitas muy ricas también, ¿no?
1: Muy ricas, muy ricas.
0: La salchicha.
1: Y ahora estamos probando bondiola, jamón, pero eso no se vende. Es para el consumo o para el que nos visita.
2: Habrá que visitarlos.
3: Habrá que ir.
0: Bueno, no, algún día lo tenemos que ir.
2: Sí, hacemos ADN desde allá.
0: El amor de esta gente realmente, el cariño.

0: La paciencia, la entrega. No. Yo sé que parece que chupo la media, pero no, chicos. Es muy lindo, es muy lindo.
1: Gracias,
0: Bueno, Marce, querida, te
1: gracias,
0: mando un gran
1: Emilio.
0: cariño a vos y a los 102 integrantes de la comunidad. Gracias, ¿eh?
1: Gracias, un abrazo grande a
0: Te
1: todos.
0: queremos, gracias. Marcela Lazo, señores, ella es la presidenta de la Asociación Civil Colonia Jaime, charlando de esta vinculación maravillosa que ha generado con las universidades nacionales, en este caso, y otras casas de altos estudios del país, siendo un elemento de permanente vinculación y estudio, ¿no? Me encantó eso.
1: Me
0: Bueno,
1: encantó, sí, la
0: vamos
1: verdad.
0: a ir con el Gaby, no sabes lo que es ver, primero Gaby,
2: Sí.
0: a verlas cocinar.
2: Oh, el proceso.
0: Si te perdés de algo, vas un día que están laburando. Y están, tienen como la distribución del trabajo, ¿viste?
2: Sí.
1: Todo bien organizado.
0: Pero perfecto, es perfecto. Unos que están ahí trabajando en los surcos, en las chacras, en la plantación, en los
2: Oh.
0: animales, en la confección de eso, en el ordeñe, no, en hacer los embutidos.
2: Yo voy para el ordeñe,
0: Bueno,
2: para conversar con las
0: pero
2: vacas.
0: vas a mirar nada más.
2: Ah, bueno,
0: Pero digo, ¿por qué vas a mirar? No, no, si te
2: ordenar,
0: meten, te vas a meter
2: Sí,
0: adentro.
2: por supuesto.
0: No es que
2: Claro.
0: ay, no puede pasar.
1: No,
2: No,
1: vas y
2: no,
1: haces el trabajo también.
0: vamos,
2: Yo me iría a vivir a la
1: Claro.
2: colonia solo por estar con las vacas.
1: Ah, vos te gustan las vacas, es
2: Claro.
1: verdad.
0: Tené cuidado. Tené cuidado.
2: Así que, bueno.
0: Bueno,
1: Pero
0: es así.
1: vamos, ¿no?
2: Vamos,
1: Podríamos
2: vamos,
1: realmente ir
2: vamos.
1: visitar
0: Un
1: un
0: día tenemos
1: día
0: que ir en
1: y.
0: serio. Les va a encantar porque ellos son así,
2: Sí,
0: ¿no?
2: señor.
0: Bueno, chicos, 11:51 en la mañana. Esto es ADN de Radio por LB11. 11:57.
1: Así
0: Gracias
1: es.
0: por el dedito, Maru.
2: Sí, el
0: Gracias, así con
2: dedito.
0: el dedito digo, dije mal la hora. Bueno,
2: Poquitito.
0: un poquitito.
1: Apenas.
2: Música. Y se viene Nancy Urquiza a través de la radio de los santiagueños.

Noticias del ámbito nacional, las variables de la economía. El consumo masivo no repunta, bajó 3,8% en abril y acumuló una caída del 3,3% en el primer cuatrimestre. El dato refleja una desaceleración respecto de marzo, aunque el mercado no logra consolidar una recuperación. Más noticias del ámbito nacional. Mientras el gobierno intenta bajar la tensión con la iglesia, Luis Caputo publicó un irónico tuit contra el arzobispo García Cuervas.

0: Del ámbito nacional iban de un hospital a otro porque no había pediatra. La historia detrás de la tragedia en San Vicente. Las cinco víctimas viajaban desde Guernica hacia Cañuelas. El conductor de la camioneta que los embistió dio negativo en alcoholemia. Estamos hablando de una familia que murió en un accidente en San Vicente. Salieron precisamente con la urgencia de conseguir atención médica para un bebé de 2 meses que estaba con fiebre. Como en el hospital, Cecilia Gerson no había pediatra de guardia, decidieron viajar rumbo a Cañuelas en búsqueda de asistencia. Sin embargo, el viaje terminó en tragedia. En la provincia de Córdoba, la hipótesis de la familia sobre la desaparición de Agostina es una adolescente de 14 años. Tanto la tía como la abuela de la chica hicieron hincapié en el rol de un hombre que le habría pagado un auto de aplicación para atraerla. La desaparición de Agostina Vegas, se trata y es una adolescente de 14 años en la provincia de Córdoba, mantiene en vilo a toda su familia y a toda la comunidad. Su tía Adriana, su abuela, rompieron el silencio y contaron detalles claves sobre las últimas horas antes de que desapareciera el rastro de la joven. Más noticias. Juan Grabois llega a Santiago del Estero para participar del festival Por un Santiago Más Humano. El reconocido dirigente social arribará a la provincia este sábado 30 de mayo. Presentará su última obra literaria en el centro vecinal del barrio 8 de Abril y cerrará una intensa agenda comunitaria. Más noticias del ámbito local. Petros denunció a su ex apoderado por presunta producción y comercialización de drogas. 4 minutos han pasado del mediodía en Santiago del Estero. La temperatura en estos momentos 16 grados 8 décimas, cielo algo nublado. La temperatura máxima para el día de hoy 23 grados y en el adelanto del pronóstico del tiempo para mañana jueves, nos dice que tendremos una temperatura mínima de 13 grados, una máxima de 21 grados, con cielo mayormente nublado para mañana jueves. 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

0: 12:12 en toda la República Argentina. Continuamos en vivo a través de la radio de los santiagueños. 12:12 y las horas espejo, mi querida Constanza.
1: Así es. Bueno, ya 12:13 pasó casi volando.
0: Puede pasar, saque de arco.
1: Saque de arco, amigo.
0: ¿Tiene planes, amiga?
1: Tengo... Me parece que ahora estoy armando el plan, ¿no?
0: Porque sí.
1: Hay muchas cosas, bueno, este fin de semana... Y una de esas cosas, bueno, nos van a venir a contar ahora porque es la Expo de Anime.
0: Exactamente, la Expo Anime Cube, que se va a realizar el próximo 30 y 31 de mayo en el Nodo Tecnológico. Y le damos la bienvenida a Facundo Tijera a la radio de los santiagueños. Facu, gracias por tu tiempo y por haberte llegado.
2: Hola chicos, muchas gracias por la invitación.
0: Imagino que con muchas expectativas te preguntamos fuera de micrófono, ¿no? ¿Cómo vas llevando esta ansiedad? Porque se está proyectando una edición que promete ser histórica.
2: Realmente sí, esta es la primera edición de dos días, uh-huh. Mega Market Edition, que va a haber más de 100 stands de todo el país.
0: Wow.
2: Por lo menos para nosotros es un récord absoluto.
0: Y sí, sobre todo para una provincia del norte del país, ¿no? Y hablan las claras de que es un nicho que tiene sus adeptos y que encuentra hoy en Santiago del Estero y en un lugar como el Nodo la posibilidad de expresarse y de intercambiar experiencias.
2: Así es, realmente, como le digo a todo, el Nodo es grande, es muy grande y llenarlo, y se imagina lo que va a haber. Y encima esta vez una edición muy especial, esta es con un fin solidario. La entrada es libre y gratuita, solamente pedimos la donación de 1 litro de leche para el Banco de Alimentos de Santiago del Estero. Estamos en una situación difícil y por lo menos queremos ayudar a los que más necesitan y por lo menos para este invierno, para que los chicos tengan lo más importante, que es su desayuno. Chocolatada, todo eso. Esta vez es un fin solido y yo creo, como todas las demás ediciones, va a haber mucha donación y mucha convocatoria de gente.
1: Seguramente. Exactamente.
0: Que
1: sí.
0: Bueno, va a haber una competencia de K-pop el primer día.
2: El sábado. Y el segundo día es lo que es el cosplay.
0: Claro.
2: Los chicos se disfrazan de los personajes que les gusta.
0: Claro. Exactamente. ¿Usted se va a disfrazar?
2: No en esta, pero sí a futuro. Ya estoy armando un traje. No quiero decir cuál
0: no,
2: es.
0: No, vivemos.
2: Yo realmente yo soy más de los que los videojuegos. Me gustan los videojuegos.
0: Ajá,
2: amo
0: gamer.
2: Los videojuegos. Y muchas veces no hay evento. ¿Dónde está el organizador? Buscar la parte de videojuego. Y estoy ahí jugando con la gente.
0: Me gusta. Igual porque también habla que todos están haciendo todos y eso.
2: Todos disfrutamos de algo de lo que nos gusta, digamos.
0: Exactamente. Bueno, ¿qué es el Random Dance?
2: Es una competencia libre,
0: sí.
2: Esta vez el público es el jurado,
0: uh-huh.
2: Ponemos un tema al azar, vos no sabes qué es lo que te va a tocar y muestras tus dotes al público.
1: Ah,
2: y gana el que más aplauso tiene.
0: ¿Cuánta coreografía tiene que haber ahí? Como
2: sí, porque he visto que muchos chicos preparan su coreografía en la competencia de K-pop y hay veces que por los nervios, un error, ya tienen memorizado la coreografía y
0: sí.
2: Por un segundo si se equivocan, te saca punto. En esta vos no sabes qué te va a tocar. Y muestras tus dotes ya como que seas libre.
0: Claro.
2: Bien. Sin necesidad que te mire un jurado, esta vez el público decide como que el que le pone más emoción, más ganas.
1: Uh-huh. Y también improvisa,
2: exacto.
1: ¿No?
2: Claro.

0: y la gente le gusta y gana, como te digo, hacemos que los 15 concursantes que pasen aplaudan, y el que más aplauso tiene, tiene un premio, obviamente.
1: Me gusta. Sobre todo, bueno, porque es un plan para un fin de semana perfecto. A ver, terminás de almorzar, dice, bueno, me voy al nuevo tecnológico. Exactamente. Claro, sí. Yo, digamos, para las personas que a lo mejor no consumimos tanto el anime, también hay propuestas, ¿no? Sí. Y también es una
0: oportunidad para... ¿Han probado la comida oriental, chicos?
1: Sí, el ramen.
2: Ah, yo no he probado nada todavía.
0: Esta es tu oportunidad.
2: Ah, sí, sí o sí tengo que ir.
1: Onichi.
2: Voy sin comer.
3: Y yo una vez.
1: Arroz, bien.
0: Me encanta el arroz de onigiri. Es un arroz con forma de triángulo. Sí. Chiquísimo, tiene algas y le dan un gusto único, y lo puedes combinar con salsa soja.
3: Sí, señor.
0: Lo puedes ir, disfrutar. Sabroso, y no solo eso, salado. Desgustar un poco de lo que es la cultura oriental. Uh-huh. Va a haber tanto comida, uh-huh, postres y bebidas. Esto es tu oportunidad. Si nunca has probado, es tu oportunidad para ir.
2: Para ir y probar. Facu, cuando hablamos de 100 stands, ¿no? Es muchísimo, que sí, es lo que decías recién. Y preguntarte, bueno, me cuentas aquí que va a haber productos gastronómicos y que otras propuestas también van a haber.
0: Y, por ejemplo, uno de los stands favoritos míos va a haber un stand retro. Cosas de los años 80, no, 90. Nombrando un ejemplo, ¿viste los cabezones del Mundial 98?
1: Ajá. Sí.
0: Cosas así, cosas que te recuerdan tu infancia, todo eso. Vienen stands de todo el país que traen un poco lo que es cosas retro. Uh-huh. Y esto es, ¿lo veis? Esto yo lo tenía cuando era chico, y esto es oportunidad para conseguirlo.
3: Los cabezones del Mundial, qué lindo.
0: Obviamente, lo que nos va a faltar, merchandising de los chicos que les gusta, de las películas, series, póster, pine, y ahora sobre todo también va a haber cosas relacionadas al Mundial. Claro. Va a haber un stand que va a vender figuritas, álbumes, y también recuerdo de los anteriores Mundiales.
1: Uf, para los nostálgicos.
0: Exacto. Pues, ¿quién dice encontramos la figurita de Maradona del 86? ¿Quién dice?
1: Claro, una de esas, bien cotizada esa figurita.
0: Seguramente.
1: Pero qué bueno que haya también propuestas, ¿no? Para aquellos que a lo mejor no son tan afines al cómic, pero sí, bueno, a los videojuegos, lo decías vos, a los álbumes, a la gastronomía. Es una muy buena forma de conectar con un mundo que hasta hace poco era desconocido, pero que hoy tiene sus adeptos en cada punto de la provincia.
0: Ya la expo ya no es un evento para los chicos, por así decirlo. Ya es un evento para toda la familia. Uh-huh. Ya no van el padre con el hijo. Están empezando ahí abuelos con los nietos.
1: Claro.
0: Porque ven, por ejemplo, ven una figura o un póster, una serie de los años 70, 80, y el nieto le muestra y le gusta.
1: Claro.
0: Le gusta. Por eso muchas series están saliendo con su versión remake o remaster.
1: Claro.
0: Para las nuevas generaciones, y lo están aceptando, les gusta.
1: Exactamente. Eso, bueno, habla a las claras también de la convivencia generacional y... también para pasar y recuperar ese momento cara a cara de no estar tanto en una pantalla, ¿no? Que está bueno eso.
0: Sí, no solo eso, como te digo, van gente que no solo encuentras a personas, amistades nuevas, que comparten los gustos.
1: Claro, exactamente.
0: Y generas mucho. Yo, por ejemplo, muchos de mis amigos, que están conmigo hoy, también los eventos los he conocido. Por ejemplo, la Expo tiene más de 11 años, la Expo Cube.
1: Sí.
0: Yo antes, yo iba a eventos de otras provincias. Ya llegó un momento que yo le decía, esto se puede realizar aquí en Santiago.
1: Claro.
0: Y es increíble cómo ha crecido la movida. Habrán visto cuando salen las películas nuevas de los superhéroes.
1: Exactamente.
0: Los cines llenos. Un ejemplo claro, la película de Spider-Man, Los Vengadores. Yo he ido al cine.
1: Sí.
0: Pobre los chicos de los de que trabajan en el cine. Las salas llenísimas. Algo que ya no se ve mucho últimamente. Y me acuerdo que para la película de Spider-Man, la única función, el día de estreno era Spider-Man. Las 20 funciones de Spider-Man. Claro. Las 20 llenas.
1: Habrán dejado sin imagen a la cinta.
0: Sí.
3: ¿Cuándo es esto?
1: El próximo 30 y 31 de mayo.
0: Este sábado y domingo.
1: Sábado y domingo.
0: De 3 a 21 horas en el nodo tecnológico. La entrada es totalmente gratuita, solamente pedimos la donación de 1 litro de leche.
1: Exactamente, para el banco de alimentos, con actividades, ¿no? Estamos hablando de, por ejemplo, de 14 a 15, adivínenlo, el opening.
0: Sí, que los chicos no saben qué tema le va a tocar.
1: Claro.
0: Tenemos un campeón hasta ahora, 5 veces seguidas va ganando.
2: Wow.
0: Bueno, hay un video de un japonés que le ponen cualquier tema y el hombre al segundo adivinaba el opening. Tenemos un santiagueño parecido.
1: Wow.
0: Con el opening, ahí lo dejamos como el jefe final, por así decirlo. Participa el nuevo y él está como, vamos a ver si lo puedes ganar a él.
1: Claro.
0: Y él, 2 segundos te adivina el opening.
1: Wow.
0: Con escucharlo.
1: Increíble, ¿no? Concurso de K-pop, shows en vivo, torneo de videojuegos, entrega de premios para los K-pops.

0: y la finalización, esto en el día 1.
1: Sí, y el día 2 se agrega el karaoke free.
0: Exactamente.
1: Tienes dotes para cantar, ven a demostrarlo, y no puede faltar uno de los actividades principales, el concurso de cosplay. Los chicos se disfrazan.
0: Exactamente, qué hermoso, y qué bueno que sea una que tenga un trasfondo solidario, ¿no? Para estos momentos, Facu, así que para nosotros ha sido un placer.
1: Muchas gracias, chicos.
0: Y desearte, bueno, lo mejor para esta nueva edición.
1: Sí, realmente esperamos una muchísima convocatoria. ¿Sí? El último evento que se realizó en marzo, se ha hecho en el Fórum, ha explotado, no tienen idea la cantidad de gente que ha ido, que hemos tenido visitas de celebridades.
0: Claro.
1: Entonces, el senador Zamora en el evento, le ha encantado, y confirmó que hay muchas personas importantes que van a ir al evento, porque realmente si no fuera por el gobierno de la provincia, no se realizarían estos eventos hermosos, con establecimientos como el Fórum y el Nodo.
0: Exactamente. Sí. Facundo, te agradecemos por tu tiempo, por haberte llegado a la radio. Bueno, 30-31, la entrada es gratuita, solamente un litro de leche.
1: Exacto.
0: Para donar al banco de alimentos, ¿no? La Expo Anime Cube en Santiago del Estero, Nodo Tecnológico, 30-31 de mayo. Gracias, Facu, ¿eh?
1: Muchas gracias, chicos.
0: Por favor, un placer. 22 minutos han pasado ya de las 12 del mediodía en toda la República Argentina. Pequeña pausa y regresamos con más ADN de Radio.

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0: 38 minutos de las 12 del mediodía en toda la República Argentina. Hay más información de la mano de Javier Díaz Sandoval.
1: Bueno, muy bien, Gaby, tiene que ver con las finanzas económicas, finanzas personales y cómo se encuentra las finanzas de los santiagueños actualmente en lo económico, porque se va a realizar un curso muy importante el próximo 5 de junio. Y hablamos con el coordinador del curso, con el contador Carlos Daniel Fernández, que se refería a esa pregunta, ¿cómo se encuentran las finanzas económicas de los santiagueños? Dijo lo siguiente.
2: Y bueno, pasa mucho por la educación financiera. O sea, vos no puedes, el primer elemento es no gastar más de lo que te ingresa, por lo tanto, no generar deuda, no generar préstamo, cuidar la tarjeta de crédito. Entonces, no estamos acostumbrados nosotros a tener un control personal, no estamos acostumbrados a llevar un registro de cada uno de los gastos, no estamos acostumbrados a planificar nuestra vida financiera, y todo hace que nosotros, al no tener control, no tomamos decisiones equivocadas, porque no tomamos decisiones en base a datos, sino tomamos decisiones en base a emociones, y ahí donde está el problema, porque emocionalmente a nosotros nos juega en contra, porque no tenemos una planificación de nuestros gastos.
3: Bien. Ahora, planificar significa, por ejemplo, yo tengo un ahorro, y ¿cómo lo manejo de manera educacional el tema de invertir en algo, por ejemplo, un emprendimiento, en algo que quiero comprar? ¿De qué manera?
2: Sí, el primer objetivo, después de tu ingreso, el primer objetivo sería el ahorro. Y una vez que vos logres el ahorro, generar una inversión. Las inversiones tradicionales, si bien es cierto, un plazo fijo no te da un interés que vos puedas vivir tranquilo, pero, por ejemplo, tienes otras herramientas modernas en las que vos te puedes cubrir de la inflación. Por ejemplo, invertir en un fondo común de inversión no necesita grandes sumas. Con que inviertas 5.000 pesos, por ejemplo, 6.000 pesos, 10.000 pesos, mucho menos que lo que hoy sale un kilo de asado, ya vas generando un ingreso. Después, cubriéndote, por ejemplo, comprar, aunque sea $5, $10, mira que te hablo de montos muy demasiado bajos, vos te proteges después de la inflación y te proteges de cualquier realidad que te pueda surgir en el futuro. Bien. Entonces son herramientas muy básicas que están al alcance de la mano. Hay acciones, por ejemplo, como la Coca-Cola, como la de Apple, que te salen menos de 5.000 pesos, o sea,

0: Javi.
1: Bueno, muy bien, Gaby. Ahí la palabra del contador, Carlos Daniel Fernández, sobre este taller de curso de finanzas económicas y sobre todo finanzas personales, donde se va a dar primero el 5 de junio y después el 12 del próximo mes en la Biblioteca Agustín Álvarez, y hay mucha expectativa, sobre todo, y ahí hablaba de la economía de cada persona, del santiagueño, cómo ahorra y cómo se mueve actualmente, ¿no?
0: Exactamente. Javi, gran tarea la de la jornada de hoy. ¿Cómo ve la calle?
1: Bastante movimiento, sol a pleno, está lindo el clima, a pesar que tenemos 19 grados, 20 grados. Bueno, hay un vientito que hace que esté fresco, no hay que descuidarse, igualmente se va a andar en moto, en rodado menor. El sol está pleno, pero está débil y no se descuide, ¿eh?
0: Espectacular. Javi, le mandamos un abrazo enorme. No sé si hay un nuevo contacto.
1: No, y bueno, si hay un nuevo contacto, estaremos pegando el grito, como siempre, a través de la radio
0: Te
1: Santeños, ¿eh?
0: pegue el grito nomás. Le mando un abrazo.
1: Un abrazo, abrazo.
0: Javier Díaz, Sandoval en la mañana de la radio de los santiagueños. Suena Leo Dan en la previa de la última pausa en ADN de radio. ¿Cómo te extraño?

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0: 12:52, señores. Estamos llegando al final escuchando a
1: Diego Torres.
0: Diego Pérez.
1: Diego Pérez.
0: Humorista, claro.
1: Sí, señor.
0: Sí, señor. Diego T, claro. Muy
2: Diego.
0: Bien.
2: Diego. Bueno, el Diegote, ¿no?
0: Claro, exacto. ¿Quedaron algunos mensajes, chicos, pendientes? No, ¿no?
2: Sí, tenemos un par en el stream, los voy a nombrar rápido.
0: Atenta a la gente que nos escribió.
1: Y de paso, Loquito Gusti, que dice: hola, buen día, Duilio, Maru, Gaby, buen miércoles, suerte, saludos para todos. Y Agustín Pérez, que nos dice que va a ir a la Expo Anime en el Nodo.
2: Bueno, qué lindo, qué lindo. También aparece Antonio Dardo Rafael Olivera, que nos dice: buenos días, ADN, que tengan un excelente día hoy. Muchas gracias, Antonio. También aparece Marcelo Daniel Ovejero, que dice: saludo para Gustavo Damián Ibarra, que hoy está cumpliendo años.
0: Felicidades, Gustavo Damián.
2: Así es, les mandamos un feliz cumple de parte de ADN.
0: Y lo ayudamos a soplar la vela.
1: También.
2: Que nos invite torta, si
0: no,
2: no.
0: No hay nada peor que te pase en el cumpleaños, que te acomodás para soplar la vela y vienen los sobrinos y te la soplan antes.
2: No, ¿por qué?
0: No sé, ahorita y vos pones boquita así, como que estás soplando y viene el pendejo acá, ¡fua! Larga el soplido.
2: Lo peor es cuando viene el sobrino que no ves nunca y dice: tía, ¿puedo soplar? Y otro, bueno, está bien, me estás preguntando por lo menos.
0: Salí de acá, mocoso malcriado.
2: Y salen todas las fotos.
1: Parchazo en la nuca nomás.
0: Claro. Pa.
2: También aparece Juan Ábalos, que nos deseaba unos buenos días. Diego Sebastián Ferreira, que también hablaba de que esperaba la entrevista de Sergio, al igual que Carmen también aparecía diciéndole felicidades a Sergio, y bueno, mandándonos a nosotros unos buenos días.
0: Muy bien, me quedé pensando de parchazo, ¿no? Qué palabra tan nuestra.
1: Sí, señor.
0: Y que en otras partes del país no la registran.
1: Claro.
0: El sopapo, el bife, el cachetazo.
1: Sí, señor.
0: Bueno, cuando usted escucha en Santiago que dice: te di un parchazo, es eso, un parche.
1: ¡Tac! Exactamente, ahí nomás.
0: Bueno, che, ayer me pidieron, y pido la disculpa de caso, a mi amigo Jairo, mala mía, me contaba que le habían sacado de su camioneta en la puerta de su casa una billetera. Un muchacho nos contaba, alto, dice la persona, la describe. ¿Qué dije? ¿La describe?
1: La persona describe.
0: Hablo así como un
2: anzuelo.
1: Sí.
0: Bueno, un muchacho alto en la moto, dice, una moto mil, mezcúa. Bueno, la idea es tratar de recuperar mis documentos, que ahí tengo carnet de conducir, algunas tarjetas, qué sé yo, a nombre de Rodolfo Jairo Gramajo. Saludos a mi prima, dice aquí.
2: Ah, bueno, le mandamos un beso a mi primo querido. Todos somos familia.
0: Bueno, no, mentira, es una broma. Pero sí, Rodolfo Jairo Gramajo es quien nos escribe. Intenta recuperar su billetera con estos documentos. Repito, documentos como el carnet de conducir, tarjetas y demás, a nombre de Rodolfo Jairo Gramajo.
1: Sí, señor.
0: Ojalá que sí, chicos. ¿Nos fuimos?
1: Nos vamos.
0: Hasta mañana, Maru, querida.
2: Nos volvemos a encontrar mañana jueves a las 8:30 a.m. Hermoso día, compañeros y amigos.
0: También. Gracias, gracias, Mara, gracias, Juanca, gracias, Claudia, a Nancy en las noticias, a Javier, sí, y señor, al querido Gabriel Álvarez, que se queda unos minutos más.
1: No, gracias a vos, Willy.
0: Eso, mañana volvemos. Sí, chao, señor. Que lo pasen bien.

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0: Tres minutos han pasado ya de la una de la tarde en todo el territorio nacional. Bienvenidos a Actualidad Política a través de la radio de los santiagueños. Saludo a mi compañero Ariel Horacio Sequeira, a quien le doy la bienvenida.
1: Buenas tardes, querido compañero. Estoy, la verdad, que muy contrariado, ¿no? Con la realidad local.
0: Ok.
1: Que tiene sus bemoles, tiene sus luces y sus sombras.
0: La nacional, entonces.
1: Sí, lamentablemente, con la realidad nacional y todavía con ecos de lo que fueron los festejos de mayo. Estoy recogiendo toda la basura después del Tedeum en la Catedral Metropolitana.
0: Sí.
1: Después del mensaje de García Cuerva, digo bien, ¿no?
0: El obispo García Cuerva, exactamente.
1: Bueno, y las repercusiones de esto, periodistas como Majul, no voy a decir periodistas como Trebuc porque no le cabe.
0: No, es...
1: No le cabe el título, sí, perdón. Sí, es periodistas como Majul, tipos como Trebuc, se la agarraron con el obispo. Bueno, un diputado también, ¿no? El de el apellido noble, ¿cómo se llama? El noble apellido.
0: Bertie Venegas Lynch.
1: Bertie Venegas Lynch, qué cosa espantosa, ¿no?
0: Sí, sí,
1: bueno,
0: sí.
1: Como legislador digo. Agarrársela con el sacerdote, con el obispo. Mira, uno puede tener diferencias. Yo soy, como siempre lo digo, católico apostólico romano, ¿sí?
0: Aristotélico tomista.
1: Aristotélico tomista, sí señor, también.
0: Peronista.
1: Y de ir a misa los domingos como corresponde, de confesarme, yo soy muy ortodoxo.
0: Sí,
1: está bien. Bueno, puedo tener mis diferencias con los sacerdotes. Subimos la escala con un obispo.
0: Sí.
1: No te digo con un cardenal, que es demasiado arriba, pero también uno podría tener algunos puntos de vista, ¿sí?
0: Sí, señor.
1: Pero las barbaridades que les escuché decir de todos tipos sobre García Cuervo, las barbaridades que les escuché decir, solo porque el obispo, entre otras cuestiones, dijo que están dividiendo la sociedad argentina. Entre otras alusiones. Están dividiendo la sociedad argentina. Milei se quedó calladito, no hubo explosiones milenianas, porque teme que venga su santidad a fin de año a la Argentina, entonces quiere hacer buena letra con la curia. No lo busquen por otro lado, ¿no? Entonces.
0: ¿Pero usted me dice que está por venir uno de los representantes del maligno en la tierra?
1: Claro.
0: Digo, sí, ¿no? Porque sí, insultó al argentino.
1: Gracias por acordarte. Pero bueno, la cosa es así y no entiendo esto, ¿no? Que yo entiendo las diferencias políticas, las diferencias de visiones, y que el gobierno puede no estar de acuerdo con el cura que da el TDM. ¿Sí? Puede no estar de acuerdo. Puede marcar choques, ¿sí? Puede marcar eso, encontronazos de opiniones. Ahora, salir a definirlo a los sacerdotes como lo definieron los periodistas que no gobiernan, ¿sí? Y solo por el peso de algún sobre, me parece que denigran la profesión. Fíjate cuando Milei habló de, ¿cuánto era el porcentaje? ¿95?
0: Sí, 95% en sobrados.
1: Yo me cuidaría más del 5 que del 95. Me cuidaría más del 5, pero no quiero pararme en esa tesitura. No quiero ponerme, sí, en esa postura. Me parece demasiado pesada, demasiado gravosa y maniquea. No quiero, no me gusta. Pero evidentemente, ¿qué daño le hacen a la opinión pública tipejos de estos que se esconden detrás del periodismo para hacer su negocio?
0: Yo creo, Ariel, que se refería al 95% de los periodistas porteños, ¿no? Porque esos embates y esos ataques por parte de lo que él dice periodismo se dan, sí, solamente en el puerto.
1: Pero quiere llevar un proyecto de ley para colegiar este oficio. Hay profesionales, ¿no? Hay gente que se recibió en la universidad, le sacó el sombrero.
0: Sí, claro.
1: Bueno, pero quiere colegiar este oficio. Quiere colegiar este oficio. Sin título no vas a decir pío si prospera ese proyecto de ley. Y quiere además que, no nosotros, pero igual sirve como una herramienta de presión, presentemos declaraciones juradas. No puede ser que su jefe de gabinete diga de dónde sacó la plata que estuvo usando estos últimos 2 años y quiere pedirle a los periodistas una declaración jurada de bienes.
0: Usted me está diciendo que uno de los oficios con más precarización laboral presente declaraciones juradas.
1: Hay cosas en las que no me voy a meter. Gracias por
0: mencionarlo. No, digo, ¿no? Porque
1: gracias por mencionarlo. Yo aclaro por la duda, ¿no? Que con Gaby estamos trabajando muy bien.
0: No, por supuesto,
1: sí,
0: pero
1: hace mucho tiempo, pero reconozco, no te dejen estaqueada. Sí, es uno de los oficios con mayor precarización laboral por la cantidad de medios que surgieron en los últimos tiempos, con las nuevas tecnologías. La verdad que, pero insisto, esto no es para mejorar nada. ni para asegurar la calidad de la información. Uh-huh. Porque los medios serios son medios serios.
0: Sí.
1: Trabajan dentro del marco de la ley. Acá el problema es que ningún medio, ni serio ni no serio, sí cuestione al gobierno de la nación. Y la verdad, eso es muy difícil. No, sí, cuestionarlo, señor, es muy difícil.
0: Exactamente. Lo cierto, bueno, es que Milei nos quiere llevar... bueno, Venezuela tiene un periodistas colegiados, Costa Rica, Honduras. Veamos, por ahí, digamos...
1: Qué ejemplos lindos, ¿no? Yo conozco, leo mucho de periodismo, sí, ¿no? Nunca lo citan,
0: okay,
1: a ninguno de estos países como ejemplos de periodismo. Digo, si sirve, sí, como ejemplo, y vale que sí sirve, no son citados nunca.
0: Claro, exactamente. No, siempre estudiamos las tendencias británicas o estadounidenses, ¿no? Pero bueno, Laswell le hace... se me fue uno muy conocido, Sanders... Pierce, no tanto.
1: Sí, lo que quieras, pero...
0: Sí, señor.
1: Además, a ver, no es casualidad, uno podría decir que es una cuestión ideológica. No,
0: no, para
1: la
0: nada.
1: La comunicación reconoce dos grandes escuelas, sí, en materia teórica, la comunicación. La escuela europea, que sería la alemana.
0: Sí, señor.
1: Y la escuela, sí, americana. Norteamericana.
0: Norteamericana,
1: así que no es casualidad lo que acaba de decir mi compañero.
0: Muy bien. Bajamos a nuestra realidad, ¿no?
1: Sí,
0: a la
1: señor,
0: realidad de Santiago del Estero. Bueno, no.
1: ¿Cuánto faltan para las elecciones?
0: Y específicamente 2 meses y contando.
1: Bueno, bien.
0: O sea, 2 meses y un poquitito más. Bueno, ayer tuvimos la posibilidad de leer a Nuevo Diario, ¿no? Y las elecciones, sí, serían el 2 de agosto.
1: Qué elecciones importantes, ¿no? Las, sí, comunales, las municipales. Qué importante, ¿no? Ese contacto más directo que tiene, no solo el votante, una vez que pasan las elecciones, tiene el ciudadano con sus autoridades.
0: Exactamente. Y para eso tenemos el placer, ¿no? De, sí, dialogar, sí, con uno de los precandidatos a la intendencia de la ciudad capital. Estábamos hablando del doctor Gustavo Darchuk, referente del Partido Peronista en nuestra ciudad capital, a quien le damos, sí, la bienvenida. Doctor, gracias por su tiempo.
2: Hola, ¿qué tal? Buenas tardes. Al contrario, gracias a ustedes por invitarme. Siempre es importante estar conectado con los vecinos por todas las maneras posibles, y esta, por supuesto, y su programa es una manera muy importante de comunicarte con un sector que se interesa de estos temas políticos, sociales, así que bueno, muchas gracias por invitarme.
1: ¿Cómo está su candidatura hoy?
2: Está muy bien. Hemos trabajado, está cuidada, por decirlo de alguna, uh-huh, manera. Nosotros hemos arrancado muy temprano, allá por el 18 de enero aproximadamente. Uh-huh. Hemos sido uno de los primeros en empezar este trabajo en una velocidad importante, y a medida que hemos empezado a avanzar y a tener un roce con la gente, hemos sido más cuidadosos en los planteos, en los estudios, en la presentación de los proyectos. Uh-huh. Así que está en el mejor momento de la campaña.
0: Doctor, ¿qué es lo que viene viendo de la realidad de la ciudad capital? Seguramente con críticas constructivas dentro del espacio. ¿Dónde está la mayor preocupación de Gustavo Darchuk, candidato?
2: En realidad la ciudad es un péndulo que se mueve para los dos lados, digamos. Nosotros tenemos lugares que se han desarrollado muchísimo y lugares en donde falta desarrollo. Uh-huh. Entonces, como la mirada de una persona que piensa en construir, en desarrollar, he puesto mi mirada más en lo que falta desarrollar, ¿no? Uh-huh. Los barrios, hay barrios que estratégicamente ubicados en los cuales hay que trabajar mucho, hay que ver el tema de transporte público de pasajeros, hay que definir una estrategia y hasta que no se resuelva no hay que parar en trabajar.

0: trabajarlo, hay claro. mucha gente que se tiene que convocar. Hay que convocar a todos los sectores, desde los propietarios, a los usuarios, a los ingenieros especialistas. O sea, hay que dar la discusión de una vez por todas y es un tema que hay que resolver. Bueno, también está el tema de la basura, el manejo. Yo, gracias, por suerte, a la fecha, estamos viendo una ciudad más limpia que hace un par de meses. O sea, efectivamente, está funcionando cada vez mejor el sistema de basura. Yo creo que la exposición que ha tenido este tema ha servido también para reformular las estrategias en el tema de basura. No sé si ustedes perciben lo mismo, que de a poco esto se está reordenando. Así que bueno.
1: Yo planteo algo que me parece muy interesante, que en tiempo de elecciones uno primero, digo yo desde afuera, con experiencia periodística, cuando se habla de las ciudades uno se enfoca en las periferias y plantea seguramente proyectos para sostener, para mantener, para mejorar, para llevarle calidad de vida, quizás a las personas más marcadas por, bueno, eso, la distancia del centro. Pero yo quisiera llevarlo al centro, al microcentro de la ciudad, porque me parece que el tránsito es precisamente una... El tránsito, es decir, los vehículos, las motos, las bicicletas y los peatones, todo lo que circula por el microcentro, parece que está en medio de un estado caótico, ¿o no?
0: Bueno, es una realidad de muchos años, ¿no? La ciudad siempre ha tendido a centralizar en todos los aspectos. Nosotros tenemos muchos empleados privados y públicos en todo en el centro, en el microcentro y en el macrocentro, que es lo que hace que en determinados horarios el ingreso y el egreso sea caótico, es donde más se percibe, ¿no? Hoy, con todo este tema de la reducción del consumo que hay, que se nota también en el horario comercial, que antes había mucho movimiento, hoy se ve menos movimiento. Pero en donde el caos está presente es, por ejemplo, en el horario de la salida de los chicos de la escuela en microcentro.
2: Una problemática eterna esa,
0: es
2: doctor.
0: Eterna, que en realidad yo no sé si tiene solución en lo inmediato, porque la solución sería... sacar los establecimientos del microcentro. Entonces me parece es muy difícil, habrá que ordenar ese tema, hay que buscarle la lógica a eso.
2: O quizá, digamos, tratar de regular el ingreso de los autos de los padres a los sectores de establecimientos educativos.
0: Claro, por eso hay que pensarlo, porque seguramente, o buscar un lugar a donde los alumnos puedan
2: descender
0: o un playón en donde se puede generar el ascenso y descenso. Bueno, hay que estudiarlo bien, no solamente aquí está el bachillerato, el Escuela Belén, la Normal, el San Francisco, todos lamentablemente tienen esa cuestión, ¿no? Pero la movilidad urbana en todo el contexto hay que estudiarla. Por ejemplo, vos, cuando tienen que entrar los camiones distribuidores, en qué horario, los camiones de construcción. No sé si a ustedes les ha pasado muchas veces que hay un edificio que se está construyendo y no han estado informados de que se está haciendo la descarga del material y cortas el tránsito. Entonces hay que organizar todo ese tema. No te quiero decir que eso está totalmente desorganizado, sino que forma parte de este caos que estamos viviendo.
1: Pero incluso la reparación de una calle en el centro de Santiago del Estero, si no está bien organizado el trabajo, genera, acaba de decir, una obra en beneficio de, terminó ocasionando un perjuicio que no sé si lo dimensionan.
0: Claro. Bueno, en otros países, por ejemplo, los chinos están reduciendo los horarios y los impactos drásticamente. Te cambian una vía en 24 horas, 700 metros de vía en 24 horas, pero porque se piensa en el trastorno que le ocasiona al público, al usuario y al público en general.
2: ¿Es posible pensar en esa metodología de trabajo para la ciudad capital, doctor?
0: Por supuesto que es posible. Hay que empezar a diagramar y hay que empezar las estrategias, porque hay cosas que se hacen por administración, o sea, que las hace la misma municipalidad, y hay cosas que las hace por contratación, digamos. Entonces las cosas hay que empezar a programarlas, hay que ver. Nosotros, el tiempo de secado, por ejemplo, de una porción de cemento que se repara en la vía pública, hay que tener el fraguado, necesita 24, 48 horas sin que lo pise un vehículo. Entonces, hay cosas con las que se puede trabajar y reducir, y hay cosas que no, ¿no? Pero sí, la señalización de este tipo de obras también hay que analizarla para evitar. Nosotros seguimos señalizando como señalizábamos hace 30 años con los fueguitos, los mecheros.

0: quiero,
1: claro. Entonces, todas esas cosas hay que ir viendo, pero bueno, estamos hablando de temas puntuales, uh-huh, del microcentro. Hay muchas cosas, hay que escucharlos también a los comerciantes del microcentro, cuál es la problemática. Por ejemplo, en la calle Jujuy estuvimos el otro día visitando a una señora que cuando tiene que sacar su auto de su cochera puede estar hasta 30 minutos
0: por el caos
1: vehicular que hay. Entonces el sonido que le genera. Entonces hay que rediseñar toda la ciudad en lo que es movilidad urbana.
2: Lo llevo sobre algo más sutil todavía, que está un poco relacionado con esto que está marcando usted. Vemos hoy las motos. Esto es una cuestión de costumbre malsana, que supongo yo que se difundió a través de las redes. Andan sin luces por toda la ciudad, microcentro, macrocentro, los barrios sin luces. Contramano, por el tema de las escuelas, las motos pareciera ser que tienen ellas particularmente un salvoconducto. Total son 50 metros, total son 100 metros en contramano. Incluso acá en las peatonales vi algo peligrosísimo. Los automóviles, teniendo en cuenta que la prioridad es el peatón, los automóviles se manejan con los semáforos entre las peatonales a una buena velocidad. Pero las motos, como son de fácil maniobrabilidad, se suben a la vereda, que está perfectamente delimitado por donde va el tránsito rodado y por donde solamente los peatones en determinado momento. No, las motos ganan por lo que sería estrictamente la vereda y no hay ningún problema. ¿Hay que ponerse un poco maduro con esto o no?
1: Es todo un proceso. No solamente es lo punitivo es lo que va a corregir esa situación, porque es muy fácil decir, bueno, multas para todos, detención para todos. Hay toda una estructura educacional,
0: sí,
1: que comienza desde el jardín de infantes y que termina en la escuela secundaria, uh-huh, sumado a que uno para poder conducir tiene que tener un carnet de conducir. Hay que poner las reglas para la obtención de carnet de conducir, hay que ponerse responsables con respecto a eso. Los exámenes tienen que ser, no digo inaprobables, pero tienen que convencerlo al que...
2: Rigurosos,
1: o sea que si no saben, ¿no? Entonces, percibo la velocidad de algunas de las motos, incluso mujeres con los hijos a velocidades excesivas. Yo creo que el acostumbramiento genera ese exceso de confianza que, claro, después deriva en la cantidad de accidentes que tenemos con las motos.
2: ¿Le preocupa que se toma alguna medida, siendo intendente, vamos a plantearlo, si toma alguna medida por ahí muy fuerte, de contraste, esto pueda repercutir en su consenso, en los votos, en la confianza de la gente? Le planteo esto porque a veces uno ve a los hombres en función política como que están temerosos de qué hago para no molestar a los demás.
1: Sí, en mi caso personal no comparto esa postura, porque la verdad que no se puede gobernar pensando en el voto al fin del mandato, porque en definitiva no se hacen bien las cosas. Y yo creo que si nosotros de alguna manera ordenamos este caos vehicular, hacemos que las motos respeten las normativas de tránsito, a la larga el mismo que se siente condicionado va a valorar este esfuerzo. Yo no sé si se acuerdan ustedes en época de la pandemia cómo se respetaban las estructuras policiales, cómo era imposible evadir una cuestión. O sea, probado está que lo podemos hacer, claro, el control. Sí. O sea, habría que determinar una especie de control que no permita que los jóvenes o los adultos alcoholizados manejen, uh-huh, que sepan que el 100% de las veces que conducen alcoholizados van a ser puestos en evidencia. Entonces, si nosotros sabemos que el control de alcoholemia está siempre en el mismo lugar, solamente evitamos ese lugar. Entonces,
0: claro,
1: hay que ponerse firme en el control. Y yo, es más, pienso que a la larga, cuando las cosas funcionen, el electorado va a responder a favor.
0: Doctor, hablaba del crecimiento de la ciudad, bueno, y eso queda en evidencia con el tránsito, ¿no? Es una deuda histórica de la ciudad capital, no solamente por bueno, el caos vehicular del cual mencionaba hace rato, sino también por la movilidad de la gente. Usted hablaba de los barrios estratégicamente ubicados que hoy no tienen posibilidad de acceso para llegar al microcentro santiagueño.
1: Bueno, volvemos al tema del transporte público. Sí. Y la moto, a la vez, también es consecuencia de la falta de confianza en el transporte público. Uh-huh. Porque si vos puedes acceder a un transporte público en el cual te trae a horario, te llevan a horario y estás en las condiciones, ¿para qué vas a venir en la moto si la moto tienes que pagar el seguro, tienes que pagar el combustible, el estacionamiento y la posibilidad de accidente? Entonces, creo que hay una relación directa entre, uh-huh, el transporte

0: transporte público ineficiente, por decirlo de alguna manera, o con ciertos criterios para analizar la eficiencia del transporte público, y las motos, ¿no?
1: Por otra parte, quería consultarle, ¿no? Se ha trabajado mucho en cuanto a la plantación de árboles, al cuidado del medio ambiente y demás. ¿Es posible pensar en un Santiago del Estero a la vanguardia con ese urbanismo biofílico que, por ejemplo, implementan ciudades como Singapur o demás?
0: Sí, por supuesto. Y creo que la intención del intendente Fuentes ha sido colocar a Santiago en ese nivel de arbolado público, ¿no? Lo que pasa es que muchas veces nosotros tenemos esta falta de acompañamiento de la gente en las políticas públicas, y es donde no se llegan a ver en forma directa, pero sí te puedo asegurar que hay cuadras en donde los árboles han fraguado, por decirte algo, sí, o se han desarrollado perfectamente, y hay lugares donde no existen los árboles. Entonces, creo que esta política pública de arbolado tiene que entrar en la conciencia del santiagueño como un hecho al que no se puede escapar. La ciudad necesita, para el futuro que viene, de tanto climatológico, ahora en Europa están con un problema de calor excesivo, después nosotros ahora en el verano que se nos viene, no sabe, este verano ha sido lluvioso, el próximo puede ser caótico con el calor. Entonces, tenemos que estar preparados para una ciudad totalmente biodiversa.
1: Exacto.
0: ¿Entiendes? En el cual nosotros pasemos a ser ciudadanos de primera en relación a la biodiversidad. Ahora, no es fácil si la gente no está de acuerdo.
1: Claro.
0: Porque si nosotros la tuviéramos aquí en este momento a la intendente actual, te diría, la inversión en árboles ha sido gigante. Incluso yo siempre he pensado que también el empleado municipal también tiene que tener puesta la camiseta, porque el plantar un árbol también es un acto de amor, y si lo haces mal, la condenas a muerte inmediatamente al árbol. O sea, entonces es todo un proceso en donde, si no estamos todos de acuerdo y convencidos, no va a funcionar, ¿no?
2: Hoy, desde una organización ambientalista, planteaban el tema de la educación, de la toma de conciencia de la comunidad como la base y el fundamento de todo esto. Me parece que lo que usted está marcando, hay un claro ejemplo. Árboles se plantaron muchísimos. Si se hizo bien o mal, la verdad no soy quien para determinarlo, pero sí pude apreciar algo. En no pocos sectores, en los barrios, hay gente que no aprecia el árbol, no entiende el valor que tiene, la importancia que juega, independientemente de las raíces, la vereda, las hojas que caen y todo este tipo de cuestiones que vienen obviamente implícitas con poner una planta. ¿Cree usted que se puede trabajar en esto de generar conciencia para que el conjunto entienda el valor de una planta?
0: Se puede trabajar, incluso nosotros ya tenemos desarrollado el proyecto.
2: Bien.
0: El proyecto se llama Lazos Verdes, en donde nosotros desde el municipio vamos a poner a disponibilidad los árboles, pero no se van a colocar árboles en las casas donde la familia no esté comprometida.
1: Claro.
0: Comprometida desde el plantado, el mantenimiento y la denuncia en caso de vandalismo para que sea repuesto el árbol. Entonces, lo que el vecino tiene que entender, primero, estaba en los barrios telefónicos hace un tiempo atrás, y tenían en la parte de monobloc de los telefónicos, no sé si conocen, son unos monobloc que son viejos, ya tienen muchos años, y los monobloc están ubicados de tal manera que tienen en verano sol desde las 5 de la mañana hasta las 8 de la tarde. Entonces, en verano esos monobloc deben tener una recepción de calor de fácil de 70, 80 grados, deben levantar la temperatura. Entonces yo le preguntaba a la gente, ¿por qué no ponían árboles para evitar que el sol sea directo sobre sus casas?
1: Claro.
0: Entonces ellos en ese momento me comentaron que sí pusieron un par de veces, pero los chicos los rompen, etcétera, etcétera. Entonces, ¿qué hicimos? Nos comunicamos con el municipio accedió inmediatamente a colocar árboles. ¿Quiénes lo colocaron a los árboles? Los chicos. ¿Entienden? Entonces, entonces ese concepto, primero decirle al vecino que va a empezar a gastar mucho menos en energía.
1: Claro.
0: Segundo, que va a estar mucho más cómodo porque su casa no va a tener esa temperatura. Tercero, el valor de las propiedades en lugares parquizados.

0: también mejor. El día que ellos quieran vender su casa, su departamento, va a ser un lugar mucho con mucho más valor que una casa pelada en medio del sol. Entonces, yo estoy convencido que sí se puede. Hay que poner a trabajar a todos los visitadores sociales, a todos los que puedan educar a las familias, y sí se puede hacer tranquilamente.
1: ¿Qué es lo que le brindó su experiencia, doctor, en el ámbito privado o en otras instituciones por fuera de la política para hoy presentarse ante los vecinos y decir, podemos hacer esto?
0: La experiencia que tengo es en armar equipos de trabajo, ¿no? Uno piensa que es fácil, yo estoy convencido de que lo puedo hacer, y cuando llegas encuentras que hay un grupo de personas que piensan diferente que vos, tienen otras motivaciones, etcétera, etcétera. Entonces, lo que yo me puedo decir que he aprendido mucho a generar equipos de trabajo, a influenciar de tal manera de sacar lo mejor de cada uno de los miembros del equipo. Uh-huh. Y bueno, y si me toca estar ahora en la municipalidad, pienso hacer exactamente lo mismo con los empleados municipales que están, sacar lo mejor de cada uno para hacer una municipalidad más eficiente.
2: Es noticia en Nuevo Diario Web. Este jueves, esto es mañana, ¿no?
1: Sí, señor.
2: Se oficializaría la convocatoria a elecciones municipales en 25 ciudades santiagueñas. Sí, ratificado esto mañana. Ya está en funcionamiento el cronograma electoral, como corresponde y como tiene que ser.
1: Exactamente. Doctor, en un posible mandato, ¿no? ¿Convocaría a quienes hoy compiten por esa candidatura a la intendencia como para, no digo generar un gobierno de unidad, pero sí para visualizar ideas y en pos del bienestar ciudadano?
0: Por supuesto, y lo he dicho ya en otras oportunidades. El aporte de todos los precandidatos es valiosísimo. Hoy, si no me equivoco, en la ciudad debe haber como 6, 7, 8 precandidatos a la intendencia, y cada uno haciendo la presentación de sus proyectos, de su mirada, y estamos todos dentro del mismo espacio político. Claro. Si bien yo soy de estructura peronista y después que termine este proceso voy a seguir trabajando dentro del peronismo, pero sin duda la capacidad y la manera de comunicarse que han encontrado cada uno de los precandidatos es muy interesante para seguir trabajando. Yo me imagino que cada candidato ha generado confianza en cierta parte del electorado. Uh-huh. Y se va a deber a seguir trabajando para poder responder esa confianza a la que le han dado, ¿no?
1: Doctor, agradecerle por su tiempo, por haberse llegado a la radio de los santiagueños, ¿no? Y bueno, el mayor de los éxitos para lo que se venga.
0: Bueno, muchas gracias a los dos. La verdad que estoy muy cómodo en las notas que ustedes me hacen, y siempre he tenido mucho, se escucha mucho la radio, entonces salgo de aquí y todos me dicen intendente, o sea, bien. Les agradezco mucho.
1: Por favor.
2: Tiene que ser que a todos nos importa la ciudad.
1: Sí, ese por
2: es
1: supuesto.
2: El tema, no es que se siente cómodo la entrevista, yo me siento muy cómodo, pero estamos conversando lo que queremos en la ciudad que vivimos, en la que tenemos nuestros hijos.
1: Exactamente.
2: En la que transitamos todos los días.
1: Se lo dice un bandeño adoptado por la madre de ciudad.
2: Queremos lo mejor para nuestra ciudad. Pausa.
1: Pausa. Y regresamos. Ha pasado por los micrófonos de la radio de los santiagueños el doctor Gustavo Darchuk. Próximo bloque, una entrevista importante en la radio de los santiagueños.
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0: 33 minutos de la una de la tarde, la continuidad, por supuesto, actualidad política en la radio de los santiagueños. Momento muy, muy especial este.
1: Sí, señor, exactamente, ¿no? Luego de la entrevista al doctor Gustavo Darchuk, nosotros tuvimos la posibilidad, ¿no?, este fin de semana,
0: sí, señor,
1: de dialogar con el embajador del Estado de Israel en la República Argentina. Estamos hablando de Eyal Sela,
0: sí,
1: que dialogó de forma exclusiva con Nuevo Diario y Radio León. Se habló sobre la comunidad judía en Santiago del Estero, las relaciones con las provincias, el atentado del 7 de octubre, la posición argentina en torno a la política internacional y demás, ¿no? Escuchamos y vemos la entrevista por parte del Multimedio a través de la radio de los santiagueños.
2: Bueno, tenemos muy buenas relaciones con Argentina, tenemos relaciones políticas, económicas. Si ellos quieren la paz, tendremos. Si ellos no quieren, vamos a seguir defendiéndonos. No tenemos otra opción. Están apoyando a los terroristas, aquellos igual que hicieron los atentados en Buenos Aires, en Argentina, contra la embajada de Israel y contra la AMIA. No solamente eso, Irán no quiere que esté nadie que no cree en su fanatismo chiita.
3: Nos encontramos con el embajador en la República Argentina del Estado de Israel. Estamos hablando del licenciado Eyal Sela, a quien le damos la bienvenida. Embajador, gracias por su tiempo.
2: Muchas gracias, un honor, un placer estar aquí con ustedes en Santiago del Estero.
3: El placer es nuestro, e imagino que en una visita para conocer a la comunidad judía en Santiago del Estero.
2: Correcto, tenía un viaje a un evento en Tucumán, así que dije voy a quedar algún día más para conocer la linda comunidad, pequeña pero importante, aquí en Santiago del Estero.
3: ¿Cómo evalúa hoy la relación del Estado de Israel con Argentina y con sus provincias, sobre todo con las provincias del norte?
2: Bueno, tenemos muy buenas relaciones con Argentina, tenemos relaciones políticas, económicas, científicas, académicas y más. Estamos trabajando con todas las provincias, estamos buscando cómo tener mejor comercio. Le voy a dar un ejemplo. Israel es el país que per cápita come y compra más carne argentina afuera de Argentina. Israel compra 7-8% de la cantidad de la carne y 11% del valor de la carne, porque compramos cortes premium que cuestan más. Y esta carne viene de diferentes partes de Argentina, ¿no? Así que per cápita, Israel, a pesar que China compra 70% de la carne, Israel somos, no sé, 10 millones de personas, ellos son 1.000 millones de personas, así que hagamos el cálculo, por cápita en Israel comen más carne de Argentina y tenemos relaciones en este caso con todas las provincias. Importamos de aquí cerca pulpa de limón, importamos pescados pacú, importamos garbanzo, así que importando muchos productos que cuando Israel

0: capacita y viceversa. Seguro que mucha tecnología nuestra está aquí apoyando el riego por goteo, apoyando para la industria de vino, de aceitunas, de muchos otros productos.
1: Embajador, ¿qué representa la comunidad judía en nuestro país y aquí en Santiago del Estero, donde hay una comunidad arraigada que mantiene las tradiciones, la identidad del judaísmo?
0: Bueno, representa mucho. Somos hermanos que con el tiempo cada uno se fue a otro lugar, ¿no? Escuché las historias y muchos de ellos vienen, por ejemplo, como mi familia de Polonia o de Ucrania, y muchos de otros vienen de la familia de mi esposa, que es de Turquía o de España, que llegaron a diferentes partes. Y estamos, a pesar de la distancia y diferencia de idiomas, leyendo los mismos libros libro de la Torah, estamos compartiendo las mismas fiestas, las mismas tradicionales de la vida. Así que a mí me interesa mucho conocerlo.
1: ¿Siente que el resto del mundo, sobre todo América Latina, comprende la gravedad de lo que pasó el 7 de octubre?
0: Espero que sí. La mayoría de la gente que quiere lo saben. Algunos tienen intereses políticos, ideológicos, y no quieren ni conocerlo. Pero quiero hablar bien de la sociedad de Argentina, que fue uno de los países que estuvieron muchos más apoyando, y por supuesto al gobierno de Argentina, bajo el presidente Javier Milei, que cada visita que hace a Israel, visita a los secuestrados que fueron liberados, a los familiares, lamentablemente también aquellos que fueron asesinados, y muchos de ellos son argentinos de origen, como los más conocidos, los hijos de la familia Vivas, estos pelirrojos, que su abuelo emigró desde Argentina a Israel, su mamá, o sea, la mamá de los dos nació en Israel, y ellos también nacieron y son argentinos de nacionalidad también.
1: ¿Qué opinión le merece que por ahí la prensa internacional o muchos sectores extremistas cuestionen el derecho de Israel a defenderse?
0: Bueno, yo pienso que son totalmente incorrectos en esta línea. Israel es el país que comparte los valores de todos que viven en esta parte del mundo. Somos democracia, creemos en la libertad, creemos en los derechos humanos. Lo estamos haciendo, estamos defendiéndonos de algunos que no quieren que vivimos, que no quieren que tenemos nuestra soberanía judía. Que lidera todo esto es Irán, pero también están colaborando con organizaciones terroristas como sea Hamas, Hezbollah, los Houthis en Yemen y otros más.
1: ¿Cómo evalúa que pueda llegar este conflicto a un final favorable, ¿no? para el Estado de Israel?
0: Israel desde el principio quiere llegar a la paz con nuestros vecinos. Nuestros vecinos no aceptaron cuando Naciones Unidas decidió que establezca un Estado que se llama Estado de Israel, Estado judío. Los judíos estaban a favor y los árabes estaban en contra. ¿No? Desde este tiempo logramos tener acuerdos de paz con países importantes como Egipto, como Jordania, hace algunos años los países que se titulan Acuerdos de Abraham, que está ahí Marruecos, los Emiratos Árabes, Bahrein, y podemos tenerlo con algunos más. Lamentablemente, paralelamente a ellos, está el fundamentalismo islámico, que no quieren que otros tendrán los valores que ellos no comparten. Mire cómo mata Irán su propia gente. Mire cómo hizo ISIS, una organización terrorista que mató personas inocentes. Igual está haciendo Hamas, igual están haciendo Hezbollah. Con los que quieren la paz, vamos a estrechar la mano para llegar a la paz. Para aquellos que quieren matarnos, vamos a seguir defendiéndonos.
1: Sobre todo porque uno de los fundamentalismos de Irán es exterminar a los judíos en el mundo.
0: No solamente eso, Irán no quiere que esté nadie que no cree en su fanatismo chiita, su propia gente. Dejamos a los otros. Irán mató en enero, en dos noches, 35.000 personas que salieron y que llamaron que quieren libertad, que quieren vivir como quieren, que las mujeres quieren vestir como quieren, que algunos quieren amar como quieren, y ellos no lo aceptan eso. Es una teocracia dictatorial que no comparte ninguno de nuestros derechos. Y también ellos llaman a borrar Israel del mapa. Por eso, por muchos años, hicieron un programa de enriquecer uranio. Este puede ser hasta bomba atómica. Están llevando capacidad de seguir haciendo misiles que van a hacer muchísimo daño, y están apoyando a los terroristas. Aquellos, igual que hicieron los atentados en Buenos Aires, en Argentina, contra la embajada de Israel y contra la AMIA.
1: Embajador, hablaba del chiismo de Irán, ¿no? En la rama.

0: uno que su origen es Al-Qaeda. Uh-huh. Esperemos que está cambiando al bien, uh-huh, y podemos tener buenas relaciones con Siria. Uh-huh. Ya no es de la línea de Bashar al-Assad, que fue aliado de Irán, uh-huh, y está un poco diferencia.
1: ¿Le preocupa que se esté confundiendo la crítica política con un discurso fuerte de antisemitismo por parte de la comunidad internacional?
0: Totalmente. La crítica siempre es bienvenida. Uh-huh. Pero venir y atacar judíos o instalaciones judías por su fe, por su religión, este es totalmente no aceptable. Uh-huh. Y lo que vimos últimamente, que niveles de antisemitismo están creciendo, felizmente menos en Argentina. Argentina es un país que hay mucho más tolerancia a los migrantes de otros lados, y es un país que las comunidades viven muy bien. Uh-huh. Lamentablemente no es así, más que todo en Europa.
1: Entramos a nuestro país, ¿no? El gobierno ha mostrado una relación con beneplácito con el Estado de Israel, con Estados Unidos y demás. ¿Cómo recibe esto el ciudadano israelí?
0: Lo recibe muy bien. El presidente Milei tiene admiración de parte de Israel. Estamos siempre recordando quién nos ayudó en cada momento. Uh-huh. Estar a nuestro lado y al nombrar al terrorismo por su nombre, decir que Hamas es terrorismo, que Hezbollah es terrorismo. Como dije anteriormente, este también está basado de ataques. Uh-huh. Que tuvieron y mataron más de 100 inocentes, uh-huh, en Argentina. Así que lo tomamos muy bien y estamos intentando de hacer todo lo posible para llevar a estas relaciones a nivel mucho más cercanos, de intercambio. Un ejemplo que estará pronto, por ejemplo, es tener vuelos directos entre Argentina y Israel, uh-huh, una cosa que nunca ocurrió, y a partir de noviembre se puede volar 16 horas desde Tel Aviv a Buenos Aires sin escalas y viceversa, y este va a aumentar el volumen, el turismo, el comercio, la carga, la compra de carne, de pescado y de muchos otros productos. Así es solamente un ejemplo.
1: Tuvo la posibilidad de ser embajador también de Israel en Ecuador. ¿Cuál es la visión que hace con la sociedad ecuatoriana y la sociedad argentina en Latinoamérica?
0: Bueno, en cada país tiene sus diferencias. Estuve también embajador en Malta, en Eslovenia, estuve encargado de negocios en Egipto, uh-huh, trabajé en España, en Washington y en Guatemala. Sí, uh-huh, en cada lugar tiene sus diferencias. Yo pienso que en Argentina la sensación de tener una sociedad que lleva de migrantes de diferentes partes, de diferentes culturas, de diferentes religiones, hace que haya una sensación mucho más de estar abierto a todos. Y además me gusta todo de Argentina, de la comida, del fútbol, de todo lo que Argentina ofrece.
1: ¿Algún equipo en particular del fútbol?
0: Del fútbol solo Hapoel Hedera, mi ciudad natal en Israel. Y la selección argentina, y vamos por la cuarta.
1: Exactamente. Embajador, ¿le preocupa el crecimiento de los discursos de odio por parte de la izquierda, por parte de la derecha alrededor del mundo?
0: Sí, totalmente, estoy de acuerdo, crece y lo vemos en diferentes partes este odio. Uh-huh. Tenemos que acordar, estamos siempre recordando, vengo ahora de visitar el cementerio acá, donde hay también acá un memorial de los que fueron asesinados, los 6 millones en el holocausto. Uh-huh. Todo este viene del odio, todo este viene de decir que el judío es diferente, todo eso es de venir de antisemitismo que fue creciendo en Europa y llegó a este durante el tiempo del Tercer Reich nazi. Uh-huh. Es de venizo que muchos que sufrieron de este antisemitismo, de estos pogromes, uh-huh, salieron y llegaron a Argentina y siempre recuerdan que bien fueron recibidos aquí en Argentina.
1: Llegando, bueno, relacionando, mejor dicho, Israel con Argentina, son pueblos con su determinada idiosincrasia, muchas veces también con momentos sufridos a lo largo de su historia. ¿Qué puedo aprender hoy de Argentina de Israel, teniendo en cuenta el avance tecnológico, económico, militar, educacional, en salud y demás, que podemos aprender los argentinos del Estado de Israel?
0: Bueno, podemos tener algunas ideas, pero también viceversa. Nosotros podemos aprender mucho de Argentina y lo estamos aprendiendo. Estas amistades es que cada uno aprende del otro. Uh-huh. Hay que recordar que Israel es país territorio de pequeño de su territorio. Uh-huh. Tenemos el tamaño de Tucumán, uh-huh, o sea, Santiago del Estero es, no sé, 5 veces más grande que Israel, sí, para que la gente sepa, y en este Israel viven 10 millones de personas, y la mitad de Israel es desierto donde no vive gente. Uh-huh. Si tenemos 10 millones de personas en un lugar muy, muy pequeño.
1: Son 400 personas por kilómetro cuadrado, si no me equivoco.
0: Puede ser, nunca hice, uh-huh, eso, pero es muy denso. Uh-huh. Estamos en una vida mucho más densa que uh-huh, está acá.

0: Sí, Israel tenía que hacer algunos cambios económicos, por ejemplo, que muchos lo ven como un ejemplo, como los años 80, que Israel tenía el problema de la inflación y con un acuerdo entre ambos lados de la política, derecha e izquierda juntos, uh-huh, empresarios y sindicatos juntos, para llevar a cabo un plan que para nosotros tenía éxito, uh-huh, y hoy tenemos una inflación relativamente muy, muy baja. Uh-huh. Israel también sabe cómo adaptar a los cambios, y una de las cosas que se hizo, y lo voy a dejar una copia de este libro, se llama Startup Nation, uh-huh, un país que se hizo cambiando hacia la modernidad, hacia el high-tech, y ya no llevando lo que tuvimos antes, más agricultura tradicional, sí, tenemos agricultura avanzada, uh-huh, o menos tradicional, y menos, por ejemplo, lo que llamamos en el pasado el low-tech, uh-huh, el textil o industrias básicas, y hoy estamos poniendo mucho énfasis en lo que es high-tech, y no te sorprende que si abres tu celular tiene tecnología israelí, si utilizas su tarjeta de crédito tiene fintech, financial technology, uh-huh, tecnología israelí. Ojalá que no necesitas, si vas a una necesidad médica, posiblemente van a usar tecnologías, pilas con cámara y otros que fueron desarrollados en Israel. Y hasta el tomate cherry, ¿no? Uh-huh. Que comemos, fue desarrollado, riego por goteo y muchas otras cosas. Israel, la necesidad nos obligó a buscar soluciones. Uh-huh. Al no tener agua, buscamos solución cómo usar mejor y regar menos, uh-huh, con menos agua.
1: Santiago del Estero, bueno, comparte muchas características geográficas. ¿Existen posibilidades de cooperación entre el Estado de Israel y nuestra provincia para, bueno, aprovechar los recursos que Santiago tiene, sobre todo porque es una zona muy árida de nuestro país?
0: Bueno, estoy seguro que muchos de los que usan aquí agua ya usan tecnología israelí. Uh-huh. Tuvimos un encuentro de gobernadores y salieron de aquí algunos ministros a este viaje. Estamos comprando alguna de la carne que viene acá, me imagino. Uh-huh. Estamos menos trabajando de nivel de relaciones con provincia a provincia, sino con general, con el gobierno, con empresas, y por supuesto Santiago del Estero es parte de eso.
1: Volviendo a la comunidad judía y a la comunidad en general, ¿no? ¿Qué mensaje le daría a los que no son judíos, pero que ven con mucha preocupación lo que pasa allí en Oriente Medio?
0: Que primero conozcan la verdad. Y muchas veces hoy tenemos mucho fake news y mucha información que no es correcta. Uh-huh. Mejor de ir y visitar y ver cómo es la realidad. Y muchos que piensan cuando llegan a Israel dicen que sorprendía y no lo vio acá. Tomar la información balanceada de varios lados y no solamente de un lugar. Te voy a dar un ejemplo. Luego del 7 de octubre cayó un misil sobre un hospital en Gaza, uh-huh, y todo el mundo criticó a Israel. Nos dijimos, espera, no vemos que hubo ningún ataque nuestro allá. Nos costó 2-3 días para asegurar, uh-huh, y no salir rápidamente y dar información incorrecta. Y al final fue un misil del Hamas mismo, uh-huh, que falló, y en lugar de atacar y matar israelíes cayó sobre un hospital en Gaza. Así que hay que ver la información con todo eso respeto. Yo sugiero que sigan información oficial, uh-huh, que sale desde Israel, que salen de diferentes partes, y no a veces que llega de algunas personas que tienen intereses, y muchos de estos fake news.
1: Después de tantos meses de conflicto, ¿usted cree posible una solución pacífica a este conflicto y obviamente una convivencia, ¿no?, entre ambos pueblos?
0: Como dije, la mayoría tenemos convivencia. Uh-huh. Yo tengo en mi embajada algunos de los trabajadores que trabajan conmigo que no son judíos, son, uh-huh, israelíes, rusos o musulmanes o cristianos. La mayoría tenemos muy buena convivencia. Uh-huh. Lo que pasa es que hay una parte muy pequeña que son o Irán o unos terroristas, uh-huh, que muestran otra cosa. Con ellos, si ellos quieren la paz, tendremos. Uh-huh. Si ellos no quieren, vamos a seguir defendiéndonos, uh-huh, no tenemos otra opción. Pero con la mayoría del mundo islámico, Israel tiene muy buenas relaciones, uh-huh, están basados en respeto mutuo, con intereses, y espero que en esta familia de países vamos a tener más en el futuro.
1: Embajador, la alianza con Estados Unidos es histórica. Y hay mucho debate por la sociedad estadounidense respecto, bueno, al envío de armas, a las estrategias militares y demás. ¿Hasta qué punto la política doméstica de Estados Unidos puede condicionar el margen de maniobra de Israel?
0: Bueno, no sé. Nosotros siempre tuvimos relaciones buenas con todas las partes

0: nella politica americana, con buenas relaciones con los demócratas, con los republicanos, esperamos que sea. Ahí también en los extremos hay algunos que lo ven diferente, pero lo estamos intentando. Tenemos muchos valores en común con Estados Unidos, tenemos intereses. Israel está trabajando junto con Estados Unidos en desarrollo de muchísimas cosas y vamos a seguir haciendo también en el futuro.
1: Israel es un gran aliado por parte de la OTAN en el mundo, ¿no? ¿Creen desde Israel que sería conveniente una intervención más activa por parte de los miembros de la OTAN en este conflicto?
0: Buena pregunta. En algunos datos puede ser que sí. La OTAN tiene una posición muy fuerte hacia varios otros actores mundiales. Israel es uno de los socios de la OTAN más fuertes afuera de los miembros mismos de la OTAN y vamos a seguir haciéndolo también en el futuro.
1: Digo, porque hay intereses en común, ¿no? de algunos miembros de la OTAN, sobre todo con países como Rusia, como Irán. ¿Cuál es su mirada al respecto?
0: No, yo pienso que la OTAN no tiene relaciones con Irán, al revés, con Rusia seguro que no, y puede ser que a veces, muchas veces lo vemos en la misma línea, y puede ser que algunas veces somos diferentes, por eso Israel no es miembro, no en la OTAN, no en ni en la Unión Europea.
1: ¿La presencia de Estados Unidos es una garantía de seguridad en Oriente Medio?
0: Muestra un interés y Estados Unidos está buscando cómo tener la estabilidad en el Medio Oriente que le falta. Este fue durante muchos años, así que de nuestra parte somos amigos y aliados de Estados Unidos y vamos a seguirlo.
1: Si tuviera que definir en una frase lo que Israel significa para el mundo, ¿cómo la definiría?
0: Libertad, derechos humanos, historia, lugares santos para todas las religiones, la libertad de culto, todos estos ocurre ahora en Israel. Lamentablemente no ocurrió cuando otros tenían control sobre esta tierra.
1: Por último, embajador, y agradeciéndole por su tiempo, voy a practicar mi hebreo, lo tengo anotado aquí, espero decirlo bien. 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
0: Bueno, todo rabá, te respondo en hebreo, muchas gracias por todo lo que me dijiste. Que siguen con sus lindas actividades, que Kimsa tenga éxito. Me gusta ver cómo explotó del básquet. No es decir que estoy a favor de otro y uno, pero me parece un lindo equipo y que todos tendremos la paz y la tranquilidad.
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0: Muchas gracias.
2: El embajador del Estado de Israel en la República Argentina, estamos hablando de Eyal Sela.
3: Sí, señor.
2: En una entrevista exclusiva con la radio de los santiagueños, bueno, analizando un poco, ¿no? La realidad internacional, la realidad de la República Argentina y de la comunidad judía aquí en Santiago del Estero, Ariel.
3: Exactamente, menos de 5 minutos para las 2 de la tarde. Esta es una cita espléndida, créanme. Y si no, ustedes lo están viviendo también en sus propios hogares, en el tránsito de vuelta después de las obligaciones, las responsabilidades, el trabajo. Están viendo que es una siesta bellísima, propia de Santiago del Estero, con esta temperatura tan ideal y tan linda que tiene. Una vez que despunta el alba, que el sol se apodera, por supuesto, del escenario, no importa el rigor del invierno, ¿sí?, de la temporada fría, todo comienza a tomar un color muy especial y muy particular que define, ¿sí?, a Santiago del Estero.
2: Sí, señor, lo define y, bueno, sobre todo lo escucha a través de la radio de los santiagueños, ¿no? Nosotros llegando, bueno, a un nuevo final de este programa, y haciendo la invitación pertinente a continuar en la radio de los santiagueños. Ariel, no sé si tiene algo de Cristalina Georgieva.
3: Lamentablemente sí.
2: Okay.
3: Dice el diario digital Infobae, bueno, ganancias, IVA y monotributo, los cambios que sugirió el FMI para los impuestos que pagan los argentinos. Impuesto a las ganancias.
2: Sí, señor.
3: O sea, le hace bien eso, porque si no nos quedamos en mitad de camino. Va a abarcar a más argentinos el impuesto a las ganancias.
2: De los ricos, ¿no?
3: No, no, no, no. Es para abajo.
2: ¿Pero cómo?
3: Es para abajo.
2: 2026, ¿no? ¿Cómo podemos seguir hablando de que el salario es ganancia? Pregunto, ¿no?
3: No, no sé.

0: Sí, hay que preguntar a los libertarios. El otro,
1: Sí.
0: IVA. ¿Vos sabés qué? ¿Vos sabés cuándo nació el IVA? ¿Tenés idea?
1: Si no me equivoco, fue una imposición del Fondo Monetario Internacional.
0: No, no, no, no, no. El IVA nace como un impuesto al valor agregado a las cosas
1: Sí.
0: en la segunda presidencia de Perón, que
1: Bien.
0: era un 11%. ¿Cuándo pegó el salto al
1: 2001.
0: 20%? Perdónenme que me ría. Con Macri, con Mauricio Macri. Con
1: ¿Con Macri fue el
0: Mauricio.
1: 21?
0: Sí, con Macri fue el 21.
1: Lo tenía más atrás en el tiempo.
0: No, no, con Macri fue el 21.
1: Con Mauricio y Caputo.
0: Sí, así que, bueno, ustedes se imaginan que si ahora el FMI quiere cambios en el IVA, es porque nos podemos ir al 25 tranquilamente. O sea, de cada cosa que vos compres, vas a tener que pagar un 25% de impuestos que va a recaudar el Estado. ¿Por qué?
1: ¿Por qué?
0: Porque el Estado dejó de recaudar. ¿Por qué? ¿Por qué?
1: No hay plata.
0: Porque no hay consumo.
1: ¿Y si no hay
0: Al no haber
1: consumo?
0: consumo, si yo consumo menos, recaudo menos. Entonces, para
1: Claro.
0: recaudar más, ¿qué hago? Aumento el valor del impuesto. Van a consumir. Discúlpenme, muchachos, yo leo Billiken, por eso por ahí me pongo un poco fastidioso. Van a vender menos. No hablo de los comerciantes, noble, noble, noble oficio. No hablo de los comerciantes.
1: No.
0: Estoy hablando de las políticas de gobierno. Suben el impuesto, encarezcan los productos, ya con la inflación mentirosa con la que están jugando, y van a vender menos.
1: ¿Sigue teniendo los dos brazos, Milei?
0: Sigue teniendo
1: Ah, bueno, porque
0: los
1: se
0: dos
1: cortaba
0: brazos
1: un
0: en
1: brazo si subía impuestos,
0: acuérdate
1: ¿no?
0: que ya cambiaron los parámetros del monotributo, se vienen
1: Sí,
0: más cambios todavía. O sea,
1: exactamente.
0: nada es para beneficiar a la gente, nada,
1: Un besito a Stusanegger.
0: nada, porque yo te digo esto, si vos me dices, no, toca el bolsillo de los asalariados, si toca el bolsillo de los asalariados, entiendan bien, toca el bolsillo de los asalariados, el primer impacto es el comercio,
1: Sí,
0: o
1: por
0: sea, los
1: supuesto.
0: comerciantes. El segundo impacto, porque está íntimamente ligado, es con la
1: Sí.
0: industria local. Porque ¿para qué produzco si no vendo? A ver
1: Claro.
0: si se entiende.
1: 2 de la tarde, Ariel.
0: Sí, señor.
1: Quedan en compañía de Marina Ruiz a través de la radio de los Sanguinis. Nosotros hasta mañana. Convete viendo en el Multistream y las propuestas de El Multimedio en sus plataformas digitales. Chau.

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Olis, olis, olis, olitas, olitas. Hola, amores míos, ¿cómo les va? ¿Cómo está mi gente a esta hora de la tarde? Pero qué siesta más espectacular que tenemos en la ciudad capital de Santiago del Estero. Sol a pleno. Yo me vine de remerita y una campera.

cantante de latidos. Toda la música, todo el sabor en la movida popular de todos los días. Después de semejante show de canto de barrio que ha debutado ayer aquí en la radio de los sandiagueños, palpita su gran peña en la ciudad de La Banda. Una escena del folclore en nuestra provincia que sigue demostrando que las uniones más sagradas nacen de la amistad genuina, los lazos vecinales, los recuerdos compartidos en las aulas. De las escuelas normal a los estudios de la radio de los sandiagueños estuvo ayer Canto de Barrio, toda la mística del patio y el reencuentro de la secundaria. Hoy en el nuevo diario de Santiago del Estero, la verdad que estuvieron fenomenales, estuvieron espectaculares los chicos. Y vamos por más, no te quedes, vos seguí en la sintonía de la radio.

Bueno, arrancando la tarde show de la radio, arrancando la tarde de latidos, toda la música, todo el sabor en la movida popular de todos los días. ¿Sabe cuántos días, hablando de eso, faltan para que empiece el mundial? 15 días faltan para el mundial, nada más que 15 días. Bueno, hoy vamos a estar hablando de eso. Nos vamos a enterar con ritmo en la tarde show de la radio, la tarde de latidos de este día miércoles 27 de mayo de 2026.

Trata de un arquitecto de 63 años, es un santiagueño. Fue detenido en Brasil por injuria racial. Eduardo Ignacio Murías está acusado por el delito de injuria racista y en las últimas horas se dio la prisión preventiva. Iba en un tren turístico, le sacó fotos a un menor de 7 años y escribió: "Estoy pensando llevar un esclavo. Hay muchos aquí", decía el mensaje.

de empresarios de ese país visitó Santiago del Estero. Se reunió con las autoridades, analizaron intercambio comercial por la visita de León. Bocalic viajó a Roma y crece la expectativa. El análisis de celulares es clave en la causa. Detuvieron a un remisero que está acusado de integrar una banda dedicada al narcotráfico. Se conocen algunas candidaturas, ediles de Capital y de la banda velan armas por las elecciones municipales, te lo cuento todo. No recibirá visita. Sebastián Corti fue enviado a una celda de aislamiento 10 días. Sí, tal cual lo estás escuchando. Lo denunció su suegra, agredió y amenazó a su novia menor de edad y fue detenido. Ingresaron a 13 aulas en la banda. Delincuentes se apoderaron de bienes de una escuela. El viernes 29 se paga el sueldo a los agentes estatales. Beneficio a contribuyentes. La legislatura aprobó ayer la ley de regularización impositiva. Copa Libertadores, agónico triunfo de Estudiantes para avanzar a los octavos. Scaloni habló de Messi. Las primeras noticias no son tan malas, dijo. Boca Juniors, Úbeda, prepara tres variantes para jugar con la Católica. River por la clasificación ante Blooming de Bolivia. Te vas enterando con ritmo aquí en la tarde show de la radio, la tarde de latidos. No te vayas, hasta las 5 no paramos.

0: Bueno, señoras y señores, arrancando la tarde show de la radio, la movida popular de todos los días. Bendiciones para todos y gracias por estar del otro lado. El profesor tiene su libretito. Ajá. Tras el brillante 2-0 conseguido ante Boca en el estadio Ciudad Lucas Vitoriano, entrenador de Quimsa palpitó el tercer punto de la serie. Destacó el trabajo de sus dirigidos, los instó a seguir defendiendo duro y jugando con inteligencia en ataque. Encontramos una manera de jugar y no hay que salirse del libreto, expresó el coach tucumano. El viernes, tercer punto en la bombonerita. Vamos por más en la movida de la radio de los santiagueños. Latidos te enciende la siestita. Y un golpeadito River va por la clasificación ante Blooming. Enseguida también te cuento todito.
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¡Qué sabor! Señoras y señores, en esta tarde show de la radio calentita, la siestita santiagueña. Vayan preparando el matecito. No sé, por ahí alguien se quiere comer unas naranjitas, unas mandarinitas. Hoy tenemos todita la tarde para nosotros. Sí, el viernes vienen las chicas de Suena Cumbia a cantar aquí en la radio de los santiagueños. El viernes, sí, el viernes. Hoy no tengo a nadie, solamente voy a estar para ustedes, corazones lindos. 2:31 en el reloj de la radio de los santiagueños. Vamos, Vitino. Vamos, Aldito Zumbanda.

Aldo, su banda en la tarde de show de la radio, la tarde de latidos, música y sabor en la movida popular de la radio. Fuera, fuera, fuera depresión, fuera, fuera depresión. Bueno, afuera la depresión, amores míos. Fuera depresión, termínela con la depresión. Afuera, afuera, afuera, afuera, afuera, afuera, afuera. ¡Fuera depresión! ¿Cómo viene mi gente a esta hora de la tarde? ¿Todo bien por Casucci? Bueno, Boca y Cruzeiro recibieron multas por actos racistas. La Confederación Sudamericana de Fútbol, CONMEBOL, notificó una dura sanción económica. Desde ya te lo voy contando. Sí, en serio. Dólares. $100,000. Para Boca, en un fallo que ratifica la política de tolerancia cero ante las conductas discriminatorias en las competencias continentales. La penalidad administrativa se ha originado a partir de los gestos racistas efectuados por un simpatizante local en las tribunas de la Bombonera, quien reaccionó de forma idéntica ante las provocaciones y ademanes xenófobos previos de un parcial de Cruzeiro de Brasil. Bueno, esa es la causa. Ante la gravedad y la reciprocidad de los hechos que han sido registrados por las autoridades del partido, el Tribunal de Disciplina del organismo sudamericano decidió aplicar el principio de equidad en la sanción, imponiendo también una multa idéntica de $100,000 al Club de Belo Horizonte, Brasil. Y además la CONMEBOL dictaminó una multa adicional de $5,000 para Boca Juniors debido al incumplimiento del manual de operaciones de prensa y de televisión de la competencia. Boca omitió cumplimentar el protocolo obligatorio de entrevistas rápidas. Así que $100,000 por un lado y $5,000 por otro para Boca Juniors, Boca y Cruzeiro, que han recibido multas por actos

0: Tremendo, tremendo, espectacular. Darío Jiménez, cantor popular, aquí en la tarde, show de la radio, la tarde de Latido. ¿Cómo viene mi gente hasta ahora? Loco Agustín, ¿cómo te va? Buenas tardes. Hola, locazo, ¿cómo andás? Buenas tardes. Buen miércoles, éxito, saludos para todos y aguante River, dice el locazo Agustín. Saludos para vos y tu familia, loco. Hola, Sammy, pásame alito de la conga, te estamos haciendo el aguante. A Paul, es Ale. Gracias, Ale. Gracias, Ani, muchas gracias. Hola, gente de Rosario, Santa Fe. Muy buenas tardes. Emilio Basualdo, saludos. Mucho frío. Ah, mira, mucho frío allá en Rosario, en Santa Fe. Mucho frío, mucha humedad, 12 grados. Me gustaría escuchar un tema de Los Hechiceros. Vuelve a Santiago, hermano. Abrazo grande para ti, Marina, de audiencia desde Rosario, en la provincia de Santa Fe, donde está haciendo mucho frío, de acuerdo a lo que me dice el amigo Emiliano Basualdo. Le mandamos muchos cariñetes para vos. Muchas gracias. Ahora vamos a escuchar a la gente de Hechiceros en un ratito nada más. Hola, Miriam, Miriam Ruiz. A ver, con su sobrinita. Qué linda las dos, encapuchadita, mi sobrinita hermosa. Y Lucía, Lucía te ama, tu tía Miriam. Hermosa es, re linda, bien abrigaditas las dos. Te queda espectacular ese color borravino. Sí, yo digo borravino, no, color uva ese, no es borravino, no, es un colorcito uva el que tiene puesto Miriam y la nena. Un rojo cereza, un rojo manzana, espectacular, tu hermosa sobrinita Lucía. Gracias, Miriam, por compartir conmigo. Gracias, esta foto espectacular. Hola, Cristian Salas, ¿cómo le va? Un saludo cordial, le van escuchando la radio a full, full, full, full. Me parece muy bien, saludos para toda la tripulación del Nahuel, con Cristian Salas, la gente que va a Nueva Esperanza, la gente que va al Mojón. Bueno, muchas gracias. Hola, Mónica, Mónica Torres, ¿cómo le va? Buenas tardes y bienvenida, Moni.
1: Hola, Moni.
0: Hola, buenas tardes, ¿cómo le va? ¿Cómo...
1: Soy... No, no, soy Evaristo Díaz de Tacamás. Si sí. ¿Te acuerdas? Pasame un tema de Daddy Yankee.
0: Ah, de Daddy Yankee.
1: Para Nair Alejandra Díaz.
0: Bueno, dale, de Daddy Yankee. Para Nair Alejandra Díaz. Listo. A ver, por acá anda mi amigo el Quique. Anda mi amigo el Quique. Bueno, vamos a saludarlo a Quique y que me ha mandado. Me ha mandado a estas tres mujeres espectaculares. Marcela Morelo, la Delio Valdés y la Sole. En esta tarde de la radio, así suenan ellas con una hermosísima presentación. Dale, quédate en la buena compañía de esta tarde show de Latidos.
2: La Sole, la Delio Valdés. La Morelo haciendo No me lastimes. Vamos, vamos, vamos ya.
0: A bailar y a bailar. Y dejar de aplastar, como dice el Quique. Marcela Morelo, la Delio Valdés, Soledad.

0: Bueno, tremendo, tremendo tema, impresionante. Marcela Morelos, Adelio Valdés y también estaba ahí la Sole que no se quedaba atrás.
1: A ver,
0: bien mágica, bien sí. Mágica, como dice el muñeco.
1: Luciano Pereira.
0: Mateico.
1: La Morelos con una y otra vez así.

0: fuertes los aplausos, che, fuertes los aplausos. Y los aplausos para la gente de la Retro Guaracha.
1: Bien ahí, la Retro Guaracha. Gracias a Dani Tejera. Tremendo show en la movida popular de todos los días. Tremendos temas. Bueno, ya se viene, vuelve a Santiago, hermano, que me habían pedido en la interpretación de Los Hechiceros con la voz de Dani Hoyos. En un ratitito nada más. Santi, ¿cómo te va? Buenas tardes. Me piden un temita para toda la familia de Toro Pozo en el departamento Figueroa que están escuchando la radio. Dale, gracias. Gracias, Santi. Loco Gusti. Perdió River. Salgamos a festejar algo, por lo menos. Así está el locotito saliendo, ¿ves? Y no lo cargues así a loco. El locotito que anda por grabar temas nuevos con su banda. Bueno, le mandamos un gran saludo para los dos locos, Tito y Gusti. Hola, Gra. ¿Cómo te va, Gra? ¿Cómo estás? Me pide un chamamé para sus hermanas. Una está en Villa Guasallán, la Mirta. Y la otra está en Remes, la Ramona y Norma Paz. Están de fiesta. Eso. Está de fiesta tu programa, ¿sí? Siempre estamos de fiesta. Vamos, teque, teque, teque, teque, teque, teque, teque, teque. Bueno, mañana en la Bombonera, Boca se juega ante Universidad Católica su pasaje a los octavos de final de la Copa Libertadores.

0: Bueno, este es un partido caliente en el que no tiene margen de error. El Xeneize, además, se podría estar ante la despedida, podría estar ante la despedida de una de las grandes joyas de su cantera, vamos a decirle así. Ezequiel Ceballos, el Changuito Ceballos, el santiagueño Ceballos. Y desde el club esperan una oferta, vamos a llamarle así, una oferta del Napoli para concretar su venta en el mercado de pases de mitad de año. Lo cierto es que las charlas por la renovación del contrato llegaron a un punto muerto y por eso ambas partes coincidieron en buscarle una salida, porque ni unos ni otros pretenden que se vaya libre. Apareció el club italiano, que tendría ya acordado el vínculo con el jugador y acercaría una propuesta durante los próximos días para avanzar en la compra de su pase. Las cláusulas de rescisión de Ceballos es de 15 millones de euros. Y siendo que es en apenas 6 meses nada más, va a quedar libre. Es difícil que Napoli abone esa cifra. Los números que manejan en el club de La Ribera rondan entre los 10 y los 12 millones y serían suficientes para cerrar la transferencia. Bueno, de todos modos, como aún no hay nada oficial desde Napoli, lo único concreto es que desde el club están listos para su partida. Se ha renovado el vínculo con Boca, pero la idea no sería quedar libre. Esperan una oferta, cerrando así todo el comentario, que Napoli haga la oferta por el santiagueño, el Changuito Ceballos. ¿Se va a Italia?
1: ¡Vámonos!
0: ¡Vámonos! ¡Olé, Emilio Luna! ¡Opale! ¡Esperanza, Emilio! ¿Cómo estás? Escuchando la radio y trabajando, preparando la papita para el mate. Te mando saludos para vos, gracias Emilio Luna de Nueva Esperanza. Me manda la foto de las tortillas, tortillita a la parrilla. Se ve espectacular, se ve mortal. Otra vez se quiere nublar en la ciudad capital de Santiago del Estero y estamos con una temperatura de 21 grados. Eso es lo que dice la gente del Servicio Meteorológico Nacional Fuerza Aérea Argentina. Una temperatura, pero más que agradable. 21 grados 8 décimas en la ciudad capital de Santiago del Estero. En la tarde estaría mayormente nublado. En la noche también mayormente nublado. El jueves 13 grados a la mañana, 21 en la tarde. Mayormente nublado todito el día del jueves. El viernes 15 grados a la mañana, 21 grados en la tarde. Mayormente nublado. El sábado 14 grados a la mañana, 22 en la tarde. El domingo 15 grados a la mañana, 22 en la tarde. El lunes 14 grados a la mañana, 21 grados en la tarde. El martes 14 grados a la mañana, 20 grados en la tarde. Es decir que vamos a tener una semana de 20 y pico de grados. Mira, para mañana 21, el viernes también, el lunes y el martes. El día sábado 22 grados y el domingo 22 grados. Es decir que va a haber un solcito espectacular, hermoso, una temperatura más que agradable. Así que a disfrutar la vida de la mejor manera y afuera.

Vamos, vamos, vamos, vamos. No se me le quede, no se me le quede. Hola, Clau. ¿Cómo estás, Clau Ledesma? Escuchando la radio desde Luján, Buenos Aires. Quiere mandar saludo para su mamá, doña Catalina Ledesma, que está escuchando la radio por Molle en el departamento de Avellaneda. Catita, ¿cómo te va? Cata Ledesma. Te manda un gran saludo, un feliz cumpleaños para vos, Catalina Ledesma, de parte de Clau Ledesma, tu hija. Feliz cumpleaños. La madre, la amiga, la compañera más hermosa que me pudo haber tocado, me dice Clau. Decirle que la hija la ama, te ama tu hija, con todas sus fuerzas, con toda su alma. Porque vos te mereces todo lo mejor, Catalina querida, Catalina Ledesma, de parte de tu hija Clau, que te recontra mil ama. Bendiciones y que tengas un día bendecido. Feliz cumpleaños.

Bien ahí, Dani, la retroguaracha en la tarde show de la radio, la tarde de latidos. Señoras y señores, un golpeado River va por la clasificación ante Blooming. River va a buscar esta noche cerrar el semestre con una alegría y asegurar su clasificación a los octavos de final de la Copa Sudamericana 2026. El equipo de Eduardo Coudet va a recibir desde las 21:30 a Blooming en el Monumental por la sexta y última fecha del grupo H, con la necesidad de dejar atrás el golpe que significó la derrota ante Belgrano en la final del torneo Apertura. El panorama es favorable para el millonario. River lidera el grupo con 11 puntos y un empate le alcanzaría para avanzar directamente a octavos como primero de la zona. Incluso perdiendo podría clasificarse. Sí, incluso perdiendo River podría clasificarse. Sí, ya que solo quedaría eliminado si cae ante Blooming y al mismo tiempo Carabobo derrota a Red Bull Bragantino en Brasil. Y tras la caída en Córdoba, la Sudamericana pasó a convertirse en uno de los grandes objetivos del semestre. River mostró buenos momentos durante la fase de grupo y llega dependiendo de sí mismo frente a un rival que ya está eliminado y apenas sumó un punto en 5 partidos. El principal problema para Eduardo Coudet pasa por las lesiones. Sebastián Driussi, que ha quedado descartado por un esguince de grado 2 en la rodilla derecha. Matías Viña, que ha sufrido un desgarro en el abductor derecho y ya se ha sumado a la selección de Uruguay para el Mundial 2026. Además está Gonzalo Montiel, Marcos Acuña, Aníbal Moreno y Juan Fernando Quintero, que están en duda. Montiel, que arrastra un desgarro en el cuádriceps izquierdo y sería preservado pensando en la selección argentina. Y Acuña, que sufrió una contractura en el isquiotibial derecho durante la final ante Belgrano y no llegaría en condiciones. Moreno, que ha terminado al límite físico luego de jugar con un esguince en la rodilla derecha, mientras que Quintero padece una sinovitis en la rodilla izquierda y podría estar viviendo sus últimos días en River ante una posible salida a la MLS. Así que bueno, esas son las novedades, digamos. Última fecha de la zona H de la Copa Sudamericana. Un golpeado River va por la clasificación ante Blooming. El partido se va a jugar a partir de las 21:30 hoy en el Monumental. Al Millo le alcanza con empatar para finalizar primero en su grupo. Alguien me había pedido este tema, no me acuerdo si fue ayer o el sábado, pero aquí lo tenés. El Chimpa Núñez. Pobrecito el Tupinamis.

tremendo, súper espectacular tema. Obrecito el Tupinambi, y estábamos escuchando al Chimpa Núñez aquí en la tarde de la radio, la tarde de latidos. Qué tema, a mí me encanta, me re gusta ese tema. La verdad que es maravilloso, aparte cuenta absolutamente todo. A ver, me habían pedido, vuelve a Santiago, hermano, Los Hechiceros, la voz de Dani Hoyos.

0: Imagino que habrá visto las imágenes de este tema, el vídeo de este tema. Vuelve a Santiago, hermano. Grabación realizada en el año 2022. La verdad que está tremendo, tremendo, tremendo, tremendo. A mí me ha encantado la letra, la música, las imágenes, absolutamente todo, todo, todo.
1: Y ahí vamos.
0: Ahí vamos. Hola, Victoria de Castro y Corral. Me pide un temita de Franco Escobedo para su hija Natalie. Dice que están escuchando la radio, es Victoria de Caspi Corral. Bueno, gracias. Hola Fabi, ¿cómo te va? Excelente, hermosa tarde. Muchas bendiciones, escuchando este hermoso el programa, bien alegre como siempre. Buenísima toda la música que estás pasando. Si puede ser algo, un tema de Axel, Celebra la Vida. Bueno, dale, ahora te lo paso. Escucha, él es Guillermo, el rey en la movida de latidos para todos ustedes. A

Bueno, bueno, bueno. Tremendo, tremendo, tremendo tema. Él es Guillermo, el rey en la movida de la radio de los santiagueños latidos. Te enciende la siestita santiagueña. Vaya si te la enciende, ¿no? Clau Ledesma, ¿todo bien por casa? Fabi, ya viene el tema de Axel celebra la vida, ¿eh? Clau Ledesma está escuchando la radio. Un saludo para la familia de Coquín Barraza y Nelly, que son una familia súper buena. Agradecer por todo lo que hacen por la mamá de Clau Ledesma, la señora Catalina Ledesma, les agradece infinitamente. Los quiere muchísimo. ¿Quiere que le dediquemos un tema musical? Bueno, dale, Clau, entonces, para la familia de Coquín Barraza y Nelly, una familia súper estupenda, espectacular, de parte de Clau Ledesma, les manda muchos cariñetes. Verónica, desde Luján, escuchando la radio. Feliz cumpleaños para tu mamá, Catalina Ledesma, del paraje Molle, departamento de Avellaneda. Ah, ahora está. Deseo que le esté pasando re lindo con toda la familia de corazón y su hermano. Quiere que pasemos un tema, persona especial de los Bonis. Gracias. Dale, Verónica. Verónica Ledesma de Luján, en la provincia de Buenos Aires, escuchando la radio. Ay, sus hijas, ¿cómo la quieren, señora Catalina Ledesma? Que me parece genial, me parece espectacular. Muy bien. Que tenga un día bendecido, Catalina. Feliz cumpleaños y a celebrar la vida, mi queridita. Vamos a celebrar todos la vida. Eso es bueno. Son las 3.

a la vida. Axel. Muy bueno, muy bueno. Qué lindo. A mí me encantó. No sé a vos, pero a mí también me ha gustado mucho este tema. Celebra la vida, Axel, en la tarde show de la radio. Bueno, ¿está enterado del caso en Córdoba de la joven desaparecida? Tiene 14 años al momento de la ausencia desde Córdoba capital. Se llama Agostina. Peritan la ropa del detenido. Agostina está desaparecida desde el día sábado y no la pueden encontrar. Peritan la ropa del detenido, que sería un hombre amigo de su mamá. Desaparecida.

Bueno, el fiscal del caso, Agostina, no tiene dudas de que intervinieron más personas. Esa es una de las hipótesis. En este momento allanaron la casa del sospechoso, que sería amigo de la madre de la joven, y peritan la ropa precisamente de el detenido. ¿Qué pasó con Agostina? ¿Qué pasó con Agostina? Qué pena, es hermosa Agostina y tan jovencita, 14 años. Estaría en la barra brava del fútbol este hombre, que todavía no se sabe el nombre. Pero están peritando la ropa porque ya está detenido. Así que seguramente vamos a tener más información dentro de un rato nada más. Vamos por la radio de los santiagueños y escuchamos un tema divino y espectacular que sé que te va a encantar. Escucha. Para vos, Héctor Navarrete, de Sol de Mayo, Choya, que me dice que está bueno el programa. Nubladito y viento norte por allá, por Choya, Sol de Mayo.

0: Tremendo tema. Jorge Vélez, el demoledor. Aquí en la tarde, show de la radio. La tarde de latidos. Toda la música, todo el sabor en la movida popular de todos los días. Me habían pedido temas de Bermellón. A ver, vamos a ver. ¿Cuál tema de Bermellón? Mientras escribe Vivi Herrera y Acasnío, departamento de Avellaneda. ¿Flor negra o algún enganchadito de Bermellón? Bueno, ahora viene saliendo. Aguantame unos segunditos nada más, mi queridita Vivi Herrera, y estamos con los temas que me has pedido en esta tarde show de la radio.
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Castillo, departamento de Avellaneda. A ver, por acá tengo a alguien más. Desde Florencio Varela, Buenos Aires. Vamos a mandar saludos para la mamá Rosa de Suncho Corral, de parte de Isaías, su hijo. Bueno, gracias, Isaías. Escucha la radio desde Florencio Varela, Buenos Aires, para su mamita Rosa, desde Suncho Corral, que también sintoniza emisora LB11. Hola, Silvita. ¿Cómo estás, Silvita Vélez? Me manda la foto de unos alfajoritos de maicena con dulce de leche y coco. Se ve espectacular, Silvita. Bien ahí, gracias, Hablando de comidita, voy al lomito. La cuestión es que el lomito ya ha llegado a costar 20.000 pesos, y esto preocupa la suba de los costos a los gastronómicos. Imagínate, hay que tener 20 lucas para comerse un lomito. Los vendedores, todos los meses se tienen modificaciones en los precios. Diferentes sectores comerciales que continúan sufriendo el impacto de los aumentos en los costos de elaboración y la venta de sus productos, y el rubro gastronómico no es la excepción. Así que uno de los productos más tradicionales y demandados por los consumidores es el lomito. Sí, el lomito, que ahora sale 20.000 pesos. Ha alcanzado en algunos lugares, la carta está 20.000 pesos un lomito. La verdad que uno también lo puede hacer al lomito en casa, ¿no? Carnecita, lifecito, lechuga, tomate, mayonesa. Le querés poner todo lo que es la cebollita caramelizada, le pones, le querés meter chía, le querés poner rúcula, lo que quieras, ¿eh? Y capaz que con 20.000 pesos para comer cuatro. El lomito que llega a 20.000 pesos y que preocupa la suba de costo a los gastronómicos. En algunos casos se opta por reducir márgenes de ganancias para evitar perder clientes. Sí, dicen, bueno, o lo vendemos.

ameno o le ponemos más cositas y eso. Tratar de cuidar al cliente, dicen por acá, de acuerdo los vendedores. Un relevamiento que hizo el multimedio.

¡Qué tema! Hermoso, bien ahí la gente del Grupo Bermellón con Flor Temprana en la tarde de Latidos y para todos ustedes. ¿Quieren otro tema más? A ver, vamos a seguir escuchando algo de Bermellón. Porque aquí me pedían, puede ser...

Tremendo tema también. Estaba mirando, ese tema se llama Tu Cárcel, Arráncame la Vida, ¿Quién Tiene Tu Amor?, Flor Temprana, Tema Pedido, Yo Quiero Quererte, Chiquilina Bonita, Mujer Golpeada, Mi Soledad, Amándonos. Esos son los títulos de algunos de los temas del grupo Bermellón en la tarde de la radio de los santiagueños. Si escuchamos este, Mujer Golpeada, ¿te parece? A ver, Bermellón en la movida de latidos. Dante Paz de Alto Pozo Banda, escuchando la radio. Me pide alguna guarachita y linda y un saludo para todos los muchachos del Club Alto Pozo, que tuvieron un exitoso campeonato de fútbol el 25 de mayo. Felicitaciones para todos los organizadores. Éxitos, que tengas tú también, Dante Paz de Alto Pozo, una excelente tarde. Aguante latidos, aguante Boca. Un saludo del amigo de siempre, Dante Paz de Alto Pozo, en el departamento Banda. Bueno, con mucho amor vamos a escuchar, así se llama el larga duración de la gente de Bermellón, con mucho amor, este tema, Mujer Golpeada.

Tremendo, tremendo tema. Y Mujer Golpeada era el título de este tema aquí en la tarde show de la radio, la tarde de latidos, la gente del grupo Bermellón. Quiero mandar un saludo pero súper especial también para los muchachos del Club Alto Pozo, que tuvieron un exitoso campeonato de fútbol el 25 de mayo. Felicitaciones a los organizadores de parte de Dante Paz de Alto Pozo, que me ha mandado y me hace saber de este evento que se ha realizado precisamente allí en el Club Alto Pozo, Departamento Banda. Hola, Vivi Herrera de Chacasnío. A la hora del chamamé, pase Chinita, volvé las cabras del monte para la abuela Graciela Coronel, que

0: 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Chayana de Bandera siempre escucha la movida de latidos. Ah, muchas gracias, Chayán Basualdo de Bandera. Emilio Ruiz de Campo Alegre, ¿cómo le va, Emilio? Buenas tardes, bienvenido.
1: Hola, Marina.
0: Buenas, ¿cómo le
1: va? Te cuento que estoy por tomar unos mates. Ajá. El tiempo está bastante nublado.
0: Sí.
1: Y está lindo para salir, caminar, no hace frío. Pasame un lindo tema que estoy escuchando.
0: Bueno.
1: Emilio Ruiz.
0: Gracias, Emilio. Gracias. Gracias por estar. Y me parece genial salir a caminar, después venir y tomarse unos matecitos, pero mejor cita que eso, imposible. Así que a disfrutar de la vida, amores míos, a disfrutar de la vida y a pasarla muy, pero muy bien. Me ha encantado tu audio, gracias, mi querido Emilio Ruiz, desde Campo Alegre.

Falta tan pocos días. A mí me parece que en otro tiempo que falte 14 días para el comienzo de un mundial habría significado una revolución emocional en la Argentina, ¿no? Las calles deberían estar llenas de banderas, publicidad.

No sé, charlar mucho, discusiones futboleras en cada sobremesa, alguna ansiedad colectiva, claro. Pero me parece que todo está demasiado tranquilo antesala de este Mundial 2026. El clima parece distinto, frío, distante, casi indiferente. Y eso resulta llamativo en un país que hizo del fútbol una parte constitutiva de su identidad cultural. Pero yo quiero darles el ímpetu. Hoy yo me vine con zapatillas celeste y una bufanda con los colores de Argentina. En serio te digo, sí. Vamos a darle el marco de lo que va a ser este Mundial 2026 a nuestra querida Argentina. Porque una sociedad históricamente hiperfutbolera parece hoy desconectada de la máxima cita deportiva del planeta.

bueno, vaya uno a saber, ¿no? Y aquella conquista fue catarsis, reparación y alivio colectivo. Porque el pueblo argentino, me acuerdo, hemos llorado, nos hemos abrazado. Claro, en el 2022, todo un pueblo argentino festejando como pocas veces en su historia reciente. Tal vez después de alcanzar semejante cima emocional, el nuevo mundial aparece sin el dramatismo existencial de otros tiempos. Y bueno, claro, porque ya no hay una deuda pendiente. Ya no existe la obsesión por volver a ser campeones. El objetivo máximo ya fue cumplido. Pero sería ingenuo pensar que la explicación es solamente eso, que es futbolística. No. Y sí, también el contexto social tiene mucho que ver, la parte política, lo económico del país. La Argentina que está atravesando un periodo de fatiga emocional permanente, la inflación, la caída del consumo, incertidumbre laboral, tensión política, un desgaste social que conforman un escenario donde el entusiasmo colectivo parece haberse reducido a lo que es lo mínimo, cuando la vida cotidiana se vuelve una carrera angustiante para llegar a fin de mes. Incluso el fútbol pierde capacidad de centralidad. Pero le vamos a darle impronta, ¿sí? Vamos a darle emoción a nuestra vida.

0: Osvaldito. Siguiendo con este tema del mundial que sorprende por no encender esa pasión del hincha, conviene no confundir apatía previa con desinterés definitivo, ¿no? Nada que ver, porque la Argentina sigue siendo un país futbolero hasta la médula. Probablemente el fervor aparezca cuando nadie lo espere, o cuando empiece a rodar la pelota, cuando suene el himno y cuando la selección argentina vuelva a entrar a una cancha. Porque el fútbol argentino tiene algo de religión laica. Puede dormirse, pero rara vez desaparecer, ¿eh? Tal vez lo que hoy se percibe no sea el fin de la pasión mundialista, sino una pausa emocional después de haber alcanzado el sueño máximo, como si una sociedad exhausta, golpeada y emocionalmente saturada todavía estuviera procesando aquella tarde eterna de Lusali en la que por fin dejó de perseguir fantasmas. Porque después de tocar el cielo, incluso la pasión necesita descansar. Bueno, y nosotros todos, pero recontentos porque, bueno, ya se cumplió una misión. Claro. Sí. ¿Y cuál es la misión?
1: Vuelve a mí.
0: Bueno, claro, la del Mundial 2022.
1: Vuelve a mí.
0: La Copa del Mundo en Qatar 2022, que ha significado una explosión simbólica tan enorme que ha dejado una sensación de plenitud difícil de repetir. Argentina, que no solo ha ganado un Mundial, cerró una herida histórica. Lionel Messi, levantando la copa, terminó de completar un relato épico que había comenzado décadas atrás con la sombra omnipotente de Diego Armando Maradona. Bueno, aquella conquista fue catarsis, reparación y alivio colectivo. El pueblo argentino lloró, como te decía hace un rato, festejó, nos abrazamos como pocas veces en su historia reciente. ¡Viva Argentina! Y vamos por más. ¡Claro que sí! Chicos, a 14 días, a 14 días de que empiece el Mundial. Hola, querido Omar del Centro, ¿cómo le va? Buenas tardes y bienvenido.
2: Hola, Marina, buenas tardes. ¿Qué tal? ¿Cómo te va?
0: ¿Cómo anda usted?
2: Estoy escuchando el programa, estoy escuchando hablar sobre el Mundial.
0: Ah, sí.
2: Y para mí, que yo soy viejo, la situación económica no da para tener tanta alegría, tanta euforia, que el corazón te late por todos lados, porque el Mundial ya faltan 14 días para que empiece. Yo creo que los argentinos hemos sentido todos prácticamente la situación económica por la cual estamos viviendo. No estamos pasando un buen momento de alegría, de tirar la casa por la ventana. Ya se acabaron esas palabras. ¿Te acuerdas cuando vos eras joven y yo también? Y decían, sí, vamos a tirar la casa por la ventana porque vamos a hacer un cumpleaños, porque se case a fulanita, porque esto, porque lo otro. Enseguida tirábamos todo por la ventana. Era un dicho tan lindo, y ahora no, ya no se dice más. Y estamos mal nosotros. Marina, yo por lo menos personalmente, hablo por mí, estoy mal, económicamente estoy mal, y yo soy jubilado, entonces no puedo estar contento. Juegan ellos, sí, bárbaro, ojalá que Dios los acompañe y anden bien, pero ellos ganan dinero, no tienen las necesidades que tiene la mayoría del pueblo argentino de dinero. Entonces no podemos sentir lo mismo que sienten ellos. Así que, discúlpame que sea tan negativo.
0: Ah, todo bien,
2: pero
0: todo bien.
2: Creo que más que negativo soy realista. Así que bueno, Marina, muy lindo el programa.
0: Ay, muchas
2: lindos
0: gracias.
2: Temas musicales.
0: Gracias.
2: Siempre adelante.
0: Gracias.
2: Un besote grande, Marina, un abrazo. Y que tengas un buen terminar de día.
0: Gracias.
2: Chao.
0: Chacha, Omar del Centro. Y bueno, esto es así, amores míos. ¿Qué va? Esto es así. Abrimos el debate, pero le vamos a poner emoción a la vida. A ver, ¿será factible ponerle emoción a la vida? Yo creo que sí, yo creo que sí, yo creo que sí. Claro. Porque la historia argentina demuestra que el fútbol nunca fue solamente fútbol, mucho menos un mundial. Cada copa de

El mundo funciona como un fenómeno emocional, cultural y político capaz de alterar prioridades sociales, modificar climas colectivos y hasta suspender, aunque sea temporalmente, las tensiones de la vida cotidiana. Por eso, frente al Mundial 2026, vuelve a emerger una pregunta inevitable. ¿Puede el torneo convertirse en una distracción masiva que beneficie circunstancialmente al gobierno en medio de las dificultades económicas y sociales? La respuesta exige evitar simplificaciones. No necesariamente existe una manipulación planificada o una utilización deliberada del fútbol por parte del poder político, pero sí es cierto que los grandes eventos deportivos suelen producir efectos sociales que terminan impactando sobre el humor público y en consecuencia sobre el escenario político. Gracias, Omar.

vamos a Argentina. Sin llegar a extremos comparables, la utilización simbólica del fútbol por parte del gobierno democrático también existió. Y el deporte tiene la capacidad de generar una emocionalidad colectiva que muchas veces desplaza del centro de la escena otras preocupaciones, esas preocupaciones que son urgentes. Durante un mundial la conversación cambia, la inflación, los conflictos políticos o el deterioro social que pueden perder espacio frente a una ansiedad deportiva. No porque la sociedad se olvide, no. Porque tenga magia y se olvide de los problemas, sino porque el fútbol ofrece algo valioso en tiempos de crisis. Alivio emocional. Siempre a expensas de la celeste y blanca, que tenga un buen

0: Luciano Pereyra. En la tarde show de la radio, la tarde de latidos, toda la música, todo el sabor en la movida popular de todos los días. Hoy me mandaba el menú que hizo, porque él es chef también. ¿Eh? Claro. José Quiroga. Oh, una milanesa con un puré de batatas. Extraordinario. Y también de postre un helado con unas bochas así de frutilla y crema. Mortal.
1: Después de unos varios años.
0: La perita de mis recuerdos.

Bien ahí, José Quiroga, en la tarde de la radio Taperita, de mis recuerdos, en la tarde de latidos. Quédate en la buena sintonía, son las 4 de la tarde con 20 minutos en el reloj de la radio. Allá donde nací, José Quiroga.

Bien ahí, José Quiroga en la tarde de la radio, la tarde de Latidos. Bueno, escuchá ahora, ellos son los Nocheros. Recibieron el premio Gardel a la trayectoria en una noche histórica. En el marco de una nueva e histórica gala de los premios Gardel, el emblemático grupo salteño Los Nocheros fueron distinguidos con el máximo galardón a la trayectoria, un reconocimiento que sitúa su nombre en el Olimpo de las leyendas nacionales, junto a faros de la talla de los Chalchaleros, Horacio Guaraní, Sandro, Palito Ortega, La Mona Jiménez. Esta altísima distinción funciona como el puntapié inicial para un año cargado de celebraciones, de encuentros, de sorpresas.

con los que la banda festeja ya sus 40 años de vida, 4 décadas dedicadas a reescribir las estructuras del folclore y a consolidar un vínculo inquebrantable con un público que atraviesa generaciones y fronteras.

Los Nocheros. Y este galardón abre de par en par las puertas de un 2026 que estará asignado por el festejo, el reencuentro con sus fieles seguidores en cada rincón del mapa. Y la trascendencia del grupo salteño radica precisamente en esa fidelidad a prueba de modas, esas modas temporales, y también en la honestidad de una propuesta vocal que sigue conmoviendo con la misma frescura que en sus comienzos. Con la estatuilla dorada del zorzal criollo, coronando sus vitrinas, y el eco de miles de gargantas acompañando sus clásicos inoxidables, les vamos a llamar así, Los Nocheros, revalidan su destino de leyenda viva. Los Nocheros, que recibieron el premio Gardel a la trayectoria en una noche histórica.

Bien ahí la gente de Los Nocheros, que han recibido el premio Gardel a la trayectoria. Oh, nos alegramos mucho por los salteños, una noche realmente histórica. Roberto, querido, y Cookie, ¿cómo les va? Gracias por sintonizar la radio, ya prendiditos. 4:32 p.m. ¿Ya tomaron mate o todavía no? ¿Cómo viene mi gente?

0: Bueno, me habían pedido este tema también. Mi Argentina es chamamé. Volvé las cabras del monte, chinita. Y voy a ir a una pequeña pausa y volvemos rápido, así que no te vayas.
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Tremendos temas. La gente de Los Rizos, en la tarde de Latidos. Amores míos, que los voy dejando en esta tarde show de la radio, en la tarde de Latidos. Espero que hayan pasado bonito. Una tarde más que agradable, nos hemos enterado con ritmo, hemos escuchado linda música. Carmencita de José Cepaz, con su prima Cristina, desde allí sintonizando la radio, gracias. Juancito Gallardo, gracias por existir, ay, gracias. Gracias por los que nos das cada día, puñado de besos. Gracias, Juan, puñado de besos y abrazos luminosos para todos. Diosito me los bendiga. Muchas gracias. Buenas tardes.

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O ponerla del comienzo de este tema, es un temazo, boludo. Si vos vienes de un mal día, que todo te ha salido mal, llegas a tu casa, abres la heladera y te encuentras con ese... con ese branca y esa botella de Coke y ese coso de hielo así, te armas uno, pones esta canción, volumen 74, y no hay nada que te importe menos en la vida, perrito. Miércoles.

0: ¿Cómo anda la gente de Radio LB11? ¿Cómo andan mis amigos de Multistream? ¡Bienvenidos a Mamma Mía! ¡Va! ¡Va! ¡Va! ¡Bala! ¡Vamos! Bueno, aquí estamos, che, qué belleza, qué lindo. ¡Qué lindo! Mitad de semana, corte de semana, algo hay que hacer hoy. Algo hay que hacer, corte de semana. Alguna juntadita, alguna comidita. Hoy juega River Plate, para los hinchas de River estamos golpeadísimos. Tenemos que empatar de local para clasificar primero. Ya, si no empatamos con el Blooming de Bolivia, ya es como un montón. Así que, por favor, les pido, ¡escuchá! No puedo concentrar, con este tema. Por Dios. Bueno, 25 minutos pasaron de las 5 de la tarde. Bienvenidos a todos, lo vamos a acompañar hasta las 8 con un programón. Hoy tiramos una bomba. Y si digo bomba, es el conductor de este programa, señoras y señores. ¡Fuerte el aplauso para Diego Fassi!
1: ¡Hola! ¿Cómo está mi gente querida de Mamma Mía? Mi gente querida de Radio LB11. Estamos aquí arrancando el miércoles, corte de semana, para darlo todo. Así que quiero que desde sus casas, desde donde estén, lo den todo. ¡Dale, viejo! ¡Ah!

0: Díaz.
1: Oh, hola, bebé. ¿Cómo estás? Mi Mickey Mouse.
0: Estoy de, ay, hoy he venido chica Disney.
1: Sí.
0: He encontrado, porque ya no sé qué ponerme.
1: Ese buzo del fondo, se nota que es buzo del fondo.
0: ¿Cómo
1: del fondo? Del fondo del ropero.
0: Es que no, lo tenía, en realidad lo tenía en una valija, imagínate.
1: Claro.
0: Y nada, sacado una valija de arriba el placar y digo, voy a ver qué hay aquí para renovar los outfits, porque ya se me están quemando los...
1: Claro.
0: Y hoy me ha llegado un pedido de Shane.
1: Bien, o sea, ¿podemos confirmar que no, que funciona?
0: Sí, sí, me ha llegado justo cuando estaba saliendo de casa, si no sabes cómo lo traía y lo abría aquí en vivo.
1: No puedo creer.
0: Pero justo cuando he subido el Uber y ya estaba viniendo a casa.
1: Escucha, ¿puedes esperar y no abrirlo y lo abres mañana en vivo?
0: No, porque voy a grabar un TikTok.
1: ¡Ay, Dios!
0: No, hoy voy a hacer un unboxing.
1: Actualidad política, dice.
0: ¿Dónde?
1: Benjamín, ahí has puesto actualidad política.
0: ¿Por qué me ponen prendale la luz al Faceli?
1: No sé, porque capaz que tienes menos brillo que yo. No. Pero es una cuestión natural, digo yo, no sé. A ver...
0: O porque tengo cara de dormido. Pero tengo cara de dormido, pero porque estoy congestionado.
1: Sí, igual estás durmiendo un montón, digamos.
0: No, hoy me levanto a las 10 de la mañana. He estado trabajando para Kimsa. He estado diseñando cosas,
1: Kimsa. Hoy juega, ¿no?
0: Mañana. No, el viernes. Y, pero no, estoy como congestionado. La 22 me contagió su gripe. Esa mina de mierda me contagió.
1: De hecho, no se va a ir. ¡Qué pesado!
0: No, porque yo tenía una botella de agua en mi mochila.
1: Y ya tomó de ahí.
0: Y ella me agarró para tomar la pastilla y después me ha vuelto a poner la botella en la mochila.
1: No, te dejó todas las placas en la botella.
0: O sea, si ya me sacó la botella de agua.
1: No, te puedo creer.
0: Quédatela.
1: Buena barba, Diego, te dice la gente.
0: La tengo, para mí la tengo larguísima. Estoy muy oscuro, me ponen ahí.
1: Está oscura la Faceli. Para mí es el buzo. Para mí es el color del buzo. Yo te veo hermoso, me encanta el Mickey Mouse de tu buzo. Yo soy
0: es
1: muy
0: de Disney,
1: Mickey Mouse.
0: Este buzo.
1: Yo, no, yo, el,

0: Los Mickey Mouse que tenía eran de aquí.
1: No, no, ese buzo me ha traído un ex de Disney hace unos años.
0: Boludo, es impresionante la cantidad de ex no, que tienes en tu
1: solamente
0: vida.
1: No, solamente tengo tres ex.
0: Pero no lo enumeras, entonces para la gente es un montón de exes.
1: Son tres nada más. O sea, yo cuando digo mi ex es alguno de esos tres nada más. No tengo más.
0: Sin contar,
1: o sea, el último que he tenido ese no cuenta como ex.
0: ¿Por?
1: Porque no, ha sido una pantomima, esa relación.
0: Igual, no deja ese. ¿Cuál, el que yo he conocido?
1: Sí. No, no.
0: Era una pantomima la relación, que haya duró poco y otra cosa.
1: Bueno, pero no entra como en mi categoría de ex así fuerte. Sí, entra, como,
0: amigo, lo besabas un montón.
1: Como anteriores.
0: Adelante, digamos. La gente, sin importarte nada, eso es un novio.
1: A ver, dice, llámele a la Valerie Style que le cheque la colorimetría a la Diega. ¿Por qué no me queda bien este color?
0: No, a mí sí me gusta, amigo. ¿Qué te importa que digan los demás?
1: Es como un color mate cocido.
0: Hagan outfit chic, dice. Bueno, vamos a hacer, a ver, para. Ponete una música de modelaje. Para, bienvenido el señor operador en esta tarde hermosa que tenemos, el señor Benjamín Guzmán, futuro papá. Cada vez falta menos.
2: Hola.
0: Ahí está.
2: Cuenta hola. Regresiva, bro.
0: ¿Cuánto?
2: Tenemos para el 13 de agosto.
0: ¡Uy, nada!
2: Pero claramente van a ser antes.
0: ¿Por qué claramente?
2: Y porque siempre que tiran hacia antes, digamos.
0: Yo
2: me jugó el 2.
0: Señoras y señores, fuerte el aplauso. Poné su música igual. Igual porque está en el chat escribiendo. Pone miente. O sea, ella está en reposo. Placas en la garganta, 40 de fiebre, y en vez de descansar, mira el programa,
1: sí,
0: boludo.
1: Si ibas a estar controlando, hubiese venido a laburar igual.
0: Chiso 22, señoras y señores. Para, vamos a hacer como, ¿qué diría ella? Sí, por ejemplo, decía algo vos, digo yo también. ¡Fuerte el aplauso para Chiso 22!
1: ¡Oli! ¡Soli, mi vida! ¡A la gente del barrio 8 de abril! ¡A la gente del barrio primera junta! ¡Segunda junta! ¡Tercera junta! ¿Qué más dice?
0: No sé, junta y motor, un montón de junta, ella está interactuando en el chat con la gente. Cuando el doctor le ha dicho reposo absoluto, significa dormí, chica, descansá, dejá de ver el programa. Bárbaro. Hoy llego y le digo, Benja, noviembre 22. Sí, he visto. Hora libre, dice Benja. No, para un poco.
1: Mira, ahí pone, ella hay chicos de tiempo que no los llama ex.
0: Ay,
1: y esos son los entretenimientos que tengo yo de vez en cuando.
0: No, pará. Si era, vos estás re enganchado. Después, bueno, salió mal. Pero no significa que no sea un ex.
1: Pero no hemos sido novios oficiales. O sea, nunca ha habido un pedido de...
0: Mi ex esposa es todo lo malo que me pasó en la vida.
1: No, pero, bueno, o sea, todo bien con el chabón. Seguramente no esté viendo porque todavía me persigue.
0: No.
1: Me mando un beso. No. Pero...
0: Pará. Si vos te consideras el ex de la Faceli y tienes un huevo bien puesto, escribe en el chat.
1: No.
0: Si no, tienes razón, mi amiga, que...
2: No, porque él aparece encima en otro stream. No aparece.
1: Claro,
2: no,
1: claro,
2: le da la cara,
1: no,
2: para
1: no.
2: Aparecer aquí.
0: Ah, o sea, él va vete viendo,
1: no,
0: y escribe.
1: No, claro, él escribe...
0: Ah, te puedo creer.
1: No, pero encima me encanta porque tiene un Instagram del que me ve, Instagram.
0: Ay, Dios.
1: Tiene un Instagram.
0: Mira, Tony Sinclair dice que mande foto de las placas porque nadie le cree. Quiero, en este caso, sí salir en defensa de nuestra conductora, productora del programa Chiso 22, que sí, ayer estaba hecha, ayer no tendría que haber venido ya, estaba hecha mierda, ni a fiebre, placas de la... No implica que el viernes ya salga, y que el sábado le meta caravana también, y por qué no el domingo. Pero bueno, hoy sí está de reposo, placas en la garganta.
1: Ayer hemos ido a tomar un café con mi amiga... Y nada, y estaba ahí que ella moría, porque has visto que ella día de semana muere.
0: Sí.
1: Ella el viernes ya no va a estar
0: enferma.
1: No,
0: el viernes ya va a estar bien.
1: Jueves a la tarde ella va a estar de 10, sí, va a estar, sí, para, sí, salir, sí, fin de semana. Y le digo, boluda, qué gusto de sufrir. Yo, por ejemplo, yo soy enemigo de estar sufriendo. Yo antes de que me enfermo ya me pongo una inyección. Antes.
0: Es que sí. Sí,
1: y
0: yo,
1: le digo,
0: yo,
1: vamos,
0: también.
1: Le digo, vamos, ya mismo le mando a los ex, pone, no, dañina.
0: Dios.
1: Este, Le digo, vamos.
0: ¿Vos estás en pará, perdón porque me quedo con ¿Vos estás en condiciones de confirmar que aunque no aparezcan tus tres ex o cuatro con el muchacho este, ven el programa?
1: No, uno probablemente sí. Pero, a ver, uno... Sí, uno solo, es más, entra al programa a veces y nos comenta. Nada más que ustedes no saben quién es.
0: Ah, bueno.
1: Solamente el hechizo sabe, ¿entiendes? Pero...
0: Ahora,
1: te estoy viendo, me pone. Mira, lo estoy viendo, me acabo de mandar por WhatsApp.
0: En el chat, hermano.
1: No, me acabo de... No a la persona que me persigue todavía. A mi ex con el que me llevo bien me pone los estoy viendo.
0: Pero pon en el chat, o sea, ¿por qué te esconde? Vamos al móvil de exteriores, ¿qué opina Benjamín Guzmán al respecto? A ver.
1: Amigo,
0: ¿qué?
1: Tiene novia.
0: ¡Ah!
1: Tiene novia, pues.
0: Bueno.
2: Ah, perdón. Se termina el móvil de exteriores.
0: Sí, sí, perdón, Benja, perdón, no te quiero meter en eso. Che, qué equipo fiero, Dios, no me ayuden en nada, dice. ¿Perdón?
1: ¿Qué quiere ella? ¿Qué está en la casa?
0: ¿La puedes bloquear? ¿La puedes bloquear, por favor? Por favor, lo puedes bloquear si ella está en reposo. Que no moleste a la gente. ¡Qué bárbaro! Encima, mañana tampoco viene.
1: Ah, mañana tampoco viene.
0: Y pues, si vos tienes placas en la garganta, mínimo 48 horas.
1: No, reposo. Pero uno todavía va a la escuela, por eso no los ve, dice. No. Qué culiada. No, creo que le han dado un día de reposo.
0: No. Yo he visto, era 48 horas. Ahora, ella rompe bola, capaz que mañana quiere venir.
1: No, ella mañana va a venir. Ella no va a soportar no venir dos días, digamos.
0: Mañana vuelve tu sección, amigo.
1: Mañana tengo invitado.
0: Con razón quiero venir ella también.
1: Lo conoce encima ella.
0: ¿Lo conoce?
1: Sí,
0: lo conoce. No vamos a adelantar nada, ya se van a entrar en
1: redes. Sí, lo conoce porque nos hemos juntado un par de veces y estaba la 22 también.
0: Y el viernes vuelve el viernes de DJ. Tenemos DJ que por primera vez viene a este programa.
1: Tráeme un DJ que hable, ¿no? No me traiga eso.
0: Los DJ hablan con su música, amigo. Los DJ hablan con esas situaciones que ellos generan con...
1: No,
0: con
1: el lenguaje de señas hablan,
0: con la música. Voy a aprovechar que ella no está para hacer algo que quizás a ella le moleste un montón. Pero bueno, yo creo que amerita.
1: ¿Qué vas a hacer?
0: Tenemos una bomba.
1: ¿Vas a tener una bomba?
0: Vamos a tener una bomba, sí. Vamos a tirarla una vez y el que la escuche bien y el que te llegó, Benjamín, el mensaje, léelo, por favor. No hagas absolutamente nada hasta que yo diga algo. A ver... tenemos una bomba para tirar. Depende del chat. Si el chat me dice sí, tirala, sí, tirala, sí. A ver, la frase es tira la bomba, tira la bomba, tira la bomba.
1: Tira la goma.
0: No, la bomba, amigo.
1: Ah, la bomba.
0: Tengo las cuentas del multi-stream, dice la 22. No. ¿Qué tiene que ver? ¿Ella hackea así también?
1: No, y bueno, ella, amigo. La 22 es un peligro.
0: ¿Ella estará con alguien que la cuida? ¿Vos dices que sí?
1: Ha mandado foto hoy en la Bandileche.
0: No. Bandileche.
1: Se está acompañada de un muchacho. En la foto estaba con un short de fútbol.
0: No.
1: Y tenía todo el brazo tatuado, así como como una manga de esos.
0: Como un Terian tatuado.
1: No, como esas. Futbolista. Como esos maorí. Esos cosos maorí, así.
0: Como
1: tribales, así.
0: Claro. Bueno, yo la llamaré en vivo, por ejemplo. Haría una videollamada en vivo. A ver si tiene las agallas de atendernos.
1: Y lo va a esconder.
0: Para mí no va a atender, claramente. No va a atender
1: a
0: eso.
1: A ver, lo voy a llamar.
0: A ver, hacete una llamadita en vivo. En vivo, llamando a la Chixo 22. Vamos a ver. Vamos a ver si atiende.
3: Hola.
0: No. Hola, güey.
3: Sí, ¿cómo estamos?
0: Ay, Dios. Hola, mi amor, ¿cómo estás?
3: Aquí estoy tiradita.
0: No, ¿qué te parece?
1: ¿Por qué me boteas?
0: Parece una película erótica.
3: No, boludo, nada que ver, estoy tiradita, estoy sin voz.
0: No, sin mí.
1: Sin bombacha,
0: ¿sabes? Sin bomba, estás.
3: No.
0: Se muere en vivo.
3: Estoy recuperándome la voz un poquito, no puedo hablar mucho.
0: No, ¿por qué así? ¿Qué hago?
3: Te juro.
0: Escucha.
3: ¡Ay, boludo!
0: No, es el perro.
1: Sácalo, Mateo, ¿verdad?
0: ¿Existe la posibilidad de que te hagamos una videollamada y ver el contexto en el que estás haciendo reposo?
3: No, es un contexto de abandono terrible, no. Nada que ver.
0: ¿Por qué?
3: ¿Has visto cuando encuentran esos vagabundos en las calles tirados ya directamente? Bueno, así estoy.
0: ¿Estás con el trapito?
3: No, amiga. ¿Qué?

0: ¿Qué, mi amor? Perdón, decime.
1: ¿Estás con el trapito?
0: No, no es trapita, no es trapita. Es amigo.
2: Mira. Pero vos les has dicho que lo que vos tienes es contagioso.
0: Y bueno, pero imagínate que sale la bubis, quiere venir a la noche. No. O sea, son taradas, son tontos. ¿Cómo se les nota que son del Juan Felipe, alguno de estos?
2: No.
1: El coco vacila de repente.
0: No, a toda costa quieren venir, igual.
3: Amiga, te llamamos.
0: Me dejan flores en la vereda.
3: No, escuchá,
2: eso...
3: te llamamos Sando. Porque estábamos preocupados por tu alimentación. ¿Cómo has comido al mediodía? ¿Quién te ha cocinado?
0: Sí. Mira, lo que es alimentación de alimentos no perecederos, estoy comiendo bien dentro de todo, ¿okay? Me he comido un platito de guiso, ordenado igual, tampoco un guiso fuerte, un guiso de corazón.
2: Bien,
0: corazón. Lo que es comida anointestinal, esa va muy bien.
3: Bien, anointestinal.
0: La verdad es que me están atendiendo como bueno. Corresponde.
3: ¿Ha habido alguna compotita, algo de eso?
0: Estoy un poquito agitada, perdona, decime.
2: Pregunta el chat si te están velando o qué, que te dejan flores.
0: No sé, la fantasía que tienen algunas de dejarme flor, alguna envidiosa, o has visto que piensan que la Chiso 22 murió.
3: Claro, claro.
0: Para que le dé lugar a alguna perdedora que se siente ahí en mi silla.
3: Claro.
0: Obviamente que esto se lo digo a ustedes, lo digo por radio, lo digo por cualquier lugar. Señora, señor, si usted quiere que en algún momento va a verme a mí muerta, están atrapadas. Yo tengo para rato largo.
3: Claro.
0: Usted vaya viendo a quién más va a destronar del lugar, porque ahí ese lugar no se lo voy a dar. Y menos va a entrar una perdedora, un perdedor que no sabe ni dos palabras, así claro. Que... por favor, te aviso a vos, chirusa sucia, que
3: no,
0: andas,
3: no.
0: Andas comentando, andas diciendo cosas de que hay, que no, que sí. Bueno, abrigate bien porque te vas a empezar a hacer frío mientras esperes, ¿okay?
3: No, no, amiga. Igual
0: pero
3: nosotros...
0: bueno, nada, es lo que me sale con las placas, chicos.
2: Que brille la luz para ella que no tiene fin, ponen en el chat.
0: No. Esos mensajitos también me están llegando, chicos. No, no es gracioso, ¿eh?
2: Mira, Iván Arias te pone por el chat del LB11, te pone andase reposo, Chiso. Si necesitas que te acompañe,
0: Iván,
2: me avisas.
0: Iván, por favor, ven, no. Y cuídame. Uy,
3: no.
0: Este ya se calentó.
3: No,
2: se le calentó el macho,
3: no,
2: se le calentó el macho.
3: No, no. No, ha cortado. No, te puedo creer. No, no,
2: me ha cortado.
3: Es un montón. Igual es un montón, digamos. O sea, yo claramente suspendería el certificado. O sea, no tiene valor. Claramente, digamos. O sea,
2: pues si ella supuestamente no ha venido a laburar porque está mal.
3: O sea, no entiendo más nada.
2: Pero está olor a colcha ahí con el macho.
3: Qué bárbaro. Y nosotros aquí haciendo patria, amigo. Haciendo patria.
2: Bueno.
3: ¡Señoras y señores! El viernes pasado explotó con Alejandro Belli. Esto es una cosa, había hombres por todos lados aquí, una cosa impresionante. Que dicho sea de paso, para. Dicho sea de paso, sepan ustedes de que pueden volver a ver el programa de Alejandro Belli. Si no lo han visto, está en nuestro canal de YouTube. Así que entren, véanlo. Espectacular, todos los temas que cantó, una cosa impresionante. Pero, el jueves que viene... señoras y señores, en este estudio llega nuevamente Franco Arroyo. ¡Vamos! ¡Sí, señor! ¡Sí, señor! Jueves 4 de junio, se emociona nuestro móvil de exteriores. Se emociona la gente, se emociona Diego Faselli, Franco Arroyo, el jueves que viene, señoras y señores, en este estudio.

0: Quiero cantar una canción con Franco Arroyo.
1: ¿Vas a cantar una canción?
0: Sí, le voy a decir que cantemos una canción que me gusta mucho de él.
1: No, no, ¿quién? ¿Él te gusta mucho?
0: No, me gusta una canción. Le voy a decir que cantemos una canción que me gusta mucho de él.
1: ¿Cómo? ¿Cuál sería?
0: La Carta.
1: La Carta. Poneme La Carta, por favor, mi querido Benjamín. Así que ya saben, jueves que
0: la
1: viene.
0: Carta, creo que se llamaba.
1: Para mí no era.
0: Yo le he dicho con total.
1: Para mí La Carta es de la barra.

0: Que vaya la Maru, así vemos el reencuentro. Dice, me parece que la Adriana está dando ideas que nada que ver. Bloquealo en el chat, Benji.
1: Bueno, recordemos que Franco ha venido por primera vez a este programa en cuando estábamos en el Mono Ambiente y ha contado que veía ovnis. Después ha tenido su revancha con toda su familia en UPCN, en nuestro programa de verano. Pero va a ser la primera vez que va a estar en este estudio con mi amigo Diego Facelli.
0: Lo he visto cuando han hecho el temblor de verano, pero no he compartido stream con él.
1: Claro, claro, claro, claro.
0: Así que show.
1: Un quilombo se armó ese día de gente en UPCN.
0: Sí, sí, sí.
1: Así que bueno, mira, encima, por lo que tengo entendido, llega y viene. O sea, llega y viene al estudio, exclusivo, Franco Arroyo. ¿Tienes la carta, Benjamín? Que me muero si... Sí, existe la... A ver, vamos al móvil
0: sí,
1: de exteriores.
0: Le he buscado.
2: No, parece te pido que me la pase porque no la estoy.
0: En Spotify, búscala.
1: A ver, vamos.
0: Dale.
2: La carta. La sí, barra, me parece.
0: No, la carta de la Rosa. No lo busques como Franco Rosa.
1: Bueno, pero tira ese dato, es fundamental lo que acabas de hacer.
3: ¡Shh!
1: ¡Eva! ¡Shh! No te puedo
0: mira,
1: creer.
0: Mira, ahí en el chat ponen...
1: grita.
0: Próximamente informe especial de show de Lali en River. River con B corta, ponen estos atrevidos, ¿no?
1: Bueno, sí, en tu casa
0: los
1: también.
0: Los de LB11.
1: En tu casa también, a los de LB11, el que haya escrito, en la casa de ustedes. River con B larga, toda. Sí, bueno, eso no lo vamos a adelantar todavía, pero bueno, claramente vamos a tener cositas que van a suceder en el club.
0: No,
1: de
0: no quiero grabar, no voy a grabar nada.
1: Nada. ¿Cuánto hay?
0: ¿Qué de mala onda?
1: Este es. No reconocí tu voz. El jueves 4 de junio, el señor Franco Arroyo en Mamma Mía, señoras y señores. Conociendo nuestro nuevo estudio. Y cantará con Diego Facelli esta canción. Pregunto.
0: ¿Vos qué opinas?
1: Escuchá.
0: ¿Cantará o no?
1: Sí, lo tienes que convencer. Querido.

0: Ah, pero apréndete la letra,
1: boludo. Bueno, bueno, la escuché hace mucho.
2: Vamos al móvil de exteriores. ¿Qué opina Benjamín de a días de Alejandro Vélez, Franco Arroyo en este estudio?
3: Me parece impresionante. Y es verdad lo que dice, que Franco Arroyo viene más que...
2: ¿Cómo?
3: Es verdad. Que Franco Arroyo viene más al multi que el jefe por ahí.
0: Sí, claramente.
1: Che, qué atrevidos que son.
2: Bueno, eso para que sepan cómo a nosotros, los artistas, les gusta venir a este programa.
1: Sí.
2: ¿Entienden?
1: Sí. Si vivo viene... de la Rosa, piden ahí.
2: ¿Cómo? Que no hago otra cosa que pensar en ti. Bueno, ya saben, che, ya hemos tirado la bombita como para arrancar, Pati. Jueves 4 de junio, Franco Arroyo. La 22 es muy amiga de la esposa, ¿sabías?
1: Las conseguiremos. ¿Sabes a quién quiero conseguir yo?
2: ¿A quién?
1: A las bandanas, boludo.
2: Bueno.
1: Les he escrito.
2: Pero pará, déjalo de. Mira, Milagros Cantos dice: poco respeto al jefe.
1: Iba.
2: No, hoy he llegado. Pará. ¿Quién es Milagros Cantos? Me suena. Me trae como un recuerdo.
1: Que ha sido a España y se olvidó de sus perchicas de aquí de Santiago.
2: Para vos habla. Ahora en vivo. A ver. Todo bien, pero vos sos la que te vas y al final uno tiene que andar recordándote.
1: Apareció la jefa, actúe normal, pon.
2: A ver.
1: ¡Ay! ¿Se han lagueado los comentarios o qué? Me aparecen muchas veces.
2: No, mirá, no disponible me pone.
1: Debe tener como no molestar el teléfono.
2: A ver.
4: ¿Qué tal?
1: ¡Oli!
4: Buenas.
2: Hola, ¿cómo estás?
4: Buenas.
2: ¿Cómo andas vos?
4: ¿Cómo están? ¿Todo bien? ¿Ustedes?
2: Bien. Escuchá, pará, vamos por parte. ¿Qué hora qué hora acontece?
1: Las 11 de la noche ya.
2: 11 de la noche, de un miércoles.
4: 22:49 sí. Exactamente, del otro lado del charco.
2: ¿Qué estás haciendo?

0: en estos momentos?
1: Estoy terminando de lavar unas cosas para irme a dormir.
0: ¿Estarías en condiciones de confirmar que estás sola en este momento o estás acompañada?
1: Sí, estoy sola. No, estoy sola.
2: Yo creo que ha tenido una cita, está sí, lavando las cosas.
0: ¿Estás lavando cosas? ¿Es como que ha cenado con alguien?
1: No, sola.
0: ¿Y qué cosas estarías lavando a esta hora de la noche, por favor?
1: La sartén, no es sartén, ¿cómo se llama?
0: Pará,
1: lo que va en el horno, la
2: asadera.
0: Escuchá, milagros.
1: La bandeja esa que va en el horno.
0: Amor mío.
1: Chicos, tengo cero cocina, perdón.
0: Escuchá, corazón nuestro del alma, que aquí te queremos y te extrañamos. Estamos tratando de cuidarte con la faceli porque estás mintiendo que acabas de cocinar. Entonces, por lo menos mentí bien.
1: Acabo de cocinar. Me he cocinado un pescadito.
0: Bien. ¿Podemos saber qué pescadito?
1: Una trucha, un pedazo de trucha.
0: Te has comido una trucha, bien. Muy bien.
1: Una trucha.
0: Pero ya has comido toda la trucha, no queda ningún pedazo de trucha para más tarde, digamos.
1: No. Como tengo fraccionado, ¿no? He comido una fracción, digamos.
0: Bien, muy bien. ¿Cómo estás? ¿Qué cuentas? ¿Cómo sigue tu estado civil, tu corazón? Contanos un poco.
1: ¿Tanto les interesa?
2: Que no se haga, porque las veces que se sentó frente a la cámara a que le ayudemos a conseguir un marido, ahora que no se haga la tonta.
1: Mi corazón está bien, sigo en el mismo estado civil, no ha cambiado. El mercado europeo está más complicado que el argentino. Oh,
0: todos unos boludos. Unos boludos.
2: Mucho homosexual debe haber.
1: Sí,
2: ahí.
1: Más o menos. Pagan 50-50 a la primera cita. Y engañame un poquito, aunque sea, mentime.
0: Claro. Igual vos sos de la primera cita, tampoco es que mientas a la gente allá. Milagro, por favor.
1: Claro, pero invítame, pagame el 100% de la cita y después vamos viendo y lo manejamos el 50-50 si quieres, pero la primera pagame vos.
0: Claro, está bien. Escuchá, ¿te has recibido algún regalito de algún hombre que quiere conquistarte de que estás allá?
1: No, nada.
0: Flojardo.
1: Sigo muy sola. Estos 2 meses han venido así.
0: Te hago una consulta. ¿Cuándo lo vas a invitar a tu papá para que vaya y salga un poco de aquí adentro?
1: ¿Por qué?
0: Tenerlo todos los días, todo el tiempo. Hoy llegamos, estaba sentado en el escalón del edificio, va hablando por teléfono. No es necesario que él esté en el escalón del edificio.
1: Y pero ustedes, ¿qué más quieren que tenerlo ahí el jefe para consultar lo que necesitan?
0: O
1: me extrañan más a mí. La verdad,
0: Milagro, te extrañamos. La verdad que te extrañamos. ¿Para qué te vamos a mentir? Te extrañamos.
1: La verdad que no, pero bueno.
0: No, quítalo.
2: Mala mina.
0: ¿Te puedo creer? Bueno, escuchá,
1: es que
0: te dejamos.
1: Me hacías renegar.
0: Te dejamos que te vayas a dormir en pijamas, calculo.
1: Sí. Mañana 7:20 arriba.
0: Bien.
2: ¿Qué estás haciendo? ¿Estás estudiando?
1: 35 minutos hasta la universidad en el subte, así que queda un toquecito lejos.
2: Bien. Ya, tienes que hacer que te lleven tu escarabajo rosa,
1: Es que no va a llegar el escarabajo rosa, me parece, aquí.
0: Me parece que ya lo cago vendiendo.
2: Bueno, que le compren uno allá. ¿No?
1: Sí, en cualquier momento me despachan de la empresa me parece.
0: No, ahí vamos a hacer un piquete nosotros, hija. Ahí no vamos a tener más feriados si vos te mueres.
1: Igual ya me están borrando de la empresa, ya no me piden cosas, ya me han sustituido muy bien, me parece.
0: No sé, nosotros siempre vamos a pedir, olvídate, quédate tranquila. Bueno, escuchá, mi amor, vamos a seguir trabajando. Bueno. Nosotros estamos haciendo el programa más exitoso de la tarde, Santiago, obviamente.
1: Laburen que los estoy viendo. Bien. Y he visto que va a ir Franco Arroyo, así que los voy a escuchar como para tenerlos más cerca.
0: Bueno,
1: Ahora estoy en ese mood.
0: No te pongas mal. Si quieres, escuchá, invítanos.
1: Volveré y los volveré a molestar.
0: No, tampoco es para que vuelvas, digamos, lo podemos manejar.
2: ¿Cuándo tiene pensado fecha de vuelta?
1: Tampoco quieren que bueno, vemos.
0: ¿Para cuándo tiene fecha de vuelta? ¿Cuándo volverías?
1: No sé cuándo volvería.
0: Bueno, mejor así. Mejor así.
1: Capaz les caigo de sorpresa.
0: Bueno,
2: ya va a venir, pasó un fin de largo en Santiago. Bueno.
0: Te mandamos un beso.
1: ¿Qué dice?
0: Nada. Chao.
1: Chao.
0: Qué barro, ¿no? Bueno, la jefa también, ahí ella hablando un poco de todo. Acaba de comer una truchita, me mata ella, es una cosa increíble.
2: ¿Qué trucha?
0: Es un pescado, carazo.
2: ¿Pero tiene gusto pescado?
0: Sí, no, rico. Es un pescado de mar.
2: ¿Pero tendrá sabor como el salmón o así de ese estilo?
0: Sí, me parece.
2: Porque yo creo que los pescados del río tienen mucho gusto a pescado, mucho. ¡Ah!
0: No, pero este no, amor, este no es del río, compa.
2: No, ya sé, por este digo, si he comido salmón, por ejemplo, el salmón no tiene ese sabor a pescado así.
0: Este es como el salmón, pero más, un poquito más sabroso.
2: De una.
0: Un poquito más sabroso.
2: ¿Y cómo se come? ¿Con qué?
0: ¿Con cuchillo y tenedor?
2: No, dudo. No, ¿en serio?
0: Sí, boludo.
2: Pensaba que lo hacías licuado.
0: No.
2: O sea, ¿con lo que vos qué quieras. Lo acompañas?
0: Y generalmente bermudas. Verduras. Verdura. Verduras. Verdurita y una... no fritas la verdura, capaz que una...
2: Sancochado, te voy a decir.
0: Claro, eso que metes al horno ahí, un poquito de esa verdura.
2: Unas verduritas a la air fryer.
0: Claro.
2: Bueno,
0: señoras y señores, como siempre, nosotros tenemos en este programa mucha información. Entonces, lo que nosotros queremos es darle la bienvenida a ustedes, agradecerle a nuevodiarioweb.com.ar y a radiolv11.com.ar, que ellos informan de verdad y nos abastecen para que nosotros, claro que sí, nosotros, en este caso nosotros lo vamos a hacer conjuntamente, yo voy a tirar el título y vamos a ir charlando de lo más importante en este momento de No Noticia en Mamma Mía. Y viajamos rápidamente hacia el Bobadal, departamento Jiménez. Y el título dice lo siguiente, mi querido Diego Faceli. A ver, dame el celular, le dijo su novio. Ella se negó y fue ferozmente golpeada. La víctima tiene 17 años, en audios de WhatsApp pidió auxilio a su madre. Cuando la mujer fue a buscarla, la halló en una fuerte crisis de nervio con pertenencias esparcidas en la calle. ¿Qué había pasado? Su novio, de 20 años, le quería revisar el teléfono. Va a ser un fácil y total.
2: No, yo jamás, he revisado un teléfono de algún chongo que he tenido. Nunca. Porque la hora que me quieran revisar a mí me muero esa hora.
0: Para la gravedad de la noticia nos lleva a contar de que hasta un arma blanca denominada cuchillo ha sacado este susodicho de 20 años, amenazó de golpes queriendo incluso apuñalar porque la chica no le daba su celular para que él vea los WhatsApp. Denuncia en la comisaría 53.
2: WhatsApp. No, viejo. De vuelta decir WhatsApp. No, WhatsApp.
0: Es que bueno, yo estoy contándolo para la gente del Bobadal.
2: Dale.
0: Están toda la gente del departamento Jiménez escuchando esta noticia.
2: Le quería leer los WhatsApp.
0: Claro. Y la chica, obviamente, que reaccionó como cualquier ser humano normal, que ¿por qué vos tienes que leer mi teléfono? Chico sacó un cuchillo, la pega.
2: No.
0: Detenido en la comisaría número 53. Mi pregunta es la siguiente al periodista economía y política y de policiales, el señor Diego Faceli. Y voy a expander porque voy a ir también con el móvil de exteriores y le voy a preguntar a la gente también. Dentro de la gravedad de esta información, ¿usted alguna vez ha leído mensajes, ha robado el teléfono de su pareja mientras él se bañaba, mientras él no estaba para... a noticiarse de con quién se escribe?
2: Mira cómo se escribe, mira cómo le saco. Una sola vez.
0: ¿El por qué?
2: Porque él ha puesto mi huella en su teléfono. No. Y bueno, me he tentado, amigo. Se ha ido a bañar, dejó el celular en la pieza. No he encontrado nada igual.
0: En este momento de No Noticias queremos saber el porqué de tu carcajada en una noticia tan importante como esta, Faceli.
2: Porque antes te había dicho ni en pedo reviso un celular y después me ha parado que sí.
0: Pero escuchá, claramente todos los que te estábamos escuchando sabían que estabas mintiendo. Bueno, o sea, sabíamos que estabas mintiendo.
2: Literal.

0: Pasa que yo siempre, o sea, siempre que estábamos jodiendo así, yo le decía, dame tu celular, no sé qué. Y él un día me ha dicho, toma, pone tu huella en mi teléfono por cualquier cosa. Y un día estábamos acostados y él me dice, me voy a bañar. Y cuando se ha ido a bañar, a ver, dejó su teléfono cargando y bueno. Estaba, ahí estaba, era como la tentación.
1: Pero hay una gran frase que se dice.
0: Pero yo soy vivo. Yo, ¿sabes qué he hecho? Yo he entrado, les voy a enseñar, cuando quieran revisar celulares, pongan su nombre en el chat. O sea, vos abres WhatsApp, ¿qué no?
2: Bien.
3: Clases de cómo revisar el celular en vivo.
0: Podrida la pantalla.
3: A ver.
0: Abres el celular y has visto que aquí te aparece preguntar a Meta o buscar.
3: Bien.
0: Entonces vos entras ahí y pones que si yo...
1: Para, dame un segundo. ¿Podrías venir vos y todos los integrantes del Nuevo Diario Web, por favor, que quiero hacerle una pregunta y que cada uno me responda? Por favor.
0: Ponele, no sé, a ver, Lali voy a poner. Y ahí te va a salir todas las veces que yo he dicho Lali.
1: Claro, y ahí te ayuda para ver con quién estás. A ver, veamos, veamos. Veamos. Bueno, mucho Lali. Igual, también, has ido lo seguro. Si pones nombre de algún ex, puede aparecer también otro tipo de mensaje.
0: Sí, podría ser.
1: Bien. O sea que usted, por simple curiosidad, pasen por aquí a este micrófono, les voy a preguntar a todos. Los voy a presentar, los voy a saludar. Vamos a hacernos eco. Vengan, por favor, para este lado. Se va a ir sentando de a uno por vez y van a ir respondiendo esta pregunta. Porque, bueno, pasa, mi amor, pasa, mi vecina, por favor, fuerte el aplauso, estamos en vivo. Vengan. Por favor, sentate. Vos quedate al último. Vos vas a ser el último. Fuerte el aplauso, señoras y señores. ¿Nombre, apellido?
4: Nicolás Almirón.
1: ¿Cuál es su función dentro de la empresa?
4: Yo estoy en la parte de Nuevo Diario Web.
1: Bien, te encargas de todo un poco, digamos.
4: De todo un poco, así
1: de
4: es.
1: De todo un poco. Nicolás, estamos aquí justamente con las no noticias de Mamma Mía, hablando de lo que ha surgido en el departamento Jiménez, en el Bobadal, en donde una chica ha sido brutalmente agredida por su pareja porque él quería verle el WhatsApp. Su WhatsApp.
0: WhatsApp.
1: WhatsApp. Conté al final nada.
0: WhatsApp.
1: Bueno, entonces la pregunta es... ¿Usted, en algún momento de su vida, le ha revisado el teléfono a una pareja, mujer con la saliente o persona con la que salía, el teléfono en la mesa, se entra a bañar, esa intriga de saber, ese imán escatológico que te lleva a ver lo que no deberías hacer, pero lo haces? ¿Lo has hecho alguna vez?
4: No, jamás, porque, a ver, yo prefiero no revisar y no encontrarme con algo que a lo mejor no quiero ver.
1: No busque donde no debe porque algo va a encontrar, decía mi tía Chola.
4: Sí,
1: ¿usted
4: sí.
1: tiene pareja? ¿Ha tenido pareja?
4: Actualmente no, pero sí he tenido.
1: ¿Hace cuánto que no?
4: Hace un año más o menos.
1: ¿Y esa persona a usted le ha intentado revisar el teléfono alguna vez? ¿Le ha pedido mostrarme el teléfono a ver con quién te escribes?
4: De pedirme no me ha pedido, pero bueno, si lo he revisado y no me he dado cuenta, eso no lo sé.
1: Bien, ¿pondría usted la mano en el fuego por esa persona?
4: ¿En cuanto a qué? ¿Si me lo revisó?
1: ¿Ah, sí?
4: No, yo creo que no, creo que no.
1: No, no pondría la mano en el fuego. Bueno, muchas
0: capaz,
1: gracias.
0: Capaz que no tenía, porque capaz que si le tenías algo que te puedan encontrar.
4: No, si buscaba no iba a encontrar nada, esa es la verdad.
0: Está, porque una cosa es que busque y no encuentre, y otra cosa es buscar y encontrar.
1: Claro.
0: Qué quilombo, ahí no te quedas callado, digamos.
1: Ahí dicen, ojos que no ven, corazón que no siente, frase muy usada por carneros conscientes.
0: No.
1: Nico, gracias.
0: Mala.
1: No, de nada. Mala. Gracias, hermano, siga con su trabajo. Venga, por favor, acérquese, tome asiento. De paso, conocemos a nuestros compañeros del Nuevo Diario Web, al cual nosotros le robamos las noticias y las hacemos mierda en este programa. Y como nombre y apellido,
5: Gabriela Rocha.
1: Gaby, bájate un poquito el micrófono, porque ahí sí. Si tiene algún aroma, algo, es el aliento de la 22,
0: no.
1: Digamos, así que va a aguantar. Bueno, Gaby, la noticia, obviamente usted forma parte del Nuevo Diario Web.
5: Sí.
1: Sí, también todóloga. ¿Hace todo un poco o te especificas en algo?
5: En redes,
1: ¿no? En redes. Bueno, Gabriel, mi vecina, vive al frente de mi casa.
0: Sí, me ha dicho la Ceci el otro día.
1: Sí, una genia la Gaby. Yes. ¿Ha escuchado la situación de la noticia que estamos viendo?
5: Sí.
1: estamos analizando aquí. ¿Usted en algún momento de su vida ha revisado celular de alguna pareja o algún saliente que haya tenido por X motivo?
5: No, y no me ha hecho falta tampoco, pero no porque confíe en
1: esa para, porque aquí alarga y me parece que aquí hay. Aquí hay. A ver. Por favor.
0: Gaby, sos mujer, no te decepciones.
1: Conozcamos la historia de Gabriela. ¿Por qué no?
5: O sea, no he revisado porque... O sea, realmente a mí como que... No es que me chupaba un huevo, pero es como que no estaba en mi mood ser así. Pero igual me ha llegado por otros lados que él sí me cagaba. O sea, no me ha hecho falta revisarle, ¿me entiendes?
1: Ese por otros lados es esa que están al pedo y le han contado. Metida.
0: Dejen que anden cuarteando tranquilos.
1: Ahora, una vez que te enteras de esto, ¿pides el celular? ¿Has ido a buscar la movida o te has quedado ahí?
5: No, porque ella me ha mandado las capturas.
1: No, pará.
5: Del chat, o sea, ¿para qué le voy a pedir?
0: ¿Ella quién, la otra?
5: Claro.
1: O sea, la otra persona te avisó a vos que tu ex era, tu pareja era su amante.
5: Sí.
1: No, encárgate vos, yo ahí ya como que se me ha ido de las manos en el momento. De
0: puta, sos mala mina, estás viendo esto. Ella... Ponme en contexto, ¿cómo ha surgido esto, digamos?
5: ¿Cómo
0: te comunicas con ella o ella se comunica con vos?
5: No, ella se comunica conmigo. O sea, ella me manda mensajes al Facebook y me manda las capturas directamente. O sea, ¿qué ves decir?
0: O sea, ¿le has preguntado después?
5: No, porque ella me ha dado todo. O sea, me ha mandado las capturas y me ha dado la información.
0: ¿Pero ella se veía con él?
5: Y sí.
0: Reventada.
1: Pero escucha, le manda la captura donde decía, esta noche te voy a comer no, como anoche.
0: Una cosa es que la mina le mande a ella fotos del novio chamullándola y otra ya es donde tiene un feedback, ¿entiendes?
1: Claro.
0: Entonces no te vengas a querer hacer la madre de Teresa de Calcuta, que estás avisando y le estás contando y estás ayudando cuando vos también sos flor de...
1: Claro.
0: Reventada.
1: ¿Él sigue con ella actualmente? ¿Sabes algo?
5: No sé nada de la vida de esa
1: gente. ¿Hace cuánto?
5: Y hace 3 años.
1: Ah, no,
0: bien.
1: Man.
5: Búscalo. O sea, no me ha hecho falta y ella me mandó captura. Y él obviamente lo ha negado. No, esos chats están adulterados.
0: La IA,
5: no.
0: Te van a decir. Vas a
5: ver, no, todo ya vi ahí encima.
0: Ahorita que ahora todo es inteligencia artificial.
1: Gaby, muchísimas gracias, ¿no? Por formar parte. ¿Algún saludo quieres mandarle a él de ya que estás, digamos?
5: No.
1: Bueno. ¿Ahora estás en pareja?
5: No estoy sola.
1: ¿Estás sola? Bien. Gracias, Gaby, querida. Venga, bueno, este fuerte, perro. Este a mí me da la impresión que sí es revisador. Sí. Tiene cara de revisador venenoso. Sí. Entrate a bañar, mi amor, yo cocino alguito. Y ahí sácate, tácate.
0: ¿Vos te entras a bañar con el celular? ¿O dejas el celu?
1: No, dejo el celu. No, pero a mí no tienen que...
0: No, yo entro a bañarme con el celular.
1: Yo no tengo ni
0: idea. Pero porque yo te hago el show entero de la Ali en el baño, ¿entiendes? Entonces yo entro y pongo música.
1: Ah, yo cuando pongo... Bueno, sí, pero eso lo hago cuando estoy solo, generalmente.
0: De una.
1: Pongo música, sí. Bueno, nuestro jefe corporativo de marketing.
2: Buenas, ¿cómo están?
1: Benjamín Troubé.
2: ¿Se me escucha bien?
1: Se me escucha muy bien.
2: Bueno.
1: Escúchame una cosita. Bueno, ya estás contextualizado con esta no noticia. Claro. Es una no noticia que se ha dado. Nos hemos contado lo que pasó en el Bobadal de esta chica brutalmente golpeada por no querer mostrarle el celular a su pareja. Ex, calculo ya a esta hora, ya debía ser ex pareja.
0: Sí, mira, tienen unos dejos ahí que vos has visto.
1: Esa.
0: Y yo mismo te contó de mi ex que le roto el vidrio del auto y la tarde hemos ido merendando la camioneta del padre.
1: No, es un montón. ¿Usted ha revisado alguna vez... No, este tiene re cara de gris. ¿Celular de alguna pareja por alguna intuición que había?
2: Positivo, sí. Real.
1: Bien, entremos en la contextualización de la situación. ¿Dónde estabas? ¿Cómo era? ¿Cómo ha sido?
2: La situación ha sido así. Yo siempre... Primero empiezo tratando de confiar, digamos, en la persona.
1: Bien.
2: Y
0: ya difícil tratar de confiar.
1: Claro, es un montón.
0: Sí. O sea, vos ahí no vas ya, vete anotando las red flags. Sí, tratar de confiar.
1: ¿Hace cuánto tiempo estaban juntos?
2: Y unos 3 meses más o menos.
1: Ah, bien. Pichito para cuartear.
0: Claro. Pero los primeros meses son los más intensos.
1: Claro.
2: Bueno, contexto.

0: visto, la persona esta me comenta de que tenía onda con otra persona antes, pero que ya no pasaba nada.
1: ¿Para qué avisa?
2: ¿Por qué
1: ¿Para
2: cuenta?
1: Y
0: bueno,
1: cuenta?
0: porque son charlas que surgen, pero bueno, se van pisando. ¿Has visto?
1: ¿Para qué
0: Cuando son
1: cuenta?
0: mentirosos, se van pisando. Y bueno, la cosa es que me decía que ya no pasaba nada y que no sé si me dejó de seguir en las redes o algo así. Y después estábamos en un bar y él tenía el teléfono, o sea, lo ha desbloqueado, se había abierto el Instagram y aparecía la foto de la persona y de mejores amigos.
2: No.
0: Igual. Entonces ahí obviamente se me han prendido todas las alarmas y después yo tengo mucha memoria visual y he tratado de memorizarme de a poco, ir viendo, tanteando cuál es la contraseña del teléfono, porque yo no lo
2: No,
0: sabía.
2: tremendo. No, peligrosa,
3: Tremendo.
2: peligrosa.
3: Tremendo.
2: Peligrosa. Eso es un montón,
3: Un
2: amigo.
3: montón. A mí no me da la cabeza, pero ni errando, amigo.
0: Y bueno, la cosa es que lo logré. En el momento que estaba durmiendo, yo entré al teléfono y encontré lo que ya
3: Montón.
0: sabía que iba a
2: Toda la
0: encontrar, básicamente.
2: pantomima. Mucha
0: Claro.
3: pantomima.
0: Sí.
3: ¿Cuál ha sido tu actitud al respecto? ¿Lo despiertas de una piña o cómo ha sido la situación?
0: No, no, y he dejado que pase la situación. Cada uno se fue a su casa después.
3: Estaban en telo, claramente.
2: ¿Dónde estabas en el telo,
0: No,
2: chica?
0: no, no. Estaba en la casa de esta persona.
3: Ah,
0: Entonces, bueno,
3: bien.
0: cada uno se ha ido después. Yo me he ido a mi casa, él ha
2: Bien,
0: quedado ahí
2: bien.
0: y nada, se cortó la relación totalmente.
3: Bueno.
2: O sea, nunca más has vuelto con él después de
0: Claro.
2: eso.
0: No, no, no. No,
3: ¿Y
0: amigo.
3: a vos te han revisado alguna vez el teléfono?
0: Sí, también.
3: ¿Y te han pescado algunas cositas?
0: Sí, también.
3: ¡No! ¡No! ¡No! No, sí, ovación, ovación, ovación, ovación, ovación. Pará, ¿esta misma persona?
0: No, no, otra.
3: Ah, bien,
0: Antes.
3: bien. ¿Y ahí
0: Antes,
3: también
0: antes.
3: se ha terminado la relación?
2: O sea, se podría decir que este es tu karma, digamos, porque si a
0: Claro,
2: vos te pasó
0: puede
2: antes.
0: ser,
3: Claro.
0: sí.
3: Bueno, fuerte. Bueno, muchísimas gracias, mi querido
0: Dale, nos
3: Benjamín.
0: vemos.
3: Complicado, fuerte, siempre de amigo, nunca enemigo. Memoria visual, te saca la contraseña.
2: Lo muelo.
3: No, no, no, es tremendo.
0: Así
3: Gracias,
0: es, nos
3: Trubé.
0: vemos, un
3: Gracias, qué
0: beso.
3: grande, ¿no? Impresionante. Bueno, vamos al móvil de exteriores, que es la última
2: Espera,
3: persona.
2: antes de seguir, ¿vos cómo sos cuando te enteras algo? ¿Cómo encaras la situación?
3: No, yo la termino. Si, a ver, si tengo la confirmación de que ha sucedido, la termino.
2: Porque a mí me ha pasado, por ejemplo,
3: Yo una vez le he querido ver el teléfono de las rojas. Igual eso estaría bueno que lo cuente, de hecho, porque yo lo cuento muy graciosa. Obviamente no tengo memoria visual.
2: Le has
3: Le
2: bloqueado.
3: llega un mensaje a la madrugada y yo me duermo igual. A la mañana se levanta, va al baño y ahí agarro yo el teléfono, intento tres, cuatro veces y
2: Le
3: claro,
2: bloqueas.
3: no, el teléfono te saca foto. Y
2: No.
3: aparece, y ella después sale de bañarse, agarra el teléfono y era mi cara ahí.
2: No, boludo.
3: Así. Como caras así de pensando cómo hacer cosas, bueno. Pero después de eso nunca más porque he aprendido que no, vas a encontrar, amigo, vas a
2: Mira,
3: encontrar.
2: mi chongo una vez, mi novio en ese entonces,
3: Bien.
2: ha habido Buenos Aires con los amigos y según él no iba a salir. Se me quedó durmiendo. A la 1 de la mañana, amor, me voy a dormir, no sé qué. Yo, dale, vos estás en Buenos Aires con tus amigos y no vas a salir. No, estoy re cansado, no sé qué. Bueno, qué sé yo. Chica, no, no. ¿Has visto esas casualidades de la vida? Que vos dices, nada que
3: Se
2: ver.
3: encontró con un amigo.
2: No, amigo. Yo seguía una persona que no es de aquí, de Santiago del Estero, que ha subido una foto
3: Y
2: en
3: estaba
2: el
3: él.
2: mismo boliche que
3: No,
2: él
3: qué
2: y salían
3: mea.
2: con los amigos
3: No,
2: atrás.
3: no,
2: No,
3: no.
2: imagínate cuando yo he visto esa historia.
3: No te puedo
2: Al
3: creer.
2: otro día, o sea, eso ha sido al otro día, digamos. Encima, antes de que yo he visto esa historia, habíamos peleado. ¿Para qué lo empiezo a llamar yo? No me atendía, no me atendía, lo llamo. Me atiende. Le digo, escucha, te voy a preguntar algo y quiero que me contestes la verdad. Le digo, ¿vos has salido anoche? No, ¿qué hablas? ¿Estás enfermo, vos? ¿Vos has salido anoche, sí o no?
3: Esa es
2: No, ¿qué
3: otra.
2: hablas? No sé qué. Le digo, escucha, te voy a preguntar una vez.

0: más. Y si te estoy preguntando es porque ya sabe, sé la ya verdad. Sabe, ya sabe. ¿Vos has salido anoche, sí o no? ¿Quién te ha contado? Me dice.
1: ¡Ah, boludo!
0: ¡Mira vos! Le digo, mira, para tu mala suerte, una persona que nada que ver, que
1: ¿pero
0: ni
1: vos
0: conozco,
1: histérica o riéndote de la situación?
0: No, me he reído y le he dicho que me pareció un pelotudo porque, a ver, yo si viajo con mis amigas, es obvio que voy a salir de joda, ¿entiendes?
1: Claro.
0: No he, nunca he entendido por qué él me ha mentido eso, ¿entiendes?
1: Claro, claro, claro, claro.
0: O sea, era obvio que podían salir, amigo. Aparte estabas en Buenos Aires, estabas con tu grupo de amigos, estabas con todos los del
1: obvio,
0: club.
1: Era obvio
0: que ibas a salir.
1: ¿A jugador?
0: Sí, pero no, o sea, nunca he entendido por qué me ha mentido, ¿entiendes?
1: Claro.
0: Y le he dicho, me dice, no, ay, no, mirá, me cayó una pregunta.
1: No, pero pará. No, vamos a ir al carajo de la noticia, pará.
0: No, espera, la cierro aquí. Me dice, me he olvidado de contarte.
1: Yo, puede pasar.
0: No, que puede pasar. Dale, él ha salido el sábado de noche, el domingo de noche, y no me has podido contar todo el día que he salido.
1: Sí, pasado,
0: sí,
1: mucho.
0: Dale.
1: Se saca.
0: Sí. Dale.
1: No, vos dices que no.
0: Dale.
1: No, no te puedo creer. Vamos al móvil de exteriores y para mí tiene también otra pinta. Este revisa. Pero también me da como que la futura mamá entiende cómo a querer revisar. Benjamín Guzmán.
0: Para mí ellos son Joker y Harley Quinn.
1: Benjamín Guzmán, ¿usted ha revisado, ha intentado revisar, ha tenido ganas de hacerlo?
2: Hola, ahí está. Yo una vez he revisado el celular.
1: No.
2: De la José. Sí.
1: ¿Pero por qué?
2: Estábamos en la casa de la abuela y ella se entró a cambiar y me ha dicho, anda pidiendo el Uber. Yo mi celular no tenía batería y tenía que pedir el de ella, que decía. Y bueno, ahí mientras estaba esperando el Uber, me ha pintado, no sé qué, revisar. Pero
0: me ha pintado el tóxico.
2: Me ha pintado el tóxico. Claro, yo nunca había revisado un celular. O sea,
1: claro,
2: era
1: no sé.
2: Algo, una adrenalina así tremenda para mí.
1: Te transpiraban las manos.
2: Claro, me transpiraban las manos, nervioso. Yo no sé qué revisa la gente que revisa celular. Yo entro a WhatsApp directamente, no había nada. Pero ¿qué pasa? Yo entro a WhatsApp y visto no había nada y se me bajó la presión.
1: ¡No!
2: Porque ¿what? Para mí había hecho algo malo yo.
1: Claro, sí.
2: Claro, había hecho algo malo.
1: Claramente
2: no,
1: sí.
2: Claro, no le he dicho. Ella venía, no le he dicho qué sé yo. Y no sé qué, cómo he hecho.
1: Cuando ¿no le has terminado diciendo?
2: No, llega a casa y ella me dice, riéndose, me dice, ¿vos has visto mi WhatsApp? Me dice. Y yo le digo, no, le digo.
0: ¡Qué pelotudo!
2: Y dice, dale, no pasa nada. Y le digo, no, bueno, sí, yo perdón, todo esto así. Pero porque para, yo estaba muy mal.
0: ¿Y cómo
2: yo,
0: se dio cuenta que
2: no
0: viste
2: sé
0: su WhatsApp?
2: No sé. Pero me lo ha dicho. Ella me ha preguntado porque yo no le iba a decir. Yo sí le iba a terminar diciendo igual. Pero no,
1: pero
2: me
1: no
2: ha
1: hay
2: preguntado. Claro, me ha preguntado. Y yo como estaba re mal. He dicho, sí, perdón, he visto. No sé por qué, pero.
0: ¿Y se ha enojado?
2: No, se reía porque me dice, no sé si quieres revisar algo más, toma, me dice, pero...
1: Es que la persona que se enoja es porque tiene cosas.
2: Yo le he dicho no, que si quieres revisar el mío porque me sentía muy mal. Toma, que ve el mío, no sé, algo así. Pero no, ella no...
1: Pero Benjamín casi llorando,
2: sí,
1: boludo.
2: No, yo estaba muy apenado por lo que he hecho.
0: Bueno, no sé si la otra persona esconde cosas, pero... Puede calentar, puede joder,
1: amigo. No, te jode. Obviamente que te calienta porque que tienes que andar hurgando, perro. Bueno, primera no noticia del día. La conclusión de esta noticia del Bobadal, Departamento Jiménez. El adolescente de 20 años, que ya no es tan adolescente, está detenido en la comisaría 53. Esta chica ha radicado la denuncia. Los golpes han sido verdaderamente fuertes. Y esperemos que no sea una más de las personas que después perdonan. ¿Has visto? Muchacho, no. Por favor. No noticia número 2, que es una no noticia para charlarla, porque a mí me ha dado la impresión eso y creo que nosotros hemos tirado una de esas frases en estos días. Dice así, un mundial, hablamos del mundial que se viene ahora dentro de poquito,
0: sí,
1: que sorprende porque no enciende la pasión del hincha y vos sabes que es verdad. Es un mundial como que está apagado, porque por décadas funcionó como un refugio, claramente todos esperaban ahí, se acaban los problemas, son un mes en donde no te importa nada, que esto y que lo otro, pero hoy, básicamente, es como que está tranquilo todo.
0: Tranquilo.
1: Como que no hay esa adrenalina de mundial que ha habido en años anteriores, eso que somos los últimos campeones del mundo. Mi pregunta es si la traslado y que charle, que la gente opine y que nos cuente y que escriba, porque esta noticia, esta no noticia, está en el Nuevo Diario Web. La crisis del país, la gente que tiene otros nervios y otras preocupaciones. Ahora, yo retrucaría diciendo, si había mundiales a donde también estaba más o menos la cosa, pero como que preocupaciones había. Pero este mundial es como... Ni el álbum de figurita, amigo, porque todo bien con los álbumes de figurita, pero muy tranqui,
3: Sí, muy tranqui. ¿Vos qué opinas? ¿Cuál es tu...?
1: Yo creo que la crisis del país que estamos viviendo, sí, claramente, económica, en donde la gente no llega a fin de mes, y todo bien, hoy leía ahí un par de informaciones que decían que había había bajado el número de inflación, toda una pantomima que después si vos hablas con un economista te cuenta bien cómo es la movida, sí, para llegar a esos números. Pero yo que soy del pueblo, que soy como de la clase media, trabajadora, me doy cuenta que no llegamos a fin de mes, amigo.
3: Totalmente.
1: No llegamos a fin de mes. No hay promociones de televisores.
3: Eso hablábamos anoche, también con los chicos hemos salido a comer y hablábamos como de que... Creemos en realidad o vemos en la calle como que no hay emoción,
1: no
3: hay nada, no hay promociones. Siempre los comercios ponen promociones, has visto que te regalan camisetas, que te regalan la pelota, nada, no hay ninguna motivación de nada en lo que sería el ámbito comercial por el mundial, digamos que son por lo general los que más promueven.
1: Aparte, a ver, vamos a analizar un par de cosas. Si hablamos desde la motivación, somos los últimos campeones del mundo.
3: Sí.
1: Si hablamos desde la motivación, es el último mundial de Messi. Si hablamos desde la motivación, esas publicidades de esas marcas fuertes que siempre nos emocionan, todavía no están. Porque hay una marca de cerveza que siempre,
3: sí,
1: en el mundial te emociona, no está.
3: No está.
1: Hay una marca de gaseosa cola, claramente, que siempre tampoco está.
3: Digamos, está tranqui, digamos.
1: Sí, está como normal, no está esa no que está, te pega en el corazón. Sí. A ver, todavía no está la lista de los 26 convocados y nadie se desespera por nada. Está rara la situación, está rara. Yo creo, para mí particularmente, es la gran crisis que estamos viviendo todos los argentinos a nivel económico, a nivel país. Pero más allá de todo, hay una frialdad fuerte. Tanto así de que no sé cuántos argentinos viajarán. Obviamente que llegado el momento, porque aparte no es lejos, a Qatar ha ido mucha gente.
3: Sí, sí, sí.
1: Aquí yo calculo que también. No sé cómo lo ve el móvil de exteriores. No sé qué opina Benjamín Guzmán al respecto.
2: No, claramente no se vive igual que Qatar. Igual para mí el último mundial que se ha vivido así bien a flor de piel es el de Brasil, 2014. Capaz que porque estábamos aquí nomás, pero... Claro, para mí el tema de ya haber sido campeón del mundo y todo eso...
1: La baja un toque.
2: La baja un toque, digamos, pero no entiendo por qué. O sea, no hay nada más que quiera yo que Messi retire ganando la Copa del Mundo.
1: A ver, dice, ¿tendrá algo que ver el hecho de que ya salió campeón y que la generación que lo esperaba no es tan del mundo futbolístico, además de la crisis, claro? Bueno, también se habla de eso, de como que el peso de que Messi y esos muchachos ya lo han logrado... Ahora van como...
3: Pero podemos ir podemos subir campeones, boludo.
1: Sí, yo lo que veo también... A mí dice, sacando Qatar, el último buen mundial fue Brasil 2014 por lejos, mira. Dice Tomás Vázquez. Mira, igual que Benjamín.
3: Yo, por ejemplo, yo no he visto ningún mundial, chicos. Solamente el anterior, que es cuando Argentina salió campeón.
1: Claro.
3: ¿Pero por qué? Porque yo antes no consumía fútbol, no consumía deportes. Como que en estos últimos años empezó a consumir fútbol, rugby, básquet... Y es como que ahora sí me gusta ir a ver, no sé, un partido, ponele, ¿entendés? Claro. Pero, por ejemplo, el fútbol, yo al mundial anterior lo he vivido porque mis amigas, tengo unas amigas que son re futboleras, que encima de la casa eran re cabuleros, como de, bueno, vos estabas aquí, vos sentate aquí, vos aquí, así, todos los partidos, claro, los veíamos iguales, todos sentados en el mismo lugar que hemos estado sentados en el primer partido y todo, ¿entiendes?
1: Sí, yo creo que la adrenalina de Qatar ha sido tan pero tan grande y el peso que se han sacado de encima todos ha sido tan pero tan grande que ahora es como...
3: Chill.
1: Bueno, aparte pasamos a un mundial de 32 selecciones a 46, es como que está mucho más difícil, como mucho más complicado.
3: ¿Va a ser más largo?
1: Mucho más largo.
3: ¿Cuánto?
1: En realidad no sé si más largo de partido.

0: Pero va a haber más zonas, claramente, porque bueno, son 14 equipos más que el anterior, digamos.
1: ¿Cuánto dura el Mundial?
0: Mes y un poco más.
1: Mes y medio, ponele
0: un poquito más. Benjamín, después buscame cuántos partidos tiene este.
1: Es lo tradicional, digamos, mes y medio, sí. O puede variar.
2: Dura 39 días el Mundial.
0: 39 días.
2: 39 días.
1: Claro. ¿Siempre ha durado lo mismo?
0: No, antes duraba un poquito menos. Porque eran menos equipos.
1: Claro.
0: No sé bien ahora cómo es el formateo.
2: O sea, están los grupos y empieza desde 16.
1: Podemos, tenemos a llaves para ver.
2: Hay info.
0: No, todavía no hay llaves porque están los grupos recién.
1: Claro,
0: se agrega una llave más. Eso
1: pero
0: está muy
1: tenemos
0: bien.
1: La llave de los grupos.
0: Claro, los grupos lo tenemos.
2: Claro, pero podemos ver el enfrentamiento del primero contra el
1: segundo. A ver, podemos ver eso.
0: Fíjate. Bueno, esto es lo que estás preguntando, está bueno. Porque al ser 46 equipos, se agrega una llave más. Vos de la zona, antes pasabas a octavos de final. Ahora va, zona 16avos de final, octavo final, cuarto, semifinal.
1: Okay.
0: O sea, se agrega una llave más, que eso implica un montón. Hay otro morbo también que debería haber motivado a los argentinos, pero tampoco tanto, que es... Vuelve a Argentina a jugar un mundial en Estados Unidos después de aquel mundial de Estados Unidos 94 en donde le dan el famoso doping positivo y él me cortaron las piernas de Diego Armando Maradona, que ha sido su último mundial, digamos.
1: Claro.
0: Vuelve a Argentina a ese mundial de Estados Unidos, vuelve a Estados Unidos con todo lo que implica para los maradonianos, ¿no? Y esa venganza que se va a buscar en teoría. Pero la verdad que es raro la movida del mundial. Yo veo, se nota mucho, ahí está, mira, vamos a, cuando vos me digas, me avisas, yo lo que te iba a decir es, en el álbum de figuritas, claro, está la locura, pero no tanto.
1: Claro.
0: Yo creo que
1: el álbum de figuritas se ha puesto muy de moda, pero por TikTok y todas las pelotas.
0: Exactamente, aparte...
1: Como que te genera FOMO ver que todos lo tienen, pero vos no lo tienes.
0: Digamos. Y otra cosa, básicamente, los costos. Para llenarte un álbum de figuritas tienes que tener un billete.
1: Sí, amigo, mi amiga compró 140 paquetes de figuritas y el álbum y no lo ha completado.
0: Claro.
1: Tiene 3 mazos así de cartas para cambiar.
0: Repetidas. Claro. Al momento de que comience, habría que ver qué furor causa en la gente, porque el hacerse más extenso no muchos lo siguen, salvo los que ven fútbol 24/7. Lo que tienen los mundiales que generalmente es durante un mes y medio es un plan para todo el mundo, incluso aquellos que no ven fútbol nunca, digamos, como tu caso en el mundial pasado.
1: Claro.
0: Pero esa adrenalina como que no está ahora. Vamos a ver la llave. Bueno, ahí tenemos, mira, grupo A, México, Sudáfrica, Corea del Sur, República Checa. Grupo B, Canadá. Bueno, aquí sabes que vamos a encontrar países que jamás han jugado un mundial. Bosnia, Qatar, Suiza. Grupo C, Brasil, Marruecos, Haití, Escocia. Grupo D, Estados Unidos, Paraguay, Australia, Turquía. Ahí vamos a ir moviendo si se puede para ver. Grupo E, Alemania, Curazao, por ejemplo. Curazao bajo mundial, es una cosa insólita.
1: Claro.
0: Curazao, Costa de Marfil, Ecuador. Grupo F, Países Bajos, Japón, Suecia, Túnez. Grupo G, Bélgica, Egipto, Irán, Nueva Zelanda. Hasta ahí ya tenemos más equipos que en toda la historia de los mundiales.
1: Mirá.
0: Grupo H, España, Costa Verde. Bueno.
2: Cabo Verde.
0: Sabremos Dios cuando nos empecemos a ver dónde existió Cabo Verde. O sea, y Uruguay y Arabia Saudita. Grupo I, Francia, Senegal, Irak y Noruega. Grupo J, este es el de la Argentina, que tiene Argentina, Argelia, Australia y Jordania. Otro también que, bueno, claramente no tiene como una historia de fútbol fuerte. Grupo K nunca existió, Grupo J tampoco en la historia de los mundiales. Portugal,
1: ¿hasta qué grupo suele ser?
0: Y eran 5 o 6 grupos.
1: ¿Hasta el F o hasta el E?
0: Y puede ser F. Grupo K, escuchá, Portugal, República del Congo, Uzbekistán, Colombia. Grupo L, Inglaterra, Croacia, Ghana, Panamá. Es impresionante la cantidad de países.
1: Muchísimos equipos.
0: Es un montón. Y de ahí

0: se va a la llave porque ingresan los mejores terceros, que ahí serían los 16avos de final. Los mejores terceros van a jugar los 16avos de final y después ya arrancan los octavos de final, cuartos de final.
1: Escucha,
0: final.
1: ¿Y un por quilombo, qué,
0: un montón.
1: ¿Por qué en este mundial han agregado más equipos?
0: Porque se le antojó las bolas a la FIFA. También es histórico porque se juega en tres países distintos, digamos. Claro. México, Estados Unidos, Canadá. Es todo raro, todo nuevo, todo muy difícil, porque son muchos partidos más que en una Copa del Mundo normal, digamos.
1: Claro.
0: ¿Será que eso también no atrae tanto a la gente? Puede ser.
2: Bueno, el mundial que viene, o sea, de este el que viene, va a ser en tres países también, que va a ser aquí en Argentina, Uruguay, Paraguay.
0: Claro. Mira, Franco Bonacina dice, ustedes saben, chicos, vivo en España, nos tienen cagazo los gallegos, se viene la cuarta, dice ahí. Bien, bien Argentina. O sea que el mundial que viene es Argentina-Uruguay. Argentina-Uruguay.
2: Y Paraguay, creo que si no.
0: En
2: no
0: teoría.
2: En teoría.
0: No está confirmado.
2: En esos tres.
1: El mundial que viene.
0: Claro.
1: Qué
0: se postularían estos tres países para traer el mundial, sí, a Sudamérica.
2: En 2015, no sé si se acuerdan que vienen con la remerita de 2030.
0: Claro. ¿2031 es?
2: ¿O 2030.
0: 2030.
1: Y, pero, no, ¿qué onda con el quilombo que tiene la FIFA? La no, AFA, no, la no, AFA.
0: Nada, nada. Eso es algo no, interno de aquí. No. Ah, okay. AFA está muy bien con FIFA.
1: Ok.
0: Chiquité está tremendo. Los hinchas de River nomás no lo quieren Chiquité, pero después todo lo demás sí.
1: Bien, bien.
0: Bueno, así que esperemos ver si es. Ah, este multimedio sí va a tener sangre de mundial.
1: Obvio.
0: Aquí van a suceder cosas durante el mundial. Radio LB11 va a transmitir los partidos de Argentina. Y nosotros tenemos varias sorpresas durante el mundial que no se las vamos a contar. Señoras y señores, así pasaron las no noticias de este día miércoles. Bien, bien.
1: Muy bien.
0: Polémica la primera. Polémico los compañeros que tenemos también, ¿no?
1: No les creo yo a ninguno que nos haya revisado el celular.
0: El primerito
1: nunca.
0: Me parece que sí revisa.
1: Sí.
0: Se
1: sí, se empezó a reír cuando le se empezó a preguntar nomás. Tiene carita de.
0: Y la otrita que la manda, para mí también, la cuarteó. Sí, sí, sí, sí. Bueno, la Trubé no, la Trubé, que amigo siempre.
1: La Trubé sí, pero fuerte. La Trubé misma ha dicho que ella cuarteó antes de que la han cuarteado.
0: O sea, eso, ese que tiene la de amigo. Claro, ese que tiene la de amigo. Y Benjamín, pobre, mi hijo, él no aguanta.
1: Carnero, carnero.
0: Ay, Dios. Señores y señores, tenemos pausa en Radio LB11 con buena música. Recuperamos tanda y en el multi-stream también pausa, escuchá. Jueves 4 de junio en este estudio, Franco Arroyo. Pausa.

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0: Qué lindo, qué lindo. Escuchá. Mi vida irá. Jueves 4 de junio, Franco Arroyo, mamá mía, ¿eh? No se lo pueden perder, no se lo pueden perder. Tremendo. Bueno, 4 minutos pasaron de las 7 de la tarde, señoras y señores. La temperatura, vaya usted a saber cuál es la temperatura. Benjamín Guzmán, ¿cuál es la temperatura de hoy, por favor?
1: No tengo idea.
0: Bien, señoras y señores, cuando todo el mundo pensaba que no lo íbamos a lograr, que ella no iba a poder, cuando todo el mundo sentía que hoy el programa no iba a ser lo mismo, claramente damos vuelta a la página, de pie, señoras y señores, para recibir en su momento, porque ahora tenemos tutorial. Sí, señor, y para eso está ella. Bienvenidos al tutorial de la 722.
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0: Me escucho re saturada. Me escucho re fuerte. No me gusta tan fuerte.
1: Ahí, amiga.
0: ¿Cómo estás?
1: Ahí está bien. Uy, estás mejor de la garganta, Gordi.
0: Sí, pasa que bueno, he tomado ahí unos cócteles.
1: Fuerte el aplauso para la Chiso 22, señoras y señores.
0: ¿Cómo estás, vos?
1: Qué lindo verte.
0: Este viejo fiero.
1: Creo que no voy a poder, ¿no? Benjamín, algo para decir al respecto.
0: No, Benjamín no tiene nada que decir porque nosotros ya hemos hablado anoche.
1: No. Benjamín, por favor, ayúdame en esto.
2: No, yo también estoy sin palabras, la verdad. Impresente.
1: Se entrecierra los ojos el hechizo. Bueno, qué placer, amiga, tenerte. No, gracias, sacó los lentes.
0: No, la otra le corta es.
1: No. Boteza. No. Bueno, tenemos el tutorial de la 722 con nuestra Chiso 22.
0: Obvio. Hoy les he traído el tutorial en la 722 y les he traído 7 pasos para parecer una tarada.
1: Pará, escuchá, ¿estás bien, de verdad?
0: Sí, estoy de 10.
1: Estás barbuda, gorda.
0: Tendría que haber hecho un tutorial para enseñar a las chicas a cómo afeitarse, claro, pero bueno.
1: Pero no.
0: Pasa que me mató el desvelo, el dolor de garganta, la fiebre, no me dejó dormir ayer.
1: Claro.
0: Y bueno, nada. ¿Has visto que una noche de desvelo te crece la barba?
1: Escucha, no vayas a hacer cosas que después te pidan venirme de la 22.
0: No, me muero. No, deja de decretar esas cosas macabras.
1: Esas fantasías locas que te pueden pedir, amiga, ¿no? Che, qué lindo tu coso, tu abanico. Nada que ver que la pantomima que tiene la verdadera 22, digamos.
0: No, bueno. O sea, es que yo, mi mami me reacciona una foto mía de varón, me llega a ver de mujer, se muere.
1: Escuchá, Morch, como dice el chat.
0: ¡Morch!
1: ¿Estás preparado para un tutorial?
0: Estoy preparada.
1: ¿Para los 7 pasos de la 22?
0: 7 pasos para parecer una tarada.
1: Te va a picar la cabeza esta mañana.
0: No, alto. Me salgo del personaje. Sí. Realmente la admiro. La admiro a la 22 y a toda la gente que usa peluca, a las drags y a todas que tienen que usar esto. No. No, me muero.
1: Bueno, tutorial de la 722 por nuestra Chiso. Esta sería nuestra versión fin de mes de la Chiso 22.
0: Versión low cost.
1: Versión low cost de ¿cómo es? De Shane.
0: De Temu.
1: De Temu.
0: La versión
1: de
0: Temu de la 22.
1: La versión Temu de la 22 que tiene 7 pasos.
0: Obvio,
1: para hacer
0: March.
1: ¿Qué?
0: 7 pasos para parecer una tarada.
1: A ver.
0: Atentas, y voy con el primero.
1: A ver.
0: El primer paso para parecer una tarada es decir literal cada 3 palabras.
1: Ay, para, porque...
0: Sí, boludo, literal.
1: Ay, escuchá.
0: No sé nada que ver, literal.
1: Me tienen los huevos inflados. La Emma, por ejemplo, todo el tiempo literal, boludo.
0: ¿Literal?
1: ¿Pero de dónde nace? ¿Cómo nace el literal en la vida de la gente?
0: Para literal nace del griego, te va a decir la 22, no sé de dónde inventa esas cosas ella. Literario.
1: No, yo necesito hacer una llamada, discúlpame, ¿no? Perdóname.
0: ¿Perdón?
1: No.
0: ¿Me vas a interrumpir? Yo creo que vos no me vas a interrumpir mi acto.
1: No. Yo estoy mal.
0: Creo,
1: ¿verdad?,
0: que no me vas a interrumpir mi acto.
1: No, para. Porque esto es insólito. No. A ver, todo bien, pero... A ver, pará. Vamos a ver. Porque no.
3: ¿Qué mierda quieres?
1: Escuchá, hola, ¿estás viendo el programa?
3: No, estoy editando lo de ayer.
1: Bueno, aquí tenemos esta la Chiso 22 con nosotros y yo no sé qué hacer, amiga. Está con un tutorial de 722 y yo no sé. Yo no sé si eso... Aquí hay una Chiso 22 hablando del tutorial de la 722 y vos estás, en teoría, en tu casa.
3: No, porque sí. Ay, mira, casi contesto de más. ¿Cómo que una Chiso 22?
1: Aquí, escucha.
0: Entra al stream, amor.
3: Estoy prendiendo la tele.
1: Prende, por favor.
0: Dale, mi vida. Dale, mi vida, entra.
3: La voy a moler, la voy a moler.
1: Pero amiga, no sé qué ha sucedido en la pausa. Algo ha pasado, yo he vuelto del baño y he estado todo aquí como en el tutorial.
3: La muelo a esa atrevida, a esa sucia, ordinaria. ¿Quién te crees vos, travesti de villa?
1: No.
3: A esa falta de camión. ¿Quién crees vos para reemplazarme a mí?
1: No, no, pero no, no. Aparte, es... yo me confundí en un momento porque es idéntica.
0: No.
3: ¿Qué va a ser idéntica ese mamayacho?
1: Fíjate la barba.
0: No sabes ni decir good morning, atrevida.
3: No sabes ni decir good morning. Decime cómo se dice soy una atrevida que busca fama ya.
0: ¿Cómo se dice?
3: No puedo creer.
0: En realidad le faltó porque la frase es: decime cómo se dice en inglés soy una atrevida cara dura que quiere fama ya.
1: Ah, no, encima te corrige, amiga.
3: No, no, pero amiga, pero por favor, esas fanáticas que has traído al programa, ¿quién es esa?
1: ¿Te parece cantante de
0: me voy a llevar la peluca, le voy a hacer un alisado hoy.
1: Está como...
3: No, pero por favor, esa peluca me tiene ayer,
0: una,
3: ¿eh?
0: Le voy a hacer una lavatina.
3: Guarda, esa peluca es poderosa.
0: Mira, gorda, esta peluca hasta ita tiene.
1: No, no, no, Dios mío. No. Escucha,
0: algo... mecha. Mira, la... Mira, ¿qué hiciste?
1: Dice que ella ha venido a hacer el tutorial de las 7:22. ¿Algún consejo que quieras darle, por favor?
3: Mira, le voy a dar el primer consejo más importante, es conectar con el público.
1: Bien.
3: Llevarse bien con la gente. Bueno, la chispa, esa la tiene que buscar porque la verdad que está apagada.
1: ¡No!
3: Apagadísima.
1: ¡No!
3: Pero que no se abanique tanto, que sale mucho ruido por el micrófono.
1: ¡No!
3: Y bueno, que vea de que le pongan bien las canciones y todo eso allá a Benjamín. A bien. Benjamín tiene que seducirlo para que le ponga las cosas.
1: Ah, bueno.
3: No es así nada más de decirle y no decirle.
0: Pasa que yo, si yo lo seduzco a Benjamín...
1: Ah, bueno. Bueno, perdón por molestarte. Seguí descansando, amiga.
3: Ojalá estuviese descansando, rayando las bolas, todo el mundo, mirá. No me dejan en paz.
1: ¿Qué
3: no
1: lo
3: me
1: parió?
3: Dejan en paz.
1: ¿Qué lo parió? Te mandamos un besito.
3: Chao, patrón. Nos vemos.
1: Qué va. Cómo la han jodido también, va. Dice que lo tienes que seducir a Benjamín como para que él haga lo que tiene que hacer. 22. 22 y
0: pasa
1: cuarto.
0: Si yo lo seduzco a Benjamín, no va a terminar aquí la seducción.
1: No, bueno, no sé.
0: Eso vamos, a terminar criando los dos a...
1: Eso es un problema.
0: ¿Cómo
1: de
0: se llamaba? ¿Faustino Baltasar?
1: Faustino Baltasar.
0: A Faustino Baltasar.
1: O sea, vos...
0: De mil amores lo siento por la José. Pero el chiquito va a tener una familia homoparental.
1: Puedo mirar para allá cuando... Mira.
0: ¿Por qué?
1: Es un montón, boludo. Es, a ver... Es como el cantante de Meta Guacha. ¿Qué hace? No. Es la tía de Claudio Paul Canigia. ¿Cómo se pinta la gente? ¿Qué hace? Benjamín, ayúdame. No puedo solo, bro.
2: La tía de alguien.
1: La tía de alguien.
0: La tía de Big Mama. Bueno, bueno, bueno.
1: Bueno, sigamos, sigamos, sigamos.
0: Vamos a seguir con el tutorial para parecer una tarada. Porque ¿por la gorda grita un montón cuando habla? Imagínate yo, esta gorda pesada porque no se calla.
1: A ver, bueno, sigamos, sigamos.
0: Vos que vives con... Vos que convives con mujeres.
1: Bien.
0: Gallardo está jugando.
1: Vos de varón.
0: Pregunta algo. Justo después... No, ¿por qué me pone con acento? Me hace quedar como una estúpida esta mina.
1: Por eso le
0: pregunta va. Algo justo después de que lo explicaron. Es como que nosotros estamos hablando de algo aquí, no sé, ponerle el viernes y salte Benji de allá. ¿Y cuándo es? Acabamos de decir que el viernes.
1: Que el viernes, claro.
0: O sea, está quedando como una retarada. Claro. ¿No?
1: Ah, bien, bien, bien. ¿Cómo hacerse? Pero pará, eso es... ¿accidental o es a propósito? O sea, ¿busco quedar como tarada a propósito porque me interesa meterme y llamar la atención de la charla o porque soy boludo de nacimiento y es así?
0: Y depende, si quieres levantar macho, obvio que me hago la re estúpida toda la hora.
1: Te hace la estúpida toda la hora.
0: Ay, ¿cuándo? ¿Dónde?
1: Benja, a ver, vamos. Benja, mañana salimos a tomar algo después de aquí, ¿te parece? Tipo 8:30, ¿vamos?
2: Dale, vamos.
1: Bien.
0: ¿Cuándo van a ir?
1: No, estás escuchando mañana.
0: ¿Puedo ir?
1: No sé, Benjamín, ¿puede?
2: Yo creo que sí, no sé.
1: ¿Sí?
0: ¿Cómo
1: sí.
0: creo no, que
1: bueno,
0: sí?
1: No sé, no sé, no sé. Claro, ahí hay como un juego de seducción con la pregunta que vos se has escuchado. Ah, bien.
0: Es que te haces la tarada, literal.
1: O sea, el hacer...
0: Yo no creo que a alguien le salga natural.

0: lograr eso.
1: O sea, hay
0: tienes
1: una...
0: Tienes que hacer la pelotuda.
1: Hay un trabajo, digamos. Hay un trabajo que te ayuda a conquistar y a seducir.
0: Sí, sí, totalmente.
1: Ah, bien, bien, bien, bien. Me gusta. Me gusta esa, no la tenía. No la tenía. Esta 22 es como más explicativa, más como más... como que se le entiende un poco más
0: es que cuando... mi amiga es muy hueca.
1: No,
0: muy
1: no.
0: hueca. Pobrecita rubia ella.
1: Claro, claro.
0: Colorada. Bueno, tiene esa color, esa coloreta.
1: Le falta colorimetría.
0: Esta es...
1: Leopardo.
0: No, no, esta es castaño claro.
1: Castaño claro.
0: Castaño claro. Le hacen falta unas ondas al agua.
1: Bien, al agua.
0: Unas
1: con jabón.
0: Californianas le haré. Sí, una agua con.
1: huele bien.
0: Ácido
1: huele
0: muriático bien. Le pondría yo. Y tiene olor a peluca, amigo.
1: Claro, claro.
0: Olor a peluca. Olor a. Tiene sus dejos de perfume.
1: Bien, bien. Yara.
0: Yara, olor a peluca, te Yara. Diré.
1: Bien, seguimos con este tutorial 722 que estamos hablando básicamente de 7 pasos fundamentales para ser una tarada. Una tarada, una popular tonta pícara sería. A ver.
0: Paso número 3.
1: ¿Por qué grita, boludo?
0: A ver. Saca conclusiones ridículas.
1: Ah, ¿cómo? A ver.
0: Como por ejemplo,
1: a ver,
0: poneme un tema de reflexión, de esos de Vivaldi que pones vos.
1: No, pero ahí seductor lo tienes que pedir.
0: No, no, este, Benja,
1: ahí, ahora,
0: me
1: ahí
0: pones sí. un tema para que pueda explicar algo.
1: Ahí va, ahí va, ahí va.
0: Estoy re mujer.
1: Ahí va, ahí va, ahí va. Bien. No, no. ¿Ese así? No abaniques tanto. Ahí va. Yala, la 22, che. No me acostumbro.
0: Les voy a contar algo.
1: A ver, mi amor.
0: Les voy a consultar. Hoy he traído una consulta para hacerles a ustedes, a la audiencia.
1: Qué bueno que la gente que nos está escuchando por LB11 no pueda ver.
0: Ok.
1: Es bueno, es bueno.
0: Otra victoria para los ciegos.
1: La magia de la radio.
0: Bien. Hoy he traído una duda que tengo. He traído a la mesa del debate que está dentro de los 7 pasos para hacer una tarada.
1: A ver.
0: Paso número 3. Saca conclusiones ridículas. Y mi conclusión es, si los peces viven en el agua, si los peces viven en el agua.
1: Dale más como los 22.
0: Si los peces viven en el agua. Si los peces viven en el agua. Entonces, ¿toman agua?
1: No, no, no, no. No. Para. No. Ey, Benjamín. ¿Qué haces? Si los peces viven en el agua, entonces, ¿toman agua? Es la pregunta. Yo me imagino que sí. No, no sé, vos, ¿cuál es tu pensamiento al tirar esa frase, digamos?
0: Yo creo que no.
1: ¿Por qué?
0: Porque viven en el agua, no toman agua.
1: Y pero puedes tomar y vivir de lo que tomas.
0: ¿Vos tomas aire?
1: Y ni cuando el médico te dice, toma aire.
0: Sí, pero en realidad respira.
1: Vamos al móvil de exteriores con Benjamín Guzmán. Repetí la frase, por favor, ¿cómo sería?
0: Si los peces viven en el agua, entonces toman agua.
1: Guzmán.
2: Para mí sí, igual tiene un punto muy bueno.
1: ¿Qué sería?
0: Anda, Benji, anda, porfa.
2: Que nosotros vivimos en medio de aire y no tomamos aire.
1: No, bueno, a él le sale natural lo pelotudo, ¿no? O sea, capaz que vos lo estás actuando, pero a él le sale natural, ¿eh? Él plantó la duda de verdad, ¿eh?
2: A mí me plantó una duda en serio ahora.
1: A ver.
2: Existencial. No, esa.
1: Esa es una duda existencial, sí, sí, sí. Para vos.
0: ¿Cuál?
1: Si los peces viven en el agua, ¿toman agua? Esa es la duda existencial.
2: Yo creería que sí, no van a tomar gaseosa.
1: Claro. Es un montón. Me encantaría preguntarle a la gente, ¿qué opina la gente aparte también?
0: Preguntas va ahí buscando Nemo.
1: Bien, totalmente. Amiga, mirá, la verdad que es una pregunta fuerte que nos puede dejar tarada toda, en realidad, porque...
0: Es que muda te vas a quedar cuando te dé la respuesta.
1: Ah, tiene.

0: Pará, ah, pará, tiene una respuesta.
1: Tiene una respuesta.
0: Ah, ah, pero pará, pará. Vení, vení, por favor. Háblame allá la gente. A ver, vení, vení, vení, vení, vení. Vení, sí, vos. Vos, vos también. Vos. Vení, vení, vení. Vos, vení también. Vos, vení. Esto es impresionante. Venga, por favor, sentate ahí, saqué ese auricular, vamos a, pero te presento Hechizo 22, estamos en el tutorial de la 722.
1: Hola, March, ¿cómo estás?
0: Vení, amigo, vení,
1: ¿cómo
0: vení?
1: Estás, divino?
0: Vení, vení. Estamos en... ¿Ahora se escucha? ¿Se escucha? Prendelo ahí. A ver, pero no has cagado, pues, Benjamín.
2: Ahí está.
0: Ahora
2: ahí
0: sí. Está. Bien, hola, amigo, ¿cómo estamos? Estamos en el momento del Hechizo 22. Hechizo, bueno, si lo conoces.
1: Quiero tomar la mema.
2: Ella siempre escucha. Así.
0: Pará, tenemos, aquí estamos tirando 7 pasos del tutorial de
1: para
0: cómo
1: ser
0: una
1: tarada.
0: Y el paso número 3 es el siguiente. Está en un problema de...
3: Tiene placas.
2: Estaba con el pecho tomado.
0: No, está muy... Una cosa... A mí me está costando un montón este momento.
1: Claro. Para hacer una tarada, el paso número 3 es... Saca conclusiones ridículas.
0: Escucha esto.
1: Por ejemplo... si los peces viven en el agua, ¿entonces toman agua?
0: Bien. Vamos a tu conclusión. Si los peces viven en el agua, ¿entonces toman agua?
2: Y no...
0: ¿Por qué?
2: Porque solamente la habitan.
0: ¿Y cómo se hidratan?
2: Y con alimento.
0: Bueno, no,
4: te lo contesto con una pregunta. ¿Vos tomas aire?
1: Yo les he preguntado lo
0: mismo.
1: Yo les he preguntado lo mismo a ellos.
0: A lo cual yo he respondido. ¿Respondido?
1: No, él es respuesto. ¿Respuesto? Lo que él dice es que...
0: ¿Respondido o respuesto?
1: De las respondido. Dos formas.
0: Respondido, bien. Yo he dicho... Yo cuando voy al médico me dice, a ver, toma aire. Y tomó aire.
4: No sé, pero
5: al
4: ver,
5: final la tarada sos vos, Gonzalo.
4: Consumí.
1: Para mí somos todos boludos, ¿eh? Aquí,
2: no, yo soy
4: estamos
2: muy,
4: viendo
2: muy
4: que tiene
2: nerea
4: más luces.
2: Para todas estas cosas. No me pregunten eso a mí.
1: Ajá. ¿Sos muy qué?
2: Muy nerea para todas estas cosas.
0: Vale. Amigo, entonces, ¿cuál es tu conclusión? Sí, ¿cómo era 22?
4: Lo vi eso hace poco, que no toman agua, creo que la consumen, tienen un sistema, algo
2: claro,
4: raro, no la toman, creo que la drenan y...
2: No, o sea, es como que a través de las branquias
4: eso
2: absorben el agua, pero solamente toman el oxígeno.
4: Claro, eso sí, pero no la toman por como vos tomas lo que estabas tomando recién, que debe ser Fernet seguro.
1: Vodka, no tomo Fernet.
0: Escuchá. Bueno, ¿ha generado algo? No estamos sintiendo todas taradas,
2: sí,
0: en realidad.
2: Muy tontas.
0: La situación está,
2: total, sí.
0: Está atractiva para el momento, digamos.
2: Ajá.
0: ¿Algo que quieras acotar al respecto?
4: No, que está bien el Hechizo. Pensaba que no iba a venir a trabajar hoy.
0: Este es mejor.
4: Sí, la verdad.
2: Tiene un glow up.
4: Ajá.
2: Total.
4: Tiene
1: poner de moda la barba.
4: Tiene.
2: Claro.
0: Poner de moda la barba. Bueno, gracias, chicos. Perdón por molestarlo, ¿no? Bueno. Era, o sea, surgió eso.
2: Gracias.
4: Vean las entrevistas, vean Dos Generaciones, una entrevista en el multimedio todos los lunes, muchachos.
0: Vamos a pasar
4: hasta que me desaparezca.
1: Son todos trolos aquí, es que esas cosas.
0: Vamos a pasar nosotros a contar nuestras historias ahí.
4: Puede ser. Cuando haya una polémica zarpada, ay.
1: ¿Cómo maté a mi ex?
0: No.
1: Con Facundo Ferreira Peña.
0: No. Bueno, a ver, 22, a ver, Benjamín, se ha planteado un paso número 3 fuerte. La gente dejó de trabajar, están quedando muy Paola Argento, dice. Pero bueno, el punto número 3, bien. No. Paso número 4.
1: Not.
0: No, se apaga eso.
1: Me apaga el micrófono. Te voy a decir la respuesta.
0: Ah, pará, hay respuesta.
1: Sí.
0: A ver la respuesta.
1: Los peces... No toman agua.
0: ¿Por qué? Eso ya lo hemos discutido. Ahora, ¿el por qué es?
1: Porque el agua entra sola a través de su piel y las branquias. Ellos por la boca no toman agua.
0: O sea que lo que ha dicho el señor Trubé estaba bien.
1: Sí.
0: Entran por las branquias.
1: Sí.
0: Ah, no sos tan... No es tan tarada la movida.
1: No, yo igual he buscado la respuesta para...
0: Ah, no la tenías
1: como unas pelotudas ustedes.
0: Nadie. Esta versión de la 22 es más gauchita, pregunta la gente. ¿Esta versión de la 22 es más gauchita?
1: ¿Me quieres probar?
0: No, no,

0: Manda un mensaje por Instagram, bebé. Arroba Dieguín DF.
1: No, no era el chiso 22.
0: Mi cuenta secundaria.
1: Señoras y señores, seguimos en este momento de esta tutorial 722. ¿Cómo ser? 7 pasos para ser tarada. O intentar serlo o demostrar serlo. Y vamos con el paso número 4.
0: Paso número 4.
1: A ver.
0: Hace drama por todo. Drama queen, drama min, drama dream.
1: Drama ping.
0: Se cayó el wifi 2 minutos y estás haciendo drama. ¿Qué, cómo actuarías vos? No, igual si le hemos pasado eso del wifi.
1: Ah, el wifi es fuerte.
0: Me daban ganas de no venir a laburar, sí, imagínate.
1: El wifi es fuerte. Para mí el drama puede ser también cuando cuando no son puntuales, para mí es un drama. Y si llegas un minuto tarde, capaz que estás un quilombo.
0: O sea, estás ardido cada vez que nos invitas a tu casa.
1: Ardido.
0: Nosotros vamos a la hora que se nos canta.
1: Sí, igual ya con el tiempo ya me he ido acostumbrando.
0: Has ido aprendiendo a que nosotros
1: que no
0: nos
1: van a cambiar.
0: Que, claro, no.
1: Porque lo practico con mi señora mujercita también. Sé que no va a cambiar, digamos. O me amoldo.
0: ¿Es impuntual?
1: No, pero hay cosas que me molestan que no las va a cambiar, digamos. Entonces, okay. Y no, tiene un dejo de, no sé si impuntual, pero salir tan sobre la hora, esa adrenalina, no me gusta a mí. La paso mal, ¿entiendes?
0: No, a mí, por ejemplo, si vos me dices, vení 4:30, yo 4:25 pido el Uber.
1: Claro, no, ahí la paso mal.
0: No sé, o sea, pero está mal, porque ¿en qué cabeza cabe que vos en 5 minutos...
1: No llegas en 5 minutos.
0: Llegas.
1: No llegas en 5 minutos.
0: ¿Entiendes?
1: Benjamín, si tienes que llegar a las 4:30, ¿a qué hora pides el Uber?
2: A las 4:30, a las 4:15 ya pido el Uber.
1: Es adrenalina.
0: Está
1: también.
0: Mal,
1: está
0: igual.
1: Mal.
0: Está mal.
1: Está mal, porque tienes que pedirlo a las 4 para llegar
0: 4:05 me parece que está bien.
1: 4:20 y estás 10 minutos antes y entras en punto. No es muy complicado.
0: Sí.
1: No, ¿cómo vas a pedir un Uber a las 4:15 si tienes 15 para llegar? No llegas. Un semáforo que te agarra y ya no llegas.
0: ¿Cómo? Ayer estaba viniendo en el moto Uber a trabajar y le digo... Cruzar en rojo si quieres el semáforo, ¿no?
1: No, no, pero así beboteando.
0: No, porque era un viejo fiero. Le digo, hermano.
1: Vos no sos tan...
2: Bro.
1: Sí, vos no sos tan porno como la 22 para contar tus historias con el Uber.
0: Es que yo no tengo historias con Uber.
1: Claro, pero igual, digamos, vos le has sido un bro recién.
0: Hermano.
1: O peor, cumpa te falta que me diga.
0: No, yo decía, hermano, si quieres cruzar en rojo, cruza.
2: Perro.
0: A mí no me molesta.
1: Perro,
0: son perro. Las 16 y 18 y yo necesito estar 16:30 a la puerta del multimedio.
1: Claro.
0: No frenes.
1: Nunca.
0: A menos que venga la cana y nos persiga, no frenes, sino.
1: Igual buenos números de esta versión de la 22, ¿no? Como que está siendo aceptada por el público, digamos. Bueno, tenemos más pasos de cómo ser tarada.
0: Tenemos más pasos, mi vida. Y el paso número 5...
1: No, ¿qué le pasa? ¿A qué le pasa a Non Palidez? Pues buscar a Non Palidez una fotito, amigo, por favor.
0: No quería. Pero me he tomado. Tomado agüita.
1: Reverita. Búscame Non Palidez, por Dios. No. Creo que es muy. Creo confirmar que es muy parecido. Mira esta 20.
0: Mira esta 20, es más gauchita. Mira. Sí.
1: No. Radio LB11. Y así viene el deportivo, dentro de media hora, un poquito antes.
0: Mirá.
1: Alfonso Díaz y toda su gente. No. A ver, ¿está bien la garganta ya?
0: Sí, estoy de 10.
1: Bueno.
0: Vamos con el paso número 5.
1: A ver.
0: Y el paso número 5, amor, se trata de... No entenderás el sarcasmo nunca.
1: Uy, eso es complicado. ¿Tienes algún ejemplo como
0: sí,
1: para tirar?
0: Sí, obvio.
1: A ver,
0: obvio.
1: Ahí me complica un poco, me parece.
0: Ponele cuando el chongo, le pides algo al chongo.
1: Bien.
0: Algo, qué sé yo, una cadenita de Pandora.
1: No, un montón.
0: Unas pulseritas con unos charms. Una pulsera de Pandora sale 300 lucas y cada charm sale 150.
1: Bien.
0: Y el chongo te dice, sí, dale, soy millonario. ¿Y vos, ay, en serio? ¿Sos millonario?
1: Claro, esa parte mía de Non Palidez. ¡Fuerte el aplauso a Non Palidez!

0: No, boludo, es muy igual. Ay, y eso que tiene recogida las rastas aquel, porque si tiene otra foto con las rastas sueltas, igual. No, no, se pará, se atiló, se atiló. No. Y dale, y dale, no, pa. Para mí, cuando el estudiar para realizar el trabajo de estupidizarte para tener un mérito, para mí es muy valorable. Para mí es un montón.
1: Como vos, digamos.
0: No, no, como esto que acaba, el ejemplo que acabas de poner es perfecto. Es, ay, ¿en serio? ¿No sabía que tu papá, boludo, era dueño del multimedio?
1: Yo, ay, ¿en serio?
0: No. Hace gárgaras con whisky, sí, un montón. Para mí es cultura pura, amigo. Es naturaleza pura, es difícil, es un don que tiene el gato. Que...
1: Te va a decir mi papi, campeón olímpico para hacerse el pelotudo.
0: Exactamente. Para mí es un don, claramente. Hola. Ay, no sabía que tu papá era el dueño del multimedio. Y ya, voy a hacer es todo. No hay, porque los miro en Instagram.
1: Como yo, una vez yo, ay, ¿cuánto pagas de alquiler? Qué mierda, ya sabía que el edificio era de él, imagínate.
0: No.
1: Yo,
0: no.
1: Ay, qué divino tu departamento, ¿y cuánto pagas de alquiler? Y un amigo me dice, chiculeado, si el padre es dueño del edificio. Y yo, ay, boludo, no sabía.
0: No, bueno, eso para mí es un don. A mí no me saldría natural, ¿entiendes? Yo admiro a esas mujeres, personas, seres humanos, hombres, que tienen la capacidad para estupidizarse y tener un rédito claramente, ¿entiendes?
1: Bien.
0: Es tremendo. Valoro y banco un montón.
1: ¿Vos nunca has usado ese paso para ser tarado? Sí, ¿como sí, qué? Sí, ¿en qué situación?
0: Sí, bueno, yo, a ver, cuando yo estudiaba en Córdoba, era estudiante. Claramente, y bueno, por ahí tenía una situación con algún ser humano del sexo opuesto en donde... Ah, ¿vos vives ahí? Ah, mirá. No. Y te invitaban, por ejemplo. No, dejá. Dejá, ¿qué te vas a poner en gasto? Y al tercero, no es un gasto. Y ahí entraba ya.
1: Chao.
0: Pero el no, dejá, ¿qué te vas a poner en gasto? Era claramente una victimización para que después la cobra salga, ¿entiendes? está todo estudiado, está todo preestudiado claramente. Sí, señor. El que dice que no lo ha hecho, miente. Miente.
1: No sé.
0: Claramente. Benjamín, ¿vos lo has hecho?
1: ¿Vos, Benjamín,
0: lo
1: has hecho?
0: ¿Alguna vez lo has hecho? El victimizarse para sacar un crédito, sí.
2: Sí, obvio. Claro. Profesional.
0: Claro.
1: ¿Cómo qué? A ver, dame un ejemplo.
0: Tira un ejemplo.
2: No, igual te contestó sin saber qué estaban hablando.
0: Es un pelotudo. Es un pelotudo atómico. Bueno, pero ese sí, banco. Igual hay varios puntos de los que... No, ¿qué le pasa? ¿Para ahí ahora? Pero es como que se tilda. Tiene como algo raro, ¿no? No, hay una diversidad de memoria que falla. La peluca le hace poner mal, digamos.
1: No, la peluca te estrangula el cerebro, por eso la otra es tarada en vivo al mango.
0: Te transpiran los piojos de una forma.
1: No, es que termino el tutorial y me la saco, la revoleo
0: a
1: la peluca.
0: A tu lugar,
1: vuelvo a mi lugar, sí.
0: Bien, a ver.
1: Paso número 6.
0: Bien.
1: Contá un secreto y después de sí, no le digas a nadie.
0: Oh.
1: Icónica conducta.
0: Me maté la icónica conducta. Sí. Pero pará, ¿cómo sería? A ver.
1: Viejo, vení, te voy a contar algo. Pero no vayas a decir nada a nadie, ¿no?
0: Es la frase que habilita
1: a que cuentes.
0: Porque aparte, vos le vas a contar el secreto a esa persona que vos sabes que lo va. De hecho, vos lo estás haciendo para que lo cuente. Claramente. A ver, si vienes vos y me dices a mí que no hay un chusma más grande que yo, no le cuentes a nadie, me estás habilitando a que a los 15 segundos...
1: Realmente muelo el día que cuentes algo que yo te esté contando.
0: No, amiga, no sé.
1: Ahora, mira, Busca canje del mejor dentista de Santiago porque te van a tener que hacer
0: secretos.
1: La dentadura entera.
0: Vos guardas secretos. Sí, guarda secretos.
1: Yo guardo secretos y evito el puterío. A mí me embola el puterío. Me embola.
0: Abuche.
1: Entonces, como que cierro el orto, digamos. Es como, si no me veo involucrado, si no hay un problema conmigo en el chisme, no me meto.
0: Ahora, pues, escucha. Si vos percibes que el puterío está copado y vos tienes la llave como para tirarle ese picantecito como para que sea un poco más copado. ¿Te callas igual?
1: Me callo igual.
0: La tiras igual.
1: No, no, me callo igual. Me callo igual porque no me gusta estar enredado ahí en el medio.
0: Tranquilamente podría ser Tío Cosa de los Locos Adam, dice. Busquemos a Tío Cosa, por favor. Vamos a compartir esta nueva versión de la 22 que está siendo muy aceptada por el público y eso es bueno, digamos, porque...
1: Me va a decir la gorda. Mueve su crocantina. Su crocantina capuchina.
0: Yo soy muy chusma y guardo secretos. Igual, hay un nivel de secretos. El secreto copado fuerte, sí, lo guardas.
1: Ahora, ¿qué sería un secreto copado fuerte?
0: Bueno, que vos vengas y me cuentes a mí algo importante tuyo, digamos. Obvio que lo guardo. Ahora, si me cuenta quién ha cuarteado a quién, y capaz que no sé, lo tiro por ahí, ¿entiendes, amigo? ¡Ey! El Tío Cosa. Estamos en vivo con el Tío Cosa. A ver, a ver, a ver, a ver. A ver, por favor. A ver. Ponelo a él. ¿Se puede poner a nuestro Tío Cosa solo y el Tío Cosa de verdad? Oh, esto es un montón. Esto es un montón. Vamos a la comparativa, señoras y señores. Este es el verdadero Tío Cosa. Y este es nuestro Tío Cosa de... ¡Es igual, bro! ¡Es igual!
1: Pero...
0: No, es un montón, es un montón. Ahí nomás ya son re Tío Cosa. No, es un montón esto. ¿Benjamín es igual o no? ¿Idéntico? No, tremendo, bueno, es tremendo. La verdad que estamos viviendo un momento único. Cuando han pasado casi 40 minutos de las 7 de la tarde y vamos a seguir con este tutorial de 7 pasos fundamentales para ser una verdadera tarada por nuestra versión 2026 Low Cost de Chiso 22.
1: Escuchá.
0: A ver.
1: ¿Qué secretos cuentas y qué secretos no cuentas?
0: Los secretos que cuento...
1: Dame ejemplos, ejemplifica, ahondá en el tema, no vas a aprobar el examen.
0: A ver, un secreto que vos vienes... ¿Te puedo poner como ejemplo?
1: Sí, sí.
0: Bueno, vienes vos y me dices que... lo has cagado a tu novio. No le cuentes a nadie, amigo, pero bueno, necesito hablar con vos... Ese lo guardo, claramente. Ahora, vienes y me dices, ¿vos sabes que la Josefina lo agarró a Benja? Lo cuento, capaz. O sea, viene, por ejemplo, Benja Truel y digo, no sale que me entera. No, en cuarto Benja.
1: Pero no dices quién te ha contado.
0: No, yo tiro esa y ahí ya se expande, ¿entiendes?
1: Y que vi jurar lo que sos. Pero pará, chico, fiero, pero viejo fiero.
2: O sea, vos, chisme ajeno si lo cuentas, no de la propia persona que te cuenta.
0: Claro, eso cuento, el chisme cuento.
1: Ok.
0: El secreto no, el chisme sí.
1: O tengo sea que sos tener... una tarada en parte.
0: No, en realidad me tiene que caer mal la persona del chisme como para divulgarlo y que le haga mal, ¿entiendes?
1: Ok, o sea, ok.
0: Hay un dejo de maldad en contar el chisme.
1: Ok.
0: O sea, a ver, si el chisme es de... A ver, hablando en serio, si el chisme es de Benja Guzmán, que yo sé quién le va a pasar mal si se entera, no lo voy a contar. Tengo la duda de no sé si contarle a él. Debería como tener un montón de pruebas, porque vos viste que este también es más carnero, capaz que después va, se arregla...
1: Perdona.
0: Y perdona. Entonces ahí sí, el chisme quizás sí, si es para hacer maldad a alguien que me gustaría hacerle maldad, lo cuento. El secreto no, el secreto se guarda.
1: Viejo malo.
0: El secreto se guarda. ¿Vos?
1: No, yo...
0: ¿Vos no?
1: No, a menos que sea algo de mis íntimas amigas de la Bandileche.
0: Bien.
1: Cuento. Pero esos chismes nunca llegan a nosotras.
0: Claro.
1: A ninguna de las cuatro, porque saben cómo somos como grupo.
0: Claro.
1: Entonces,
0: claro,
1: siempre esos puteros.

0: ellos van por fuera del grupo, digamos.
1: Benjamín, ¿vos cuentas o no?
2: No, yo nada. O sea, yo no sé por qué siento que la gente me cuenta secretos a mí, hasta sin conocerme.
1: No, bueno, porque claramente das esa inspiración de confianza.
2: Claro, y entonces la verdad que no.
1: Por ejemplo, a mí, yo al trabajar con gente mucho más chica, yo generalmente me piden consejos.
2: Claro.
1: ¿Entiendes? Y como que te ven grande y capaz que te piden consejos para algunas cosas, digamos, porque quizás pueden pensar que puedo llegar a tener más experiencia y mi consejo puede servir.
0: Claro.
1: Te salió igual a un compañero nuestro.
0: ¿A quién?
1: No, bueno.
0: Claro.
1: Bueno, bien, el chisme, fuerte.
0: Bien. Bueno, y el último paso, bueno, el paso número 7
1: es
0: manda audios diciéndote cuento rápido y te manda un audio de 10 minutos. No. Vos sos muy del audio, ¿eh?
1: Sí, pero no.
0: Viejo fiero, y de las llamadas.
1: Sí, yo soy muy invasivo de llamadas, de videollamada.
0: Yo hay veces que yo me quedo pensando y digo, ¿qué acá? Porque, por ejemplo, ayer has mandado un mensaje al grupo, lo he leído por fuera y hoy me doy cuenta que no te he contestado.
1: Claro.
0: Soy muy de ignorar los mensajes yo.
1: Claro, igual.
0: Pero bueno, en general. O sea, imagínate que mi viejo, hay veces que le pregunta a mi hermana si yo le contesto porque no le contesto los mensajes. Y no le contesto a nadie, ¿entendés?
1: No puedo convivir conmigo mismo si sé que me han mandado un mensaje y yo no he contestado.
0: Claro, no, yo, mira mi WhatsApp lo que es. No te voy a mostrar.
1: Igual yo, capaz que yo automáticamente pienso que no estoy en tu grupo de prioridades, entonces está bien que no me contestes.
0: No es eso, mi vida, no te calientes.
1: No, pero no es un enojo, es pensar que capaz que la próxima no te escribo.
0: No, mira los chats que tengo.
1: A ver. No, un montón, más de 150 chats sin contestar es un montón. ¿Vos cuántos chats sin contestar tienes, Benjamín, en estos momentos?
2: 3.
1: Bueno, yo jamás tengo chat sin contestar. Mira. Porque, bueno, sufro de ansiedad. No, es un montón. Igual yo sentirme parte de esas 120 y pico de personas me hace mal porque siento que no soy prioridad en tu vida, ¿entiendes?
0: No, bueno, eso lo vas a tener que tratar en terapia, vos.
1: yo sufro de ansiedad. Yo jamás no te voy a contestar.
0: No, yo no mando mensajes.
1: De hecho, capaz que van a pasar 15 milésimas de que me has escrito y te contesto.
0: Claro, no. Yo tengo que mandar. Si yo quiero chusmear algo puntual, videollamada te hago, el toque.
1: Bien.
0: O llamada. Pero por general soy muy de la videollamada.
1: Invasivo.
0: Pero si no, te mando mensajes y si me contestas bien. Y si no me contestas, nos vemos.
1: Bueno, yo, Amarus, Isa, somos así como invasivos de videollamada. Todo lo contrario a María Cecilia y la Emma, que ni en pedo, digamos.
0: Claro.
1: Ni en pedo.
0: Claro.
1: Imagínate el nivel de ansiedad que cuando voy en moto y vos me mandas un mensaje de WhatsApp, yo capaz que voy a sacar y manejando te voy a mandar el audio contestando, ¿entiendes?
0: Claro.
1: En vez de llegar y mandarte. Hay un grado
0: pesado,
1: de ansiedad.
0: Sí, viejo
1: hay un
0: grado pesado.
1: De ansiedad fuerte, sí.
0: Viejo
1: sí.
0: Fiero.
1: Sí.
0: Controlador sos, ¿eh? Controlador.
1: No sé si controlador, pero tengo ansiedad, digamos. No puedo saber que hay un mensaje sin contestar en mi teléfono.
0: Claro. Así que bueno, amor.
1: ¿Hay una conclusión de esto?
0: ¡La conclusión!
1: A ver.
0: Nada, básicamente. ¿Querés ser una tarada profesional? Ya sabes, decir literal, pregunta algo después de que lo acaban de explicar, manda audios de 10 minutos, hace drama por todo y saca conclusiones ridículas. Esto ha sido tutorial en la 722, mi amor.
1: Oh, muy bien. Impresionante. Impresentable. Imprenta. No, la verdad que una cosa, yo lo que voy a hacer es venir conmigo a la cámara para que mi querido amigo se pueda sacar la peluca de una vez por todas, porque la está pasando muy mal, así terminamos el programa juntos, bien. Pero un tutorial es un modelo de 22 distinto, es un modelo de 22 que puede gustarle, yo creo que a él algún que otro novio le va a pedir que Bueno, a ver, ¿por qué no te la remontas?

0: Julián Álvarez.
1: Julián Álvarez.
2: Amor, Julián Álvarez. Bueno, no, si viene me encanta Julián Álvarez, pero yo me encantaría estar con Tagliafico.
1: Y si viene Tagliafico y te dice, uy, ponete la peluca de 22 esta noche, sos
2: mía. La baja.
1: ¿Te la baja un montón?
2: Me la baja, me cierra cola automáticamente.
1: No, en serio.
2: Sí. Primero y principal, que hay mucha gente que tiene una imagen muy femenina mía.
1: Que no es, ¿entiendes?
2: Pero porque yo siempre estoy jodiendo, o sea, siempre es como nos tratamos de mujer, de no sé qué cosa con mi grupo, digamos.
1: Sí.
2: Pero, a ver, yo respeto muchísimo a las drags, a las chicas trans, a todas las personas que les guste usar ropa de mujer, peluca y todas esas cosas. Pero no es un lugar...
1: Pero hoy te has comprado dos camisacos.
2: Claro, pero hoy me compro dos camisacos y una remera de fútbol americano.
1: Claro.
2: Pero no es un lugar en el que yo me encuentre cómodo.
1: No. 22, tirame las cartas, de pronto.
2: No, voy a opinar. No me busquen la jeta.
1: Escuchá, amiga, quedan 12, 13 minutos de programa antes de que nos vayamos. ¿Tienes planes para ahora? ¿Te vas a ir algo armado?
2: Ahora me voy a grabar el unboxing del pedido de Shane que me ha llegado.
1: Qué pesado.
2: Sí,
1: o sea, te vas a tu casa directamente.
2: Ya, yo antes que termine el programa ya pido el Uber para irme a mi casa.
1: Pero escucha, te vas y de ahí ya vuelves aquí o ya te quedas ahí.
2: No, me quedo en mi casa. Voy a comer con un amigo más tarde. Me ha pedido que le haga pizzas caseras. Le voy a cocinar pizzas caseras.
1: Mira, las rojas hace hoy también pizzas caseras. A mí me va a hacer de esa masa acá que tengo conmigo nomás.
2: ¿Qué masa? ¿De celíaco?
1: No, yo tengo que comer de harina de almendra.
2: Ah, de una igual chica.
1: O
2: banco.
1: Harina de coco.
2: Van con la harina de almendra.
1: Creo que hay de coco en casa.
2: Una
1: cagada, boludo.
2: De coco de nunca he comido. Pero de almendra sí.
1: Pero es una cagada la pizza de almendra, amigo.
2: Bueno, si no puedes comer, fiero, ¿qué quieres?
1: Está bien, pero no me voy a automentir de que es riquísima.
2: ¿Pollito puedes comer?
1: Sí.
2: ¿Y por qué no te hace una de pollo?
1: ¿Cómo sería?
2: Tienes que hacer como, o sea, en vez de masa,
1: triturar la pechuga.
2: ¿Puedes comer avena?
1: Creo que no, che.
2: Ah, bueno, tienes que triturar la pechuga. De última, poner la harina de almendra también.
1: Al pollo.
2: Y la haces tipo en el sartén. Y le das vueltas y después le pones la salsita, el queso.
1: Esa es buena, ¿eh?
2: Es más rica.
1: Sí, porque la de almendra es una cagada.
2: Es más rica. Así que nada, le voy a cocinar. Voy a llegar a mi casa.
1: Vos sabes.
2: Justo me acaba de llegar en vivo la notificación de pedido entregado.
1: No, tremendo. Escúchame una cosa, vos a tu amigo, entre comillas, que todo el mundo ya sabe que no es tu amigo, ¿te pide la variedad de pizza o vos sorprende y hace lo que a vos te gusta?
2: No, ellos no me piden, ellos cuando se trata de comer, a mí no me dan indicaciones en la cocina porque saben que yo no les voy
1: Bueno, pero vos has visto que la pizza tiene variedades.
2: Claro, pero ellos saben que yo no los voy a invitar a comer una pizza con orégano arriba.
1: Claro, entonces, ¿qué tienes pensado? ¿O cuánto? ¿Ellos son varios amigos los que van?
2: No, hoy va uno solo.
1: Por lo general, cita.
2: No, una juntada con un amigo.
1: Que termina bien.
2: Pijamada, capaz.
1: Bien, bueno. Ten.
2: Pijamada.
1: Ay, Dios.
2: ¿Para
1: dos personas cuántas pizzas haces?
2: Dos.
1: ¿Variedades?
2: Voy a hacer mitad choclo, mitad especial. ¿No te gusta el de choclo?
1: No.
2: ¿Estás loco?
1: No.
2: Es mitad choclo y morrones, mitad especial. O sea, si fuese por mí, haría una entera especial porque yo como
1: sí,
2: especial.
1: También,
2: me gusta mucho la especial.
1: Por mí también.
2: Mitad roquefort y mitad calabresa.
1: Bien. Si tienes que elegir dos variedades de pizza para una pizza, Benjamín Guzmán, ¿cuáles serían tus variedades de pizza?
0: Mi variedad de pizza clásica, mozzarella y nada más.
1: No.
2: 10 años, tío.
1: Una
2: 5
1: cagada,
2: años.
1: Boludo. 5 solo años. Mozzarella nada más.
0: Y por ahí la mozzarella y con huevo hervido arriba.
2: Ah,
0: y papitas.
1: Yo palmitos.
2: Nunca he comido de palmito, ¿puedes creer?
1: Tremendo.
2: De ananá me gusta, por ejemplo.
1: No, a mí agridulce no.
2: No, a mí todo lo que sea agridulce me encanta.
1: Para mí, queso, jamón, palmito, mojón, salsa golf arriba.
2: ¿No te gustan las cosas agridulce? ¿Nada?
1: Lo como, pero no lo eliges. Yo diría mitad palmito y mitad rúcula con jamón crudo.
2: Banco mucho la de rúcula.
1: Sí.
2: Pero nada, eso. O sea, ya él ha comprado las cosas.
1: O sea, vos vas a dormir feliz.

0: feliz esta noche.
1: Siempre duermo feliz.
0: Bueno, hoy un poquito más feliz que anoche.
1: No sé, voy a ver. Bah. Voy a ver si se queda a dormir, porque por ahí se va y veces que se queda.
0: Pero hace falta que se quede a dormir. Puede comer, te da el postre y se va.
1: No, pasa que... No, amigo, que si ya te acuestas, no. Chao, ya quieres quedar ahí.
0: Ya quieres quedar vos ahí.
1: Haciendo... ¿Cómo se dice?
0: Cucharita.
1: No, boludo, haciendo... No es rancho, ¿cómo se dice? Bueno, no me acuerdo ahora.
0: Bueno, escucha, pará, te voy a contar un par de cosas. Se viene el Deportivo a las 8 de la noche, Alfonso Díaz, Gaby Basualdo y el señor Iván Arias. Se viene en un ratito juega River contra el Blooming de Bolivia por la última fecha de la Copa Sudamericana. Mañana juega Boca. Todo
1: Bosta.
0: Esto lo vas a disfrutar.
1: Mañana juega Bosta.
0: Exactamente. Boca que tiene que ganar o ganar, porque si Boca empata, queda tercero y queda fuera de la Libertadores y va a jugar Sudamericana con grandes chances de cruzarse con River. En Sudamericana y no en Libertadores. O sea, sería como un fracaso para Boca porque Boca quiere ganar la Libertadores. Ese es su objetivo. Para los hinchas de Boca, quedar tercero y jugar Sudamericana es un fracaso, Benjamín, ¿o no?
1: Todavía, Benjamín, vos sos de los hinchas de Boca que festejó el triunfo de Belgrano también.
0: Sí, todos.
2: No, yo no. Yo solamente lo cargo al viejo.
1: Porque el
2: domingo... Yo no he visto el partido tampoco. Yo estaba editando unas cosas. Sí, a las 6, 7 de la tarde le pregunto a mi papá qué onda, qué ha pasado y ahí me ha dicho.
1: Porque en mi grupo de la familia... Tengo mi prima que estaba de pesada con River. Y yo, ay, mi vida, ¿vos de qué equipo sos? De Boca. ¿En qué parte han quedado fuera? Bueno, cállate, no. Que vienes a festejar triunfo ajeno. Mis primos le sacaban fotos del Instagram y con la IA le ponían el conjunto de River.
0: No,
1: el domingo casi nos hemos desconocido en el grupo de la familia.
0: No, yo el domingo estaba muy fuerte. Muy, muy fuerte.
1: Muy mal estaba.
0: Sí, casi.
1: Escuchá, cuando ha terminado el partido, yo estaba en el departamento de una amiga y justo a terminar el partido y ella le bajó el volumen a la tele y se escuchaba un hombre que lloraba en el edificio.
0: No, un montón.
1: Amigo, pero literal, la forma en la que lloraba ese tipo era digno de subir a buscarlo en qué piso estaba para abrazarlo.
0: Yo casi me peleé con María Cecilia. Estaba buscando pelearme con la gente. Después he dicho, no, me voy a acostar. Me acostó. Pues sí, estaba...
1: Hasta a Maru le querías pelear.
0: Sí, no, a Maru estaba a punto de reventarle la cabeza en una piña por nada, digamos. Pero no. Pero bueno. Benjamín, vos te vas de aquí y... ¿Tienes algún plan?
2: Y a comer, perro. A merendar. Increíble.
0: No, merendar no, 8:30.
2: No, bueno, pero me merendo 2 sándwiches.
0: No, pero está bien, 2 sándwiches.
1: 2 sándwiches, ¿de qué es merendo de salamín?
2: Salamín y queso cremoso.
0: Pero pará, y ahora vas.
1: Salamín y queso cremoso.
0: Pero vas, ¿qué meriendas ahora?
2: Seguramente me compro un Hades y me hago unos huevos revueltos.
0: Un montón. ¿Y no hay cena?
2: No, sí.
0: ¿Y cena también?
1: La merienda, te estoy diciendo.
2: Claro, merienda.
0: ¿Cena a las 9 de la noche? ¿Merencena?
1: No, ¿pero a qué hora cenas? ¿Tarde?
2: 10:30, 11.
1: Claro, es la merienda esta de él.
0: ¿Y qué cenaría, sabes?
2: No tengo idea porque yo cocina, no toco y no voy a tocar en mi vida, básicamente.
0: ¿Y los huevos revueltos quién te hace?
2: Nah, bueno, eso sí, pero eso sabe hacer todo el mundo.
0: No sé. Me generan dudas los huevos revueltos de Benjamín.
2: Bueno, igual hasta mi mujer en casa, así que cualquier cosa me lo hace ella.
1: Mi Bien. Mujer.
0: A ver, claramente, a ver cómo decirlo, los huevos revueltos los va a hacer la mujer. Sí, no, ni en
1: no
0: pedo
1: lo hace él.
0: No lo hace él, ni en rando.
1: Pobre esa chica con la panza, todavía tiene que andar ahí.
0: Gorda, que tengas una hermosa noche.
1: Gracias.
0: Ha sido un placer compartir este show con vos. ¿Volverá la que te quede mañana? A ver, sí,
1: sí,
0: ya no aguanta.
1: Semejante, mañana no va a aguantar. Ya le doy fomo que yo me haya sentado
0: sí,
1: en su
0: sí,
1: silla,
0: sí,
1: me haya puesto la peluca.
0: Se enojó claramente.
1: Ya me va a mandar mensajes.
0: Quédense, se viene el Deportivo, el señor Benjamín Guzmán es nuestro operador de siempre. Diego Faceli en la conducción. Nos vemos mañana, 5 de la tarde, para seguir haciendo Mamma Mía. Quédate, se viene el Deportivo. Chau.

0: ¿Qué tal? ¿Cómo les va? Buenas noches. Bienvenidos a una nueva edición del Deportivo a través de Radio LB11, AM890, FM Digital 88.1. También estamos, por supuesto, por nuestra página web, por www.radiolb11.com.ar y también, por supuesto, en nuestros canales de YouTube. Estamos en esta jornada de día miércoles. Estamos en la mitad de semana, por supuesto, para algunos recién miércoles, para otros... Por fin miércoles, bueno, nosotros con la gripe...
1: no, aquí estamos haciendo competencia a ver cuál de los dos está enfermo.
0: No sabemos si es por fin miércoles o cuánto falta para...
1: O lamentablemente miércoles.
0: Bueno, mejor que demore un poquito más en llegar al fin de semana para poder recuperar la garganta y las energías para lo que va a ser un fin de semana, por supuesto, con mucha acción deportiva. Mi nombre es Alfonso Díaz, por supuesto, del otro lado está nuestra compañera Pilar Ábalos, como siempre, con la puesta al aire desde las cámaras, en nuestro canal desde YouTube. La saludo también a nuestra compañera Gabriela Basualdo. ¿Cómo estás, Gaby? Buenas noches, bienvenida.
1: Buenas noches, Alfo. Buenas noches a toda la gente que nos está escuchando en la radio de los santiagueños, a Pilar, que está del otro lado. Hoy no tenemos partidos de Liga Nacional, pero sí lo que tenemos es partido de Liga Argentina, porque se juega la primera semifinal entre el conjunto de Córdoba y el conjunto de Buenos Aires. Se van a jugar las primeras el primer partido de final que vamos a tener, a ver quién es el que termina ascendiendo finalmente para la Liga Nacional, donde, bueno, ya descendió Atenas. Esta temporada había jugado contra nuevamente Argentino de Junín, descendió Atenas, dejó una vacante libre. Ahora entre San Isidro y Lanús se va a estar definiendo quién es el próximo ascendido para la primera categoría del básquet nacional. Así que desde las 9 de la noche, transmisión codificada, pero también lo pasan por DirecTV. Ajá. Le voy a contar algo de DirecTV, que ya ya vamos a estar hablando de eso, así que se lo va a poder ver por ahí. Y es que DirecTV, desde hoy, desde las 0 de ayer en realidad, claro, desde hoy, desde las 0 de hoy, DirecTV ya forma parte de los canales de Flow, así que... Mira. Vamos a poder, en caso de que
0: Quinza un cuarto partido
1: juegue un cuarto partido, ya vamos a tener disponible en Flow, vamos a tener disponible la conectividad.
0: La conectividad con DirecTV.
1: Con DirecTV.
0: Bueno, ¿cómo anda Iván Arias? ¿Cómo le va? Buenas noches, bienvenido, mi amigo.
2: El saludo grande para vos, Alfo, para todos los oyentes que nos escuchan del otro lado. Nosotros, con toda la información, obviamente, a través de la radio de los santiagueños, estamos en el multi-stream y estamos en el stream de Radio LB11. Suscríbanse y activen la campanita para recibir las notificaciones de todos los programas que tenemos a través de la 11. Vamos a estar hablando de los torneos internacionales, Copa Libertadores y Copa Sudamericana, partidos que se están disputando el día de hoy. Y vamos a hablar de lo que dejó ayer y lo que van dejando los clasificados, cómo viene hasta el momento la ronda en la fase de grupos, quiénes hasta el momento van a Copa Sudamericana, y vamos a hablar de resultados justamente que se terminaron dando el día de ayer, que son para analizar y terminan causando por ahí un signo de pregunta en qué pasó. Y voy a hablar del mundo San Lorenzo, porque ayer San Lorenzo quedó afuera frente al conjunto de Recoleta en un partido...
1: Increíble, increíble.
2: Sí, creo que no hay mejor explicación que esa, no hay otra palabra. Increíble, increíble lo de San Lorenzo ayer, que estaba puntero en su zona, tenía 7 puntos, jugaba la última fecha en condición de local frente a Recoleta.
1: Una sola cosa tenía que hacer.
2: Una sola cosa, o dos cosas, o dos también, hasta
0: una sola
2: dos.
0: Cosa no tenía que pasar.
1: No tenía
2: hasta
1: que pasar.
2: Hasta dos cosas podían pasar en el resultado de San Lorenzo, que es empatar o ganar ante un Recoleta que fue pobre en fútbol, pero que metió el gol y se terminó llevando el triunfo. San Lorenzo lo pierde en condición de local y, de ser puntero, termina quedando afuera de la Copa Sudamericana de fútbol, cerrando su año internacional y obviamente poniendo la mente en lo que será el torneo de Copa Argentina y el fútbol local, que obviamente al hincha en estos momentos no puede tragar y asumir que quedan estos compromisos a fin de año, por la calentura que tiene después de lo sucedido el día de ayer. Santos ganó su partido, fue goleada, y logró la clasificación, salió segundo, primero terminó Recoleta. Pero lo de San Lorenzo es increíble.
1: Y no solamente San Lorenzo, sino que Racing la semana pasada se quedó afuera también de manera increíble. Lo estaba perdiendo, había dado vuelta, lo estaba ganando 2-1 y lo terminó empatando 2-2. Se quedó afuera también Racing de esa manera. Y lo peor de todo es que hoy está ganando. Eso es lo peor de todo. Porque, y ya no vale nada porque no tienes más lugar, no puedes clasificar.

0: a ningún lado, es un partido de relleno para completar las 6 fechas de la del torneo internacional.
1: Sí, lo que más duele de San Lorenzo ayer por ahí para el hincha es que ayer se vio un equipo que no estuvo en la cancha.
2: No, nada.
1: Que aguantó, no tuvo actitud. Que aguantó lo que pudo, pero que después, en la primera de cambio, cuando tiene que, por supuesto, ponerse las botas de candidato, no lo hizo. Y eso que había hecho un muy buen partido contra River, por ejemplo, el equipo de San Lorenzo.
0: La había luchado hasta el final,
1: claro,
0: literalmente.
1: Claro, con 10 hombres. Y bueno, y ayer no pateó el arco. San Lorenzo le dieron 12 minutos de adición. Bueno, uno dice por ahí, con el amor propio, San Lorenzo lo puede llevar adelante, pero no, nada. Ayer nada de San Lorenzo, que se termina quedando afuera. Le queda la Copa Argentina todavía por delante como único gran objetivo en el campeonato. Y por supuesto, bueno, después el torneo clausura, que bueno, falta un montón también para eso, ¿no? Porque en el medio está los 40 días del Mundial, los 30 días de pretemporada. Faltan 2 meses prácticamente para que vuelvan a competir los equipos argentinos, ¿no?
2: Ahora, el hincha de San Lorenzo no encuentra explicación. Porque,
0: nadie, más allá del hincha de San Lorenzo, nadie entiende de qué manera terminas así.
2: Porque el año pasado nosotros hablamos de San Lorenzo contra Platense y contra el partido de Central Córdoba, después de lo sucedido. Bueno, hubo ciertas cuestiones. Contra Platense, San Lorenzo es lo más lejos que podía haber llegado ante un equipo diezmado que tenía problemas institucionales. Hoy San Lorenzo no adeuda en cuanto a sueldos, tiene jugadores al día, jugadores que se les da rodaje y se les da oportunidad, y no lo aprovecha para nada. Y después vienen estas cuestiones. Un San Lorenzo que pierde con River, teniendo la chance de haberlo dejado afuera. No digo que fue mejor que River, pero pegó en el momento justo. Y cuando se le dieron todas las oportunidades terminó fallando. Y después el San Lorenzo que había conseguido un empate agónico frente a Santos, prácticamente un partido de 6 puntos, lo que había hecho San Lorenzo en el 2-2 en Brasil. Y después viene esta clase de partidos donde San Lorenzo tiene todo en bandeja y no termina comiendo nada. No termina comiendo nada, se queda fuera, no tiene torneo internacional ante un equipo que no tuvo actitud, que no tuvo fútbol, que no tuvo ingenio.
0: Que el año pasado el presidente entró a jugar un partido.
2: Sí, por supuesto.
0: Lo más ilógico de todo, o sea, no es un equipo serio. Le terminó ganando, lo más irónico de todo esto es que San Lorenzo perdió contra un barrio, literalmente.
2: San Lorenzo perdió contra un barrio, San Lorenzo se convirtió en un meme, San Lorenzo es increíble porque la terminó pechando, esta es otra pechada de San Lorenzo.
1: Ahora hay elecciones en San Lorenzo.
2: Sí, va a haber elecciones. San Lorenzo que entre medio de eso, bueno, había surgido la buena noticia de la vuelta a Boedo por las compras de unas tierras, pero más allá de eso el hincha no encuentra explicación, el amante del fútbol tampoco, no entiende lo que pasó con San Lorenzo, que ayer no mostró actitud, no mostró genialidad, se terminó quedando afuera de una manera insólita por el propio San Lorenzo del torneo sudamericano y ahora no queda otra que lamentarse.
0: Encima lo peor de todo es que San Lorenzo termina quedando afuera por la diferencia de gol, que encima no valía, no era un recurso, a tenerse en cuenta estos torneos, sino que eran los partidos entre sí. Y ayer goleó Santos, lo goleó 3-0 a Cuenca, y tras eso, tras la igualdad entre Santos y San Lorenzo, por los goles a favor, los goles en contra y las igualdades de los partidos entre sí, termina quedando afuera por un gol.
1: Por un gol.
0: Es increíble. Bueno, pero del otro lado está Racing, que no le alcanzó ni para el chicle, quedó afuera.
1: Los equipos de Argentina en realidad han tenido una Copa Sudamericana muy mala.
0: Muy mala.
1: Porque, por ejemplo, Tigre se quedó afuera, terminó tercero con 6 puntos.
0: ¿Ya quedó afuera definitivamente?
1: Sí, claro.
0: ¿O tenía que definirse hoy?
1: Bueno, juega hoy.
2: Tigre define. Tigre tiene todavía una vida.
0: Sí.
2: Es el último argentino que va a definir su chance en clasificar. Hay que remarcar que River ya está clasificado matemáticamente.
1: Puede ser segundo en el peor de los casos.
0: Pero no tienen que ganar América.
2: Y a comparación de Racing, por ejemplo, ahí lo que decía Gaby, es que Racing tuvo una mala sudamericana. San Lorenzo los puntos no lo ha llevado a ser una mala sudamericana hasta el partido del día de ayer. Racing era un muerto en vida en Sudamericana.
0: Bueno, pero San Lorenzo tampoco es que estaba muy bien. En realidad todos del grupo tenían casi la misma cantidad de puntos.
1: Bueno, en un grupo
2: había generado, estaba con vida y el último partido lo termina de condenar y tira afuera todo lo que había conseguido. El empate frente a Santos, Todo, pero absolutamente todo.
1: Bueno, entonces, Tigre tiene que ganar para clasificar.
0: Sí, está obligado a ganar. Exactamente. Y no, tiene que ganar América. Macará le tiene que ganar a América del Cali.

0: de Cali, Tigre
1: Y
0: le tiene
1: Tigre
0: que ganar
1: ganar.
0: a Lance Atlético.
1: Exactamente. Bueno, después San Lorenzo quedó afuera. ¿Qué otro equipo argentino estaba por acá? Giestra afuera, Racing afuera,
0: Barracas
1: afuera.
0: Encima lo están goleando ahora.
1: Y encima último, bueno,
0: sí.
1: Y River, el único
0: clasificado
1: hasta ahora, es decir, uno.
0: Sí.
1: ¿De cuánto? ¿De seis?
0: Uno de seis,
1: De
0: sí.
1: seis está en la siguiente instancia y podría uno más
0: sí.
1: Meterse flojísimo.
0: Para encima, River no aseguró su primer puesto
1: claro.
0: porque tiene que ganar, sí o sí, esta noche. Juega contra Blooming en condición de local.
1: Sí, bueno.
0: ¿Qué sorpresa te puede dar Blooming? Que está claro. último, tiene un punto y demás. Y Bragantino juega con Carabobo. En caso de ganar Carabobo, pasaría a quedar segundo River, si es que no gana.
2: Sí.
0: Y si gana River o empata, no pasa nada, queda primero.
2: Claro, bueno, estaba viendo, por ejemplo, los números de Barracas y Riestra, es desastroso. Creo que Barracas está hasta ahora perdiendo,
0: sí.
2: sumaría tres partidos perdidos,
0: sí.
2: tres empates, mientras que Riestra tiene una victoria, tres derrotas,
1: Y dos empates.
0: Bueno,
1: dos
0: ahí
1: empates.
0: Se nota más en estos torneos internacionales, se notan más los equipos que, no por decir que fueron favorecidos en algún momento, sino que no eran parte de una primera categoría
2: claro.
0: de fútbol argentino.
2: No, y no eran candidatos
0: como
2: ni
0: siempre.
2: Estaban preparados para afrontar
0: es
2: estos
0: que
2: torneos.
0: Nunca iban a estar porque Riestra es un equipo amateur. Barracas no es profesional, pero está entre ahí en unidad y vuelta. Pero Riestra no tiene ni siquiera sponsor.
2: Claro, no, pará. Yo no me voy al equipo, porque vos puedes ser, no sé, porque hoy creo que el claro ejemplo en la Sudamericana son los equipos de Uruguay, que
1: sí.
2: también son amateur como estos equipos.
0: Pero clasificaron.
2: Pero dan pelea.
0: Pero tienen jugadores.
2: O sea, la cuestión para mí de Barracas y Riestra es que no estaban preparados para la Sudamericana en cuanto a refuerzos.
0: Pero nunca fueron, nunca estuvieron
1: porque
0: preparados.
1: Además, lo que tenían más o menos.
2: Sí, pero lograron la clasificación. Por algo están ahí.
0: Bueno, pero.
2: Ahora,
0: más...
2: no estuvieron preparados, los pasaron por encima, sí.
0: Pero hay que ir, bueno, pero eso también hay que ir. Al año pasado, ¿de qué manera llegaron a clasificar Barracas y Riestra? O sea,
2: claro,
0: es toda
2: sí.
0: una cosa hasta el
2: sí,
0: fondo
2: es...
0: de la trasfondo de olla, bastante grande, que hay que rascar, pero llegamos al torneo del año pasado viendo cómo clasifica Barracas y Riestra. Sabemos que son, bueno, equipos pero bueno.
2: Sí, hay mucho para hablar.
0: Sí.
2: Pero bueno, a más de uno, con la sinceridad del fútbol.
0: Sí. A mí no me hace feliz.
2: Claro, no les pone triste, ¿cierto?
0: A mí
2: lo que
0: me
2: dice
0: hace
2: Gaby.
0: Feliz que Barracas y
2: no les pone triste que hayan quedado afuera Barracas y Riestra.
0: Cosa, caso contrario, que por ahí Racing, San Lorenzo, Tigre no estén clasificando, porque San Lorenzo hizo un esfuerzo, Racing en un pie, pero hizo un esfuerzo. Llegó, hoy juega sin técnico directamente.
2: Sí.
0: Pero había hecho algún tipo de esfuerzo en tratar de llegar, pero bueno, es lo que pasa, la vida, y los terminan quedando afuera otra vez.
2: Claro.
0: Un torneo que no va a contar con muchos argentinos.
1: Bueno, por Copa Libertadores también hay actividad, y está jugando Rosario Central en condición de visitante contra Independiente del Valle. Por ahora es derrota del conjunto
0: Independiente.
1: De Independiente del Valle, gol de Sornosa.
0: De Rosario.
1: No, gol de Independiente.
2: Claro, sí, lo gana Independiente 1-0, gol de Sornosa, de penal.
1: ¿Qué dije yo?
0: Independiente, derrota de Independiente.
1: Ah, no, derrota de Rosario Central.
0: Derrota de Rosario Central,
1: lo gana Independiente 1-0, gol de Sornosa de penal.
2: Esto es duelo de punteros.
1: Exactamente. Bueno, qué difícil es ganar en la altura de Ecuador,
0: Sí.
1: Qué difícil es.
0: Complicadísimo. Llegas con un pulmón menos.
1: Exactamente, así que está ganando y de esta manera, bueno, Rosario Central pierde ese puesto de privilegio y el conjunto de Independiente del Valle queda como puntero.
0: Por el momento.
1: Exactamente, bueno, Universidad... Central Fútbol Club le gana 1-0 a Libertad de Paraguay, esto es por el mismo grupo.
0: Sí.
1: Y en un rato a las 21:30 va a jugar Independiente Rivadavia de Mendoza, también intentando sumar 3 puntos para ser uno de los mejores punteros, pero juega en Bolivia contra Bolívar en la altura.
0: Sí.
1: Ya aseguró su primer puesto, pero bueno, Bolívar también tiene que ganar para meterse en la siguiente instancia, teniendo en cuenta que Fluminense también va a jugar peleando por ese lugar.
2: ¿No? ¿Cómo se determina, por ejemplo, Independiente Rivadavia? Si gana, tiene 16 puntos, al igual que Flamengo, que va a terminar
0: ahí
2: como el mejor primero.
0: Diferencia de gol.
2: Bueno,
0: Independiente Rivadavia tiene que hacer 5 o 6 goles por lo menos para se quedar primero.
2: Dos.
1: Tiene más 12.
2: Claro.
1: Flamengo.
2: Tiene 14. Y Independiente Rivadavia tiene 12.
1: No, pero...
0: Diferencia de gol, no goles a favor.
1: Tiene 14 a favor Flamengo y 2 en contra. 12 tiene más
0: 12. Más 12. Independiente Rivadavia.
1: Ahí está. 12 a favor, pero 5
0: en contra. 5 en contra, entonces.

0: quedan más 7. Independiente Rivadavia debería hacer 5 o 6 sí, goles para quedar primero.
1: Sí, pero de igual manera es un gran número. De Independiente Rivadavia es un gran número.
0: Sí.
1: Si saca una victoria sería importante porque va a estar definiendo de local.
2: Hoy va a estar difícil quedar.
1: Hasta cierto punto. Sí, está complicado, pero para mí por la primera actuación en este torneo es un gran labor de Independiente Rivadavia. Es un gran labor.
2: El haber clasificado puntero
0: primero.
1: Sí.
2: Es una
0: haber locura. Sido el primer argentino.
1: Claro, y solamente empató un partido por un propio error de Independiente.
0: Sí.
1: O sea, ni siquiera fue porque lo avasallaron a Independiente.
0: No.
1: Y mirá que estaba en una zona difícil.
2: Claro, tenía Bolívar.
0: A Fluminense.
2: Bueno, Fluminense que está quedando afuera.
0: Le ganó a Fluminense.
2: Le ganó a Fluminense en Brasil y empató aquí en Argentina. Esos puntos le costaron.
1: Bueno, Fluminense a Copa Sudamericana.
0: Hasta el momento.
2: Por ahora sí.
0: Si gana Fluminense y Bolívar pierde, queda Bolívar a Copa Sudamericana y Fluminense a Copa Libertadores.
1: Ojo que en este grupo, o sea, desde el segundo hasta el último, hasta La Guaira todavía tiene chance de clasificar.
0: Sí, a puede clasificar.
1: Claro, o sea, La Guaira dependerá de ganarle a Fluminense. Muy difícil, porque juega en Brasil, y que Independiente Rivadavia le gane a Bolívar, porque le tiene que ganar, no hay un empate, le tiene que ganar.
2: Exactamente. Bueno, después ayer por Libertadores, Estudiantes se metió en los octavos de final.
0: Perdió.
2: De manera
0: agónica.
2: De manera agónica se metió, estaba empatando 0-0 en tiempo de adición, con un gol de cabeza termina ganando y se mete.
0: Ganó.
2: Exactamente, se mete. En los octavos de final.
1: Es increíble, ¿no? Es increíble porque creo que, no sé si aguardaban la definición del VAR.
2: Claro, sí. hizo el gol y fueron al VAR. Claro,
1: no sé si ese fue el gol más gritado tras una definición del VAR, porque hay que ser sinceros, el VAR muchas veces te corta la ilusión,
2: te
1: corta la emoción prácticamente de llevarlo de un partido. Y ayer Estudiantes, inmediatamente cuando el VAR convalida el gol, se había gritado como si recién lo hubiese hecho y no hubiese habido interrupción del mismo.
2: Exactamente. Bueno, lo cierto es que ganó Estudiantes, se metió en los octavos de final. Ayer Lanús ganó y va a jugar
1: la Copa Sudamericana.
2: Los 16avos de Copa Sudamericana, exactamente. Bueno, ahí hay dos de los argentinos que estaban participando y que se han metido en próximas instancias de Copa Argentina, de Sudamericano Libertadores.
0: Sí.
2: Bueno, lo mismo pasa con Independiente Rivadavia de Mendoza que se ha metido. Bueno, falta saber qué pasa con Boca el jueves.
0: Mañana.
2: Y qué pasa con Platense, ¿no?
0: Sí.
2: Que Platense juega, me parece que mañana también.
1: Hoy. Hoy va a estar jugando a las 9:30.
0: 9:30.
2: Bueno, también entonces Platense juega con
1: Corinthians de visitante.
0: Platense hasta puede quedarse afuera de la Libertadores.
2: Claro.
0: Puede clasificar a Sudamericana todavía.
1: Ese es lo peor, es el peor de los casos, ¿no?
0: Sí, que clasifica a Sudamericana.
2: Lo peor que le puede pasar es meterse en Sudamericana.
0: En Sudamericana. Y del otro lado, en el grupo de arriba, está Boca, que juega mañana. Que Boca tiene todos los escenarios posibles. Puede pasar de todo mañana. Puede clasificar primero o puede quedar afuera de todo. Pueden pasar muchas cosas. Boca depende de Boca, eso es lo bueno para el conjunto Xeneize, de que todavía ganando, o sea, todavía dependiendo de uno.
1: En cuanto a lo futbolístico,
2: depender de Boca es bueno.
0: No, bueno, eso es lo peor que le puede pasar a Boca es depender de Boca.
2: Es lo mejor y lo peor.
0: Es lo mejor y lo peor, pero bueno, lo vamos a tomar. Él empezó.
2: Porque Boca, a ver.
0: Él se burla y no tiene nada.
2: Si Boca gana mañana,
0: queda primero.
2: Siempre y cuando Cruzeiro
0: no le gane a
2: Barcelona. Exactamente. Si es que
0: Cruzeiro
2: y Barcelona empatan, por ejemplo, o Barcelona le gana a Cruzeiro, que es muy difícil, Boca ganando terminará puntero.
0: Sí.
2: Si es que Boca gana y Cruzeiro gana, Boca
0: segundo.
2: Termina segundo y Católica termina fuera de todo.
0: Sí. Si Boca empata.
2: Si Boca empata, queda fuera.
0: Sí.
2: No hay Lola.
0: No hay Lola.
2: Porque sumaría 8 puntos, pero en el desempate con Cruzeiro perdió los dos. Claro, perdió uno y empataron el otro.
0: Claro. Empató 1-1
2: claro,
0: aquí el último y el otro lo perdió 1-0.
2: Exactamente. Entonces ahí, bueno, y si pierde, obviamente queda
0: afuera de todo.
2: Lo único si es que empata, si es que pierde
0: queda Sudamericana.
2: Claro. Exactamente. El peor escenario que le puede pasar a Boca
0: a
2: es clasificar a Sudamericana, porque ya Barcelona no lo puede alcanzar. Lo peor que le puede pasar es jugar a Sudamericana.
0: Sí.
2: Lo mejor que le puede pasar es terminar primero. El intermedio es terminar segundo.
1: Bueno, el hincha morboso
0: literalmente depende de Boca.
2: Sí.
1: Ese es el problema. Bueno, el hincha morboso piensa que porque lo han pensado los hinchas morbosos, de que Boca pueda llegar a entrar en cupo de Sudamericana y que pueda enfrentar a River.

0: dólares.
1: No, pero ¿qué ibas a estar pensando? Que no, Boca...
2: El hincha morboso lo piensa.
1: El de Boca no.
2: El hincha de Boca no. El de Boca no, no, no, para nada.
3: El de Boca no lo piensa.
1: El hincha de Boca no lo piensa.
3: Lo piensa el neutral.
2: El de Boca quiere seguir en Copa... Sí, quiere seguir en Copa Libertadores.
1: ¿Qué hincha no quisiera seguir
2: en Copa? Y si llega a entrar a Copa Sudamericana, el hincha de Boca quiere jugar con River.
1: No,
2: sí,
1: no,
2: sí, no, para mí también. No, no, sí, no. Sí. O sea, en el caso
1: no
2: que
1: ninguna, ahora por lo menos escenario. Por lo menos aquí no hay ninguna posibilidad, porque en caso de clasificar a Copa Sudamericana, claro, debería jugar un repechaje y en el repechaje puede quedar afuera inclusive.
2: Sí, también es cierto. La chance de enfrentar a River habrá que ver, claro,
1: son
2: no,
1: muy
2: pero
1: bajas,
2: es un sorteo.
1: Son muy
2: claro,
1: bajos porque primero tiene que clasificar.
2: Pero no es sorteo. Los segundos tienen que enfrentar a los terceros del repechaje.
3: Claro, claro, no es sorteo. Claro. Es sorteo. El mejor, digamos, el mejor tercero,
1: sí,
3: con el peor...
1: segundo.
3: Claro, el mejor segundo
1: con el peor,
3: con el
1: tercero.
3: Peor tercero. Se van cruzando.
1: Se van cruzando.
3: De esa manera para el cruce de los 16avos de final.
2: Pero lo piensan.
1: No, nadie lo piensa.
3: No, creo que no, el hincha neutral sí lo piensa. El hincha
2: o sea, el hincha de Boca quiere seguir en la libertad.
3: Claro, obviamente.
1: Sí, obviamente. Seguir. Decir que el hincha de Boca quiere jugar su americana con Boca es una demencia,
2: no,
1: es una locura.
2: Para nada, yo a lo que voy es que el hincha de Boca en realidad sí quiere seguir en Copa Libertadores, es lo primordial. Ahora, si se le llega a dar un escenario malo, esta semana es digerir. Y obviamente imaginarse un escenario nuevamente
1: en Copa Sudamericana.
2: En Copa Sudamericana con River.
3: Exactamente.
1: Pero ¿por qué con River, güey?
3: No, puede enfrentar con cualquiera.
1: Se puede enfrentar con cualquiera, ¿no?
2: ¿Que el hincha de Boca no lo quiere?
3: No.
1: No.
3: Sí. Ni el de Boca ni el de River.
1: Ni el de Boca ni el de River. Ninguno de los dos.
3: Vamos a la pausa.
1: Vamos a la pausa.
3: A la vuelta vamos a estar hablando con Matías De Marco, jugador de Independiente Beltrán. Si viene el clásico de Beltrán, este fin de semana sí juegan. El clásico de Beltrán, así que...
2: Y hoy hay clásico.
3: Hoy a la noche.
2: Hoy hay clásico en la ciudad de La Banda, Central Argentino Sarmiento.
3: Bueno, hacemos una pausa. A la vuelta más deportiva hasta las 22 nos quedamos.

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0: van a jugar el domingo Independiente ante Unión, van a jugar en la cancha de Independiente de Beltrán. Bueno, y está en comunicación con nosotros Villa Mit, su capitán, uno de los referentes que tiene este plantel y que tiene la ciudad de Beltrán, porque el apellido de Marco es sinónimo de Beltrán. Bueno, está con nosotros Matías de Marco para charlar con nosotros a través del teléfono. Esperemos que algún día lo podamos tener aquí en los estudios. Lo saludamos, ahí lo sumamos a nuestro compañero Matías de Marco, nuestro amigo Mati. Bueno, ¿cómo te va? Buenas noches, Mati. Bienvenido al Deportivo. Un placer tenerte aquí. Bueno, me imagino que contando las horas para llegar al domingo, ¿no? Bueno, a ver si nos está escuchando el amigo Mati. Me parece que no nos está escuchando, Mati. ¿Ahí nos escuchás, Mati?
1: Sí, escucho.
0: Bueno, listo. Lo escuchamos muy bajito, Mati. Bueno, sí. Decíamos que me imagino que ansioso, Mati, por el partido del domingo, ¿no?
1: Sí, algo. Estamos un poquito ansiosos, sí, es verdad, porque siempre el clásico, el lindo cubano, es de las cosas que dicen. Y siempre está, ¿no? Por querer hacer las cosas bien. Pero también estoy consciente de que está tranquilo, ¿no? Bueno, yo soy el más grande ahí, de los chicos, y
0: bueno, para, vamos a cortar, Mati, vamos a cortar, te vamos a llamar por teléfono, porque la verdad estamos teniendo un problema con la comunicación, así que ahí cortamos y te llamamos en un minutito, Mati.
1: ¿Ahí me escuchas?
0: Ahí te escucho mejor. Ahí está, bueno, decíamos, el domingo se viene entonces, como decíamos, un partido clave para la ciudad. Se paraliza la ciudad, Mati, cada vez que juega en Unión con Independiente, ¿no?
1: Sí, por eso, sí. Bueno, voy a decir algo, si ahí se escucha mejor.
0: Ahí se escucha un poquito mejor, sí. Ahí se escucha mejor, ahí estamos mejor.
1: Bueno, te decía que sí, estamos esperando el clásico. De hecho, hace poquito atrás hemos jugado en la cancha de ellos, hemos conseguido un triunfo muy importante, casi todo el año. Y bueno, estamos esperando la segunda edición. Y estamos un poquito ansiosos también de que cosas nos salgan bien, jugar en nuestra cancha. De hecho, ambos equipos los conocemos, ¿sabes? Los puntos fuertes, débiles de cada equipo. Uh-huh. Ojalá que salga un partido lindo y que toda la gente pueda ir, y pueda disfrutar, y nosotros desde el campo de juego poder también ayudar a que el partido salga sano, porque respecto, digamos, a lo que es sin violencia, sin agresiones, que sea puro fútbol, y que uno pueda dejar un buen papel dentro de la cancha.
0: Bueno, sí, bueno, para Mati, te vamos a llamar porque por ahí perdemos la comunicación. Dame un minutito, ahí te llamamos, y por supuesto podemos charlar bien y la gente te puede escuchar, y también por supuesto disfrutar de lo que es esta nota. Bueno, y este clásico, como decíamos, que se viene, sí, para el próximo domingo, ¿no? Domingo, 16 horas se juega el partido.
2: Así es, están designadas las fechas para un nuevo compromiso en la Liga Santiagueña de Fútbol, porque va a estar jugando el clásico, tal como le decía Alfo, Independiente de Beltrán, su partido frente a Unión el domingo 16 horas. Y también dentro de los cruces tendremos Agua y Energía jugando frente a Central Argentino, esto es la zona banda. Continuando en la zona Robles, Sportivo Fernández Atlético, el domingo 16 horas. El mismo día, a la misma hora, Independiente Fernández estará jugando frente a Defensores de Forres.
0: Bueno, ahí está, ahí estamos, Mati, ahora sí te escuchamos bien. Decíamos, Mati, bueno, se paraliza la ciudad, se viene un clásico importante, ustedes ganaron el de la ida. Decías también recién lo importante de que todo transcurra por los carriles de la normalidad. Pero bueno, también un partido clave pensando en lo que se viene, en meterse de lleno en la pelea por la clasificación para ustedes, ¿no?
3: Sí, Alfonso, tal cual, porque nosotros

0: dejado muchos puntos en el camino, puntos que en algunos partidos podríamos haber ganado y terminamos perdiendo o empatando. Un ejemplo claro fue el viernes pasado con Sportivo. Fue un partido que por momentos fuimos superiores a Sportivo. Eso que Sportivo tiene un gran plantel, buenos jugadores. Nosotros lo supimos aprovechar esos espacios que ellos nos daban. Lamentablemente no, los delanteros, en este caso, bueno, quien te habla tuvo dos situaciones ahí mano a mano que no pude definir bien. Y bueno, vos sabes que los goles que no se hacen en un arco los terminas pagando en el otro. Creo que eso es una de las cosas que nosotros tenemos que mejorar, saber concluir las jugadas. De hecho, creamos bastantes jugadas nosotros de tres cuartos hacia arriba, pero bueno, últimamente el arco se me viene negando, pero voy a seguir trabajando para que el domingo se pueda cortar esa mala racha. Sabemos que todo lo negativo se corta cuando uno sigue intentando, sigue laburando con humildad y confiando en Dios que la mala racha algún día se tiene que cortar, ¿no? Y espero que sea el domingo que viene.
1: Claro, y escuchame a ti, preguntarte de cómo imaginan el partido, cómo creen que se va a llevar a cabo. Bueno, se conocen mucho ya con Unión de Beltrán, si bien es cierto son equipos diferentes, hay muchos chicos en los dos equipos, pero ¿por dónde crees que va a pasar la clave? ¿Sentís que va a depender de ustedes? ¿Ellos por ahí lo van a esperar un poco más?
0: Y creo que con respecto al partido anterior, al clásico anterior, Unión de Beltrán nos esperó porque bueno, la cancha de ellos es un poco más grande, más ancha que la nuestra. Ellos cuando se ponen en ventaja automáticamente replegaron sus líneas, se metieron atrás, nos cedieron la pelota y ahí nosotros aprovechamos. Quizá eso fue el error grave que ellos pudieron cometer, ¿no? Que en el primer tiempo ya se metieron atrás y nos cedieron la pelota y nos esperaban y creo que nosotros pudimos aprovechar eso, ¿no? Para este partido creo que va a ser diferente porque ellos también están necesitados de puntos y como todo clásico van a intentar ganar como también nosotros, ¿no? Nosotros no tenemos que confiarnos. Eso no tiene que pasar por la cabeza de ningún jugador, la confianza de subestimar al rival por el hecho de haber ganado el primer clásico, ¿no? Porque todos los clásicos son diferentes, no importa cómo venga un equipo, cómo viene el otro, son partidos que por ahí va a depender mucho cómo se levante el jugador ese día, pero nosotros tenemos que seguir confiando en el trabajo del cuerpo técnico, los errores que nos viene marcando para poder plasmarlo, digamos, el próximo domingo.
2: Mati, ¿qué tal? ¿Cómo te va? Iván Arias. Después de lo que se viene en después de lo que ha dejado la última fecha, con este compromiso del clásico que tienen, en condición de local, acompañado por su gente, ¿esto puede llegar a marcar un antes y un después también de cara a este Independiente de Beltrán que nos tiene acostumbrados en los últimos torneos de Liga Santiagueña a ser protagonista para volver a tomar el protagonismo que corresponde?
0: Sí, va, sin duda que de conseguir los tres puntos el día domingo puede cambiar mucho, tanto en la parte anímica, va sí. A ser muy importante nosotros conseguir esos tres puntos porque nos da un envión a lo que resta del torneo. Sabemos que tampoco tenemos margen de error, porque los otros equipos están a 6, 5 puntos, entonces este es el momento ya de poder despegar en el clásico ante nuestra gente. También va a ser un impulso importante, un envío anímico para la institución, ¿no? Porque todos sabemos que nuestra institución está pasando un momento complicado, no tenemos presidente.
2: Sí.
0: Hay un grupo de mujeres, de chicas que vienen trabajando, haciendo beneficios para poder ayudarnos a nosotros. La verdad que, bueno, sí, todos, está muy complicado la cosa, ¿no? Y nosotros le estamos poniendo, nos estamos ayudando entre todos, comisión directiva, cuerpo técnico, jugadores. De hecho, nosotros, bueno, te cuento algo muy íntimo, ¿no? Lo

0: que lo que pasa dentro del plantel, nosotros cada vez que nos toca jugar un fin de semana, en el grupo de WhatsApp de los jugadores, cada uno pone 2.000 pesos para poder comprar la fruta, el agua mineral, porque la comisión o el grupo que está ahí metido no se le hace difícil juntar la plata, porque vos sabes que para abrir un campo de juego cuesta mucho, ambulancias, efectivos policiales, y bueno, es mucho gasto. Entonces nosotros desde dentro de la cancha estamos aportando también nuestro granito de arena. Al comienzo del campeonato también hicimos beneficio a los jugadores para poder comprarnos la musculosa, el short, porque bueno, como te digo, está difícil la situación, no hay mucha entrada económica en el club, así que entre todos, porque la mayoría de los chicos somos hinchas del club, así que lo hacemos también con mucho amor, ¿no? Con mucho amor, y eso nos da más fuerza a nosotros para poder entrar los días del partido con muchas ganas. Quizás no estamos bien desde la parte física, pero dejamos todo en la cancha, terminamos todos cansados, acalambrados, y creo que tenemos un sentido de pertenencia por el club, y bueno, vamos a dar lo último hasta que termine el torneo.
1: Mati, con ese sentido de pertenencia, vos como capitán, uno de los emblemas dentro de este Independiente de Beltrán, con tu hermano al mando de la dirección técnica, ¿cómo llevan las riendas en estas cuestiones? ¿Qué es lo que se le habla al plantel? ¿Qué se le dice a los chicos de la institución? ¿Qué es lo que se le comunica también al hincha?
0: Claro. Bueno, Iván, mira, antes de comenzar la temporada, yo había decidido ya dejar el fútbol, había anunciado ya en el club de Fernández, a Independiente, porque yo pertenezco a ellos, mi pase pertenece a ellos, que iba a dejar el fútbol porque, bueno, estaba trabajando, había conseguido un laburo a la mañana y a la tarde, entonces se me complicaba viajar a Fernández para poder entrenar. Entonces había decidido colgar los botines ya. Y bueno, cuando después me entero que mi hermano iba a agarrar aquí en Inde, él habla conmigo, me pide que le dé una mano. Y bueno, pude acomodar los horarios en mi trabajo para poder entrenar a la siesta. Y ahí estamos metidos los dos, él desde afuera dando indicaciones, yo desde adentro. Nuestra familia es hincha fanática del club. Y bueno, estamos ahí ayudándonos. Hugo ha confiado este año en darme la cinta de capitán. Para mí es un placer poder portar la cinta del capitán. Como te digo, porque soy hincha. Y aparte, es la primera vez, ¿no? Porque pasé por varios clubes y nunca tuve ese privilegio. Y hoy me toca a mí, en mi club que me vieron hacer, portar la cinta. Y bueno, hay muchos chicos, tengo sobrinos también que están jugando en primera, y uno trata de por ahí volcarle esa poquita experiencia que ha conseguido en otros clubes, de enseñarles a ellos el cuidado personal, parte física, la parte invisible también, como se dice, visto cuando uno llega a la casa, saber descansar, cuidarse, en todo. Bueno, estamos para eso, para ayudarlo. Si bien mi hermano no es técnico, pero él deja un mensaje muy claro, un mensaje muy muy clarito para todos, y creo que estamos creciendo, ¿no? Creo que Hugo está formando en los chicos una mentalidad ganadora, que hace mucho no se veía eso. Lamentablemente el club por cuestiones extras, los chicos no lo tomaban en serio a los entrenamientos, y ahora no, ahora se lo toma muy en serio, trabajamos 100% y vamos mejorando. De a poco, pero vamos mejorando, y creemos que para el próximo año los chicos ya van a estar más duros.
1: Bueno, marcas vos, es difícil también, ¿no? Estar acompañando al club en esta institución, está bueno la intención también, alguien que pertenece a su tierra, justamente aportar su granito de arena, el dejar el mensaje claro a los chicos. Ahora, si pasamos a lo futbolístico, me hablabas de que los chicos van mejorando de a poco. Hoy, ¿qué falencias tiene este Independiente en cuanto a este torneo? ¿Qué es lo que debe mejorar y qué lo hace fuerte también? ¿Qué es lo que ha construido en este poco tiempo?
0: Bien, y bueno, nosotros al comienzo de la temporada veíamos que algunos chicos tenían errores de